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0: La hora exacta es 6:09. 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
2: Hermano. Ya me voy a dormir, porque mañana tengo que estar de mal humor desde bien temprano.
3: Ya. A esa soy yo.
4: Llega el doctor, le dice al paciente: le recomiendo 6 manzanas todos los días, ¿verdes o rojas, doctor? No, corriendo, gordito, corriendo, gordito.
5: Un chiste malo, un chiste malo.
3: A ver.
5: Dice: nunca permitas que una impresora se dé cuenta de que estás apurado. Las impresoras huelen el miedo.
3: Eso sí es cierto.
2: Dice: oiga, o sea, le pregunta a un taxista: oiga, ¿cuánto me cobra de aquí al aeropuerto? 100 pesos, señora. ¿Y si llevo aquí a mi ex? No, pues es lo mismo. Ya ves, gordo, tiene que no vales nada.
5: Dice: me gusta mi horóscopo porque es el único lugar donde tengo pareja, dinero, trabajo y salud. Todo junto y en el mismo mes te haré.
3: Y esté como esté.
4: Doctor, ¿qué puedo hacer para que mi hijo no se haga pipí en la cama?
6: Ah, eso es fácil. Que se duerma en el baño.
5: ¿Qué le dice un huevo a un sartén?
3: ¿Qué le dice?
5: Me tienes frito.
7: ¿Qué hace una piña en una fiesta de plátanos?
3: ¿Qué hace?
7: Sí.
5: ¿Qué hace?
2: ¿Una piña colada?
7: Se está haciendo la piña colada.
3: Ah.
5: Dice: no les voy a contar los momentos que me mantienen humilde, porque no me mantienen humilde, me mantienen humillado.
3: ¿Sabías que es más fácil vencer al diablo si hablas inglés? Ah, ¿sí? ¿Cómo? Pues porque en inglés el diablo es débil. ¡Ay, cálmate!
8: Si una vaca se descompone su carro.
3: Ajá.
8: ¿Quién se alegra?
9: ¿Quién?
8: El toro mecánico.
10: Así que os llamáis las dos Verónica. Así es. Pues un gusto veros.
5: Las veros.
11: ¿Cuál es el colmo de un carnicero? Tener un perrito salchichita.
10: Hoy vi a una muchacha en la terraza de una cafetería.
5: ¿Sí?
10: Tomando café.
5: Ajá.
10: Sin celular, sin tablet, sin lap. Así como psicópata.
12: Chiste malo,
3: adelante.
12: Adelante. ¿Qué hacen dos pollitos al frente de una rosticería?
5: ¿Qué hacen?
12: Viendo una película de terror.
3: Ay.
12: Dios,
3: papá, yo...
10: Gracias. Gracias por estar ahí. Pero si estoy a 2000 kilómetros, por eso. Gracias por estar ahí.
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0: por Exacta es 625 Ponte Exa 95.5.
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0: La hora exacta es 6:42. 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

0: La hora exacta es 6:58. 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

0: exacta es 7:10. 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
1: La hora exacta es 7:18. 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

0: por Exacta es 727 Ponte Exa 95.5.
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0: por Exacta es 745 Ponte Exa 95.5.
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0: La hora exacta es 7:57. 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

0: exacta es 8:12. 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

0: hora exacta es 8:26. 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

0: exacta es 8:51. 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

0: hora exacta es. Son las 9. 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

0: La hora exacta es 9.5. 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

0: exacta es 9.9. 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

0: hora exacta es 9:15. 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

0: La hora exacta es 9:26. 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
0: 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La hora exacta es 9:35. 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
4: ¿Sabías que en México 3 de cada 10 niñas menores de 15 años han faltado a la escuela porque estaban menstruando?
5: No porque estuvieran enfermas,
4: sino porque no tenían una toalla sanitaria, porque el baño de su escuela no tenía agua, jabón ni papel, o simplemente porque nadie les explicó que lo que les estaba pasando era completamente normal. La menstruación es un proceso biológico que se presenta en todas las personas con útero. Es tan natural como respirar, como parpadear.
5: Sin embargo, durante milenios, la humanidad le colgó etiquetas terribles.
4: En culturas antiguas, la mujer que menstruaba era vista como impura, como portadora de fuerzas negativas. Su sangre se consideraba sucia
5: y se decía que podía contaminar los campos de cultivo.
4: Hoy, en pleno siglo XXI, aún persisten estigmas, tabúes y mitos que impiden vivirla con dignidad. Por eso, en la agenda mundial, hoy se habla de menstruación digna
5: y de pobreza menstrual.
4: Este último término se refiere a la imposibilidad de adquirir productos de higiene menstrual por falta de recursos económicos. En México, más del 40% de las mujeres en edad de menstruar
5: vive en situación de pobreza,
4: lo que significa que muchas tienen que elegir entre comprar comida o comprar toallas sanitarias. Según la segunda encuesta nacional de gestión menstrual elaborada por UNICEF México en 2025, el 67% de las encuestadas no contaba con productos de gestión menstrual en su escuela o lugar de trabajo ante un imprevisto. ¿Te imaginas tener que enfrentar esa situación cada mes? Pero las cosas están cambiando. Colombia fue el primer país de América Latina en eliminar el impuesto a los productos de higiene menstrual. Y México siguió el camino. Estados como Colima, Hidalgo, Tamaulipas, Quintana Roo y la Ciudad de México otorgan licencias menstruales para ausencia laboral cuando el dolor es incapacitante. Y existe una estrategia nacional por una menstruación digna que lleva campañas informativas y kits de gestión menstrual
5: a estudiantes de secundaria y bachillerato en todo el país.
4: La menstruación digna debe entenderse desde tres dimensiones: bienestar físico, con acceso a productos, baños dignos y atención ginecológica; bienestar mental, combatiendo la vergüenza y el miedo que genera el estigma; y bienestar social, erradicando las cargas culturales negativas. Su propuesta es clara: el tema debe dejar de tratarse como algo privado, porque nos compete a todos como sociedad. Menstruar no es un castigo ni una enfermedad.
5: Es biología pura.
4: Un proceso que merece ser vivido con información, con recursos
5: y sin vergüenza.
4: Si tienes una hija, una hermana, una amiga, una alumna o tú misma, habla del tema. ¿Cómo la pasas?
5: Convéncete de que el silencio no protege a nadie.
4: Hablar de menstruación no es indiscreción.
5: Es salud.
4: Es educación.
5: Es derecho.
4: Porque cuando una niña falta a la escuela por no tener una toalla sanitaria, no es ella quien falla, es la sociedad entera. Con información información de la licenciada María Isabel Salazar Gómez, del Programa de Salud Sexual Integral de la Facultad de Medicina de la UNAM. Un guión de Leonardo Santiago, con información del portal Ciencia UNAM. Les saluda Mónica Genis.
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0: La hora exacta es 9:59. 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
1: Muy buenas noches. Nos da mucho gusto estar con ustedes en una emisión más de La Hora Nacional, donde cada domingo tenemos historias que reflejan la parte cultural, social y humana de nuestro país.
2: Empezamos con música de Lore Aquino. Ella es cantautora chiapaneca con más de 20 años de trayectoria.
1: Hay momentos que pueden reunir a millones de personas que viven una misma emoción, como con el grito de gol, porque el fútbol también es un lenguaje compartido.
2: Vamos a hablar de la gran fiesta que vive nuestro país dentro y fuera de la cancha en nuestra sección Estampas del Mundial.
1: También recorreremos la Ciudad de México para traerles opciones culturales y turísticas en nuestra chilanguía.
2: Vamos a platicar también sobre cuáles son los efectos positivos del Mundial Social en nuestro país y cómo se convierte en una puerta de desarrollo social para nuestras comunidades.
1: Visitaremos una exposición que muestra que el juego forma parte de nuestra historia desde hace miles de años. Se llama De Cuerpos y Canchas, Jugar a la Pelota en México.
2: También recordaremos el natalicio de Frida Kahlo, una de las figuras más influyentes del siglo XX. Su obra estuvo marcada por el dolor físico, la identidad y la autorrepresentación, pero trascendió fronteras y hoy forma parte del imaginario cultural global.
1: Y hablando de cultura e identidad, hoy les traemos la hora Naime, con niñas y niños mandando saludos en sus lenguas originarias.
2: Además, presentamos los flashazos del bienestar, con información clave sobre oportunidades y becas dirigidas a jóvenes del país. Con esto y más, empezamos la Hora Nacional.
1: La propuesta artística de Lore Aquino es una fusión entre jazz, folclor mexicano y canción latinoamericana, y ha construido una identidad sonora muy reconocible.
2: A lo largo de su carrera, ha llevado su música a escenarios nacionales e internacionales y es una de las voces contemporáneas más representativas de la canción de autor en México, nuestro país. Vamos a verla y a escucharla.
3: Hola, soy Lore Aquino, estoy acompañada de Saukei Lee y estamos en la Hora Nacional y voy a presentarles esta canción que se llama Jamás te olvidaré.

0: Oiga, pues qué alegría nos ha dado la selección mexicana en esta fiesta de fútbol, la verdad.
1: Sí, Milos. Más allá de los marcadores, México ha mostrado personalidad, contundencia cuando tuvo que ser contundente y siempre se ha entregado con el corazón.
0: Sí, y la verdad es que este sueño mundialista merece que le demos unos aplausos a nuestra selección.
1: ¡Bravo!
0: Es que, pues sí, gran desempeño, gran esfuerzo, gran entrega. La verdad, muchas felicidades a todos y gracias por esto. Las crónicas del fútbol muestran cómo la gente ha hecho suyo este fenómeno en distintas regiones del país.
1: Y también desde el extranjero nos llegan historias de mexicanas y mexicanos que siguen los partidos a distancia, manteniendo viva la conexión con su país a través de pantallas, reuniones familiares y comunidades migrantes que se organizan en cada juego.
0: Son estampas que se van a quedar con nosotros por mucho tiempo. Entonces, vamos a ver y escuchar la siguiente cápsula de Orlando Abad.
2: Si algo nos ha dejado el Mundial Social es una certeza. La gran protagonista ha sido la afición. México está brillando ante los ojos del mundo no solo por lo que ha ocurrido dentro de las canchas, sino por el ambiente que se ha vivido en cada ciudad sede. La alegría, la hospitalidad y el espíritu de convivencia se han convertido en nuestra mejor carta de presentación. Desde el inicio de esta gran fiesta del fútbol, ha llamado la atención la seguridad, el orden y la civilidad con la que se ha desarrollado cada jornada. Ese comportamiento ha sido uno de los sellos más claros de la celebración. Un ejemplo significativo ha sido la participación de la ciudadanía en dinámicas y experiencias que han acercado aún más este evento a la gente, como el caso de las jóvenes que recibieron la oportunidad de asistir a los partidos en primera fila tras ganar un concurso impulsado por la presidenta de México, Claudia Sheinbaum.
3: Quiero agradecerle a la presidenta Claudia Sheinbaum, a la Secretaría de Turismo por haberme dado la oportunidad de poder asistir a este partido. Asistir a un partido del Mundial es algo completamente diferente. Esto superó mis expectativas, me estoy pasando increíble. Vivir esto es algo que nunca voy a olvidar.
4: Estamos aquí en el estadio, la emoción se siente a todo dar, los gritos del abucheo, la vibración del estadio, la felicidad. Está tope.
5: Pues ya acabamos de ver el partido de Corea contra Sudáfrica. Es otro nivel, la afición, cómo abuchean, cómo cantan el cielito lindo, cómo hacen la ola. Es toda una experiencia nueva y que la voy a guardar mucho en mi corazón. Soy muy agradecida con la presidenta. Muchas gracias a la Secretaría de Turismo. Y recuerden, México está de moda.
2: Se han visto miles de mexicanas y mexicanos recibiendo con entusiasmo a visitantes de todos los continentes, compartiendo festejos, intercambiando playeras, cantando juntos y demostrando que aquí siempre hay espacio para quien llega a disfrutar de esta gran celebración del fútbol. Las calles han sido el principal escenario de convivencia. Ahí se han reunido familias, turistas y aficionados. Los Fan Fest también han registrado momentos memorables. Pero la mayor parte de la fiesta se ha vivido en plazas, avenidas y espacios públicos. Este mundial nos está dando estampas con imágenes que ya forman parte del recuerdo colectivo. Se han viralizado videos de aficionados extranjeros interpretando Cielito Lindo con entusiasmo, seguidores africanos cantando canciones mexicanas y grupos de aficionados nórdicos realizando su tradicional remo vikingo en ciudades como Monterrey y Nueva York, acompañados por miles de personas. También se han observado escenas de intercambio cultural constante. Banderas que cruzan fronteras, sombreros compartidos, playeras intercambiadas y familias de distintas nacionalidades celebrando juntas en un mismo espacio. Más allá de lo deportivo, esta gran fiesta del fútbol ha dejado una colección de estampas que reflejan un mismo mensaje. Un país organizado que ha sabido abrir sus calles y su alegría al mundo entero, consolidando una celebración que trasciende lo que ocurre en la cancha.
0: La Ciudad de México México sigue con la celebración del Mundial Social y tiene una gran oferta turística. Hay rutas culturales que combinan gastronomía, arte urbano y espacios históricos.
1: Vamos a ver y a escuchar una cápsula que prepararon Orlando Abad y Germán Gastelum.
6: Más de la Chilanguía, donde la Ciudad de México continúa mostrando por qué es una de las capitales culturales más vibrantes del mundo. Música, tradición y comunidad se entrelazan en una agenda pensada para locales y también para visitantes en esta época.
7: Mira, en Coyoacán se desarrolla una importante programación cultural con muestras artesanales y gastronómicas provenientes de distintas regiones del país, como Guajuapan en Oaxaca, ¿ubicas? Que acerca al público a la riqueza culinaria y artesanal mexicana. Bueno, estas actividades convierten al barrio en un punto de encuentro entre tradición y turismo cultural.
6: La música también es protagonista. El concierto Música de la Guelaguetza, también de Oaxaca, destaca las presentaciones de la banda filarmónica José López a la vez de Oaxaca en el Jardín Hidalgo de Coyoacán. Estos eventos forman parte de una oferta cultural abierta que se extiende a plazas y espacios públicos.
7: Oaxaca es fiesta en todas partes. Tú vas a Oaxaca y por todos lados hay música.
6: Las bodas.
7: No, bueno, imagínate las bodas y los bautizos. Para los visitantes internacionales, la experiencia chilanga no termina en los recintos culturales. También está en sus mercados, en su gastronomía callejera, en sus recorridos nocturnos y en su vida cotidiana. ¿Quieres comerte unas tostadas deliciosísimas?
6: A ver, ¿dónde?
7: Bueno, en el mercado de Coyoacán.
6: Hay de mariscos, ¿verdad?
7: Sí, mira, hasta de lo que no te imaginas hay.
6: La Ciudad de México presenta así como una metrópoli abierta al mundo. Es como la debemos ubicar todos, diversa, claro, intensa y profundamente cultural. Un lugar donde cada visitante no solo observa la ciudad, sino que, en serio, la vive.
7: ¡Eso!
6: La esencia de la Chilanguía.
7: Oye, qué rico. Hay que ir, hay que ir.
6: Vamos, ustedes inviten. También díganos a dónde.
0: Una vez más está con nosotros nuestro colaborador Eric Ortiz, que hoy nos va a platicar un poquito sobre los efectos positivos que tiene en nuestro país que haya un gran evento deportivo ocurriendo. Eric, ¿cómo estás? Bienvenido de vuelta a La Hora Nacional.
8: Encantado una vez más de estar aquí con todas y todos ustedes. Y sí, por supuesto, lo has mencionado muy bien. Los ojos del planeta entero están sobre nuestra nación, pero yo creo que más allá de los goles y de las estrellas internacionales, hoy nos damos cuenta que en México, una vez que se apaguen los reflectores de los estadios, que este magno evento finalice. Que muchas veces el fútbol es visto como un negocio de televisión o para las televisoras. Sin embargo, hoy podemos también entender desde la gestión pública que para que tú puedas acceder a un tipo de estos eventos, la organización te exige que mejores tu infraestructura, el transporte público y pues todo lo que tiene que ver en torno a estos eventos. Y finalmente, cuando tú mejoras y haces este tipo de adecuaciones, incluso en la seguridad, pues se quedan perpetuas y se quedan para el uso y disfrute de todas y todos los ciudadanos, como en relaciones internacionales lo suelen llamar como la muestra del músculo. Sin embargo, más allá de la muestra del músculo, yo creo que eventos deportivos de esta magnitud también nos ayudan a detonar, ¿no? Es un detonante social. ¿Y dónde permea todo este positivismo? Pues bueno, estamos viendo que alrededor de México, en diversas regiones y en todo el país, se han rehabilitado espacios públicos, jardines, pero sobre todo cientos de canchas de fútbol y otros deportivos. Y esto también nos ayuda a nosotros porque cuando tú empiezas a tener un espacio público mejorable, estás invitando a la inclusión, pero también estás invitando a que las niñas, los niños, los jóvenes se acerquen a practicar el deporte. Y aquí algo en lo que yo sí quisiera hacer mucho, mucho hincapié es que el deporte es la herramienta más flexible y efectiva para la prevención social y para el desarrollo social. Y algo que también desarrollamos mucho aquí, pues obviamente un niño, un joven, una niña que se acercan a un deporte, a una disciplina, pues se están alejando de la violencia y en consecuencia ya no son víctimas. Porque estos jóvenes ya tienen sueños, ya tienen metas, ya se están creando una visión a través de una disciplina que nos va a ayudar el día de mañana a permear, ¿no? A que nuestra sociedad, el tejido social, se pueda componer. Estamos sembrando la semilla para que la activación física y el deporte se pueda volver una política pública de salud permanente.
0: Eric, ¿cuáles son tus redes sociales para que la gente te pueda seguir?
8: Me pueden seguir en Facebook como Eric Ortiz, en Instagram como EricORTZ23. En todos lados me van a encontrar como Eric Ortiz.
9: Pues muchísimas gracias por estar una vez más con nosotros aquí en La Hora Nacional.
8: Al contrario, muchísimas gracias a todas y todos ustedes.
0: Gracias. Y a ustedes que están en casa escuchándonos o viéndonos, gracias también. Quédense con nosotros. Los juegos de pelota forman parte de la historia y la identidad de México desde tiempos ancestrales. Representan formas de convivencia, expresión cultural y construcción comunitaria que han acompañado a distintos pueblos durante generaciones.
1: El Museo Nacional de Culturas Populares presenta la exposición Cuerpos y Canchas, jugar a la pelota en México. Y es una muestra que reúne imágenes, testimonios y distintas manifestaciones de estos juegos que siguen vivos en numerosas comunidades de nuestro país. Hoy nos acompaña Emilio Montemayor, él es director del museo, para platicar sobre esta exposición. Emilio, bienvenido a La Hora Nacional, qué gusto tenerte por acá.
10: Muchísimas gracias por la invitación, un placer estar aquí.
0: Platícanos un poquito de la exposición Cuerpos y Canchas. ¿De dónde surge la idea de armar una exposición?
10: No es ninguna originalidad el plantear una exposición alrededor del evento que le tocó a México ser parte de las sedes, y precisamente lo que intentamos aquí es qué podíamos aportar ante toda esa oferta, desde el carácter de cultura popular que el museo importa o tiene como propósito mostrar y difundir, y buscando, digamos, como maneras originales y atractivas de mostrar este tema, surgió esta exposición, que un poco es devolver la pelota a quienes juegan el fútbol, no solamente como un espectáculo de grandes estrellas, sino el día a día de los mexicanos, y cómo nos hemos apropiado del fútbol por un lado, pero también cómo el fútbol convive con otras manifestaciones de más antiguo arraigo en la sociedad mexicana. Y entonces lo que ocurrió, digamos, en esta exposición es que no proponemos hacer un viaje por toda la geografía del país y las distintas variantes del juego de pelota que se practican, que son muchísimas.
1: Muchísimas, sí.
10: Casi cada estado o región tiene como su propia variante y su propio uniforme y su propio tipo de pelota.
1: Su propia afición, eso es bien
10: exactamente,
1: importante.
10: ¿No? Lo que intentamos más bien fue hacer un viaje a través del cuerpo, y por eso la exposición se llama De Cuerpos y Canchas, jugar a la pelota en México. Entonces, ¿cómo utilizamos distintas partes del cuerpo para jugar distintas movilidades del juego de pelota?
1: Y el Museo de Culturas Populares, desde que yo tengo memoria, ha hecho unas exposiciones increíbles. Yo me acuerdo, sí, de la del circo, de los cuentos.
0: Las luchas.
1: La de las luchas.
0: Muy épica.
1: Seguramente esta exposición debe tener como esa magia que siempre, sí, ha tenido el Museo Nacional de Culturas Populares.
10: Intentamos precisamente como recuperar esa parte atractiva del museo, que yo creo que en gran medida se nutre también como de la propia voz y visión de la gente. Fue una exposición que salió como muy rápida. El museo, tengo el honor y la oportunidad de estarlo dirigiendo desde hace apenas 4 meses. Entonces la sacamos como muy al vapor con el equipo del museo, que es fantástico, la verdad.
1: La palabra clave es equipo.
10: Exactamente, es un gran equipo.
0: Emilio, dinos, ¿hasta cuándo podemos ver la exposición?
10: La exposición va a estar abierta hasta todo el mes de septiembre.
0: Ok.
10: Notamos a principios de octubre.
0: Ah, buenísimo. Hay tiempo.
10: Tiene bastante tiempo. Vale la pena señalar que en todo este tiempo vamos a tener distintas actividades, incluso conversatorios como a distancia, ¿no? Con gente que practica juegos de pelota en otros estados. Vamos a tener también demostraciones de juegos de pelota en los propios patios del museo,
1: sí,
10: ¿no? Que estén atentos a nuestras redes, ahí van a poder ver. Vamos a tener una exhibición de ulama, que es el que se juega con la cadera. Vamos a tener una exhibición de pelota mixteca, que es el que se juega con los guantes, y también de pelota tarasca, que es la que se incendia. Entonces,
1: wow,
10: yo creo que va a ser un gran espectáculo.
1: Y hablando
0: redes,
1: de redes,
0: sí, justo,
10: búscanos como Museo Nacional de Culturas Populares. Estamos en Facebook, en X, en Instagram, en YouTube, y la página web del museo, que es www.mnsp.gov.mx.
1: MNSP, Museo Nacional de Culturas Populares. Perfecto, Emilio, pues muchísimas gracias.
10: Al contrario, un
1: qué
10: placer.
1: Gusto, y hay que ir a ver esa exposición ya.
0: Totalmente.
10: Vayan, se van a encontrar muchas sorpresas.
0: Gracias a todas las personas que nos acompañan. Ya tienen un plan más para hacer si están en la Ciudad de México en estas fechas. Y pues el plan sigue siendo quedarse en La Hora Nacional. El 6 de julio se conmemora el natalicio de Frida Kahlo. Su obra, que es reconocida mundialmente, explora temas como la identidad, el dolor y la condición humana desde lo que solo se puede definir como una perspectiva súper personal.
1: Frida Kahlo es un referente del arte latinoamericano y un símbolo cultural de México a nivel global. Vamos a ver y a escuchar una cápsula sobre ella.
11: Frida Kahlo nació el 6 de julio de 1907. Aunque ella solía afirmar que había nacido en 1910, para reivindicarse como hija de la Revolución Mexicana. A los 14 años ingresó a la Escuela Nacional Preparatoria. De los 2.000 estudiantes matriculados, Frida fue una de las 35 mujeres admitidas. Ahí fue parte de los Cachuchas, un grupo de jóvenes que usaban gorras en rebelión contra el código de vestimenta de la época. Cuando Frida tenía 18 años, sufrió un accidente de tránsito que la marcaría de por vida. Fue el inicio de mucho sufrimiento, pero también el nacimiento de su singular expresión artística en torno al dolor. En la década de 1920, Frida comenzó a simpatizar con el Partido Comunista Mexicano. Conoció al revolucionario cubano Julio Antonio Mella y a la fotógrafa italiana Tina Modotti, más tarde su íntima amiga. En esa época también conoció a Diego Rivera, con quien mantuvo una intensa relación amorosa, artística y política hasta el fin de sus días. La figura de Frida apareció en varios murales de Rivera en espacios públicos, como la Secretaría de Educación Pública. Luego de vivir un tiempo en Estados Unidos debido a la persecución que padecieron los comunistas en México, Frida volvió al país junto a Rivera. En 1936, la artista reanudó su actividad política. Fundó un comité de solidaridad con los republicanos durante la Guerra Civil Española y, junto a otros intelectuales, intercedió ante el presidente Lázaro Cárdenas para lograr el asilo político de León Trotsky y su esposa Natalia Sedova, a quienes Frida misma recibió en Tampico, para después hospedarlos en su Casa Azul. Impulsores de una idea de mexicanidad opuesta al colonialismo cultural, Frida y Diego promovieron el arte precolombino, sembraron plantas nativas en su casa y Frida vistió textiles indígenas, principalmente del Istmo de Tehuantepec. Frida Kahlo fue una mujer revolucionaria más allá del ámbito político. Rebelde, libre y valiente, desafió la moral de su época, fue abiertamente bisexual y su arte transgredió las representaciones de las mujeres en la pintura al retratar experiencias íntimas como el parto, la lactancia materna, el aborto y la muerte. La justicia social fue también una de las principales preocupaciones de Frida, como ella misma lo expresó en su diario.
12: Tengo mucha inquietud en el asunto de mi pintura, sobre todo por transformarla para que sea algo útil al movimiento revolucionario comunista, pues hasta ahora no he pintado sino la expresión honrada de mí misma, pero alejada absolutamente de lo que mi pintura pueda servir al partido.
11: En 1938, Frida Kahlo presentó su primera exposición individual en Nueva York, y un año más tarde fue invitada por André Breton para formar parte de Mexic, una exposición en el Museo del Louvre de París que exhibió obras de artistas mexicanos. Una de las pinturas exhibidas fue su autorretrato, El Marco. Frida Kahlo participó activamente y en la medida en que su salud se lo permitió, en movilizaciones obreras y en actos del Partido Comunista Mexicano. Denunció al fascismo y durante la llamada Guerra Fría se sumó a decenas de intelectuales mexicanos que se manifestaron en contra de la guerra y del imperialismo capitalista. Sus convicciones políticas la acompañaron hasta el final de su vida. 11 días antes de su fallecimiento, Frida participó en la protesta contra el golpe de Estado en Guatemala, apoyado por Estados Unidos, que derrocó al presidente Jacobo Arbenz. Kahlo fue fotografiada en silla de ruedas, llevada por Diego Rivera y portando una pancarta con la Paloma de la Paz. Frida Kahlo murió el 13 de julio de 1954. Su funeral se llevó a cabo en el Palacio de Bellas Artes. Su féretro fue cubierto con una bandera comunista, lo que generó una fuerte polémica por el creciente ambiente anticomunista que reinaba en los círculos del poder político y económico. Su despedida en Bellas Artes fue un eco de lo que buscó en su vida.
12: Siempre revolucionaria, nunca muerta, nunca inútil.
6: Laura Naime toma las frecuencias radiofónicas de todo el país y es por eso que los invitamos a que pongan mucha atención porque vienen dos grandes amigos a platicarnos de nuestras raíces. Aprendamos del futuro de México con Miranda y con Damián. ¿Cómo están? ¿Cómo estás, Miranda?
13: Hola, muy bien.
6: Mayepe, Miranda.
13: Mayepe.
6: Oye, hoy tienes algo que contarnos, ¿verdad?
13: Sí, les voy a contar de la lengua zapoteca o más bien de la gente de la lengua zapoteca. Ellos son conocidos como la gente de las nubes. Ellos eran buenos artesanos y buenos agricultores. De hecho, crearon un calendario usando glifos. Ellos construyeron la ciudad de Monte Albán y ya casi hay 500,000 de habitantes. ¿Sabían que hay 60 variantes lingüísticas del zapoteco?
6: ¡Wow! Cultura de Oaxaca, gente de las nubes, muchos, muchos hablantes. Y afortunadamente hoy vamos a aprender algo nuevo. ¿Estás listo, Damián, para aprender una nueva palabra?
13: Sí.
6: Nosotros también. ¿Mandas?
13: Vamos a la cápsula de la hora Naime.
1: Y ya llegó nuestra hora Naime, también conocida como la hora del corazón, un espacio dedicado a escuchar, aprender y valorar las lenguas originarias de nuestro país.
0: En esta sección, niñas y niños de distintas comunidades indígenas comparten con nosotros la forma en la que dan un saludo en su lengua nativa. Hoy conoceremos la lengua Ditsa Shitsa.
14: Hola, mi nombre es Jennifer Melissa. Soy de la comunidad de Tanetse de Zaragoza. Bienvenidos a la hora Naime, tiempo del corazón. Hoy vamos a aprender a saludar en Ditsa Shitsa. Repitan conmigo. Pariush. Pariush. Otra vez. Pariush. Recuerden enseñar a sus hijos e hijas el Ditsa Shitsa. Shklenli.
15: Flashazos del bienestar.
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0: Las historias que cruzan el deporte, la cultura y la vida cotidiana nos recuerdan que lo que compartimos va mucho más allá de un resultado.
1: Y como dijo Octavio Paz, la identidad es la memoria que tenemos de nosotros mismos. Y en esa memoria también caben los juegos, las voces y las celebraciones colectivas.
0: Muchas gracias por acompañarnos en esta primera parte de la Hora Nacional. Antes de irnos, queremos mandarle saludos a las personas que nos escriben. Esta semana van para Eduardo Mena en la Ciudad de México, Alex Martínez, Mariana López, Carlos Hernández en Monterrey, Sofía Ramírez en Querétaro y Ana Torres en Morelia.
1: También para Leticia del Carmen Caballero de Tizapán, San Ángel, Julio César Pérez Pérez de Tabasco, Edgar Bennett y Valentín Clemente Chino.
0: Y más saludos para Ricardo Salgado en San Luis Potosí, Paola Jiménez en Aguascalientes, Luis Fernando Ortiz, Carla Núñez y Víctor Ríos en Ecatepec.
1: Y recuerden que pueden escribirnos en YouTube, en Facebook, Instagram, TikTok, X y Spotify, y también nos pueden contactar en el siguiente número. Apúntenle: 5534-834239, o mandarnos un correo a lahoranacional@segov.gov.mx. Que tengan una gran noche y una excelente semana.
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17: Bienvenidos, esto es Querétaro en la Hora Nacional. Mi nombre es Viridiana Ramírez y los invito a quedarse en esta emisión preparada semana a semana para ofrecerles los aconteceres más importantes aquí en nuestro estado. Comenzamos. El templo y exconvento de San Agustín es un conjunto religioso ubicado en el centro histórico de Santiago de Querétaro, aquí en nuestro estado. Construido entre 1731 y 1745 por la Orden de San Agustín, es considerado una de las obras barrocas más notables de la ciudad. Hoy platicaremos con la dueña de una panadería francesa con corazón mexicano, ubicada en el pueblo de Jurica, una mezcla muy interesante del tradicional pan mexicano con la técnica de la cocina francesa. Axel Espíndola es un joven queretano creador de Unspoken, un proyecto que surge de la necesidad de crear nuevos vínculos y amistades. Es una manera diferente a través del juego de tener conversaciones. En la música, esta noche escucharemos a Sonia Bravo. Aquí iniciamos con Querétaro en la Hora Nacional. Los dejo con mi compañero José Manuel Mosqueda. Adelante.
16: Escuchan Querétaro en la Hora Nacional. Mi nombre es José Manuel Mosqueda y les invito a quedarse con nosotros. El templo y ex convento de San Agustín, desde 1988, alberga el Museo de Arte de Querétaro, el Macro, en las instalaciones del antiguo convento. Forma parte de la zona de monumentos históricos de Querétaro, declarada Patrimonio de la Humanidad por la UNESCO en 1996.

0: El templo y exconvento de San Agustín es un conjunto religioso ubicado en el centro histórico de Santiago de Querétaro, México. Construido entre 1731 y 1745 por la Orden de San Agustín, es considerado una de las obras barrocas más notables de la ciudad. Desde 1988, alberga el Museo de Arte de Querétaro, Macro, en las instalaciones del antiguo convento. Forma parte de la Zona de Monumentos Históricos de Querétaro, declarada Patrimonio de la Humanidad por la UNESCO en 1996. La fundación del convento agustino fue autorizada en 1728 por licencia pontificia y cédula real. La primera piedra se colocó el 4 de mayo de 1731 y la obra concluyó en 1745. Ese mismo año, el templo fue consagrado por el arzobispo de México, Juan Antonio de Bizarrón y Eguarrieta, bajo la advocación de María Santísima de los Dolores. La construcción ha sido atribuida al arquitecto y escultor Ignacio Mariano de las Casas, aunque algunos estudios señalan la participación del padre Luis Martínez Lucio. El convento fue restaurado en 1889 para albergar oficinas federales y en 1988 se destinó a sede del Museo de Arte de Querétaro. El templo continúa abierto al culto católico. El claustro del antiguo convento se organiza en torno a un patio central, considerado uno de los patios barrocos más bellos de Latinoamérica por la calidad de su traza y ornamentación escultórica. La portada del templo presenta un diseño barroco en cantera, con columnas salomónicas y abundante decoración vegetal. En el centro del patio se encuentra una fuente barroca del siglo XVIII que sustituyó a un antiguo pozo. Está decorada con formas mixtilíneas, azulejos y motivos escultóricos. La crítica ha señalado que constituye un ejemplo de simbolismo barroco novohispano, donde el agua y las figuras marinas evocan alegorías de la gracia divina y de la vida. El conjunto es reconocido como Monumento Histórico por el Instituto Nacional de Antropología e Historia y, junto a otros templos y conventos de la ciudad, forma parte de la Zona de Monumentos Históricos de Querétaro, inscrita como Patrimonio de la Humanidad por la UNESCO en 1996. De estilo barroco, en su fachada podemos encontrar columnas salomónicas que resguardan 6 nichos donde están las esculturas talladas de San Agustín, San Francisco, La Dolorosa, San Juan, Santa Mónica y Santa Rita. En el medio destaca Cristo crucificado, conocido como el Señor de la Portada. La cúpula del templo está adornada en su parte exterior por azulejos, y esta a su vez se rodea por ángeles labrados en piedra que están vistiendo atuendos indígenas. Su claustro es ahora el Museo de Arte de Querétaro, que fue fundado en 1988 y cuenta con más de 15 salas de exhibición. Hoy en día, este templo es uno de los favoritos de muchas parejas para celebrar su boda. A pesar de su apariencia sencilla en el interior, especialmente si lo comparamos con otras iglesias de Querétaro, es un lugar lleno de historia y encanto. Como tantos otros templos, ha sufrido saqueos y diversos percances a lo largo de los años. Pero cada una de esas experiencias le ha dado un carácter único. Aquí te contamos un poco de su historia para que cuando lo visites puedas apreciarlo mejor. Informó para Querétaro en la Hora Nacional, Giovanna Carvajal.
1: Los ingredientes usados en el pan de Baque Panadería son 100% naturales y utilizan masa madre, la cual es más beneficiosa para la flora intestinal. Este emprendimiento es una delicia al paladar y es la prueba de que se pueden hacer mezclas de tradiciones culinarias efectivas cuando la creatividad se convierte en pan.
2: ¿Qué tal, amigos de Querétaro en la Hora Nacional? Mi nombre es Arturo Almanza y hoy platicaremos con la dueña de Baque, una panadería francesa con corazón mexicano.

0: ubicada en el pueblo de Jurica, esta panadería es una mezcla muy interesante del tradicional pan mexicano con la técnica de la cocina francesa. Hoy nos acompaña Mónica de la panadería Baqué. Bienvenida, Mónica.
1: Muy bien, Arturo, muchas gracias.
0: Pues es un placer tenerte aquí en este programa. Pues nos recomendaron tu panadería. ¿Cómo es el nombre de la panadería? Porque soy muy malo para el francés.
1: No te preocupes. Se llama Baqué, que viene del anglicismo bake, pero como bien dices, es una panadería francesa con corazón mexicano. Entonces es Baqué con acento en la E.
0: Okay.
1: Y boulangerie, que significa panadería en francés.
0: En francés.
1: Entonces, Baqué Boulangerie.
0: Perfecto. Bueno,
1: Baqué, en corto.
0: Baqué para qué? Para los amigos.
1: Para los,
0: ¿no?,
1: cuates. Exacto.
0: Oye, ¿dónde están ubicados ustedes?
1: Nos ubicamos en el pueblo de Jurica, a 5 uh-huh. minutos atrás de Antea. Justo es el paso entre Jurica y Juriquilla.
0: Ok. ¿Y tú en redes sociales cómo te puede encontrar la gente antes de que empecemos con la plática?
1: Me pueden encontrar como @Baqué, BAKE-MX.
0: Ah, perfecto.
1: Sí, en Instagram y en TikTok.
0: En Instagram y en TikTok. Bueno, nosotros te vimos ahí en Instagram y nos pareció de la vista nace el amor. Bueno, vimos estos como baloncitos que son conchas o es.
1: Es la concha futbolera.
0: Futbolera.
1: Ahorita para adentrarnos un poquito en el mundial y aprovechar todos esos. El pan bolero.
0: Oye, y esa está hecha con chocolate. Vi una que estaba hecha con chocolate, o sea, los
1: rombitos del balón.
0: Así es.
1: Es una concha de vainilla tradicional, nuestra receta clásica de Baqué, hecha con masa madre, como todo nuestro pan.
0: Okay.
1: Y arriba es la costra de vainilla con el
0: chocolate.
1: Como bien dice, el chocolate para decorar el balón.
0: Oye, muy importante esto que de masa madre. ¿Qué diferencia hay entre la masa normal y la masa madre? Bueno, yo tengo entendido que es más saludable la masa madre. Explícanos un poquito.
1: Mira, todo el pan lleva un proceso de fermentación y para que pueda esponjarse o hacerse la masa infladita como para el pan final, le ponemos algún tipo de fermento, ya sea levadura natural, sintética, además, y la masa madre es este sustituto que es tal cual harina y agua fermentada durante mucho tiempo. Es un cultivo natural, como un probiótico natural, y esto hace que las cadenas de gluten se rompan de una manera más
0: fácil.
1: Más fácil, es una fermentación más lenta y eso ocasiona una mejor digestión a la hora de comer el pan.
0: Sí, porque, a ver, dime, ¿por qué será que los franceses, que he tenido la oportunidad de verlos devorar pan? Bueno, toda Europa devora pan. Y sin embargo, pues no engordan.
1: Sí,
0: por ahí me habían explicado que tiene mucho que ver también con el tipo de masa. Es esto, ¿verdad? La masa madre, la que tú comentas.
1: Sí, bueno, es una mezcla de factores, obviamente. Siempre tratamos de promover el buen estilo de vida, el consumo responsable. Pero sí, la verdad es que los ingredientes son naturales, usan harinas de buena calidad, igual las mantequillas, ¿no? Es diferente comer un ingrediente mantequilla buena, de buena leche.
0: Claro.
1: A comer algo muy procesado, incluso mantecas. Entonces, sí, comer ingredientes de buena calidad sí hace la mejor en la digestión y pues obviamente eso se traduce a que no necesariamente engorde tanto como algo pues más químico, pues.
0: Oye, ¿y de dónde te nació a ti este amor por la panadería?
1: Por la panadería.
0: Y en específico por la panadería francesa.
1: Claro. Pues mira, desde chiquita con mi mamá nos inculcaba mucho en la cocina, jugaba con mis hermanas y todo. Santa una vez nos trajo el hornito mágico, entonces nos podíamos pasar horas haciendo pastelitos, galletas, de todo.
0: Uh-huh.
1: Y siempre me encantó. Soy mercadóloga de originaria.
0: Ah, mira.
1: Pero siempre tenía esa pasión dentro de mí. Hacía pan para mis amigos, mi familia. Me encanta el pan, comérmelo. Y después de muchos años en el mundo corporativo, dije, híjole, tengo que seguir mi corazonada, mi pasión.
0: Claro. Sí, sí, sí.
1: Me metí a estudiar panadería en el Cordon Bleu. Y dije, no, de aquí soy. Decidí emprender hace año y medio y pues feliz de la vida.
0: Ya para culminar, mi querida Mónica, cuando la gente compra uno de tus panes o de tus, de todos los productos que tienes, ¿qué te gustaría que sintieran además del sabor.
1: Que sintieran felicidad. O sea, la vida es para disfrutarse,
0: claro,
1: para disfrutar las cosas que te gustan comer y pues que estés en el momento presente comiéndote ese pan delicioso que tanto te gusta, desde el olor, que lo percibas y pues que te haga feliz.
0: La felicidad.
1: Sí.
0: Perfecto. Repetimos tus redes sociales, Mónica, para que vaya la gente que nos está escuchando a Panadería Francesa Baquet.
1: Uh-huh. Arroba Baquet, B-A-K-E, guión bajo MX.
0: MX. Estás en Instagram, en TikTok
1: y en Facebook.
0: Y en Facebook. Sí. Y la dirección de nueva cuenta
1: es Paseo del Mesón, número 98, en el pueblo de Jurica.
0: Muchas gracias, Mónica, por tu participación en Querétaro en la Hora Nacional. Gracias, amigos de Querétaro en la Hora Nacional. Mi nombre es Arturo Almanza. Nos escuchamos en el siguiente.
2: Axel Espínola es un joven queretano creador de Unspoken, un proyecto que surge por la necesidad de crear nuevos vínculos y amistades, de una manera diferente a través de juegos conversacionales, que se llevan cada mes con temas diferentes y en diferentes lugares en la capital del estado.
3: Amigos de Querétaro, en la Hora Nacional. Yo soy Dey de la Rosa y es un gusto para mí saludarlos una noche más.
4: Esta noche vía telefónica nos acompaña Axel Espínola, quien es fundador de Unspoken, un proyecto que busca realizar planes diferentes para conocer gente aquí en el estado, y hoy nos viene a platicar un poquito más sobre este proyecto. Buenas noches, Axel, ¿cómo estás?
5: Hola, ¿qué tal, Dey? ¿Cómo estás? Buenas noches.
4: Gracias por estar aquí vía telefónica conmigo. Cuéntame, ¿cómo inicia Unspoken el proyecto?
5: Pues mira, Unspoken empieza en septiembre del año pasado. Empezó con una dinámica muy sencilla en un restaurante muy pequeño aquí en Querétaro, en donde éramos apenas 11 personas. Y empezó con la idea de hacer que las personas conecten de una manera diferente. Nuestro objetivo con Unspoken es hacer que personas que residen aquí en Querétaro, foráneos o turistas, que estén de paso por la ciudad, puedan hacer nuevos amigos, pero de una manera diferente. Ese es nuestro concepto. Cada mes hacemos un evento diferente con una temática completamente diferente. La idea es que cada mes los eventos no se repitan y las personas puedan vivir una experiencia completamente diferente mes con mes en un lugar diferente de la ciudad. Con Unspoken tenemos dos objetivos principales, que es hacer las dinámicas más creativas de todo Querétaro, y la segunda es hacer que las personas conecten de una manera diferente con un juego de cartas conversacionales que nosotros diseñamos para que las personas puedan romper el hielo de una manera muy divertida, que no sea incómoda, que no sea invasiva, y que se puedan abrir con personas que no conocen o con personas que ya conocen, pero que de verdad puedan conectar y salir con nuevas amistades de esos eventos.
4: Perfectísimo, suena súper interesante. Cuéntame, ¿cómo es que nació esta idea? ¿Por qué esta inquietud de querer hacer estos eventos?
5: Esta iniciativa nació de una pregunta que me hice yo mismo, que fue, ¿por qué a veces nuestras conversaciones son tan malas? Yo, la verdad, me considero una persona relativamente introvertida y me hacía esta pregunta constantemente de por qué nuestras conversaciones son malas, ya sea con personas que no conocemos, como conversaciones que a mí me gusta llamar de elevador, como un simple ¿cómo estuvo tu día hoy? O ¿qué calor me está haciendo hoy?, ¿no? Esas conversaciones que te hacen sentir un poco incómodo y que pues nunca te hacen realmente conocer a la otra persona. O también con conversaciones que tienes con personas que ya conoces, ya sean amigos, familiares, etcétera, que tal vez siempre terminas hablando de los mismos temas. Entonces, Unspoken nació de esta pregunta de por qué nuestras conversaciones son tan malas y de la necesidad que yo considero que es de mejorar estas conversaciones, porque Unspoken nació con la idea de probar una sola cosa, y es que con mejores preguntas puedes tener mejores conversaciones.
4: Platícanos un poquito más de cómo es que funcionan los eventos.
5: Pues mira, los eventos son eventos sociales bastante sencillos. La idea es que las personas que asistan a estos eventos puedan conocer a personas de diferentes edades. No hay límite de edades en estos eventos.
4: Okay.
5: Queremos hacer una comunidad en donde todos queretanos, queretanas puedan asistir a estos eventos y se sientan parte de una comunidad. Son eventos muy sencillos, cada evento tiene una dinámica y una temática diferente. Por darte un ejemplo, hace 2 meses tuvimos un evento de Resuelve el Caso.
4: Okay.
5: Es decir, que inventamos un crimen y las personas tenían que resolver este acertijo platicando con las personas que tenían al lado y resolviendo ciertos acertijos, ¿no? Ese evento pues no se repetirá, pero cada mes intentamos poner una dinámica así del estilo para que las personas conozcan conozcan a otras personas, pero realmente con una dinámica que les permita romper el hielo.
4: Perfectísimo. ¿Entonces que la gente se puede enterar de los próximos eventos, ya sea de este mes o del próximo?
5: Pues mira, nos pueden encontrar en Instagram y en TikTok como unspoken.qro. Ahí estamos publicando toda la información de todos los eventos que vamos a tener, ya sea este o el siguiente mes, y ahí es donde

0: días y que seguramente te van a encantar.
1: Totalmente. Entonces, como siempre, invito a la gente para que vaya. Ahora sí que conocer a nuevas personas, hacer planes diferentes, como si quieren variarle un poquito más en sus planes del fin de semana o lo que sea, vayan, busquen Unspoken en Instagram y en TikTok para que más o menos se den la idea de cuáles son los próximos eventos. Y de verdad, anímense. Yo me voy a animar a ir a Unspoken porque creo que también ya es válido conocer a otras personas fuera de lo que normalmente de nuestro círculo, pues, que ya tenemos. Entonces, Axel, muchísimas gracias por estar aquí conmigo, por platicarnos un poquito más de este interesante proyecto, y pues algo más que gustes agregar para cerrar.
0: No, pues agradecerte, Day, muchas gracias por recibirme, y pues nada más decirle a todos los queretanos y queretanas que nos estén escuchando ahora que estás a una conversación de tu próxima gran amistad, y si nunca te das la oportunidad de conocerlos, tal vez te estés perdiendo de conocer a personas que te cambiarán la vida.
1: Exactamente, porque uno nunca sabe dónde puede encontrar buenas amistades. Entonces, Axel, muchísimas gracias.
0: Gracias, Day.
1: Para Querétaro, en la hora nacional, Deidad de la Rosa Martínez. Buenas noches, hasta la próxima.

0: Es momento de presentarles la información de los acontecimientos más relevantes de esta semana con nuestra compañera Aurora Vizcaíno.
1: Al participar en el acto conmemorativo por el séptimo aniversario de la creación de la Guardia Nacional, el gobernador Mauricio Curi González reconoció la labor y consolidación de esta institución, así como el desempeño, compromiso y vocación de servicio de sus integrantes. En este contexto destacó también el trabajo conjunto que realizan el coordinador estatal de la Guardia Nacional en Querétaro, Ricardo Melendres Cervantes, y el comandante de la 17ª Zona Militar, José Guillermo Lira Hernández, en las estrategias y acciones encaminadas a fortalecer la seguridad y sumar esfuerzos para la defensa de la entidad y la nación. En la tarea de contribuir a la superación educativa de las y los adultos, permitiéndoles acceder a un nivel académico superior que fomenta su desarrollo personal y profesional, el gobernador Mauricio Curi González presidió la ceremonia de graduación de 100 personas mayores de 18 años que concluyeron de manera formal sus estudios de educación media superior a través del programa estatal Contigo Nadie Se Quede Atrás. En Querétaro, la seguridad se sostiene con instituciones fuertes, coordinación permanente y resultados verificables, afirmaron autoridades estatales encabezadas por el gobernador Mauricio Curi González durante el ejercicio Contigo Informamos, espacio en el que se presentaron los principales resultados que consolidan al Estado como un referente nacional en gobernabilidad, desarrollo y calidad de vida. En seguimiento al proceso de adopción 2026, la presidenta del Patronato del Sistema Estatal DIF, Car Herrera, encabezó el inicio del taller de sensibilización enfocado para las y los solicitantes que se inscribieron a dicha convocatoria para adoptar a niñas y niños mayores de 4 años de edad. La Secretaría de Salud del Estado de Querétaro, por medio del Centro Estatal de Trasplantes de Querétaro, unió esfuerzos con el Tecnológico de Monterrey, Campus Querétaro, para llevar a cabo la Cascarita por la Vida, un encuentro de fútbol 7 entre la Selección Mexicana de Fútbol de Trasplantados y el equipo representativo del Tecnológico de Monterrey. Con el propósito de mejorar la calidad de vida de los pacientes con discapacidad, la coordinadora de Rehabilitación Integral de Querétaro, Fernanda Flores Mendoza, recorrió los módulos de la primera jornada de aplicación de toxina botulínica 2026 para el tratamiento de personas con discapacidad neuromotora. El titular de la Secretaría de Desarrollo Sustentable, Marco Antonio del Prete III, clausuró el Diplomado Humanista para Productores Queseros y Vinos, mismo que capacitó a 18 empresarios queretanos a través del Programa para la Competitividad. Esto con la finalidad de fortalecer la cadena productiva del sector vitivinícola.
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0: Por la música acompaña a Sonia Bravo desde su niñez. La originaria de Soriano, Colón, Querétaro, es una cantante del género regional mexicano. Su formación musical la inició desde pequeña, demostrando su gusto por el canto, talento heredado por su amado padre, y en el año 2000 empezó su aventura en campo profesional. Es considerada una de las promesas musicales en el Bajío, así como en gran parte de la República.

música mexicana. Ha participado tan solo en el año pasado en diferentes ferias, Cadereyta y Pinal de Amoles, en el estado de Querétaro, Tazimín, Yucatán, Ciudad del Carmen, Campeche, como también en los palenques de Villa de Reyes y Tamazunchale, en San Luis Potosí. De la mano de la Federación México a Caballo, nuestra artista Sonia Bravo ha combinado su gusto por el mundo ecuestre con la música. En diversas cabalgatas a nivel nacional, fue catalogada como madrina de la cabalgata queretana, cabalgata Juquila en Oaxaca, cabalgata de Ciudad del Carmen, Campeche, y en la cuna de la cabalgata Susila, Yucatán. Sonia Bravo no se detiene, ni se quiere quedar ahí, y por ello hoy tiene el gusto de presentar su primer sencillo, Prefiero Ser Tu Amante, acompañado por banda sinaloense, con el cual quiere tocar las puertas del mundo artístico y poner en alto el nombre de su estado natal, Querétaro.

0: Así es como llegamos al final de la emisión de esta noche de Querétaro en la Hora Nacional. Recuerden, les invitamos a escucharnos el próximo domingo a cargo de la realización y los controles técnicos, nuestro compañero Pedro Vázquez Contreras. En la producción general, Viridiana Ramírez Quevedo. Se despide de ustedes un amigo y servidor, José Manuel Mosqueda. Buenas noches y hasta el próximo. 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

0: exacta es 11.8. 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

0: hora exacta es 11:27. 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

0: hora exacta es 11:41. 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
0: 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Radio.
6: Adivina, adivinador. Las encuentras en cada esquina. Te acompañan en las fiestas y es casi imposible resistirse a ellas. ¿Ya sabes qué son?
0: Exacto, las papitas y las frituras. ¿Pero sabes todo lo que contienen? No te dejes llevar solo por el antojo. Acompáñanos a descubrir el estudio de calidad.
5: Revista del Consumidor.
0: Las papas y las frituras forman parte habitual de la dieta de muchas personas mexicanas. Pero, ¿sabías que las frituras que consumes son resultado de la transformación de un alimento originario de América? La papa y otros ingredientes como el maíz y el trigo son transformados en botanas mediante procesos como el corte, la fritura y el sazonado. De acuerdo con datos de Statista, en 2025, el consumo de botanas saladas en México alcanzó un promedio de 10.9 kilos por persona, lo que refleja su amplia disponibilidad y arraigo en los hábitos de consumo actuales.
6: Y ante la gran variedad de papas y frituras de maíz y trigo, el laboratorio se dio a la tarea de analizarlas para que sepas exactamente qué estás consumiendo. Se analizaron 67 productos en total, 33 papas, 4 productos a base de papa, 24 botanas de maíz y 6 botanas de trigo. Al examinarlos, se verificaron distintos aspectos. Se comprobó que la información en las etiquetas de los productos cumpliera con la norma oficial mexicana.
0: Además, para analizar el contenido dentro del empaque, se comprobó que todos los productos cumplieran con las cantidades declaradas de contenido neto, sodio y contenido energético.
6: También se analizó el aporte nutrimental, es decir, la cantidad de proteínas, grasas y carbohidratos, los principales componentes que aportan energía a nuestro cuerpo. Sin embargo, no hay que olvidar que es importantísimo mantener el equilibrio en su consumo.
0: ¿Cuáles fueron los resultados? Todos los productos cumplieron con el contenido neto declarado. Sin embargo, existen 7 productos que contienen más sodio del que declaran. 5 de la marca Great Value, los Sabritones Rodaca sabor sal y limón y los Totis Donitas chile y limón. Otro producto que no cumple con lo que declara es Bocados Bocachitos, ya que en su empaque indica que contiene queso, pero no es así.
6: Y hablando de veracidad, estos productos contienen más grasa de la que declaran. Las papas Great Value Jalapeño Crujientes, Sol Tubi Papa Adobadas, Totis Pops, Valley Foods Potato Chips Limón Crujiente, Totis Pops Corte Casero y las Valley Foods Potato Chips Rich Crujiente. También las frituras de trigo que excedieron la cantidad de grasas declaradas fueron Chicharrones de Fuego y Chicharrones Sabor Chile Limón, ambos de la marca Great Value. Y en cuanto a las frituras de maíz que no cumplen son Bocados Bocachitos, Churritos Natural Sol, Doritos Nacho y los Takis Chile Limón.
0: Las siguientes papas fritas que contienen menos proteína de la que declaran, 2 de la marca Great Value, en sus sabores queso jalapeño y adobadas, Sol Tubi Papa Rifaditas y Totis Paps Corte Casero. En el caso de las frituras de maíz, Frito Sabor Chile y Limón, Quesabritas, Rancheritos Original y Tostitos. Y por último, las frituras de trigo, Sabritones Rodacas, Sabor Sal y Limón y Totis Donitas Limón y Sal.
6: Lo mejor para consumir estos productos es seguir las siguientes recomendaciones. Aunque las botanas tienen una vida en anaquel bastante amplia, no te confíes. Verifica siempre que el empaque esté íntegro y que la fecha de caducidad esté vigente. Conserva el producto en su empaque original bien cerrado, a temperatura ambiente y lejos del calor o la luz solar directa.
0: La Organización Mundial de la Salud recomienda no exceder los 2000 miligramos de sodio al día, lo que equivale a menos de 5 gramos de sal. Una sola bolsa de estas botanas puede cubrir más de la mitad de ese límite. ¿Te imaginas? Recuerda que el consumo frecuente de estos productos procesados contribuye al sobrepeso y la obesidad.
6: Ojo, si vives con hipertensión arterial, diabetes, sobrepeso u obesidad, lo mejor es evitar o limitar su consumo debido a su alto contenido de sodio y grasas saturadas. Disfrútalas de vez en cuando y compensa siempre con una dieta rica en vegetales y actividad física. Tu cuerpo agradece los buenos hábitos.
0: Mantener una alimentación moderada, adecuada y equilibrada es la clave para prevenir enfermedades como diabetes o las cardiopatías. Pequeños cambios en tu dieta diaria pueden marcar la diferencia. Revista del Consumidor Radio.
6: Gobierno de México.
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0: La hora exacta es 12:21. 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

0: hora exacta es 12:30. 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

0: hora exacta es 12:56. 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

0: La hora exacta es 1:16. 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
1: La hora exacta es 1:27. 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

0: hora exacta es 1:54. 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

0: Muchas gracias.
1: La hora exacta es 2:14. 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

0: La hora exacta es 2:54. 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

0: hora exacta es 3:19. 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
1: La hora exacta es 3:50. 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

0: exacta es 3:58. 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

La hora exacta es 4:21. 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

0: La hora exacta es 4:31. 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

0: No, en serio.
1: ¿En serio?
0: ¿Para qué?
1: ¿Para qué, mi amor?
0: Sofía.
1: Capum.
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1: La hora exacta es 4:58. 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
0: 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La hora exacta es 5:52. 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
0: 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La hora exacta es. Son las 6. 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

0: 6:06 de la mañana con 6 minutos, 6:06 a través de Exa 95.5, lunes 6 de julio, 666, Ave María Purísima. Bienvenidos a La Papaya, muchachos. En vivo desde Torre Cápita, piso 12, avenida Antea 1032, Jos, David, aquí estamos, Gusito, Karencita Ruiz, supliendo a Karen García en estos días de descanso. ¿Cómo están, papayos?
1: Hola, ¿cómo están? Muy bien, pues muy, muy contentos de estar aquí con ustedes de muy temprano y hasta las 10 de la mañana. Hoy ya lo decía Tere, lunes 6 de julio del 2026. Pues estamos contentos porque pues tenemos un día más y vamos a trabajar y la vida sigue, pero un poquito tristes pues por el sentimiento de ayer.
0: Claro.
1: Sin embargo, creo que debemos de sentirnos orgullosos del país que somos y de cómo disfrutamos la vida. La verdad es que vale mucho la pena el reflejo que damos hacia otros países de que aquí la vida se disfruta, que se la pasa bien, que se convive entre amigos, en familia, y que pues vale mucho la pena ser mexicano, ¿no? Al final del día, un partido de fútbol pues no debe de repercutir en el ánimo de todo un país, aunque, pues sé que mucha gente hoy está triste.
0: Claro.
1: Y con el sentimiento igual que todos, igual yo también lo traigo, pero bueno, la vida sigue y hay que seguir con nuestra cotidianidad.
0: Cotidianidad.
1: Y
0: cotidianeidad,
1: o como quieran decirle, pero bueno, pues la vida
0: con cotidiana. La vida cotidiana.
1: Exacto. Y aquí estamos, bien contentos.
0: Oye, contentísimos. La verdad es que fue un partidazo, José. Ayer me escribía una persona en el Instagram, porque pues yo puse un pensamiento sobre, pues la verdad es que la afición también apoyó todo el tiempo a la selección, no lo dejó caer de ánimo en cuanto cayó el primer gol y en segundos después el segundo gol. La gente se portó a la altura con la selección, no los abandonó, les estuvo sosteniendo el ánimo hasta el último silbatazo. ¿Y qué crees, José? Que me pone una señora, sí, pero yo no estoy de acuerdo contigo porque hay muchos groseros, maleducados, que no sé qué. Sí, pero a ver, no somos todos. ¿Estás de acuerdo? No somos todos. Y yo le puse, pues mira, yo no me siento aludida en la categoría de mexicano que tú estás describiendo. A mí sí me gusta la gente que apoyó a la selección, que claro, estuvo ahí, que le gritó, que le echó porras. Porque, oye, la verdad, le callaron la boca a Gallagher. Ese 5-0 que pronosticaba el cantante, pues le costó trabajo a los ingleses, ¿eh?
1: ¿Y con un penal?
0: Y fue por el penal. Digo, sí, creo que penal, el segundo gol, pues les alivianó mucho, ¿no?
1: Sí, pero tan rápido, sobre todo
0: tan rápido. Pero la verdad es que les costó, claro, muchachos. O sea, 10 minutos más de tiempo extra y ya no la aguantaban los ingleses, ¿eh?
2: Pues hasta ahí llegamos.
0: Ah, yo estoy muy contenta, la verdad, me gustó. Aparte, vi el partido con quién creen.
1: ¿Con quién lo viste?
0: Adivínenle.
1: No, ni idea. Con Rafita.
0: Ajá, además de Rafita y de mis hijos.
1: No lo sé.
2: Perros.
0: Además.
1: Con tus gatos.
0: Además.
2: Con tus pericos.
0: No, esos no tengo.
2: Con tus tachas. ¿Ah, no?
0: No, con la jambalaya.
1: Ah, ok. Ya.
0: Karencita pues llegó a la casa y mira, ahí nos pusimos a echar unos hot dogs, unas botanas. Dijimos, nada, que sea de cocinar mucho porque pues estamos acá viendo el partido. Y mira, bien a gusto.
1: Eso estuvo padre, o sea, el tema de la reunión, de la chorcha, de ver a todas las personas ayer en la calle desde muy temprano con su playera de México.
0: Claro.
1: En color verde o negra o blanca. La que fuera. Muy padre, pero pues se nos queda este mismo sentimiento de quedarnos en la orilla, ¿no? Porque al final del día, sí, ayer fue en la orilla, por un gol solamente y ver la oportunidad,
2: bueno,
1: de seguir compitiendo.
2: Al tiempo extra.
1: Exacto,
2: porque todavía faltaba después.
1: Tener la oportunidad de seguir compitiendo.
2: Exactamente.
1: Pero ayer también a Brasil los eliminaron.
0: Lo sacaron.
1: Noruega.
0: Y ahora va Noruega, bueno, mi novio Haaland contra Inglaterra.
2: Bueno, de hecho, Brasil llegó más lejos de lo que pronosticaban.
1: Sí,
2: decían que no iban a llegar hasta allá. Llegaron, pero pues ya se nos despachó el
1: novio. Eliminaron.
0: Pues ahora veremos qué tal le va a Inglaterra con Noruega, porque Noruega no es un equipo fácil y lo están demostrando.
1: No, claro.
0: Que sean muy centrados y muy humildes en sus declaraciones y estén medidos, no quiere decir que no sean, bueno, de los mejores. Nadie volteaba a ver a Noruega. ¿Y qué tal, qué partidazos dan?
1: La verdad es que sí, ha sido una sorpresa Noruega. Y también leía en algunas publicaciones pues le reprochaban un poco a Aguirre, y la verdad es que no, técnicamente el partido estuvo bien planteado, sí, tácticamente también. Pues ahí en esos partidos el que comete un pequeño error es el que pierde, y hubo ahí un error de marca, pero Lira, el jugador de Cruz Azul, pues jugó espectacular.
0: A Lira se lo van a llevar, a Morita, nada más que cumpla, o sea, sus 18, varios.
1: Varios jugadores van a tener la oportunidad de jugar en Europa, seguramente.
2: ¿Viste que cambió playera con Bellingham ahorita?
1: Sí,
2: oye,
1: claro.
2: O sea, pero Bellingham
0: al
2: se acercó
0: final,
2: a Mora.
0: Al final, sí. ¿Y sabes qué es increíble? Por ejemplo, el penal que cobra Raúl Jiménez,
1: lo
0: te lo juro.
1: Súper bien.
0: Qué bueno, porque además,
1: Pickford.
0: Ajá, el
1: portero.
0: Portero de Inglaterra. Pick es una máquina. Pickford, claro, es, yo creo que de los mejores porteros del mundo actualmente.
1: Sin
0: altísimo.
1: Duda. Sin duda.
0: Rapidísimo. Tiene unos reflejos. Qué bruto.
2: No, trae. Escuché en los comentarios de estos brothers de TV Azteca.
1: Sí.
2: Que Jiménez ya antes le había hecho gol a ese mismo.
0: Ya.
1: Sí, cuatro.
0: Le ha hecho siete.
1: Cinco, siete goles.
0: Siete goles
2: a ese
0: Pick,
2: mismo portero.
0: A Pickford,
2: yo,
0: ajá, a Pick.
1: Pues que Jiménez juega. Bueno, ahora regresó.
2: ¿Y vieron que el inglés se rompió un brazo?
1: Sí, en un festejo, ¿verdad?
2: Pero por nada.
1: Sí, que
2: se resbaló brincando una valla publicitaria.
1: Sí.
2: Y traque, se le rompió el brazo, pero feo, vamos, mano.
1: Lo que sí es que México, si lo aterrizamos, México debió haber ganado, porque tenía todas las oportunidades para poder ganar. Es decir,
2: pero
1: pues
2: no
1: tenía,
2: ganó
1: el estadio, tenía la altura de la Ciudad de México, tenía la afición.
2: Le expulsaron uno a los ingleses.
1: Tenían un jugador más. O sea, sí tenía la película para que fuera un final feliz. Pero ni modo, ya lo platicaremos.
0: Pero
1: más
0: no
1: adelante.
0: Se achicaron.
1: No,
0: ¿sabes
1: no,
0: que
1: no?
0: Eso me gustó porque anteriormente, no sé si recuerden, en algunas ocasiones que nos metían gol,
1: no.
0: Muchas veces los jugadores se hacían para atrás, como que ya empezaban a decaer en ánimo. Esta vez no, ¿eh? O sea, a pesar de esos dos goles seguidos, no se echaron para atrás. Y la afición, la verdad.
1: No, bastante bien.
0: Apoyando en todo momento. Súper no me gustó, bien. Maná.
1: A mí tampoco.
0: No me gustó,
1: me
0: Maná.
1: Me gustó más en la inauguración, que fue así, muy rápido, muy breve. Y aquí, pues en el medio tiempo, sacaron a Canelo Álvarez y a este
0: Jaime Camil, que ni al caso, somos tres, Julián.
1: El Canelo sí, pues es conocido mundialmente.
0: Claro, pero ni al caso.
1: En fin, nos quedamos con el sentimiento de que compitió México, de que pues tenemos una afición increíble. Y tenemos el mejor país. La verdad es que es el mejor país.
0: Oye,
1: y con eso hay que quedarnos.
0: Y muchas otras personas de diferentes nacionalidades que apoyaban a la selección, incluso selecciones, sí, que se encariñaron con México, como Irán, pues mandaban
1: Marruecos.
0: Sus mensajes, Marruecos, ¿no? De los queremos, estamos con ustedes. O sea, eso es lo que se debe rescatar del fútbol, ¿no? Y
1: sí,
0: todos te enseñan algo. Por ejemplo, estaba leyendo una historia de Instagram, una publicación de una chava, y dice lo que el mundial nos debe enseñar, y pone de ejemplo a Bocinha, ¿no? Y las frases, las palabras más, palabras menos, que Bocinha puede ser un ejemplo de que los sueños tarde que temprano se cumplen, ¿no? O sea, haciendo referencia a su edad. De Morita decía que no importa la edad para demostrar todas tus capacidades.
1: Claro.
0: ¿No?
1: Sí,
0: tenía
1: cada cosa.
0: Cada,
1: ¿no?
0: Y te va enseñando,
1: sí,
0: como de cada jugador, cosas increíbles. De Haaland decía que la humildad esté siempre a la altura.
1: Claro.
0: No, o sea, puras cosas bonitas, y pues sí, sí, es cierto.
1: Es como un poco el reflejo de lo cuando hemos platicado de los Juegos Olímpicos. El que llega ahí.
0: Claro.
1: El que llega ahí, pues tiene unas historias increíbles, porque es de mucho sacrificio, de mucha soledad, porque tienen que viajar a otros países y viven solos durante mucho tiempo.
0: Uh-huh.
1: El esfuerzo de los papás, ¿no? De las familias, de pagar los entrenamientos desde niños, de llevarlos a las escuelas de fútbol. La verdad es que es un evento padrísimo y hay que disfrutarlo. Todavía quedan algunos partidos. Hoy juega Cristiano Ronaldo.
0: Ay, sí, contra España, que se va a estar
1: buenísimo.
0: Ya
1: de aquí en adelante todos. A mí, por ejemplo, en lo personal, no me ha gustado la actitud de ciertos jugadores. Sobre todo los jugadores que son, pues, los...
0: Estrellas.
1: Los estrellas. El caso de Mbappé, pues, son jugadores que lo siguen todos los niños y, pues, muchos aficionados. Y sí, también ellos tienen que mantenerse en un comportamiento, pues, íntegro. Aunque les avienten lo que les avienten, aunque les digan lo que digan, pues, son profesionales y deben de mantener siempre una línea. Pero ahí es como dices tú, hemos visto el reflejo de cada país en el comportamiento.
0: Claro, y no solo de la afición, lo dices perfecto, ¿no? Obvio, una persona no define a una selección. La actitud de una persona no define a toda una tribuna. Pero yo creo que al final sí demuestras quién eres. Pues o sea, en los momentos más críticos sale tu verdadera personalidad.
1: Imagínate, ponte en el zapato o en los zapatos de los ingleses ayer. O sea, estar ahí, en medio de ese campo, en contra de prácticamente todo. Todo. Y pues son jugadores, ellos son jugadores que pertenecen a las mejores ligas del mundo y son, literal, los mejores jugadores del mundo.
2: Sí. O sea, son del Bayern, del Barcelona, del Real Madrid. De
1: Inglaterra.
0: Y les costó. Sí. O sea, Kane... es un jugadorazo.
1: Pero pues nos duele porque pues era el protagonista, Bellingham.
0: Ay, ¿qué crees? Que a mí no me gusta Bellingham. ¿Sabes qué? Su actitud. Es sí, eso, es la actitud. Gustó. Es la actitud porque dices, a ver, o sea, al final no eres superior. Eres muy bueno, pero superior es el que te va a partir la Mauser en el siguiente partido, ¿no? Y así es. Pues a mí me gustaría que quedara de campeón Francia. Obvio, yo le voy a Noruega. Después de mi selección mexicana, pues mi favorito es Noruega.
1: Yo Portugal.
0: Pero si no, a mí no me gustaría, me gustaría Francia.
1: Claro, por el tema de que Cristiano nunca ha ganado un mundial, ¿no? A Messi ya le tocó, me parece que Portugal puede ser, a ver cómo le va hoy, pero España también está.
0: No, España está bien duro.
1: Sí.
0: Bueno, muchachos, pues son las 6:16, por favor, demos las redes sociales.
1: Yo estoy como David Rincón GZ, David Rincón GZ, y estamos en contacto. Mira, hoy juega.
2: Y hablando de otras cosas, ¿vieron el granizo ayer que cayó?
1: Sí. Rápido, o sea, te iba a decir quién juega rápido.
2: Pero señor granizo, ¿eh?
1: Portugal, España, Estados Unidos, Bélgica y Argentina, Egipto. Sí, ayer se cayó el cielo.
2: Este es el granizo que estaba cayendo ayer.
0: No, pues manches. Por mi casa no cayó ese granizo, pero wow, sí llovió.
1: No, donde estaba yo, no.
2: Perro,
1: no.
2: ¿Eh?
1: Eran de los chiquitos.
2: De los normalitos.
1: Sí, que sí.
2: Parecían
1: sí.
2: Frijolitos.
1: Sí. Chicharitos.
0: Pues ahí está, muchachos. 6:17. El clima, Jos, por favor.
2: Ahí te voy. Ahí está, clima. Querétaro. 15 grados centígrados actualmente en la zona metropolitana. Hoy la máxima será de 24.
1: ¿Irá a llover?
2: Harto pronóstico de lluvia.
1: Ah, ¿qué tal?
2: Sin embargo, con probabilidades bajas. Es decir, vamos a estar nublados todo el día.
1: Me gusta.
0: Ay, qué rico.
2: Hay probabilidades desde el 20, 30, 30. Igual le sale un poquito el sol a las 12, 11, 12. Y luego sigue 30, 20, 30, 40, 40. A las 6 de la tarde llueve.
1: A las 6. Bien.
2: Entre 6, 7, 8. Sí, 6, 7 y 8 de la tarde es cuando nos pueda llover seguramente.
0: Ah, pues ahí está. Ya para muchos que están en casita, disfruten la lluvia, los que todavía andan moviéndose por la ciudad. Pues nada más tomen sus debidas precauciones.
2: El resto del día parece como chipichipi en algunos lugares, por aquí, por allá.
1: O sea, llovió perro ayer, ¿eh? O sea, sí.
0: Cañón. Sí, oigan, pues vámonos con música. Oye, mi amor, justamente de Maná, en este lunes 6 de julio del 2026. Bienvenidos, ya escuchan.
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0: 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La hora exacta es 6:22. 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

0: 6 de la mañana con 26 minutos, 6:26. Oigan, papayos, pues seguramente ya han visto que en redes sociales, específicamente en TikTok, pues empezaron a recrear la escena de en dónde están las rubias cuando Latrell Spencer, que es el personaje que interpreta el actor Terry Crews, pues está junto con una de las rubias a bordo del vehículo cantando esta canción de A Thousand Miles mientras van en el coche. Y la gente, ya sabes, pues aprovechó el momento y puso la carita de Vinicius y la carita de Erling Haaland.
1: Sí, es que se parecen los dos.
0: Pues les quedó padrísimo, sí, ¿no? Este montaje. Y resulta ser que se hizo tan viral que en algún momento Erling Haaland encuentra el video y lo replica. Porque además, algo que caracteriza al noruego es su sentido del humor sumamente simple. O sea, él sí se ríe de las situaciones, él está como en su rollo. Decidió recrear el video no sin antes etiquetar a Vinicius Jr. y ponerle, jajaja, Vinicius, tenemos que recrear esto. A lo que Vini Jr., contesta con emojis de risas, pero pues nunca se dijo si realmente lo van a hacer o no. Obvio, pues esta conversación llegó justo antes del esperado enfrentamiento entre Brasil, gracias baby, Brasil y Noruega, ajá, en los octavos de final de este 2026, en donde, bueno, pues se quedó en el aire la propuesta. Empezó mucha gente a etiquetar a Haaland y a Vinicius para convencerlos de que realmente lo hagan ahora que termine el Mundial. Sí. Que se puedan dedicar pues un encuentro para poder recrear esta escena tan emblemática de ¿y en dónde están las rubias? Que es una comedia divertidísima.
1: Sí, y a mucha gente le gusta esa película. A mí no soy como tan fan.
2: Tampoco, fíjate.
1: Ay, pero esa escena en particular la veo, la he visto pues muchas veces. Y ahora con inteligencia artificial que le pusieron la cara de los dos, la verdad es que está divertido. Y estaría padre que alguien pues lo tomara como a lo mejor un comercial o algo por el estilo para que le hicieran juntos.
0: Imagínate que lo hicieran, o sea, sí, realmente. Es que esa escena de Terry Crews es divertidísima, ¿no? Porque aparte es pues es un hombre grandote, sí, fornido.
3: Y es bien chistoso.
1: Sí, es chistoso.
0: Y aparte es súper agradable. Sí,
3: en los programas de talentos me cae bien.
0: Es lindísimo.
1: Él hacía también Old Spice, ¿verdad?
0: Sí, claro.
1: Él era... Y volaba.
3: Old Spice, sí.
1: Que
3: sí,
1: tanta claro, cosa así. Sí, pues, lo vi.
3: Y la hacía así con el pecho.
0: Sí, pues sí, mira, sí. Esta película, digo, a mí me divierte muchísimo. La puedo ver infinidad de veces.
1: ¿En serio?
0: Te juro que me río mucho.
1: Es humor, a mí no
0: es que,
1: no
0: ¿sabes qué? A mí, por ejemplo, la de Scary Movie no me gusta.
1: Ah, ya.
0: La de broma.
1: Es así.
0: A mí no me da risa. No. Pero... ellos, o sea, esa peli de los hermanos que sí, justo hacen Scary Movie, a mí me da muchísima risa cuando
1: hay
0: son
1: una que
0: rubias
1: hacen también con, de un
0: del bebé. Ajá, no es esa, un ladrón, ¿verdad? Son no ellos. Es esa. Pero no es esa peli. No, la que yo te digo, la donde están las rubias, uh-huh, son agentes del FBI que intentan pues proteger a unas gemelas rubias, uh-huh, que son súper sangroncísimas, de estas que viven en los Hampton y que tienen millones de dólares y que los papás ya empresarios y ya sabes.
1: Sí.
0: Y la verdad es que a mí me divierte mucho esa peli. Te juro que la veo y la veo con mis hijos y nos volvemos a reír una y otra vez. No me preguntes por qué. Y es un humor tan simple que me río. Pero bueno, pues ahí está la invitación por parte de la afición de las redes sociales para estos dos jugadores. Y yo siento, te digo, ¿quién sí lo haría?
1: Y es que ayer se enfrentaron.
0: Ayer se enfrentaron y sacaron a Brasil. ¿Sabes quién sí lo haría? Haaland.
1: Sí.
0: El humor de Haaland es también tan simple. Él no se complica la vida, él se divierte y se acabó. Creo que sería más fácil que Haaland aceptara la participación que Vini. Que Vini Jr. Pero bueno, pues ahí queda. 6:30. Saludos a todos los que ya nos sintonizan. Repórtense, díganos en dónde nos están escuchando. Oye, ¿qué tal Isaac del Toro? Sí, es cierto, mi querido 8307. México regresa a la Tour de France con Isaac del Toro, un jovencito espectacular.
1: Sí, ayer, bueno, pues también hay buenas noticias, ¿no? En el deporte y también en esta época hemos visto videos pues que reflejan todos los triunfos que han tenido los mexicanos a lo largo de la historia del deporte, ¿no? Entrenó nada más el fútbol.
0: Ay, si no, pues ahí está la prueba del ciclismo. Digo, Isaac del Toro, no tenemos por qué opacar sus logros ante el Mundial, porque es un gran atleta, y gracias a él, pues se regresan a las buenas competencias a nivel internacional. Pues ahí está. Vámonos, muchachos, 6:31. Vámonos con música. Gracias por escuchar La Papaya. Mándenos mensaje y díganos en dónde nos están escuchando.
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1: 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La hora exacta es 6:34. 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

0: Bueno, muchachos, vámonos con la agenda multimundialista presentada por Capital Sur en la voz de Gonzalo Reyes.
1: Amigos papayos y anexas, esta es nuestra agenda del día de hoy, de este lunes. Caracas, ya se nos está acabando el torneo, ya estamos llegando a la parte de los cuartos de final. Bueno, no es cierto, ya todavía quedan partidos de octavos, relajémonos. Bueno, ahí les va, lunes unicorniotas, ya es lunes, y qué nos depara hoy. Dos juegotes, la verdad, el de la una de la tarde es un choque de trenes, por eso es a la una, porque lo van a ver obviamente todos en las Europas. España contra Portugal, Papirrín, el bicho Cristiano Ronaldo contra el equipo del país que le dio las máximas alegrías, o sea, España y el Real Madrid. Es un partido bien interesante. Recuerden que ellos también ya se enfrentaron en 2018 en un partidazo ahí en Rusia, y cuando además Cristiano andaba en sus meros moles. Oye, Papirrín anda un poquito ya más de capa caída, pero sigue siendo un Portugal muy bueno y una España que la neta sí ilusiona. Y luego, ya más tarde, a las seis de la tarde, el tiempo del centro de México, Estados Unidos estará jugando en contra de Bélgica. Vamos a ver si muy belgas esos señores, muy nacionalistas, y consiguen quitar y eliminar a los gringos, el dueño de casa. Que les oigan esto, me parece que sean dueños de casa. Al rato vamos a ir a verlo con ellos, y la neta, como que, no sé, un consejo técnico del CENTE tiene más ambiente que eso. Vamos a ver qué nos depara por lo pronto, nenucas. Nuestra agenda del mundial de este día lunes, bebés de luz. Los amo.

0: 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Pero ojo, este ejercicio es musical. 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Pon tu cabeza a trabajar y nos caerá el 20. 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

0: 6:40, 6:40 a través de Exa 95.5. Oigan, hombre, no va a ser posible. Oigan, pues vamos a hablar el día de hoy en La Rocola, presentada por nuestros amigos de La Mojarra Feliz. Ajá. De canciones que tengan que ver con ganar.
1: Okay.
0: La neta es que para quitarnos un poquito este sentimiento que tenemos de que nos quedamos en el apenitas, yo creo que fue un gran partido.
2: ¿Cuál sentimiento?
1: ¿Cuál sentimiento dices?
0: Canciones de ganar.
1: Estamos súper emocionados.
0: Ganador, ganando, triunfaré. Todas las cosas positivas. Uh-huh. El Mundial, pues para México llega hasta aquí, pero al final sigue siendo una fiesta importante y seguimos viendo grandes jugadores y seguro más de uno, además de su selección natal, tiene otros consentidos. Me ha dormido. Tiene otros consentidos, entonces, en el caso de bueno, personal, yo les digo a ustedes, y Noruega es de mis favoritos. A mí me encantaría que ganara Noruega. Si no, pues que gane Francia, ya que no está México. Uh-huh. ¿A ti?
1: Yo Portugal.
0: ¿Y a ti, Jos?
2: Francia.
0: Francia.
1: A mí no me cayeron bien los franceses en su último partido.
0: Pues mira, vamos a pensar bonito. Puras cosas positivas hoy, puro de ganar.
1: Uno entre mil de Mijares.
0: Ándale, uno entre mil de Mijares, me
1: dice,
0: parece.
1: Yo uno ganaré. Entre mil, yo ganaré, sí. Me ganador. Muy bien. Ganador de Parchís.
0: Ándale.
1: O de Moderato.
0: Me parece muy bien. A ver.
1: The winner takes it all
0: de ABBA.
1: Ok, también vale la pena ponerla. 442-502-4685. Entonces, canciones que hablen de triunfo.
0: De triunfo, gané, ganador, triunfé, triunfaré. Uno entre mil, yo ganaré.
1: Había una canción que se llamaba, bueno, la cantaba Gloria Estefan.
0: Ajá.
1: Era de unos Juegos Olímpicos que se llamaba Puedes Llegar.
0: Puedes llegar lejos.
1: Alto o lejos, sí.
0: Ajá,
1: sí,
0: va
1: sí.
0: Cantando, va como definiendo habilidades, ¿no?
1: Ajá. Esa
0: hacer
1: también puede
0: tu
1: ser.
0: Sueño realidad.
1: A ver qué escuchamos.

0: buena rola. Dice, seré de José José, seré un sueño que sí se cumplió. También nos dicen aquí, We Are the Champions, de Queen. Esa la propuso mi esposo, dice. ¿Quién lo escribió esto? A ver, Maris.
1: Ay, Maris.
0: Saludos, papayos. Buenos días. David, yo pensé que habían hackeado tu Instagram. Ya comprobé por qué tus stories de los que te cayeron mal. No, nadie hackeó mi Instagram. 6:44, a ver qué escuchamos.

0: Acá estaba leyendo algunas canciones. ¿Puedes ponerla de Puedes Llegar?
1: Esa es muy Cari, buena.
0: Por favor. Dicen aquí, Eye of the Tiger, The Survivor. Color Esperanza también es una canción que se utiliza mucho
1: para animar.
0: Animar y para cuando gana un equipo. A ver qué escuchamos.

0: Bueno, ahí está, 6:47. El rey de José Alfredo Jiménez, muy bien, papayos. Saquen todas las canciones positivas de triunfo, de gane, de logros, por supuesto que se vale. Claro que sí.
1: Esta canción que acabamos de escuchar es Carlos Rivera con Gloria Estefan, hace 5 años. La original, decíamos, canta el Puma, canta
0: Ricky
1: Carlos
0: Martin.
1: Rives, Ricky Marketing.
0: Uh-huh. Puedes llegar lejos.
1: ¿El rey de José Alfredo aplica?
0: Sí, se la voy a valer. Se la voy a valer porque hoy ando de buenas.
1: La de...
0: A pesar de todo.
1: Don't Stop Me Now, de Queen.
0: Yo también Don't voy Noruega, Teresita. Eso, hermana. Eso.
1: Mi gran noche.
0: Ay, es buenísima, pero con Cox.
1: Cox.
0: Con Cox, más
1: para
0: moderna.
1: Para ganar mi primer millón de vacilos.
0: Bueno, ah, muy bien.
1: Somos dos de José José.
0: Pues, triunfamos los dos. Ay, andan con todo. Señora, qué romántica. Saque la Cuba. Saque la Chiquicuba, baby.
1: Aquí está Eye of the Tiger.
0: A ver.

0: Ahí está. Oye, saludos a mi querido Adrián. Heroes de David Bowie. Hay una parte que dice: yo seré rey y tú serás reina. Aunque nada los alejará, podemos vencerlo solo por un día.
1: Claro. Acá me dicen, ain't no stopping us now. O sea, algo como que nada nos va a tener ahora, de McFadden y Whitehead. Clásico internacional que habla sobre el éxito imparable.
0: Ay, esa no me la sé.
2: Yo tampoco.
0: Esa para mi manera, esa ni no la sabía.
2: A mi manera, de Vicente Fernández.
0: También, muy bien.
2: La de Don't Stop Believing, también.
0: Don't
2: Journey.
0: Stop Believe.
2: La de Vuela Más Alto, de OV7, también. Buen día, la de Don't Stop Believing, otra vez, de Journey. Ahí está Cox.

0: Optimista de Calocho.
1: También es muy buena. Oigan, ya me toca elegir canción. ¿Y qué creen?
2: ¿Qué vas? ¿Qué
1: me voy a quedar con Mijares?
0: Mijares.
2: Uno entre mil.
1: Uno entre mil, yo triunfaré. Esa me gusta.
0: Okay,
1: la voy a poner, la voy a poner. Me quedo con esa en la rocola presentada por La Mojarra Feliz. Son las 6:51 a.m. Si llevan a la chamba, señores, o van a entrenar, o van al mercado, tienen alguna reunión, que no se les haga tarde y manejen con precaución.

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1: 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La hora exacta es 6:54. 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

0: 6:58 de la mañana. Oigan, muchachos, pues el día de hoy tenemos la visita esta mañana del diputado local Enrique Correa, porque vamos a hablar de un tema que a muchos usuarios de las plazas que entramos con nuestro vehículo a los lugares, nos causa, ay, un poquito de dolor pagar un estacionamiento a un lugar en el que tú vas a ir a consumir, que estás visitando la plaza, que estás siendo cliente de esa plaza, independientemente del local, pero estás ahí consumiendo. La aprobación de la gratuidad de 2 horas sin necesidad de estar buscando la
1: maquinita,
0: para andar validando el boleto, ¿no? Diputado, ¿cómo está? Buenos días.
2: ¿Qué tal? Muy buenos días. Qué gusto saludarlos. Es un placer estar aquí en La Papaya en Exa.
1: Con gusto.
2: Y por supuesto, saludando a estas personalidades con quienes ya tenemos años.
0: Conocerlos.
2: Son importantes. Oye,
1: gracias.
2: Son, me parece que uno de los comunicadores más importantes de nuestro estado.
1: Gracias.
2: Y es un gusto y un placer estar aquí con ustedes.
1: Bienvenido.
2: Para platicar de este gran tema que es, diría yo, este pequeño robo hormiga que muchísimas plazas hacen, escondiendo el validador para evitar que tengas tus 2 horas gratuitas y tengas que pagar tu vuelto de estacionamiento.
3: ¿Cuánto tiempo traemos con este garete, Quique? O sea, desde que se empezó con no, que sí tiene que ser, que no tiene que ser, la eterna diatriba de a todos nos piden cajones para poner un negocio. O sea, es de cajones por ley.
2: Así es.
3: Y luego estos brothers vienen y hacen un dineral con los estacionamientos. No quiero poner quién ni cómo, pues ya sabemos quién y cómo. Y entonces de repente empiezan con estas nuevas normativas, se modifican los reglamentos a nivel municipal y entonces vienen los amparos, pero ahora viene ya una legislación estatal.
2: Así es, estamos modificando la ley en el estado para que todos los establecimientos que tienen la obligación de darte tus 2 horas gratuitas las den sin la necesidad de utilizar un medio de validación. ¿Qué significa? Les quitamos la maña.
3: Si es que se la quitaban así, no, sí, está bien, sí, 2 horas, pero valide el boleto.
2: Así es.
3: Entonces te hacían ir a no sé dónde y luego regresar, ¿no?
2: Así es.
1: Pero si ya, a mí lo que me llamaba la atención es que si ya tenías tu boleto porque pues entrabas al estacionamiento, ¿a quién se le ocurrió esta dinámica? Pues este truco de validar un boleto.
2: Así es.
1: ¿Cuánto tiempo llevará ese tema de la validación?
2: Fíjate que esta reglamentación municipal fue en el 2016.
1: Entonces, ¿Fue cuando estaba Marcos Aguilar?
2: Marcos Aguilar.
1: Sí, ¿verdad?
2: Marcos Aguilar la puso en Querétaro y se volvió en los municipios conurbados, pues ya parte de la normativa de todos los municipios en la zona metropolitana. Así es. Y ahora, pues lo que estamos haciendo es quitándoles esta maña, porque la validación tenía como objetivo que no hubiera estacionamientos que se convirtieran en el estacionamiento de los oficinistas y que se metieran y que se quedaran ahí 8 horas y no fueran parte de los clientes de la plaza. Entonces, pues sonaba sensato decir, oye, te doy 2 horas gratuitas, si te quedas más tiempo tendrás que pagar una cuota y todos los consumidores tuvieran este beneficio.
1: Es como aquí, ¿no? Aquí enfrente vemos una cantidad de cajones de estacionamiento impresionante y aquí en este edificio pues trabajamos muchas personas.
2: Así
1: es como
2: es.
1: Si nos estuviéramos estacionando ahí.
3: Plaza de las Américas.
1: Sí, eso pasó.
3: Cuando enfrente estaba el Infonavit.
1: Estaba el Infonavit, sí, ahí, o los bancos.
2: Ajá. Así es.
1: Sí.
0: Y además, ¿sabes qué? Que también es una cuestión, y lo platicábamos, diputado, fuera del aire, que a veces las plazas se aprovechan y para poder hacer este cobro que decía

0: y repetimos, es innecesario porque estás yendo a consumir. Caramba, hasta te esconden las maquinitas, ¿no? Para hacer el registro. ¿Qué tal? Platicamos de una plaza ahorita. Casi te la ponen en el ático, pasando las cámaras de videovigilancia hasta donde no puedas encontrar.
1: Y sobre todo esta parte en la que muchos ciudadanos al realizarse esta práctica se molestan, pero al ser los 30, los 40, a veces hasta los 70 pesos de cobro, pues no decides hacer una acción de queja, un procedimiento administrativo, interponer un recurso en algún ayuntamiento. Por eso es que ahora nos dimos a la tarea de decir, oye, no puede ser justo que hagan esto, hay que legislarlo, hay que regularlo, porque es un beneficio para los consumidores y además hay que reconocerlo. Hoy la economía lo necesita. Tenemos una economía lenta y pues hay que incentivarla.
2: Oye, justo ese es el tema, porque nadie se pelea por 50 pesos.
0: Ni por 12, ni por 25.
2: Nadie va y te inicia un proceso legal por 70 varos, ¿no?
1: Así es.
2: Además te voy a poner un ejemplo, igual y te enteraste. Cuando estaban regalando, bueno, vendiendo unas palomeras de Lilo y Stitch, que en el cine costaban creo que 600 pesos, una locura así. Y un brother en Puebla dice, no, yo las vendo a 150. Y entonces todo el mundo le empieza a comprar, ¿no? 150, 150, no manches. Y se queda de ver con todos en una plaza a las 4 de la tarde.
3: Y no llegó.
2: No llegó, ya estaban todos formaditos con su esperando que llegaran las palomeritas.
1: Con su depósito, hermano.
2: Sí, sí, sí, sí.
3: ¿Qué
2: sí
3: tal?
2: No, nunca llegó, ¿no? ¿Quién lo demandó?
1: No.
2: Pero creo que eran, o sea, creo que el
3: por
2: tipo...
3: Por 150 pesos.
2: Alguien hizo la cuenta. El tipo se había embolsado como 90 mil pesos, viéndole la cara a no sé qué cantidad de gente. Pero nadie lo demandó por 150 pesos.
3: No, pues no.
2: Menos acabas por 70. Ahora... ¿Qué hoyo? Bueno, no qué hoyo, no qué hueco, porque pues ellos ganan, en realidad su negocio deberían ser las rentas, ¿no? De los locales. Ese es el business. Y terminó siendo el estacionamiento.
1: Así es.
2: No nos engañemos, pero son 2 horas ahora.
1: Son 2 horas.
2: ¿Sin validar?
1: Sin validar.
2: La tercera ya.
1: La tercera ya tendrás que pasar al cajero y pagar.
3: ¿Por qué ahorita, o sea, vamos a una plaza, por ejemplo, digo, no quiero poner nombres, pero vamos a una plaza y de repente vemos que nos cobran, que solo nos dan media hora, ¿no? Ajá. O vamos a otra plaza y nos dan 1 hora. Y sí vamos a otra plaza y sí nos dan las 2 horas. ¿De qué depende eso, sabes?
1: Mira, de que muchísimas plazas interpusieron un recurso, un amparo, y lo ganaron.
3: Ok.
1: Yo ahora, platicando con el secretario técnico de la Secretaría de Movilidad del municipio de Querétaro, le decía que esta modificación en la ley es una nueva oportunidad para meterlos al cajón, porque como cambió la ley...
2: ¿Para desampararlos?
1: Para desampararlos. Como cambió la ley, la tienen que aplicar nuevamente, volverse a amparar, y ahí hagamos un esfuerzo, y esperemos que por lo menos para esto sí sirvan los magistrados del acordeón, ¿no?
2: ¿Y cómo ganaron los amparos? Mira, dice Teresa, ¿a razón de qué?
0: ¿A razón de qué?
2: ¿A razón de qué?
1: Yo creo que en estos temas muchas veces entran los intereses corporativos. Y pues ahí, ¿cómo ganarse un amparo? Hay muchísimas técnicas.
0: Claro.
1: Ilegales y mañas.
0: Mañas.
1: ¿No? Para lograrlo.
0: Diputado, me pregunta acá el Inge Robledo. Oye, ¿y los restaurantes que dejan que los del ballet cobren por el servicio? La mayoría ya son por cooperación propina voluntaria, pero hay quienes todavía te ponen 30 pesos, 40, 50 pesos en el boletito. Pues que no también es parte del servicio que ofrecen.
1: Sí, mira, depende del tema del ballet. Uh-huh. Estamos apenas entrando en la ley,
2: o sea,
1: de movilidad en este tema.
2: ¿El ballet de las plazas?
0: No, el ballet de los restaurantes.
2: De cualquier restaurante. Ah, es como estábamos hablando de plazas.
1: Es que yo creo que sí depende, ahí te va. Cuando el servicio está relacionado con que tus cajones no están en disponibilidad en ese lugar y tu usuario no lo puede utilizar, pues sí tendría que ser parte que absorba el propietario, claro, o la empresa. Pero cuando se trata de un servicio extra, diríamos así, un servicio fifí, pues me parece que cada quien podría decidir si utiliza el servicio o no.
3: Claro, si sí, no vas, sea, al restaurante.
0: Dices, igual, y si quieres, pues te quedas en la calle, camínale 2 cuadras.
2: Pues sí.
0: Que mucha gente hace eso.
1: O cómete un sándwich en tu casa.
0: Ajá.
2: Sí,
0: también.
2: O no salgas.
0: Si no nos alcanza, pues ¿para qué vamos?
3: Pero ponte a ver.
2: Y si no, ponle de la verde.
3: Cuando vas a un lugar así, pues ya tienes que contemplar lo de el ballet parking, más aparte la propina del mesero, ¿no?
1: Así
3: que
1: es.
3: Eso va normalmente extra de lo que te va a costar la comida.
0: Y todavía vemos personas, de verdad, cuando nos vamos a un servicio y hay ballet parking, no solamente dejas, por ejemplo, los 30 pesos que viene notificado, no, pues, en el boleto, le das un 20 pesitos adicional, sí. O sea, tus 50 pesitos ya se te fue ahí. Y sí. Lo curioso es, digo, este es un caso aparte del tema central que son las plazas, pero lo curioso es que muchas veces estacionan los autos, diputado, en la calle. O sea, buscan lugar en la calle.
3: Aquí
0: porque
3: pasa.
0: Ya no les da para más el lugar.
3: Aquí, en esta avenida pasa, uh-huh. O sea, que la gente no quiere pagar sí. Estacionamiento. Entonces, se estacionan en la parte de afuera.
2: En la orillita.
3: Ya nada más se van caminando a la plaza. Pero fíjate, tienen un punto. Estaba escuchando estaba leyendo un mensaje. Cuando vas al cine, pues una película promedio te ha de durar...
0: Tres horas ya.
3: Ya ahora duran más de tres horas uh-huh. Algunas. Pero un promedio de 1:40, ¿no? Una hora... Casi 2 horas. Por ejemplo, ese no te da.
1: No te da.
3: Sí. Y no se ha propuesto ampliar el horario.
1: Fíjate que ahorita no entramos a esta etapa.
3: Okay.
1: Cuando propuse esta iniciativa, me buscaron las organizaciones de centros comerciales.
3: Okay.
1: Y les pedí que una vez aprobada esta iniciativa, con todo gusto nos sentábamos a hacer un análisis completo sí. De lo que ellos también tienen de obligaciones y padecen y hay que resolverlo.
3: Ya, y en el tema político... Ahora en esta si se pudieron poner de acuerdo, todos estuvimos de acuerdo. En este caso sí.
1: Sí. Sí, fíjate que es de estas pocas iniciativas sí. En las que todos votamos
3: coinciden,
1: a favor.
3: Sí.
1: Pues es que quién puede estar en contra de darle un beneficio a los sí. Ciudadanos, pero sobre todo a los consumidores, que yo creo que esta es la clave. A ver, cuando tú vas a consumir, hoy tenemos que alentarlo, incentivarlo, uh-huh. Protegerlo. Porque hoy tenemos una economía triste, tenemos una economía deprimida, cero uh-huh. Crecimiento. La gente, las empresas no la están pasando bien, hay poco dinero circulando. Y entonces pues hay que hacer cosas para que esto mejore y pues claro. Este es un pequeño granito de arena.
3: ¿Qué se necesitará para poder homologar en todas las plazas comerciales, en todos los hospitales, en todos los estacionamientos que todo funcione?
1: A mí me parece que yo espero igual. Que el municipio haga una gran defensa jurídica de este derecho y no perdamos ningún amparo, y espero que elegir a los jueces, por lo menos en esto sí nos sirva, ¿no?
3: Claro, que nos ayuden.
1: O sea, que sí volteen los jueces y digan, oye, sí. ¿A quién estoy protegiendo? Pues a mi electorado, ¿no?
3: Un poco como lo que pasó, ¿se acuerdan? Con las bolsas de plástico.
0: Claro.
3: Que sí, realmente hoy vas a cualquier... súper, y no te dan una bolsa de plástico en ninguna
0: tienda, ya ni en las tienditas.
3: O sea, como que esa sí se cumplió cabalmente. Es así. Sí.
0: Fíjate, y este caso de las plazas, por ejemplo, ahorita tocaron el tema de los hospitales. Nuestro hospital vecino, el más cercano, que en este caso es el Moscati, me voy a echar el golecillo, por ejemplo, no cobran. O sea, ahí no te cobran, no hay maquinita, no hay nada, en el Moscati no cobran.
1: No.
0: Y al final dices, oye, pues es que sí, digo, estás pagando una lana tremenda por llegar al hospital.
1: Voy a meter un gol. Uh-huh. Hay una plaza que es la que se encuentra en el Fray Junípero, allá por el lado de Campanario, uh-huh. Que ya cumples con esta ley. Ellos te dan tus 2 horas sí. Sin pasar al validador.
0: ¿Cuál es? ¿Paseo Querétaro?
3: Sí, o sea, tú sacas tu ticket.
0: Sí, no tienes por qué ir a validar.
3: Pero fíjate, desde hace muchos años la tienen, ¿eh? Desde que empezó la ley,
1: sí.
3: Ellos tú metes, sacas tu ticket, haces lo que tengas que hacer, tus 2 horas, y no tienes que ir a ningún lado, solo metes otra vez tu ticket y se levanta la pluma.
0: Por el código ya debería de estar registrado, ¿está de acuerdo? ¿A poco no pueden automatizar el sistema y decir, pues ya, o sea, en automático, el lector... Te indica las horas que llevas.
2: Oye,
0: ahí.
2: A ver, pregunta. Porque fue, me pasó tanto como con mi mamá, como con mi papá. Ambos estuvieron en el hospital. Ambos fallecieron en su momento, cada uno.
1: Lo siento mucho.
2: Gracias, carnal. Y no te quiero decir la cuenta que se pagó en...
3: No, bueno.
2: En cada caso. O sea, sí. Son cuentas... Que dices...
3: Y todavía te cobra el estacionamiento.
0: Lo que te
2: eso,
0: digo...
2: Disculpe usted la expresión, aprovecho que no hay niños, pero es una mamada.
3: Salvador.
2: O sea, te aventaste $1,000,000 pesos, es que $1,200,000. Y te dicen, no, les vamos a dar una tarjetita por familia para el estacionamiento. Y los demás tienen que pagar,
0: no,
2: tienen que
0: si
2: validar.
0: No.
2: Sí. Todavía me acuerdo, le conté yo a David y a Teresa.
3: ¿Cómo me dijiste?
2: David Alonso.
0: A David.
2: Estábamos pagando ya lo último de mi papá, una cantidad bárbara. Y nos querían cobrar $250 por un control remoto, ¿no? Entonces dices, pero el estacionamiento, oye...
0: Es un servicio que estarían obligados, ¿es ¿está
2: neta?
0: De acuerdo? Estarían
2: sí.
0: Obligados ¿es a brindar.
2: No les dejes $50, hermano. O sea, sí. Ese tipo de cosas...
1: Hay que regularlas. Yo soy de los que...
2: O sea, siempre ni en eso, no aplica 2 horas. O sea, ya aplica... 48 pues, horas.
0: Como los gringos, claro. No parking, no business.
1: Así es.
0: ¿No? Así de sencillo.
1: Sí, yo creo que me llevo este tema de los hospitales, porque yo siempre pensé en la consulta, ¿verdad? Pero cuando te hospitalizas, pues sí, sí cambia la realidad de la familia.
2: Es una locura. A ver, entra mi hermana mayor, entraba yo, se quedaba
0: el menor. Te quedas toda la noche.
2: Se quedaba el otro, luego se iba el otro. Sí, o sea,
1: porque alguien tiene que quedarse con el paciente. Exacto, ¿verdad?
2: Claro. Todos pagando.
0: Mira,
2: todos
0: yo, por ejemplo, pagando. En mi caso, la experiencia que tuve en las últimas semanas, que igual mi esposo ingresó a hospitalización, a cirugía, no pagas un peso. O sea, en el hospital ahí no sí. pagas. No hay ni maquinita, no hay plumas.
3: Está
0: solamente
3: bien.
0: Está una persona a la entrada que te dice, oiga, ya se llenó el nivel 1, ya se llenó. Y aparte, tuvieron que hacer más estacionamiento.
1: Oye, el único problema de ese hospital es el tráfico en los elevadores, ¿no?
0: Ah, que tarda muchos años.
3: Tarda mucho, sí.
0: La verdad, tienes que ir una hora antes regular. Porque se usa
3: oye,
0: muchísimo.
3: Yo te
2: son como
3: apuntar.
2: Dos rutas, ¿no?
0: Sí, tres.
3: Esto que estamos hablando, pues, aplica para todo el estado de Querétaro.
1: Para todo el estado
3: de Querétaro. Es decir, San Juan del Río también tiene plazas comerciales, Corregidora tiene plazas
1: así
3: comerciales.
1: Así es, el Marqués.
3: Ah, ok.
1: Para todos.
3: O sea, no nada más para el municipio de Querétaro.
1: Es parte de los beneficios de hacerlo ya en la ley estatal, aplica para todos y me estoy llevando muchas tareas. Hay varios establecimientos que incluso estoy poniendo a disposición de los ciudadanos, el que si ellos ven algún establecimiento que no lo cumpla, yo pongo los abogados, yo hago el proceso jurídico, porque yo creo que tenemos que defendernos entre todos y pues esa es mi chamba.
0: Y que al final es también ayudar como ciudadanos a notificarle a la autoridad, en este caso a usted, que pueden trabajar este tema muy de cerca, pues para que se empiece allá a tomar en consideración por parte de las plazas. Creo que a las plazas les va a ir mucho mejor si acceden, porque 2 horas no les quita nada y le das chance a la gente de que siga consumiendo en otros lugares.
3: ¿Sabes también que valía la pena que tocaras, mi querido Quique?
1: Claro que sí.
3: Y me parece que es buena idea. El tema del extravío del billete, del ticket,
0: sí.
3: Porque también te cobran una la nota por perderlo.
1: Sí, y pues 150 a todos pesos pasar, más tus horas de...
0: 200 baros, 150 más tus horas de...
3: A todos nos puede pasar, ¿no? Que lo tiremos a la basura por equivocación, etcétera. Yo creo que solamente con un requisito de validación de que es tu auto, es decir, que realmente compruebes con tu tarjeta de circulación y tu credencial de lector que es tuyo, pues no te deberían de cobrar nada.
1: Nada.
3: ¿No? ¿No crees que valdría la pena también meterlo?
1: Sí, por supuesto que sí. Incluso yo creo que valdría la pena entrar también a la modernización de los estacionamientos. Uh-huh. Miren, me ha tocado la fortuna de poder ir a otros lugares y ya no te da ni siquiera boleto.
0: Uh-uh.
1: O sea, hay un lector de la placa que te dice cuando entraste.
3: Entras y sales.
1: Entras y sales. Sí. Incluso no hay ni personal en muchos. Y si no lo pagaste y te saliste de estacionamiento, te llega una multa.
0: Y claro. Le voy a decir una cosa. Eso también se refleja en cuestión de una materia de seguridad. Al tener una placa identificada en alguna zona, si algo ocurrió, es mucho más fácil dar con las personas involucradas. O sea, hasta en materia de seguridad, la tecnología abonaría a...
3: Claro, por supuesto. O cuando llegas a un estacionamiento, también en muchos países hay, creo que aquí también hay en Querétaro, pocos, que te dicen el número de cajones de estacionamiento que están libres.
1: Sí, porque así no andas dando la vuelta
3: también y está bueno.
1: Generando CO2, ¿no?
3: Sí.
1: Burro,
3: pues sí, se pueden, creo que digamos que se pueden hacer tantas cosas, estamos en pañales todavía. Y bueno, pues para que la gente que tenga temas de este tipo, ¿dónde te pueden encontrar?
1: Mira, en mis redes sociales creo que es el mejor conducto, en Facebook, Instagram, TikTok y X, en Enrique Correa Sada, ahí estoy a sus órdenes, donde me pueden mandar cualquier queja, solicitud y por supuesto estamos a la orden.
3: Listo, muy bien.
1: Muchas gracias.
3: Gracias, mi querido Quique.
0: Gracias.
1: Gracias.
0: Y en verdad cualquier cosa le escriben y aquí estaremos al pendiente de este tema. Gracias.
1: Claro que sí, gracias.
0: Feliz inicio de semana. Bueno, pues son las 7:16, vámonos.
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0: Toto. 7:17. 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
4: 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La hora exacta es 7:18. 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
2: Al momento de escribirse esta presentación, nuestro guionista ya no sabía qué más decir acerca de esta sección. ¿Qué es un clásico en la radio? 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
3: Siete con 26. Oigan, yo sé que muchos están en la vacación, pero pues está abierto el WhatsApp para que nos manden su chiste malo a todos los pequeños que de repente en época escolar es complicado que entre su chiste. En vacaciones es mucho más fácil, hay menos tráfico de mensajes. Entonces, mándenos su chiste al 442-502-4685. Lo mismo los papás o los abuelitos que siempre han deseado participar, lo pueden hacer ahorita.
4: Claro, mira, te mando el primero del día.
5: Chiste malo. ¿Cuál es la bebida que solo toman los budistas?
3: El budista.
4: A ver.
5: ¿Cuál? Namaste, bye, papá.
3: Namaste. Ay, qué bonito.
5: Jos David, ¿ya tomaron café?
6: ¿Qué tomé de café? Yo sí, ya, mira.
4: Ya, ahí tiene su cafecito aquí.
6: ¿Qué hiciste?
7: Chiste malo.
8: Adelante.
7: Vamos a contar dos chistes.
4: Dos chistes.
7: El primero. Capitán, vienen 15 naves enemigas. ¡Una flota! ¡No! ¡Todas flotan!
9: Según chiste.
4: A ver.
9: ¿Cómo se le dice a 9 recién nacido?
7: ¡Nuevecito!
10: ¡Como las hermanas Malagón!
11: ¡Saludos a Imeca!
12: Telecita,
11: oh, wow.
12: José David, ¿ya tomaste café?
4: Ah, toda la familia completa. Sí.
6: Tienen como un acentito, ¿no?
13: Buenos sí. días, papayos.
4: Argentino.
13: Sí, argentino. Adelante.
4: Adelante.
13: Es un perro en la iglesia, porque está abierta la puerta. Bye, papayos. Soy Santiago del Victor Frank.
6: No veo fallas en su lógica.
3: Oye, me encantó ese chiste.
4: Que está de vacaciones.
3: ¡Súper, Santi!
4: Hasta nuevo aviso, las micheladas van sin salsa inglesa.
3: Ah, sí.
6: ¿Cómo? Ah,
4: sí. Estamos enojados.
3: Estamos tristes.
4: A ver.
3: Yo ayer tiré mis botellas de inglesa.
6: ¿O pueden comprar la imitación de Worcestershire?
4: Ándale.
14: Hola, papayos. Chiste malo. Adelante. Doctor, me siento mal, pero no sé qué tengo. Ah, entonces tomes estas pastillas, aunque no sé para qué son. Saludos, papayos. Soy Emma. Bye.
4: Que te vaya muy bien, Emma. Pásala padrísimo.
3: Emita.
4: ¿Qué dicen aquí? ¿Les este hots?
6: ¿Sabes qué dicen las checoslovacas?
3: No.
6: Checoslovacas.
4: Ah, claro. Checoslovacas.
3: Oye, a mí el que me gustó es el del perro y la iglesia.
6: ¿Por qué entró a la iglesia el perro?
3: Porque está abierta la puerta. Ah.
15: Hola, papayos.
6: Olis.
15: Chiste malo.
4: Adelante.
15: Estaban dos hermanos y la hermana le dice, oye, voy una noche con mis amigas, regreso pronto. Regresa a las 12. Entonces la hermana se va y va con sus amigas, pero tomó de más y vuelve a la casa. Tiene un reloj cucú. Y el reloj cucú hace 3 cucú, significando que eran las 3 de la mañana.
4: Ajá.
15: Entonces la hermana dice, espera, si hago otros 9 cucús, no se pensará que son las 12. Entonces ella hace los 9 cucús y se va a dormir. A la mañana siguiente la hermana le pregunta, oye, ¿a qué hora regresaste? A las 12, ¿por? Es que necesitamos un nuevo reloj cucú. ¿Por qué? Porque primero hizo 3 cucús normales y luego se aclaró la garganta. Hizo otros 3 cucús bien desafinados, luego se echó una risita y luego hizo otros 6 cucús. Saludos, papá. Yo un saludo al colegio.
4: Lo contó muy bien.
15: Teresita, oh, wow. Díganles que ya no dejen vacaciones, por favor.
4: Que ya den vacaciones, ya.
3: Ah, ya, vacaciones, ya, porfa. Adelante.
16: ¿Qué le dice un cero a un coche? Qué lindo está tu cinturón.
3: Ah.
16: Gracias, papá. Yo soy Sabina, del colegio de
8: Tengo 6 años.
4: Wow. 6 años.
8: Teresita, oh, wow, sabes que te voy a faltar.
4: Señora, el ruido de su camioneta.
3: Es, póngase el cinturón.
6: No, era el de la basura.
3: Ah, sí.
17: Un saludo para vieja Jimena que me contó este chiste malo, chiste malo.
3: A ver, Cano.
17: Yo también me aburro, por eso les hablo.
4: Ah, ¿qué tal?
17: ¿Chiste malo, chiste malo?
4: Adelante.
17: Se había un señor con tan mala, pero tan mala suerte que un día se cayó en un pajar y se clavó la aguja.
6: Le atinó.
18: Buenos días, papayos. Chiste malo, chiste malo. Adelante. Primer acto. Un ganso llama a su gansa. Segundo acto. El mismísimo ganso habla a su gansa. Tercer acto. El mismo ganso habla a su gansa. ¿Cómo se llamó la obra?
6: Venganza.
18: Venganza.
4: Claro.
18: Gracias, papayos. Soy Ivana de la Escuela Nueva Raza.
4: Nueva Raza.
6: Ahora sí.
4: Oye, pero pasó, ¿siguen yendo a la escuela entonces? ¿Algunas escuelas?
6: Estoy viendo que algunos.
4: Sí.
19: Pues hola, buenos días, que... papayos. Mm-hmm. Chiste malo, chiste malo.
4: Adelante.
19: Adelante. ¿Por qué el calendario está triste? Huh. Porque tiene sus días contados. ¡Pam, pam, pam! Gracias, papayos. Buenos días. Buen día. Soy Carlos Patricio del Colegio Oakland.
4: ¿Del Oakland? Todavía tienen clases, yo creo. Ariana, tengo 2 años. 2 años nos mandó este mensaje, ¿eh?
20: ¿Dos?
21: Sí, te mandó, sí, te mandó.
4: Adelante. ¡Ay, la voz! ¿Qué le dijo?
20: ¿Y qué le contestó?
21: Mamá, la minta de la tema.
4: ¡Ah! ¡Ay! Pero ve esta parte.
22: ¡Está hermosa!
4: Esta.
20: A ver. ¿Dos?
21: ¡Sí te mandó, sí te mandó!
4: ¡No manches!
3: ¡Ay, no, por favor! Queremos ese audio para presentar nuestra sección.
4: Aquí se lo dejó a Gusito Bebé. ¿Qué más dicen, Jos?
6: Dice, en Spanish, please.
4: Está en Liverpool.
6: Ah, Liverpool, ok. Sí, Liverpool. Hígado alberca.
4: Sí.
3: Hígado, ajá, alberca.
4: A ver, ¿qué tenemos aquí? Ahí va.
23: Hola, papayo. Chiste malo, chiste malo.
4: Adelante.
23: ¿Cuántos chinos hay en China? Ninguno, porque todos son lacios. Bye, papayo. Es mi primer chiste.
4: Ay, qué bien.
23: Yo soy Luna y voy en Escuela Instituto Alegría. Bye.
4: Saludos, Luna, bye, para ti. Adiós. Que te vaya muy bien. El IMEC esta semana es de presentación de proyectos de ciencia. Tengo un nudo en la garganta. Todos tenemos un nudo en la garganta hoy.
3: Ah, ya sé.
4: ¿Qué más dicen, Jos?
6: Dice, nosotros también vamos al nuevo continente, aún con clase. Saludos a Santi Calzada.
3: Ay, saludos, Santi, de los Cuervos Corregidora, el mejor equipo de béisbol del universo. Puro chiquillo loco juega ahí.
21: Triste, malo, chiste, malo.
3: Ante.
21: Sí, Romina de la Cruz y yo estaba jugando con mis juguetes de las vacaciones.
4: Ah,
6: claro.
21: Bye.
4: 5 años. Tiene 5 años.
3: No.
4: Mira, Santi Soriano.
24: Hola, soy Santi. Soy hijo del profe
3: Darks. Hijo del profe Darks, mi amigo Héctor.
24: Chiste malo, chiste malo.
3: Adelante.
24: Adelante. ¿Qué le dice? ¿Cuál es el país que nunca pierde? Gana.
3: Gana.
4: Claro.
3: Ay, mi querido Santi, te mando un beso. Profe Darks, nos vemos mañana en la oficina, baby.
6: Darks.
3: Darks.
4: Felicidades a Valentina Alejos, que va a su misa de graduación de sexto. Instituto Benavente y Emiliano, que aún tiene clases y hoy es su partido de fútbol de parte de sus papás.
3: Oye, mucha suerte, Vale. Qué bonito que vas a tu misa de graduación. Da gracias de que pudiste estudiar este año, de que tus papás te pudieron pagar una muy buena escuela y de que tienes muchas amigas. Y que, amigo, ya dio el brinco a la secundaria.
4: Qué buena onda.
3: Bien grande la Vale.
25: Chiste malo, chiste malo.
3: Adelante.
25: Adelante. ¿Qué hace? Está buscando una copa para no aburrirse.
4: Casi no se escucha,
6: está muy lejos.
26: Que tengan un bonito.
25: Estoy en sexto grado.
4: Ok, bye. Mandaron 2.
21: Chiste malo, chiste malo.
0: Es el hermanito.
1: Adelante.
2: La voz, la voz.
0: No le dice un pulpo a otro.
25: ¿Qué le dice?
4: No lo alcanzas a escuchar.
3: ¿Qué le dice un pulpo a otro pulpo? Dame la mano, dame la mano, dame la mano.
4: Valeria Serna.
3: Gracias, Vale Serna.
6: Sí, es como el del el cien pies, ¿no? Que estaba así recargado en una esquina en la calle. Entonces pasa una cien pieza.
4: Ajá.
6: Y le hace, ¡ay, qué bonita pierna, qué bonita pierna, qué bonita pierna, qué bonita pierna, qué bonita pierna, qué bonita pierna!
4: Igual, dame.
3: Oye, buenos días, papayos. El Colegio Santa Isabel en Corregidora sale hasta el 15 de julio. Esta semana es de exámenes. Bonito día. Saludos a Jime, Isa y Pau, que ya van rumbo a la escuela.
4: Saludos a Saúl y Aranza, que ya van a la escuela, exámenes finales del Colegio Lafayette. Y bueno, pues les agradecemos mucho todos sus mensajes. Son las 7:36.
3: Vámonos porque ya viene el resumen local.
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5: 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La hora exacta es 7:36. 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
32: Un gerente no debe permitir que un conflicto personal se convierta en bandos dentro del equipo. Lo primero es intervenir pronto, antes de que los comentarios, rumores o alianzas dañen la operación. Debe hablar por separado con cada colaborador para escuchar hechos, identificar el origen real del problema y distinguir entre diferencias de trabajo, malentendidos o conductas personales. Después, conviene realizar una reunión conjunta con reglas claras, hablar con respeto, evitar acusaciones, centrarse en situaciones concretas y acordar que necesita cambiar cada uno. El objetivo no es decidir quién gana, sino recuperar una relación profesional que permita trabajar.
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2: Son las 7:42, 7:42. Muchas gracias por sintonizar La Papaya. Estamos de vacaciones, muchos están de vacaciones, otros más estamos en la recta final, exámenes, trabajos, presentaciones. Échenle ganas, chavos, para que se vayan muy contentos al verano. Vámonos con el resumen local. ¿Saben quién lo presenta? 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Bueno, el presidente municipal de Querétaro llamó a la ciudadanía a no tirar basura en la vía pública y a colaborar con el cuidado de la infraestructura pluvial, pues para prevenir encharcamientos y otras afectaciones durante la temporada de lluvias. El alcalde señaló que mantener limpias las rejillas, alcantarillas y drenes contribuye a evitar el ingreso de agua a las viviendas, daños a vehículos y otros riesgos.
3: Las lluvias registradas los días 2 y 3 de julio en el municipio de Querétaro dejaron un total de 33 reportes de afectaciones atendidos por las autoridades, principalmente por encharcamientos en vialidades, ingresos de agua a viviendas, caída de árboles y daños menores en infraestructura, informó el coordinador municipal de Protección Civil, Francisco Ramírez Santana. Detalló que el 2 de julio se recibieron 17 reportes a través de la línea de emergencias 911.
4: Y la Secretaría de Cultura del municipio de Querétaro espera romper el récord de participación, alcanzando el año pasado en sus cursos de verano al proyectar una asistencia superior a los 3,500 niñas y niños. Gracias a la ampliación de sedes, el incremento en la oferta de actividades y un esquema que combina cursos gratuitos de bajo costo y becas para familias en situación vulnerable.
2: Bueno, la Cámara Nacional de Comercio, la Canaco, aquí en Querétaro, informó que alrededor del 80% de las plazas comerciales y tiendas de autoservicio de la entidad ya cumplen con la disposición que establece las primeras 2 horas de estacionamiento gratuito, al tiempo que exhortó a los establecimientos que aún no aplican, pues, a respetar este beneficio para los consumidores. El presidente del organismo, René Loya Poletti, señaló que la medida, pues, representa un incentivo para el consumo y favorece tanto a los clientes como a los comercios, principalmente a los negocios familiares.
3: La Cámara Nacional de Comercio también en Querétaro solicitó a las autoridades integrar mesas de trabajo con el sector empresarial para planear el desarrollo de las obras relacionadas con el Tren México-Querétaro y reducir las afectaciones a los comercios que se ubican sobre Bernardo Quintana y zonas aledañas. El presidente del organismo, René Loya Poletti, afirmó que el proyecto ferroviario es una obra necesaria para el Estado, sin embargo, consideró indispensable que exista coordinación entre gobierno y empresarios.
4: La Secretaría de Salud del Estado impulsa acciones de prevención para proteger la salud de las y los peregrinos que van a participar en la peregrinación de Neblinas Querétaro-Tepeyac durante su trayecto hacia la Basílica de Guadalupe.
3: ¿Cómo le dan para caminar sin ver?
4: ¿Por qué?
3: No, neblinas, dicen, ¿no?
4: Ah, bueno, ese es el trayecto. El pedacito que camina, ¿no?
3: O sea,
4: el
3: director. Vénganse para acá. Sí. Sigan mi voz.
4: El director de la jurisdicción sanitaria número 4, Antonio Hernández, encabezó la reunión de coordinación interinstitucional para la atención de la peregrinación realizada en el aula de jurisdicción sanitaria ubicado en el municipio de Jalpan de Serra.
2: región. Y nos vamos hasta Little Town. Porque el presidente municipal de Little Town, Chepe Guerrero, supervisó los trabajos de rehabilitación del dren pluvial cimatario sobre Avenida Candiles, donde estuvo presente el secretario de Obras Públicas en el gobierno del estado, Pío X Salgado Tovar. Además, recorrió los cárcamos de Pueblo Nuevo, La Negreta y Villas del Roble para verificar su correcto funcionamiento.
4: Listo, 7:47.
2: Pues sin más ni más, es momento de hacer una pausa comercial. 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
1: 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La hora exacta es 7:47. 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
1: Oigan, son las 7:52, gracias a nuestros amigos de Rines y Llantas Ávila, porque son los patrocinadores de El Reporte Vial en la voz de la deidad, el bebé que nació del más allá, Gusito, bebé.
2: Y nací del más acá también, comadre.
3: Ya me dio tos.
2: ¿Todo bien? Ya es la edad, comadre.
4: Ya está grande.
5: Salió del más allá. Para llegar a más acá.
2: Mira, cuando llegas a cierta edad y hilas más de tres palabras, ya te ahogas, comadre.
1: No, es que...
5: ¿Se te fue por el camino, viejo?
1: No, ya había terminado mi...
5: ¿Te picó qué?
1: Mi berry, pero como que me picó la...
4: Aquí. Lolita, ya ahora,
1: la de... Me picó la de esta acá.
5: Ahora habla Lolita. Como Alex Lora, güey. ¿Oíste?
1: Bien, perros, dejen de molestarme.
5: A ver, canta la de hace rato, la de...
6: La raza me dice que todo lo que
1: sí, hago... ¡Sí,
4: Pero no tienes que fingir.
1: ¡Ay! ¡Ay! Pero si tú
4: no soy de Pepillo original.
5: Sí, Pepillo.
1: ¡Mi niño! Pepillo y el ese que nos da mucha risa.
4: ¿Cuál?
2: ¿Quién?
4: ¿Mi voz?
1: No, Marilyn Manson.
4: Ah, sí.
1: A ver, ¿cómo le sé?
6: Tráigale un micrófono a Paquita.
2: Te sale igualito.
5: No.
6: Tráigale un micrófono a Paquita.
5: Como Pepillo Origel, por
1: los odio
5: niñas.
1: A todos, los odio a todos. Niñas.
4: Pero ese es cuando ando enfermo. De
1: pero ahorita ¿cómo no le hace Marilyn cuando
4: ya,
1: los odia a todos?
4: Ya lo acabo de decir.
1: Los odio a todos.
6: ¡Los odio a todos!
4: Me gusta Marilyn Manson. ¿Cómo está el gusto?
5: ¿Por qué no te vistes un día como él?
1: Por favor, seríamos y el Halloween
5: y las bototas
4: de Halloween.
2: Sí, le faltaría el cabello.
4: En noviembre me hizo como Marilyn Manson.
5: De esas que se pegan como con cinta
1: peluca,
5: ¿no?
1: Él trae super peluca.
4: Trae peluca.
5: Sí. Sí. Ponemos de esas que se pegan como con cinta canela, güey.
6: Trae el micrófono.
1: Sí. Y yo de Paquita.
4: Exacto. Bueno, vámonos con de las denuncias.
2: De amandititita, comadre.
4: De amandititita.
1: Déjame en paz.
4: ¿Todo bien,
2: Ay,
4: Gusito?
2: Bueno, está bien. Hola, Dave. Hola, Capitán Halls.
5: Hola, Gusito Bebo.
2: Hola a todos los papayos que ya escuchan este programa desde tempranito, desde las 6 de la mañana. Nos arrancamos con el reporte vía los mensajes que nos llegan al WhatsApp al 442-502-4685. ¿Te parece bien si les Venga. Damos lectura, David?
4: Sí, rápido. Oye. Bueno, vas tú primero.
2: Y yo, ya salieron de vacaciones, ¿verdad?
4: ¿Quiénes?
5: Muchos.
2: Los niños.
5: Yo salgo de vacaciones el viernes.
4: Los niños.
2: Ah, ¿te vas a ir de vacaciones? ¿Y a dónde vas a ir?
4: Por ahí.
2: Cuéntanos.
5: Por ahí. A mi cerro, carnal. Es para lo que me alcanza.
2: A mi casa.
5: A mi casa con mis hijos, con mi novia, con el Iker, todos ahí hechos bolas. Sí.
4: Oye, antes de que continúen, independientemente de que perdió México, hubo gente que sí salió a las calles ayer.
2: Sí.
4: En el Jardín Cenea, los policías se enfrentaron con unos aficionados y les dieron... Con todo. Y en Los Arcos, dos mujeres se agarraron a golpes.
5: ¿Por?
4: Pues imagino que...
5: Una era inglesa y otra mexicana. Ajá.
4: No sé, pero se agarraron a golpes en Los Arcos.
2: Agarraron su rivalidad, bien en serio.
4: Y la policía tuvo que estar al tiro.
6: No, el Marqués de la Villa del Villar del Águila es mío.
4: ¿No? Viste que en el Zócalo redujeron la asistencia a 25,000 aficionados.
1: Ajá.
4: En el Zócalo de la Ciudad de México.
1: Sí, porque...
4: No, el Zócalo, en el Ángel.
2: En el Ángel.
1: Porque querían evitar la situación de Reforma otra vez.
4: Hubo gente que reclamó eso. Estuvo bien, ¿no?
5: Claro que está bien. De todos modos, además perdieron.
4: Exacto.
5: Y luego las imágenes en el pasado de la Reforma eran tristísimas. Allí iban todos pateando botes. Lo que decíamos al principio del programa. O sea, las latas de espuma que vendían a 120... Cuando acabó el partido, llévela 20, llévela 20.
1: Bueno, las chelas.
5: Las chelas. Las chelas 3%.
1: Y ya bien, y aparte.
5: Y vendieron 50.
1: Gordo, y aparte ya bien calientes.
5: Además.
1: Además, gordi, ya de a caldo.
2: Ya bien polveadas.
1: Pelas.
2: Ya bien polveadas ahí.
5: Sí, ya vendiendo las playeras, las banderas, así. Ya, llévala 10, güey.
4: Ya, ya. Se me van a quedar. Venga, Gusito, ahora sí.
2: Oye, dice por acá, mira, nos escribió Lupita, la que es la más fan de David, que nos está reportando que hay unos semáforos en esa esquina del retablo que no están funcionando. Es en la calle José Almircal.
1: Amílcar
2: Vidal.
4: José,
2: bueno, no esos semáforos que están allí en esa esquina, pues usted me entendió.
4: José,
2: que no están funcionando.
4: Luego dicen acá, papá, es buen día.
5: De la esquina.
4: Libramiento con poco tráfico, así como para que comiencen con el puente vehicular de Castillo. ¿Para cuándo?
2: Oh, no, pues no sabemos. Según era para mayo, pero pues ya se prolongó un poquito más. Dice por acá que si esas mujeres las que se pelearon eran Karen y Tere.
4: Ándale.
1: No,
2: no, ellas se aman, ellas no se pelearían.
1: Y aparte estábamos bien encerradas en mi casa.
2: Ajá, y aparte si ellas se pelean, destacarían más porque ellas saben bots.
4: Claro.
2: Ellas hacen
5: un reporte. Sí. Les comparto este reporte sobre un bache muy profundo en Avenida Pie de la Cuesta, esquina con Costureras. Tengan mucho cuidado al manejar por ahí, ya que es muy peligroso y varias llantas se han ponchado. Ojalá nos puedan apoyar a reportarlo para que lo arreglen pronto. Igual se ponchan por las agujas de las costureras, ¿no?
4: Puede ser.
5: ¿No lo has pensado?
4: Mira, nos mandó toda la documentación. La foto con el bache.
2: Muy bien.
1: Híjole. Está, mira, pero buen reporte.
4: Sí, pues está complicado. Porque

0: cierto.
1: Ajá. La gente se va pegadita a la pared.
0: Sí.
1: Entonces, tema número uno, no hay banqueta, ¿no? O sea, hay que poner banqueta, una guarnición en ese tramito. Número dos, en ese mismo tramito de Monte de Piedad donde no hay banqueta, hay un hoyo en el piso, chiquito, bueno, chiquito entre comillas. Yo creo que debe de ser de unos 50 centímetros, como de 50 por 30. Pero se ve que está profundo.
0: Profundo.
1: O sea, me da a pensar para que se vaya a hacer un socavón. ¿Ya ves cómo se empieza como a huecar todo abajo del pavimento? Abusados con ese agujerito que está ahí a la altura de Monte Piedad.
0: No manches, no vaya a ser, no se vayan a ir los tacos por ahí en el socavón.
2: No, eso sí está triste.
1: No, de menos, si ese huellito sigue creciendo, de menos una llanta se va ahí, ¿sí? Completa.
0: Ajá. O un cristiano también hay que vaya pasando.
1: O cristiana, o budista, güey, sí. Pues sí, no sé.
0: Bueno, pues
1: no me voy a limitar a sus creencias religiosas. No, yo no voy a juzgar a nadie.
3: Dice, el viernes me caí yendo en el scooter. ¿Qué tan cierto es que el municipio me puede apoyar con los gastos de radiografía que usé? Híjole, no sé. En ese caso, la verdad, desconozco. Nunca había escuchado un caso parecido a este, pero lo mandamos para que nos asesoren, ¿sale?
1: Aparte, ¿en qué municipio fue?
3: Sí, hay que ver en qué municipio fue.
1: No, pues es que me caí en la escuela en el municipio de Acatenango, Jalisco.
3: A ver, ¿en dónde
0: sí,
3: dice?
0: Ahorita nos está escribiendo, ahorita que termine de mandarnos su mensaje, que nos diga de qué municipio es. Dice, por acá, buenos días, papayitos. Ya abrieron los cuatro carriles de prolongación corregidora para atravesar las vías. Ya están abiertos. Qué buena noticia. Pues sí, ya lo sabían.
3: Quienes el 5 de febrero está hasta el gorro. No hay accidente ni nada. Saludos.
0: Ah, caray. O sea,
3: hay mucho tráfico en 5 de febrero. ¿Está?
0: ¿Y eso por qué será?
1: Oye, pues dice, es que no se ve, mira, se ve relax.
3: Está tranquilo.
2: En este pedacito no, en este pedacito no.
1: Se ve relax. ¿Qué más?
0: Dice, mira, ya nos escribió acá la
3: el
0: persona.
3: Sombrerete.
0: Que fue en Sombrerete.
1: Es la capital.
0: Municipio de Querétaro.
1: ¿Ese quién no lo puede dar, Pedro Ángeles? ¿De movilidad, Teresa?
2: De una vez, ¿me lo pasas, porfa, bebé? ¿Se lo mando a Peter?
0: Sí, para preguntarle. ¿Qué,
2: sí.
0: ¿Qué hace? ¿Qué se procede en esos casos?
1: Que se cayó un señor en un scooter, en un hoyo, en Sombrerete. Pregunta si... municipio se hace cargo de los gastos de radiografía.
2: No sé, pero hay que checar el scooter.
3: Diles que tú eres scooter.
2: Pásamelo, scooteróloga. Por favor.
1: Ahora preguntas, ¿ese scooter
2: era de.
1: ¿Es privado?
2: Es lo que quiero preguntar.
1: No sé, sí, porque los otros nada más están en el centro.
2: Los verdes nada más están en el. No,
0: no,
2: nada más
0: no
2: están
0: te los
2: en
0: puedes
2: el
0: llevar
2: centro.
0: Tan lejos.
3: Pero sea, dile que tú
1: entonces,
3: eres.
1: Entonces debe ser un scooter personal.
2: Personal.
0: Es correcto, chiquitín.
3: Tú eres scooteróloga, ¿verdad?
2: Yo soy, claro. Soy patinóloga.
3: Patinóloga. Tenemos más. Buenos días, papayos. Esta poda tiene más de 2 semanas que se encuentra ahí. Saco a conclusión que tienen pues, un reporte, pero no pasan por ella. Ah, aquí tiene un reporte, mira, aquí tiene un. Lo mandamos, ¿va?
1: Dice, a mí no me gustan las podas.
0: ¿Por qué?
1: Pues piensas ponerte traje.
0: No, esas son bodas.
1: Ah, perdón.
0: Oye, dice por acá la terminación 0015. Papayos, muy buen día. Aunque tenga piedras y varillas, si uno cae ahí, revienta su llanta y hasta más. Hace referencia a una fotografía que nos manda de una alcantarilla, una coladera que no tiene tapa, pero que ya la rellenaron como con pedazos de pues sí, como de escombro.
1: Cascajo.
0: Y le pusieron varilla. O sea,
1: cascajo con varilla. Ajá. Para rellenar la alcantarilla.
0: Exactamente.
1: Ah, mira nomás, qué gran solución.
0: O sea, no tiene tapa ni nada de eso, pero pues eso se va a ir.
1: Mira, yo voy saliendo a rellenar este hoyo con este alambre de púas que me sobró.
0: O sea, sí, no sé, de hecho no sé de qué dependencia sea la alcantarilla, pero lo mandamos.
2: Mándamelo.
0: Pasamos este reporte también. Ahorita te lo paso, comadre. Dice por acá, sobre tecnológico, empezando desde las hamburguesas del Carl's Jr., hay muchos baches. Gracias.
2: Sí.
0: Gracias por el reporte, terminación 2416.
3: ¿Sabes también para municipio de Corregidora? Así está muy deteriorado el pavimento de la glorieta que está en Puerta Real.
1: Así es.
0: Ajá.
1: Así
3: la glorieta es famosa, esa donde está la farmacia y todo eso.
0: Ok. Ajá.
3: Hacia la nueva etapa de Puerta Real.
0: Ajá.
3: A la otra glorieta.
1: O sea, frente a la oficina de ventas o la otra glorieta.
3: No, es la que te
1: la,
3: lleva.
1: La que conecta con jardines.
3: Exacto. Okay. No. La que te conecta con.
1: La joya.
3: ¿A dónde hemos ido a controles remotos últimamente? Toda esta nueva etapa de Puerta Real.
0: Sí, hacia como la salida hacia la.
3: Hacia la glorieta de Carlota.
1: La entrada de Carlota.
3: Ah, de ahí.
1: ¿Es la glorieta de Carlota o la glorieta que está antes?
3: No, de glorieta a glorieta.
1: Ah.
3: Desde la de Puerta Real. Todo ese trayecto está muy deteriorado.
2: Ah, y los baches.
3: Y de vuelta,
2: están
3: lo que pasa
2: horribles.
3: Es que se inunda mucho, sí.
2: Sí.
0: Eso es cierto, sí. Sí, cierto, sí, así es.
3: Así es.
0: Oye, dice así para acá, buenos días, el tráfico de hoy es que todos andamos manejando a 40 kilómetros por hora por el mood mundialista.
3: Sí, hoy estamos tristes todos.
0: Ya.

0: Lo que le dije a David Alonso, te juro. Cuando vino para acá dije yo, hasta maneja despacio la gente. Es más, el elevador subió despacio. Así, así
1: y tenía musiquita triste.
0: Sí, o sea, hacía
1: y así hasta que llegaras al piso 12.
2: En Avenida Revolución, casi con la intersección a la clínica 9 del IMSS, hay un bache bastante enorme. Saludos,
0: compañeros. Bastante enorme. Enorme,
2: así dice así.
1: Saludos. O sea, no enorme, está bastante. Bastante enorme. Bastante, sí. Y es demasiado.
3: Dice mi querido Bernie, los amo, Jos burlándose de Almilcar, de que no puedes pronunciar. Ajá. Y David, con los odio a todos, gracias por curar mi tristeza por México.
2: ¿Cómo se llama?
3: Bernie.
2: Bernie, también a ti. Hoy te voy a poner mi Instagram.
3: Los odio a todos. No,
0: dile. Ah. Habla como Marilyn Manson y dile, te odio, Bernie.
2: Pásenle un micrófono a Bernie.
3: Paquita. ¿Y qué crees que sí canta en el coro de la iglesia?
2: ¿Ah, sí?
1: Uh-huh. Ay, ¿qué canta?
2: Quiere curar sus penas.
3: Sus rolas, sus
0: canta
3: rolas.
0: Canta la de alabaré.
1: Sí, y rolas, la de los peces en el río y así.
2: Saludos también. Chicos. Saludos a...
0: La de una espiga dorada. Esa.
2: Ah. Dice, buenos días, papayos. En la colonia Las Trojes, en Corregidora, no tenemos luz pública desde el sábado. Oh, my God. ¿Y cómo vieron el partido? No manchen.
1: No, pues a lo mejor no lo vieron, David. O sea, ¿qué más? Se quedaron con las ganas
2: en Felipe
1: de
2: Ángeles tampoco tienen luz, Gusito.
0: Pública. Ah,
2: pública.
0: Pero cuando dice luz pública se refiere,
1: o sea,
0: a que
1: la calle. Exacto,
2: en la calle.
1: Tiene, ok.
0: O sea, en su casa sí hay, o lo sea, que no hay son farolas.
1: No hay luminarias.
0: Exacto.
1: Como
0: exacto.
1: Quien dijera.
0: Así es.
1: Así es.
2: Saludos a Aline, que nos está escuchando.
1: Ay, saludos.
2: Que va para su trabajo.
1: Saludos. ¿Lin o Aline?
2: Aline.
0: Saludos a Aline.
1: Exacto.
0: O saludos a Lin.
2: Aline.
1: Saludos
0: a Aline.
2: Quiero reportar un corazón roto porque volví a creer. Pero vamos, México.
1: La neta, fuera de broma, México jugó bien.
0: Bueno, tiene razón porque no había figuras y ahora ya hay figuras otra vez.
1: La mía, por ejemplo.
3: Figurón.
1: Nosotros
3: somos. Tú y yo somos superfiguras.
0: Es un figurón. Nos pasamos de cueste.
2: En Avenida Carrillo Puerto, frente a Gerresheimer.
1: Gerresheimer.
2: Se cayó un arbolito y está invadido el carril de baja.
1: Ay, ¿será de Navidad o cupo?
0: ¿Qué es Gerresheimer tú?
1: Es una fábrica que se encuentra, bueno, es una empresa.
2: ¿Tú eres fabricólogo?
1: Claro, chiquitín.
2: Ah, bien hecho.
0: ¿Gerresheimer, o sea, es algo de Als?
3: ¿De Alzheimer?
2: Ándale. ¿Qué más dice? Gustavo,
1: sí, esa pues, no la capté.
0: ¿Qué pasó con ese hámster? Sí. Anda ahí medio tardado.
2: Gusito. Mira, sale Gusito Bebé. Aquí en la...
0: Ahorita no me hablen.
1: Sí, soy.
2: Si se cayó, es por culpa suya. ¿De qué habla?
1: Ya, de la persona que se cayó en el scooter.
3: Dice, ahorita no me hablen.
2: ¿Qué más dice Jos?
0: Papá, yo no, ya os quiero reportar que en Rancho Bellavista no tenemos luz desde el día de ayer.
3: No.
0: Empieza apenas a llover y nos quedamos sin luz. Gracias, dice Ari Ávila.
2: ¿Qué más dicen acá, papayos? Buenos días, Jusito.
1: Dice, denuncia papaya en la calle Ejido, esquina con San Roque, antes de la Mojarra Feliz. Por el semáforo del Oxxo hay una coladera de las largas.
0: Una torrentera.
1: Está, ajá. Y ya está.
2: ¿Tú eres torrentólogo?
1: Ya está muy feo. Tiene también un bache y aunque pases despacio, pues pega en las fascias de los carros y no puede tomar foto porque seguramente iba a manejar.
0: Chiflidito confirmante.
3: Otra denuncia papaya de una alcantarilla que no tiene tapa. Buenos días, hermane. Esta coladera está abierta. Está por mi casa, en Avenida Cimatario, esquina con Luis Vega y Monroy, entre la Mega Estadio, la gasolinera y el Pollo Feliz. Gracias, bebé. Y ya le puse a ese Chapis y Celita, nuestra compañera de Exa, que está reportándonos.
1: No.
3: Le dije, bebé, tú sí ten cuidado porque si te vas por esa coladera, te sirve de tobogán de Umpalumpa.
2: Muy bien.
1: Dice, por acá, hola, papayos, buenos días, para regularizar.
2: No estén molestando a Gusito.
1: David, hoy te amo.
0: Yo quiero que el señor Almícar se regularice.
1: Me están criticando bien feo.
2: Le acabas de poner 200 a Tere.
0: Así.
2: Con ese error. Con ese error le pusiste 200 de gasolina.
0: Recargar. Compañía Alcántara. Monto 200 pesos.
2: Por el error de Gustavo. 200 baros le pusiste de gasolina. Dice, sobre el libramiento para entrar al fraccionamiento de Sonterra. Muchos gandallas han quitado los postes de plástico que colocaron las autoridades para no agarrar de salida ese lugar.
0: La entrada.
2: Ajá. La entrada, ¿no? Ojalá nos puedan ayudar a poner nuevamente los postes plásticos. Y si se puede, algunas boyas. Sería genial. Mil gracias, papayos. Besos miles. Su amigo Diego Silva, el carpintero.
1: Ay, saludos, ay. Diego Silva.
2: Pedro Infante.
3: Acerrín.
2: Acerrán.
1: ¿Qué más, Gusito? Dice Lucito? Por acá la terminación 5559. Hola, papayos, muy buenos días. Nos podrían apoyar con este vecino que es mecánico, pero ya tiene su taller en toda la calle.
3: Acerrán.
2: Este teléfono. Dejen a Gusito leer su mensaje.
1: Porque Acerrín. Porque Acerrín.
2: Gusito.
3: Este teléfono parece carpintero.
1: Porque Acerrín.
2: Saludos a Mayis. Ay. Nos está escuchando.
1: Saludos,
2: Mayis.
1: Magis. Ay, Pipo.
3: Abrázame. Pipo, te amo.
1: Ah, sí. Bueno, le estaba leyendo el reporte.
2: Saludos, Pachis.
1: De un vecino que tiene su taller.
2: Perdón. Ya dejen leer su mensaje.
0: Ya, perdóname.
1: Ya,
0: perdóname.
1: Ya,
0: perdóname.
1: Este, de un vecino que tiene su taller.
0: Ahora. El profesor Longaniza.
2: Otros 200 de gasolina.
1: Sí, ya se descontroló esto. Bueno, de un vecino que tiene su taller en toda la calle, dice que el sábado hubo un accidente, un carro se llevó una moto, no. Ya que está muy difícil para salir de esa calle porque no puedes ver si pasan carros, precisamente porque obstruye la visibilidad. Esto es en la colonia Tonatiuh, en la avenida 1, número 300, en Casablanca.
2: Y tiene el taller en toda la calle.
1: Es la Casablanca de dos pisos, la Casablanca, pues.
2: ¿Toda la calle está allá?
1: Pues, es que mira, me mandó fotos.
0: ¿O nada más
1: fotos.
0: La cuadra, o nada más afuera de
1: no,
0: su casa?
1: No, es como la esquinita. Ocupa como la esquina, es como talachero, o sea, porque tiene incluso llantas ahí en la esquina. Entonces, pues sí, les complica la visibilidad.
0: Ya, yo también tengo llantas, pero a mí están aquí.
1: Sí, la... también. Yo también, una de los Monster Truck.
2: Dice, en la calle Cerro Viejo, a 200 metros antes de llegar al Hotel Emperador... No sé qué tenga que suceder para que hagan caso los encargados de los baches o van a aplicar la de ahogado el niño, van a tapar el pozo. Hace falta ir a reparar esa calle.
1: Muy bien, pasamos al reporte. Dice por acá la terminación 5812. Buenos días, papá. Yo su apoyo para que la recolección de tiliches pase al fraccionamiento Rinconada de las Fuentes en Satélite, en la calle Volcán, Delegación Félix Osores, ya que hay como 6 reportes desde hace un mes, donde hay una sala, un colchón y más tiradero que se está regando con la lluvia, además de hacerse apestoso. Así
3: por cierto. Oye, por cierto.
2: Ayer se cayeron... 2 espectaculares, ¿los vieron?
1: ¡Ay, sí vi!
2: Ve, esta foto está impresionante.
1: ¡No manches!
2: Aquí está el espectacular.
3: ¡No, baby! ¡Eso está horrible!
2: ¡Eso está horrible!
3: ¿En dónde fue?
2: Y chequen este otro.
3: ¡No!
2: Con el viento y con la lluvia de ayer, el granizo.
1: ¡No te pases!
2: Están aquí estos dos espectaculares, ojalá y no haya habido ningún problema, ¿no?
0: Una persona herida.
2: Sí, sí. ¿Qué
1: que
2: más?
1: No haya habido víctimas.
2: Como ¿Qué ibas a decir algo, Tere?
3: Oye, no, fíjate que yo hace días levanté mi reporte porque dejé 3 tilichillos. Ajá. Y ya hice mi reporte y todo, pues, como debe ser, ¿no, bebé? Todavía no pasan por mis tiliches. Voy a volver a levantar mi reporte.
0: De Rafa no vas a estar hablando.
2: Ya lo puso allá afuera con un número. ¿Sí? Vi a Rafa el otro en el centro y traía un número aquí en la playera.
0: Reporte 73, sí.
3: No, bueno, a lo que voy es que no han pasado por mis tiliches. Entonces,
2: pásamelos.
3: Ahora te lo voy a volver a pasar porque me dijeron, no, pues entre tal y tal fecha. A nosotros no nos permiten dejar las cosas afuera en la calle de la privada. Lo que hacemos es que se le notifica, porque ya soy señora. A ver, ubícate.
2: A ver. Es que no nos dejan poner la basura fuera de la
3: Es como el niño de... O sea, Alejandro.
2: Exacto.
3: Eso no, Alejandro. Así hablo. Sí, cuando me enojo
2: es que
3: soy...
2: no nos dejaron poner la basura fuera de la privada.
3: Es que soy como señora cuando me enojo.
2: Sí, sí.
3: ¿Qué? ¿Por qué me ves así?
1: Cuando te enojas.
3: Ajá, ¿qué te pasa? Así. Bueno.
0: Es que como que vacila
3: porque me hacen enojar. Mira, entonces... No me dejan.
2: Ya,
3: y entonces yo notifiqué, al municipier y le dije en el municipier, hello baby, no pueden, los dejo en el contenedor, nada más le abren
2: ahorita
3: la puerta y
2: ellos,
3: ya.
2: Ya
3: o sea, Alejandro, eso no, Alejandro, no.
0: O sea, pero en el contenedor de adentro de la zona
3: pero
0: de basura.
3: Pero no tienen que pasar la a la privada. La puerta del contenedor está en
0: sí,
3: la calle.
0: Es como cuartito que ponen ahí.
3: Ajá, y ahí se dejan también los tiliches con su notificación y así lo hice y todavía no pasan. Y me da mucha pena con mis vecinos porque han de pensar que yo no hago las cosas.
0: Sí,
3: y
0: que
3: ya
0: llegan,
3: lo hice.
0: Dicen, ¿y este sillón
3: yo
0: con forma de zapato? ¿Qué hace aquí, Teresa? ¿No?
1: Sí.
0: Así de... ¿Qué onda, mano? Oye, ¿Y este columpio del amor?
3: Mira, como yo llevo la batuta, le voy a mandar un beso y un abrazo a Lalito Ávila que me está escuchando.
1: Ay, Lalito Ávila. Ay,
3: Lalito, toma estas llantas, son tuyas.
2: Mira, lo mismo que hice.
3: Toma estas llantas, son tuyas. Ay, no.
1: David.
2: Oye, vamos a una llamada rápida.
1: ¿A quién?
2: Es un compa.
3: Que ay, siempre, ahora creo, sí, ¿verdad?
1: Ay, a mí. Bueno, hola,
2: siempre
1: David,
2: lo felicitamos. Creo que cada año. No, ¿por qué ves mi celular? Siempre cada año lo saludamos. A ver si está despierto.
0: ¿Ya viste que estoy comiendo? ¿No es como un pleonasmo?
1: Papaya. Sí, papaya.
3: Ah, yo pensé que mango. Dije, qué sabroso, no, vas a hacer cortocircuito.
0: Eso es canibalismo.
2: ¿No te despertamos?
4: No, para nada, señor. Tengo dos hijos de 2 años. ¿Tú crees que voy a estar dormido?
2: Ah, ¿qué? ¿Ya reconoció su voz?
0: Pues qué genio.
2: ¿Sabe quién es o no?
0: ¿El Fito?
2: No. ¿No? Juano.
0: Ah, el Juano.
2: ¿Verdad que es tu cumpleaños,
3: gemelos,
2: Juano?
3: Claro.
4: Ayer con mucha tristeza fue mi cumpleaños.
2: Ah, mire, pero ayer fue domingo, entonces no había
0: programa. Qué feo regalo te hizo Inglaterra.
3: No, cállate.
2: Oye, hermano, ¿verdad que siempre te hablamos por tu cumpleaños?
4: Siempre, cada año tengo la fortuna de que me llamen.
2: Ah, pues mira, aquí te mandamos saludos, Tere.
3: ¡Hola, Juano!
2: Ahí está.
4: ¡Hola, Teresita!
2: Oh, saca de este lado.
0: Te amo, carnal.
3: Te amamos, Juano.
2: Te mandamos un abrazo, te queremos.
4: Yo también los quiero mucho, cuídense mucho.
2: ¡Feliz cumpleaños!
4: Muchas gracias.
0: ¡Saludos a tu señora!
2: ¡Adiós!
0: ¡Hasta Lu! Saludos a mi querida Lu también. Gracias.
1: ¡Felicidades!
2: Juan Olvera, Juanito. Bueno, es que nos estamos...
3: Claro, tiene
2: Juano.
3: Sus gemelos.
2: Sí, tiene sus gemelos.
3: Por eso anda despierto, porque los bebés no paran.
2: Fue lo que dijo. Sí. Listo, felicidades. Perdón, Gusito Pepe.
1: Está bien, David. Aquí vamos a aprovechar el tiempo para felicitar gente, denuncias, papayas. Sí, claro,
3: ay,
1: de nada.
3: Ay,
1: ya. Ya te respondió, sí. Que, a ver, pregúntale algo bonito.
2: Pero, a ver, ¿cómo le
1: hago? No sé, pregúntale este...
2: Ah. Oye, Siri. Muchas gracias por toda la ayuda que me das diario.
5: ¿Quieres que llame a los servicios de emergencia?
0: Ya no quiero, ¿sí? Siri, estás bien estúpic.
1: ¿Y eso
3: ¿le puedo decir
1: yo
3: algo bonito a Siri? ¿Me ay, dejas? No, del tuyo. A ver, voy a decirle cosas bonitas.
2: No, le digas cosas bonitas.
0: A ver, David Alonso, déjate.
3: No, pero mías.
2: No.
3: Le voy a decir algo mío.
2: No.
3: Te voy a agarrar el cuerpo.
0: ¿Cuál es tu problema, David Alonso? ¿Temes que te cambie el algoritmo?
2: Me cambie el algoritmo. Tere va a decir, ¿cómo se llama la niña TikTok?
1: Lupita. Lupita TikTok.
2: Va a poner cosas de esas y yo no quiero.
1: Teresita TikTok.
3: Ay, déjame en paz.
1: Listo, papayos. Vámonos, porque ya llegó mi relevo.
3: Mejor nadota.
1: Ahorita le seguimos. Ahorita seguimos cotorreando. No, ya está con nosotros Pedro Pablo Tejada. ¿Qué?
3: Petrín.
1: Nos tiene información. ¿De qué vas a hablar el día de hoy, Pedro Pablo?
2: ¿De qué crees?
6: ¿De qué quieres?
2: ¿De qué?
0: No, caray.
1: Ah, caray.
3: Lolita, ¿eres tú?
1: Se pega.
0: También
1: se
0: vine
1: pega.
0: Hablando como Alex Lora.
2: Pepillo. Sí, pues es que... Listo.
1: Viene un poquito dañado de la garganta. Bueno, ya, vámonos.
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7: 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La hora exacta es 8:16. 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

0: Aquí está mi bebé, pobrecito, otro que le da, ya le está pegando.
1: Le da.
0: Y está sacando la Lolita Ayala que todos llevamos dentro. Pedrín, Pedro Pablo Tejada, ¿cómo estás, chaparrito?
1: ¿Qué muy pasa, bien, mi buenos gordito días, del ¿cómo amor? Están?
2: ¿Cómo estás, Pedro?
1: ¿Qué voles? Bien, bien, ¿qué voles? Un poco afectado aquí de la garganta, pero...
0: Ah, pero ¿qué tal ayer? Arriba México, ¿quién sabe qué? Encuerado, ahí en el Jardín Cenea. No, ya no estamos en edad de andar en boxers.
1: Tienes razón.
0: Ubícate, gordito.
1: Pero no fue por eso.
0: Ah, ¿no?
1: Me dio gripa anteriormente en una mojada y pensé que seguía siendo el juvenil de siempre.
2: No, no, no.
1: Que podría mojarme. Y no.
2: Ya no se puede.
1: Ya no se puede.
2: Bienvenido, ¿cómo estás? ¿Bien?
1: Bien, bien, muchas gracias. Bueno, pues un poco, con una sensación extraña. Bueno,
2: triste,
1: no extraña,
2: ¿verdad?
1: ¿No?
2: Estamos tristes.
1: Un poco tristones. Pero hablando de, perdón, el Mundial, pues no resuelve los problemas de México, pero sí cambió durante 24 días el estado de ánimo del país, ¿no?
2: Pero ya vuelve toda la realidad. Me parece que también la actividad del gobierno federal también va a empezar.
1: Ya se retoma. Sí, porque hubo muchas pausas. Acuérdate, ajá, que inclusive la presidenta ahí decretó varios días de asueto. Pero por unas semanas todos tuvimos una misma causa, que fue la selección nacional. El fútbol sigue siendo uno de los pocos espacios, perdón, capaces de unir a millones de mexicanos sin importar partido político, religión, clase social o región, ¿no? La conversación pública dejó de girar alrededor del conflicto y se concentró en una ilusión compartida. O sea, todos creíamos, o todos pensábamos, o todos anhelábamos que la selección llegara a los octavos de final. Y durante esos días la camiseta de México estuvo por encima de Morena, de PRI, de Ramos Rocha, del huachicol fiscal, todo ese tipo de problemática, ¿no? Las redes sociales cambiaron el enfrentamiento por la esperanza, se discutía de fútbol y no de política. Existen antecedentes internacionales que muestran que los grandes eventos deportivos pueden modificar temporalmente los indicadores de violencia, y en México, como un dato importante, durante este mundial se reportaron 33% menos homicidios dolosos, lo que quiere decir, o sea, equivale a 609 víctimas, lo que quiere decir que la conversación y el interés pues estaba en otros lados, ¿no? El mundial genera precisamente ese capital social, desconocidos abrazándose por un gol, ¿no? Lo que no pasa, claro, regularmente. Esa confianza, aunque sea temporal, fortalece la convivencia, la cohesión y la democracia. La gran lección es que México necesita más causas nacionales que nos unan y menos campañas permanentes que nos dividan. En fin, quizás el mayor triunfo de esta selección no fue llegar a octavos de final, pero fue demostrar que durante 24 días millones de mexicanos dejaron de verse como adversarios políticos y volvieron a sentirse compañeros de camiseta. Este capital social vale mucho más que cualquier resultado deportivo, ¿no? Creo que estuvo en el ánimo de todos.
2: Sí, claro. Ayer, bueno, más bien hace rato platicábamos que también no debería que un partido de fútbol cambie el ánimo,
1: sí,
2: de tu vida, ¿no? O sea, me queda claro, pues te agüitas y pierdes, pero tendemos que también aterrizarlo a que es una competencia deportiva, uh-huh, y es un partido de fútbol.
1: Que solo es una competencia deportiva, ¿no?
2: Y párale de contar, no hay cosas que
1: no hay que dramatizar tanto si pasa.
2: Sí, hay cosas mucho más importantes que esas, ¿no? Uh-huh. Yo le veo, y lo platicamos, muchas ventajas. El tema, lo que deja también este mundial. Yo siempre he sido como defensor de México, ¿no? Del sentido de pertenencia. Uh-huh. Me parece que nosotros los mexicanos tenemos eso como muy arraigado. Uh-huh. El sentirnos orgullosos de pertenecer, claro, a un país, independientemente, sí, de que...
1: Nacionalistas, ¿no?
2: Independientemente de lo que vemos en las noticias y de lo que pasa en Sinaloa, o lo que pasa en Michoacán, o en Guanajuato, o aquí mismo, ¿no? A veces. Pero seguimos siendo un país protagonista, uh-huh, seguimos siendo un país pujante, un país divertido, un país amoroso, un país cálido, que recibe también a las visitas de una manera muy diferente a todos los demás. Es decir, somos buenos anfitriones.
1: Muy buenos anfitriones. ¿No?
2: Entonces, hay muchas cualidades que a veces, uh-huh, tiene que llegar un evento como estos para darnos cuenta de realmente el valor que tenemos como mexicanos.
1: Creo que
2: y no es, debería de ser.
1: Claro, creo que lo más importante es que un evento como estos nos hace coincidir en causas, ¿no?
2: Sí.
1: Que luego las causas están ausentes regularmente en la vida y los intereses nacionales de los políticos y la política, ¿no? O sea,
2: desgraciadamente,
1: ahí se ve la conveniencia particular y no la causa Que pero lo fíjate, encontramos con la camiseta nacional, ¿no?
2: Pero fíjate qué interesante lo que dices, porque le dejamos la responsabilidad a los funcionarios o a los políticos, y es, ellos son los que tienen convertido a veces el país en como está.
1: Claro.
2: Pero nosotros a veces no nos involucramos.
1: Les dejamos la responsabilidad, exacto, ¿no? Paisa, ¿no?
2: Exacto.
1: Y poco participamos en encontrar.
2: Imagínate si participáramos nosotros como participamos a apoyar una selección mexicana.
1: Eso me refiero, sí.
2: Imagínate.
1: Encontraríamos rápidamente. Oye, pero qué. Sí, ¿qué es estamos en política de alguien que nos ilusione del otro lado?
2: No,
1: o sea,
2: hay. No hay. No hay una selección mexicana en la política.
1: Ninguna.
2: No.
1: Hoy en la gente que no es oficialista en la oposición, pues carece de un Morita, ¿no?
2: Quizás así lo percibió la gente.
0: De un Morita, de un Lira, de un Jiménez, de un todo.
2: Quizás en su momento, cuando apareció López Obrador al principio, la gente tuvo esa pequeña ilusión, ¿no?
1: Claro.
2: ¿Sí o no?
1: Sí, claro.
2: Cuando empezó el movimiento de...
1: Desde luego que sí.
2: De Morena.
1: El problema es que del otro lado no hay nadie que ilusione, o sea, no hay absolutamente ningún personaje.
2: De ningún lado.
1: O sea, Xochitl se convirtió en una figura ahí en la campaña anterior, pero nunca terminó de emocionar a nadie, ¿no?
2: No. ¿Cómo es tú? No hubo un Morita.
0: Me dicen por acá.
1: No hay causa, ¿no?
0: ¿Será que el pueblo mexicano se une, pero muchos políticos se encargan de dividir al país?
1: Pues yo creo que, mira, en muchas circunstancias sí, ¿no? O sea, por ejemplo, aunque volvamos a tomar el tema de Andrés Manuel, o sea, sí polarizó, sí, y dividió la sociedad en buenos y malos, ricos y pobres.
2: Sí, pero cuando apareció era una esperanza, ¿no?
1: Sí, claro que
2: era
1: una
2: muchos.
1: Esperanza. Desde luego que se convirtió en esperanza.
2: De hecho, su eslogan era así, ¿te acuerdas? Era la esperanza de México.
1: Y habló como la gente quería hablar en ese lo que quería escuchar en ese momento, ¿no? O sea, necesitaba un opositor que significara una causa diferente, que hoy podremos cuestionar si ese gobierno terminó siendo lo que nos prometió o no, pero en ese momento sí se convirtió en esta causa que necesitaban muchos mexicanos para pensar que iba a cambiar el país, ¿no?
2: El gobierno federal estaba preocupado por cómo iba a amanecer el país hoy, ¿eh? Porque pues hay ausentismo en las fábricas, en los trabajos, la gente está triste. José decía, vienen manejando todos más
1: muy
2: lento, hasta
1: despacito.
2: Sí, sí, sí, dije yo,
0: sí,
2: muy
0: se siente
2: triste.
0: El ambiente alicaído, tristón, pero pues mira, yo le comentaba a los papayos al inicio del programa, amigo, pues al final es una muy buena experiencia porque también te demuestra que cuando la gente hace bien las cosas, o sea, no solamente es ganar todo el tiempo, si dejas huella y demuestras que tienes otras capacidades.
2: En todo lo que hagas.
0: Que es lo que pasó con la selección mexicana. Y creo que todos los mexicanos al final, más allá de siempre achicarnos y siempre quedarnos con esta mala idea y este estigma del y sí, sí. Y este estigma de incluso del malinchismo. Este estigma de que somos inferiores a otras naciones, incluso pues una cuestión cultural.
2: No, ayer no sabía eso.
0: Desde la época de la colonia y el virreinato. Sí. ¿Te das cuenta ayer que estamos superándonos y que estamos al nivel de grandes potencias? Y se habla en la aeronáutica, se habla en el mundo automotriz, se habla en otros deportes. Tienes a un Isaac del Toro que acaba de repuntar, que es un niño impresionante y ya se va a la Tour de Francia. ¿No?
1: Y el Pato McDowell, el automovilista. O sea,
0: entonces, sí hay gente muy importante en México. Somos los mexicanos importantes. ¿Por qué no tener políticos importantes? Y me refiero a todos, independientemente de los partidos, ¿eh? Aquí no hablamos de partidos, hablamos de personas que deberían trabajar en la política, no trabajar para ganarse algo a través de la política.
3: Pues se puede ganar en otros lados. A ver, tenemos 3 premios Nobel.
0: Claro.
3: Tenemos a Molina en química, tenemos a Octavio Paz en literatura y se me olvida el nombre del que se ganó el premio de la paz en los años 80.
1: No me acuerdo.
3: De los desarmes nucleares. Trabajó en favor del desarme nuclear. Tenemos 3 premios Nobel en este país.
0: Es que hay mucho talento.
1: Es que además, ¿sabes qué? Luego, pensamos que la selección nacional tiene que... Descargamos todo ahí, ¿no? Y también cada quien tiene su partido. O sea, cada quien tiene que jugar su partido de una manera particular, en el sentido de tener objetivos, ¿no?
2: Claro.
1: De hacer equipo, de tener sus sentimientos que hacen un buen conjunto, que tienen un buen desempeño.
2: Listo, pues son las 8:29, buen tema y más para hoy, ¿no? Que hoy nos deje la experiencia que acabamos de vivir hace unos días de que los mexicanos cuando nos unimos, y no nada más en este tema deportivo, también en catástrofes naturales, hemos sido un gran
1: más
2: equipo.
1: Más que demostrado. Uf,
2: sí. Una gran selección.
3: Ya me pasaron el dato. Alfonso García Robles se llama, premio Nobel de la Paz en el 82.
0: ¿Quién te pasó el dato?
3: Little Baby.
2: ChatGPT.
0: Ay, baby, te amo,
3: En el desarme y creación del Tratado de Tlatelolco para prohibir armas nucleares en América
2: Latina. ChatGPT.
0: Gracias, baby, te amamos.
2: Gracias, Pedro Pablo.
1: Gracias a ustedes, nos vemos.
4: 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La hora exacta es 8:29. 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
2: Ya son las 8 de la mañana con 32 minutos, 8:32. 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
2: No, 8:34. Vamos al reto musical. Hola, Gusito.
9: Hola, Dave. ¿Cómo estás?
2: Bien, ¿y tú?
9: Bien, también, David.
2: 8:30. Ya se me ha ido bien rápido el programa hoy.
9: ¿Sí?
2: Pues sí. ¿A ti
9: ya,
2: no?
9: Pues ya nos falta una horita y media.
2: Una hora y media nada más.
9: Ya llevamos 2 horas y media.
2: De aguantarnos.
9: Ay, sí. Sí, es un buen ratito. Sí, se me ha ido rápido, la verdad.
2: Y hoy es lunes apenas.
9: Estamos hoy el lunes, ¿es correcto, David?
2: 6 de julio.
9: Y mañana es martes.
2: Mañana, ¿y pasado mañana?
9: Oh, es miércoles.
2: Exacto. ¿Y luego?
9: jueves.
2: ¿Y luego?
9: Viernes.
2: Y es fin de semana.
9: Y es fin de semana. Oye, estamos bien cerquita del fin de semana,
2: David. Tengo muchas ganas.
9: Ya me motivé con eso. O sea, ya falta bien poquito. ¿Qué pasa, David?
2: Te vi el fin de semana, te vi en... hiciste algo de una publicación en vivo, ¿no?
9: Ajá.
2: ¿Tocaste?
9: Hice un en vivo. Sí, pero...
2: ¿De Fuerza Sonidera o qué?
9: No, eso fue acá en corto, nada más con las personas que estaban en el Facebook.
2: Te vi cañón. Te vi ahí en el video y tenías una persona viéndote.
9: Sí, tenía mi público.
2: ¿Quién era?
9: No sé.
2: Era Tere.
9: Mira, puede ser que sea Teresita Alcántara. No... es que, no, o sea, real, yo no puedo ver quién está conectado.
2: Ah,
9: o sea,
2: pensé que sí.
9: No, o sea, me sale quiénes están, o sea, cuántas personas, pero no me sale quién está conectado. Pero seguramente era mi mamá, en una de esas.
2: Lo que pasa es que Gusito en su casa tiene como todo acondicionado para tocar con su tornamesa.
0: Tiene un cabaret.
2: Tiene un cabaret.
9: Un cabaret.
0: Tiene un cabaret.
2: Y lo renta. Nada, es cierto.
0: Entonces, ¿pones un poquito rojo?
2: ¿Mezclas con video o mezclas con pura música?
9: Con video.
2: Ah, con video.
9: Sí. Con video también. O sea, está padre. Mira, yo lo hice como experimento. Dije, vamos a ver cuánta gente se conecta. Y sí, hubo un ratito que sí se conectaron varios.
2: Nueva gente descacerada.
9: Sí, nada más. ¿Sabes qué es lo malo? Que luego el YouTube me tumba. Facebook me tumba las transmisiones.
2: ¿Por qué?
9: Por la música.
0: Por la música, los derechos de autor.
9: Sí, entonces sí. Luego, pues sí, se me complica.
2: Tienes razón. Muy bien,
9: o luego, luego me cortan los lives. Pero fíjate que me pasa más con Instagram. O sea, cuando lo hago por Instagram Live, de hecho, por eso casi no lo hago ahí. Porque sí, Instagram luego te la. Ajá, lo detecta más en corto, más rápido.
2: Muy bien.
9: Facebook no, o sea, como que te la deja pasar. Y le quiero calar con TikTok.
2: Ándale.
9: Que TikTok.
2: ¿Se puede ser transmisiones en vivo?
3: ¿Facebook te la deja pasar?
9: Algunas.
2: Te está albureando.
3: ¿Qué? No, yo nada más pregunté lo que dijo.
2: ¿En TikTok se puede hacer live?
9: Sí, se puede.
2: ¿En serio?
9: Sí, se puede. Y creo que ahí sí está más complicado.
2: Ah, sí, los he visto. ¿Sabes quién los usa mucho? Los que venden cosas.
9: Ándale.
2: Los he visto de repente.
3: Ándale. ¿En Marketplace?
2: En TikTok Shop.
3: Ah, ok.
9: Y fíjate que hay grupos también donde arman como el karaoke, o sea, van poniendo las rolas y van cantando.
2: ¿A poco,
9: ahí.
2: ¿En vivo?
9: Sí, sí, sí.
2: Ah, qué padre.
9: Sí, o sea, yo no estoy ahí, me han contado, ¿verdad?
2: ¿Qué hubiera existido eso en pandemia?
9: Bueno.
2: No, ya estaba bien.
9: ¿Ya existía TikTok?
2: Sí, ya,
9: ¿no? Sí, yo creo que sí, pero todavía creo que no era el boom.
2: Sí, ahí empezaron los bailes estos.
9: Ah, sí, es cierto, ¿verdad? Tienes toda la razón, sí, David, cierto. Andas en todo. Estoy.
2: Oye, Gusito, ¿qué nos tienes musicalmente hablando el día de hoy?
9: Fíjate que les tengo una canción que yo acabo de descubrir y hace mucho, bueno, no tiene tanto. De hecho, Kinky sacó un nuevo disco hace poquito y había sacado uno el año pasado. O sea, ser real no tiene tanto. El día de hoy les traigo una canción precisamente de ellos, de la banda Kinky. Me gustan mucho sus rolas.
0: Ay, ahora resulta que bien Kinky.
9: Ay, comadre.
0: ¿Tú dice, crees? Oye, dice Sandy, me gusta la palabra cabaret.
9: Cabaret.
0: A mí también.
9: Cabaret. ¿Qué era un cabaret?
0: Pues era una cantina, o sea, sí, donde se hacía presentación. Es como muy francesa la palabra. Y de ahí salían las cigarreras, las chicas que te atendían.
9: Ah, ok, entonces sí era lo que pensaba.
0: El cabaret,
9: entonces,
0: sí. era un antro. Es una cantina con espectáculos.
9: Cabaret. Como una mezcla entre una noche antro de cabaret. Y table.
2: Como, fue en un cabaret.
0: Donde la encontré.
9: Bueno, o sea, como
2: bailando.
9: Ah, caray, ya no me cuadró la
0: y
9: rola.
0: Había un escenario y salían ahí las chicas a bailar.
9: O sea, era como un table fino.
0: Como un table fino, claro. Como el cancán del Mulan.
9: Ajá, exacto.
0: Es un cabaret.
9: Ándale, me lo imaginaba
0: cantan,
9: así como un cancán.
0: Bailan y actúan y hacen. Ajá. Sí. Y están las cigarreras.
2: Como Niurka. Como Niurka.
0: Niurka era una vedette. Ajá, y ahí en los cabarets trabajaban las vedettes.
2: Exacto.
0: Niurka. Pino Sevilla.
9: Lin May.
0: Meche Barba. Lin May en su momento, claro. Cabareteras.
9: No.
0: Y ahora después le llamaron vedettes.
9: Y luego, ¿cómo brincaron de ahí para ser actrices?
0: Pues se enamoraron.
9: ¿Quién?
0: Pues yo creo que de alguien que les consiguió oportunidades.
9: Ah,
0: pero
9: okay.
0: Muchas eran muy talentosas.
9: Como por ejemplo.
0: Ninun Sevilla.
9: Ah,
0: okay. Nino Sevilla, Tongolele.
2: Claro.
9: Yolanda bueno,
0: Montes,
9: sí.
0: Tongolele, sí, sí, o sea,
2: sí, sí, Vitola.
0: Pero Vitola no era cabaretera.
2: ¿Ella no?
0: No, ella era más actriz de comedia.
2: Lin May, sí. ¿Tú eres cabaretóloga?
0: Yo soy cabaretera. Yo soy vedette.
2: No, eres todo.
0: No, comadre, yo soy como Barbie.
2: Estás cañón.
0: Yo soy como Barbie, güey. A mí que no me digan que no puedo hacer las cosas. Claro. Yo puedo ser lo que yo quiera ser, dice Barbie.
2: Entonces, ¿tu canción, Gusito?
9: Entonces, mi canción, les decía yo, es de Kinky. La canción se llama Si no te vuelvo a ver. Si quieren votar por ella, que digan, pues que digan así, que digan Kinky al 442-295-1016. Suéltala, mi querida Karencita.

0: Y sí, exactamente, es lo único que dice. Si no te vuelvo a ver, es de Kinky. Si quieren votar por ella, que digan Kinky al 442-295-1016. Estas rolas, pues, se caracterizan más, pues, por la musiquita, que está, claro, que está rica, a gusto. No está tanto por la letra.
1: Está muy buena la música.
0: No tanto por la letra, pero sí por la música. Bueno, ¿qué traes tú el día de hoy?
2: Yo les traigo un poco de rock, música británica. De,
0: ah, muy inglés.
2: Inglés. A propósito del partido de ayer. La banda es del 2004. Bueno, la canción es 2004, la banda empezó en el 2001. La banda se llama 13 Senses. 13 Senses se llama la banda. Y la canción que les traigo el día de hoy se llama Into the Fire. Into the Fire. Si quieren votar por mi canción, que digan Fuego al 442-295-1016.

0: Listo, si quieren votar por mi canción, que digan Fuego al 442-295-1016.
1: Y si quieren votar por mi rola, que digan Kinky al mismo número, 442-295-1016. Y aquí es donde hacemos un poquito de tiempo para que cuelgues y descuelgues varias llamadas.
0: Sí, se va a llamar Claudia.
1: Ajá, exactamente, ya, para Claudia que no entren las llamadas de los mismos.
2: ¿Y qué va a pasar si toda esa gente que antes llamaba luego les vas colgando, ahora se van a esperar a que entren otras llamadas para después marcar ellos?
0: No,
2: ahora
0: no les va a dar.
1: No, ya no. Ya no les funciona.
2: ¿Qué podría pasar si...?
0: No les va a dar.
1: A mí me estaba platicando Majo Little Pocket que si ya le está costando más trabajillo marcar. Porque ella me dijo, quiero llamar y votar por ti, pero pues ya mi llamada no entra. Pues, ya ahora sí ya es más al azar. Más a la suerte.
2: Ahí tenemos ¿más al azar como Diana Salazar?
0: Bueno. No,
1: al azar.
3: Kinky.
0: Kinky. Kinky, ahí está la primera.
1: Ay, qué buena onda, Kinky.
0: Kinky, ahí está.
1: Hola.
0: Ahí está. Caray, caray.
1: Ah, caray, ¿qué fue eso?
0: Es aquel, son los cables de José.
1: O sea, son solo los audífonos, sí, o sea, no se escucha al aire.
0: No,
4: es nuestra, pero somos nosotros, bebé.
1: Ya ahí está, ya.
0: Ahí está.
1: Bueno. Es que traemos un zumbidito. Bueno.
5: Sí, por la del maestro JP, Fuego.
4: Fuego. Ay, fuego. Por la del maestro.
1: Por la del maestro limpio.
0: Fuego, digan fuego.
1: Digan Kinky al 442-295-1016. Bueno.
5: Fuego,
1: 2-1. Digan Kinky.
0: Estamos del otro lado. Digan fuego.
1: Kinky. En este momento, digan Kinky.
5: Bueno, por fuego.
0: Muchas gracias, 3-1. Gracias, Gusito.
2: Ya ganaste, entonces ya puedo opinar. Eso era la segura.
4: Ganaste, no, bebé. Solo pero bien fácil.
2: A la super segura.
4: Bien fácil, 3-1. Y estaba re buena su canción, maestro.
1: Sí, la neta sí estaba chida mi rola, pero lo acepto que la rola de David también estaba buena.
0: Ah, buena mi rola.
4: Me gustaba más tu rola, pero es como mi mood para estar con una cervecita.
1: Sí, la verdad, sí.
4: Mira, un Saint Germain Spritz en una terracita.
0: Oye, ¿qué es el Saint Germain? ¿Qué es licor?
4: Saint Germain es un licor.
0: Es un licor.
4: Y le pones una onza y media de Saint Germain, una onza de Martini Prosecco, un poquito de agua mineral, obvio.
0: ¿Tú eres mixóloga?
4: No, pero esa receta me la sé porque es mi bebida favorita.
0: Ah, muy bien.
4: Y en casa la preparo.
0: Yo pensé que eras mixóloga.
4: No, soy de porocha de esquina, pero esa sí me la sé, esa sí la sé preparar porque me queda bien chida.
0: ¿No has visto?
4: Bien chida, pregúntale a mis amigas.
0: Luis García explica cómo servir una cuba.
1: Ah, lo de las cubas sí la he visto.
0: Y que le dice él, es usted todo un sommelier. Dice, no, más bien soy pedote.
4: Ah, ¿cómo yo?
2: Siendo honesto. Oye, fíjate,
1: ¿qué pasó? Fíjate.
0: Y sigue con la banda.
2: Sí, le voy a llevar la contra porque me está poniendo en tela de juicio mis conocimientos.
1: Sí, eso es cierto.
2: 13 Senses es una banda proveniente de Penzance, Cornwalls, Inglaterra.
0: Sí.
2: El grupo lanzó el álbum The Invitation el 27 de septiembre de 2004.
0: Eso dije.
2: Junto con los sencillos Through the Glass, Do No Wrong, Into the Fire,
0: que fue la que
2: de
0: puse.
2: Los cuales estas tres primeras alcanzaron estar en el top 40 internacional.
0: Muy bien.
2: Gracias.
0: Oh. Muchas gracias por tu dato. Ganó 3-1.
1: Oh, wow.
0: Que te vaya muy bien.
2: A la segura. A la segura.
0: A la
2: señor.
0: Que quieras.
2: Aunque te enojes.
0: A la que
2: aunque
0: quieras.
2: Aunque le arda, aunque haya ganado.
0: A la que quieras. Sí, venga, 3-1. Sea. Tú lo pides.
1: Tú lo escuchas.
4: ¿Qué?
0: Esto es.
4: Yo no gané.
1: ¿Viste tú?
4: ¿Sura qué? ¿Sura qué? ¡Ay! Mira, y se me queda viendo como diciendo, a ver, estúpido, así continúa. De... Y yo como, ¿por qué, bebé?
1: Así de, a ver, de presenta mi rola.
4: ¿Por qué yo, bebé? De así de, hazme mi chamba, hazme mi tarea, presenta mi tarea.
0: Se llama 13 Senses Into the Fire aquí en La Papaya. 3-1, osito, bebé.
4: Se le viste bien feo, bebé. Así como, órale, estúpido, trabaja. Y yo, pues si ni es mi
0: lo
4: canción.
0: Que te depositan.
4: Ni si es mi canción. Ay, los pesos. Sí. Ni es mi canción.
1: Ya vámonos para que vayas a tirar el miedo, David.
4: Ah, sí, cierto, vámonos.
0: Oh, caray.

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0: 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La hora exacta es 8:49. 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
1: Ya son las 8 de la mañana con 55 minutos. Historia pura, dice el periódico Noticias hoy, lunes 6 de julio del 2026. Isaac del Toro, inmenso al ganar la segunda etapa de la Tour de Francia. Qué buen resultado. Hoy hay partidos Estados Unidos contra Bélgica a las 6 de la tarde y a la 1 de la tarde Portugal contra España en el Mundial. Entregaron el corazón, obviamente, la selección mexicana. Inglaterra cortó la racha histórica del Tri, que lo tuvo contra las cuerdas 70 minutos. La verdad es que jugaron muy bien. Fuertes lluvias en Querétaro provocan encharcamientos y la caída de árboles espectaculares. Recorre Chepe obras en el Dren Candiles y supervisa cárcamos. También rechaza la CFE apagones prolongados en Querétaro. Resuelven, según ellos, en 6 horas. No lo creo. Provoca viento y lluvia, caída de espectaculares y árboles. Y por último, la temperatura hoy máxima será de 27 grados centígrados. Se pronostican lluvias para las 6 de la tarde, ¿verdad? 6 de la tarde.
2: 6, 7, 8 es el 60% de probabilidad.
1: Listo. Son las 8:57 y es lo que publica el periódico Noticias.
0: Metro, Querétaro.
3: Oigan, esta noticia no saben qué gusto, de verdad, qué gusto me da. Construirán puente peatonal en Juriquilla, Santa Fe, para que conecte con Valle de Juriquilla. Y entonces las personas que deben cruzar el anillo vial, pues ya no arriesguen su vida. Aquí lo más importante es el peatón. De verdad, y se nos olvida y no hemos sido tan sensibles al pensar que pues si se ve feo el puente, si no es o no viable. O sea, aquí se está hablando de la seguridad, de la vida de las personas, de los peatones que todos los días chambean y que tienen que cruzar hasta para hacer sus compras. Entonces, yo feliz con esta noticia porque, ¿qué crees, bebé? Me voy a poder ir caminando a la estación. No es broma. Yo no me venía caminando a Exa porque tengo que cruzar el anillo vial Junípero Serra en ambos sentidos. Es un riesgo, bebé. O sea, la neta, es un riesgo cruzar caminando el anillo vial. Y ahorita, si se hace este puente, ¡uy, Papantla! Mira, me voy a venir como Usain Bolt, bebé. Rapidísimo.
1: Diría Karen.
3: Déjenme ver.
1: Vemos.
3: No, sí lo haría. Bueno, cuando vive en el centro, ¿cómo caminaba, bebé? Pero pues me alejé de la ciudadanía.

0: la temporada de lluvias. La idea es fortalecer la capacidad de respuesta del gobierno del estado ante las afectaciones que ya enfrenta Querétaro. El gobierno, pues, declaró formalmente el estado de emergencia por la temporada de lluvias y ciclones tropicales 2026. CFE descarta cortes prolongados en Querétaro. No lo sé, Rick. En 2025, 36 carambolas en la carretera 57. Y se me hacen pocas, ¿eh? ¿36 en un año? ¿En la 57? ¿Y en qué tramo, además? Desbordando México celebra la riqueza cultural en el macro. También dice por acá, Inglaterra, concreta el aztecazo al eliminar a México del Mundial 2026. Coraje. También vinculan a proceso a 7 detenidos por arsenal asegurado en Rancho San Pedro. Ah, caray, a ver, está tú. Orden de aprehensión, la Fiscalía de la República, Colonia Rancho San Pedro.
1: Sí, eso está por Prolongación Bernardo Quintana, sí, hacia capital. Tu izquierda. Sí, es aquí en la capital.
0: Sí, sí, sí.
1: De hecho, en Rancho San Pedro está Rancho Bellavista, Rancho San Pedro, están cerquita. Pasando Plaza Patio, Plaza Sendero, te sigues derecho y adelante hay un semáforo en un crucero muy importante ya para subir Prolongación Bernardo Quintana, en donde está Geoplazas. Rancho está hacia la izquierda, en ese crucero hacia la izquierda. No, yo ubico perfecto.
2: Bueno, pues
1: porque ahí el chisme.
2: ¿Tienes por qué? Porque tú eres
0: Rancho San Pedróloga.
1: ¿Qué?
2: Ubicóloga,
1: ajá.
0: Pues ahí fueron aseguradas armas de fuego, cartuchos, cargadores y una granada de uso exclusivo de las Fuerzas Armadas. Esto y más publica el Universal.

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0: Va cantando.
1: Bueno, pues ahí te va mi ruco recuerdo. ¿Estás listo? Sí. Corazón de melón. Sí. Hola, corazón de melón. Oye, pues mira, es una banda, el cantante creo que es canadiense, pero la banda canta en inglés. Creo que la banda está como muy enfocada a los gringos, sin embargo, es una banda que ha participado en los certámenes de las, ¿cómo se llama? De Victoria's Secrets. Él está casado, de hecho, con una modelo de Victoria's Secrets. Ah, caray. Tiene tatuajes, él por todo el cuerpo, bien tatuado, ¿verdad? Huele a hombre rico, ¿verdad? Tatuado. No. De hecho, el bebé, el vocalista, ha sido juez en The Voice y concursos así de talentos. El nombre de él empieza con A y su agrupación empieza con M y tiene un número. ¿Qué color? El color café, cuando es muy oscuro, ¿cómo le llamas? ¿Color qué? ¿Ma?
2: ¿Marrón? Ah, Maroon 5.
1: Maroon 5, muy bien.
2: ¿Pero a poco es del 2000?
1: Ya, Maroon 5 tiene añales. Sí, órale. Sí, claro.
2: ¿Y Sugar?
1: No.
2: ¿This Love?
1: ¿Qué día fue ayer?
3: 4 de julio.
4: ¿Sunday?
1: Sunday morning.
2: Ah, Sunday morning.
1: Ah, es muy bonita, ¿no? Sunday morning. Me pone de muy buen humor. Bueno, pues vamos a escuchar Sunday morning.

0: 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La hora exacta es 9:10. 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

0: Bueno, son las 9:13. Oigan, muchachos, ¿no saben qué gusto en verdad me da tener ya en persona a nuestro colaborador e invitado? Porque nos hemos estado comunicando con el doctor Santiago Nieto vía telefónica y luego de repente, pues digo, la tecnología nos falla o luego no podemos platicar pues tan de corrido por la distancia, pero ya está aquí y no sabe qué gusto me da recibirlo. Doctor Santiago Nieto, ¿cómo está?
1: Bien.
2: Hola, bienvenido.
1: ¿Qué tal? Salud. ¿Cómo estás? Bien. ¿Todos cómo están?
0: Contentísimos por lo de ayer, doctor.
1: Sí, a ver, creo que hay que sentirnos muy orgullosos de la selección, de lo que hicieron. Y pues, como platicábamos ahorita antes de entrar al aire, pues en una selección que hace unas semanas no generaba ningún sentimiento y hoy en día pues ganaron el corazón de todas y todos.
2: Sí, la verdad, sí.
0: La verdad.
3: Ya ubicamos. Ahora sí.
0: Ahora sí ubicamos.
3: A Morita.
1: A Morita, sí, claro.
0: Morita,
3: a
0: que
3: Romo,
0: está.
3: Yo no
0: ubicaba. Oye, Lira guapísimo. Lira guapísimo.
3: ¿Quién es ese señor de chino, no?
0: Oiga, y pues justo esta Copa del Mundo, pues hace que países como Estados Unidos, Canadá, México tengan una relación muy estrecha. Ya ayer se jugó el último partido en el territorio mexicano. Pero pues esto también trasciende a otro tipo de niveles y estamos hablando del Tratado de Libre Comercio, del T-MEC. ¿De qué va y en qué posición está ahora el T-MEC?
1: A ver, está igual que como arrancamos. Uh-huh. Y David se me va a enojar porque voy a empezar a criticar al PAN, pero...
2: No.
1: Pero
2: no, hombre, ver, pero ¿cómo crees?
1: Ricardo Anaya mencionó que era un fracaso. Yo evidentemente rechazo esa posición. Me tocó formar parte de las mesas de negociación cuando estuve como titular del INPI en la materia de protección de la propiedad intelectual. ¿Y qué es lo que tenemos? El artículo 34.7 del tratado que tenemos desde 2018, que recordar que es una negociación que empezó el PRI y la concluyó Andrés Manuel López Obrador. Y la firma del tratado es en noviembre de 2018, más o menos cuando Ricardo Anaya tuvo su acuerdo reparatorio sobre los 54 millones, que por cierto no cumplió, con la Fiscalía General de la República. A partir de ahí, Marcelo Ebrard toma la negociación, se hace el protocolo facultativo, 2019-2020 entra en vigor. ¿Y qué dice ese artículo 34.7? Que desde 2026, anualmente va a haber una revisión durante los siguientes 10 años, hasta el 2036. Claro, los países tienen el derecho de salirse del tratado, uh-huh, avisando con 6 meses de anticipación, cosa que no ocurre en este momento. ¿Qué es lo que dijo Estados Unidos? Que no querían ratificar para ampliar el mandato hasta 2042. Eso significa que en 2027 vamos a estar nuevamente en revisión del T-MEC, pero el T-MEC sí. Okay. El 80, hay que recordar que México exporta 588 mil millones de dólares, el 80% de ellos Estados Unidos, el 85% de nuestros productos siguen amparados por el T-MEC con tasa cero. El país que tiene mejor condición comercial y arancelaria con Estados Unidos a nivel global es México, incluso mejor que Canadá, y que al final del día sí tenemos un impuesto en acero, un impuesto en aluminio, un impuesto en jitomate, un impuesto en autopartes, en automóviles, un poco con esta idea de Trump de lo que quiere es llevarse las plantas de regreso de México y de China a Estados Unidos. Claro que el tema es que los empresarios norteamericanos tampoco están tan de acuerdo porque le implicaría una mayor cantidad de gastos, salarios, etcétera, y impuestos. Y bueno, lo que hoy estamos viendo es que el tratado permanece, vamos a estar 10 años más con el tratado, cada año se va a tener que revisar, y yo estoy convencido que pasando la administración Trump, la siguiente pues tendrá la visión de que a toda América del Norte, frente, uh-huh, al crecimiento de China, es fundamental seguir trabajando unidos, vinculados. Porque al final del día, pues sí tenemos 3.000 kilómetros de frontera, pero tenemos el 85% de nuestro comercio con Estados Unidos. ¿Vale la pena ir a ver a Canadá? Sí. Pues es nuestro segundo lugar de exportación. Es la décima. Dicen que, bueno, si México y Canadá se unieran, que eso nunca va a ocurrir como país, pero en el ejercicio hipotético sería la sexta potencia económica global. Entonces, somos allá 40 millones, nosotros 130, tenemos 40 millones de compatriotas en Estados Unidos de primera, segunda o tercera generación. México tiene todo para salir adelante.
3: Oye, ¿cuál será el trasfondo, la razón verdadera de activar esta cláusula, este artículo para estar revisando año con año en lugar de nada más dejarlo correr? O sea, ¿cuál es la intención oculta o como por
1: ganar. O sea, para Estados Unidos, para el gobierno de Estados Unidos va a ser cada año poner a Canadá y a México a ceder cosas. Esa es la posición. Pues así es Donald Trump. También debemos entender que esa es nuestra realidad, que aquí nos tocó vivir en este momento. Dicen que los chinos tienen un proverbio que dice que ojalá nos toque vivir tiempos intensos e interesantes. Ojalá no fueran ni tan intensos ni tan interesantes.
3: ¿Este carnal se va en qué, 2029?
1: Se va, sí, vamos a concluir en enero del próximo año el segundo año de mandato, 2027. Para enero de 2029 será el cambio. No puede reelegirse, aunque ya hay una posición.
3: Bendito sea Dios.
0: Sí, bendito sea Dios. Bueno, imagínate.
4: Oye. Quiero hacer una aclaración, ¿eh? Porque ahorita que arrancaste decías que yo defendía mucho al PAN, pero si alguien en este programa defiende de repente al gobierno federal, soy yo, ¿eh?
1: Muchas gracias.
4: Y te lo pueden decir mis compañeros.
3: That's true.
4: Desde siempre, ¿eh? Desde que empezó el proyecto de López Obrador, yo estaba muy confiado en él y siempre se los dije a ellos. Obviamente que después se fueron cambiando las cosas y a lo mejor no estuve de acuerdo con tantas, pero siempre trato de ser como mediador en el tema de los colores. Yeah. Lo quería aclarar contigo para que, porque yo sí siempre estuve muy de acuerdo con proyectos, sobre todo la cuarta transformación, siempre y cuando se hicieran como estaban escritos en el papel. Cuando se distorsionaba, fuera cuando ya no estaba como muy de acuerdo. Pero hablando del tema que trajiste a la mesa, que estaba leyendo que hay un periodo de tiempo que están proponiendo, ¿no? De 10 años. Me parece razonable porque pues la vida cambia, ¿no? ¿Cuánto tiempo lleva desde el 94?
1: 94 el Telecán.
4: Ajá. Eso se ha ido modificando.
1: Se ha ido adecuando. Trump, parte de su estrategia de campaña era vamos a don't send my job to México. Entonces era traerse a Estados Unidos nuevamente los trabajos bajo su lógica.
4: Sí.
1: Y por eso está tan incisivo con el tema de autopartes y con el tema de aluminio, con el tema de acero. Finalmente son sus electores.
4: Sí, claro.
1: Y él está cuidando su electorado.
4: El tema automotriz, por ejemplo, también ha evolucionado mucho, ¿no?
1: Sí, sí, no. Y además, a ver, nosotros ahorita estamos, por ejemplo, exportando tecnología. Es Querétaro, pero también es Puebla, pero también sí. Es Jalisco, pero también es Nuevo León. Y eso es una tecnología que ellos honestamente no tienen. Por ejemplo, en partes semiconductores estamos sustituyendo.
4: Okay.
1: No es que no la tengan, el tema es que la importaban de China y ahorita están sustituyendo las importaciones. Y la mejor ruta pues,
4: de
1: es
4: México.
1: México.
4: Sí, es más barato también.
1: Más barato, a ver, también de calidad internacional.
4: Sí, sí.
1: Y sí, porque hay que
4: decir, estamos más cerca también.
1: Estamos más cerca económicamente, sí. Es mucho más viable. Y yo sí creo que el tema de computadoras, el tema de semiconductores, vamos a
4: va creciendo.
1: Va a ir creciendo. Entonces, a ver, yo te diría. Lo que podemos ver como un hecho es que el Producto Interno Bruto del país ha ido creciendo desde el Telecán. Uh-huh. Yo no soy salinista, pero hay que reconocer que
4: Salinas hicieron bien.
1: Eso lo hicieron bien, los priistas lo hicieron bien. Le toca a los panistas nada. O sea, en realidad el tratado siguió operando durante los dos sexenios panistas. Le toca a Peña Nieto y más bien a Guajardo y llevar la negociación en 2018. Llega a buen término la negociación. También hay que reconocer que los priistas eso lo hicieron bien. Fueron de las pocas cosas buenas que hicieron en ese sexenio. Sí. Y después, pues ya le toca a Marcelo Ebrard.
4: ¿No está muy cargado más hacia México y Estados Unidos? Como que Canadá a veces queda ya, ¿no? En la orilla.
3: Antes de esta nueva activación de la cláusula mágica que les encajó en la otra administración, ya habían amarrado con Canadá. Eso es casi que nada más se mandaron un guas.
4: ¿Qué onda, Canadá? Sí, está bien, yo sí sigo.
3: Sí, seguimos. Sigo. Bye, bye.
4: Se acabó, ¿no? Pero como que siempre vemos más el tema de los acuerdos entre Estados Unidos y México, ¿no?
1: Sí.
4: Las restricciones.
1: Sí, porque nosotros tenemos que ampliarlo. Hubo una misión comercial 6, 7 y 8 de mayo a Toronto, a Vancouver, a Montreal, para ver empresarios mexicanos llevaron productos, incluso personas de Querétaro estuvieron en ese proyecto que encabezó la Secretaría de Economía. Y el asunto es que es increíble el desconocimiento que también existe en Canadá respecto a los productos que pueden encontrar y la calidad de productos que pueden encontrar en México. Porque hay una visión de que somos un país como para turismo, para otras cosas, y no de tecnología y de innovación, que sí la tenemos. Querétaro tiene semiconductores. El CIDES sí hace investigación en semiconductores, no a nivel nano, pero sí a nivel micro, y a ver si tenemos mucho que hacer.
0: Doctor, hace ratito hablaba usted acerca de ceder. ¿Qué ha tenido que ceder México para poder entrar en estas negociaciones y sacar un provecho de los tratados? ¿Qué ha tenido que sacrificar el país con relación a la, pues, a la convivencia política, económica con Estados Unidos, sobre todo, más que con Canadá, yo creo?
1: Bueno, a ver, tal vez la palabra ceder no es la adecuada, pero sí te diría que ¿qué tuvimos que hacer, por ejemplo, en propiedad intelectual? Reforzar las medidas de seguridad con China. Okay. Generar aranceles hacia productos chinos, que además estaban barriendo a los industriales mexicanos, al hacerlo en papel, por ejemplo, libro, les salía más barato hacerlo en China y traerlo. Y el otro tema es
3: Con todo y la transportada.
1: Y en contra, pues, por supuesto, de la industria del papel en México. Uh-huh. Y el otro, y así como esta materia, varias. Y el otro tema es el control de las aduanas. Uh-huh. ¿Qué sucedía en México? Llegaban los productos, se reetiquetaban con etiqueta hecha en México y se mandaban a Estados Unidos. Con eso, ¿qué hacían los empresarios chinos y el gobierno chino? Pues, eludía el pago de los aranceles.
0: Y podía entrar mucho más fácil, claro, también, ¿no? Porque al final, Estados Unidos, pues, siempre ha tenido en los últimos años una guerra frontal con China en cuanto a la comercialización.
1: Sí, porque además China le ganó a Estados Unidos la partida de libre comercio. Uh-huh. Sí. Al final del día, Estados Unidos fue el gran impulsor del libre comercio a nivel global. Se acuerda de un libro de los 90 que se llamaba El fin de la historia, porque se había acabado la historia, había caído el muro de Berlín, el comunismo, y entonces todo el mundo se iba a volver una democracia de libre mercado. Pues eso pensábamos. Yo eso pensaba, y sí, de repente no, pues, regímenes autocráticos como China se convierten en potencias económicas, algo que nunca había pasado. Tienes países como Singapur, que es un milagro económico, 60 años ese país no existía y hoy es el ingreso per cápita más importante de la zona, a través de ciencia y tecnología, por cierto.
0: Mucha.
4: Y mano de obra.
1: Y mano de obra. Sí. Increíble, que purifican agua.
3: Y disciplina y rigor legal.
1: Y rigor legal.
0: La mucho vida en Singapur, legal. O sea, de verdad, construyen además increíble. O sea, la cuestión inmobiliaria en Singapur, sí, también está de locura.
3: Todo, el crimen, el agua, todo.
1: Tú tiras un chicle en la calle y te procesan penalmente.
4: Por supuesto. Oye, y para cerrar, ¿cómo están las relaciones hoy de nuestro país con digamos, las relaciones diplomáticas?
1: Quitemos Ecuador, ¿no?
4: Ahorita sí.
3: Hay
4: ahorita
3: un temilla sí. Que revivió.
4: Inglaterra también. Un poquito, pero no, ¿cómo están?
3: Pero
4: ¿cómo
3: con está? Inglaterra acabamos de firmar también Tratado de Libre Comercio.
1: Sí,
4: pero ayer se quitó.
3: Ayer se puso.
1: No, a ver, acabamos de ampliar el Tratado de Libre Comercio con la Unión Europea.
4: Ah, okay.
1: Se hubo un acuerdo ya con Reino Unido, la Unión Europea separado.
3: El famoso Brexit, ahí los dejó a la mitad.
1: Es increíble los problemas que puede dar un sistema, porque además es un sistema democrático. Lo votaron los ingleses y ese va a ser un problema que las siguientes generaciones van a tener que enfrentar por no haberse incorporado a la Unión Europea. Es un impacto que como una generación puede definir la vida, la ruta de las siguientes. Y bueno, ¿cómo estamos con la Unión Europea? Se amplió el tratado. Había mucha insistencia de que se volteara a ver hacia Europa, y yo creo que tiene mucha razón. Uh-huh. Ellos también en su momento, en la época de Zedillo, impulsaron mucho que tenía que haber una alternancia en la democracia mexicana. Y bueno, fue cuando se hizo el acuerdo con la reforma constitucional para hacer el IFE autónomo, etcétera. Y bueno, pues Reino Unido pues también, pues la verdad es que va a ser un actor fundamental.
4: Claro.
1: ¿Qué tenemos que ahora, cuál es nuestro problema con China? Pues que tenemos un desbalance comercial del 90-10. 90% de los productos son chinos que entran a México, nosotros solamente exportamos 10%. Y eso sí es un tema de impacto y que sí tenemos que revisar. Y yo creo que el sector empresarial mexicano, creo que nuestra situación hoy es estar con Estados Unidos, con Canadá, fortalecer América del Norte, voltear a ver Europa, voltear a ver América Latina. Uh-huh. Y tener mejores condiciones. Yo diría Corea del Sur también sería un país con el que podemos tener un buen acuerdo comercial. No tenemos tratado de libre comercio con Corea del Sur.
0: Y Corea del Sur, bueno, también ha despuntado impresionante.
4: Sí. Y ojalá también mejore mucho. Ahorita hay mucha incertidumbre con el tema migratorio, ¿no? A la gente le está dando miedo ir a Estados Unidos. Uh-huh. Inclusive hasta llegar a la aduana, ¿no?
0: Bueno, desde que solicitas un pasaporte.
4: Sí, o la visa.
0: La visa, sobre todo.
4: Me refiero no tanto a que el trámite, porque el trámite lo hemos hecho toda la vida, pero hoy hasta ir a hacer el trámite te da temor. ¿no? Sí. Ojalá y eso también se pueda mejorar un poco.
1: Sí, sí, sí. A ver, yo también creo que el gobierno de Donald Trump ha sido exageradamente racista y clasista. Sí, sí, sí. Y creo que eso es algo que tampoco a un país de migrantes, porque Estados Unidos es un país hecho de migrantes,
4: completamente.
1: Le puede, o sea, puede olvidarse de la parte afroamericana, de la parte latinoamericana, de la parte asiática. Tienen una enorme inmigración de China, de Corea, europea. Japón y europea.
0: Muchos irlandeses del norte, cuando tuvo esta depresión Irlanda, emigraron y llegaron a Nueva York. Sí. ¿No? O sea, Estados Unidos es un país reconstruido, es un mosaico de personalidades y de pues, y de nacionalidades.
1: Sí. Si los suecos y los noruegos, por ejemplo, fueron a Minnesota. Uh-huh. Y por eso se llaman los vikingos de Minnesota.
4: Claro. O
0: sea, aquí nos encanta aquí. El chisme.
3: Uy, sí, pero primero llegaron a Terranova y luego fueron.
1: Sí.
0: Bueno, pues hay un libro ahorita que habla del doctor de estos intercambios culturales y cómo de verdad Estados Unidos tiene que volver a reconsiderar todas las relaciones posibles, que con México nos trae fritos. Pues es, por ejemplo, hay un libro que se llama Las cenizas de Ángela, y no recuerdo el autor. Y de hecho el autor gana premio Pulitzer porque narra su vida en Irlanda del Norte y cómo su familia tiene que emigrar. Estamos hablando de 1920, 1930. Hay peli, cómo se tiene que ir la familia porque de plano Irlanda ya no se podía, ¿no? Y encuentra en Estados Unidos una nueva forma de vida. El mismo presidente Trump no es, o sea, de cepa norteamericana. La esposa no es de cepa norteamericana.
1: Sí, es eslovaca.
0: Claro.
1: Nacida en Eslovenia. Bueno. Sí, a ver, y sí hubo una primera emigración de Irlanda en el siglo XIX, cuando fue la crisis del hambre y la papa. Uh-huh. Hubo una crisis en los finales de la Primera Guerra Mundial y al final, cuando fue la violencia del ejército republicano irlandés en los 70, 60, otra serie de migraciones hacia Estados Unidos. O sea, es un país de migrantes y Donald Trump no puede olvidar.
4: Bueno, así es. Pues ojalá y eso pueda cambiar pronto. Listo.
0: Doctor Santiago Nieto, qué gusto que ya pueda venir a cabina, qué gusto tenerlo aquí. Se platica más a gusto en persona.
1: Sí, ¿verdad? Cuando quieran. Y si quieren que hablamos de Madrid y esas cosas, con todo gusto.
0: También. Y ya para la otra, ya le prometemos tener cafecito. El llamado a Avi Cházaro, porque nos Cházaro ha dejado sin café.
4: Le decimos
0: al doctor que llevamos más de una semana sin café y traemos el botecito escondido de Jos para que no nos lo vuelvan.
4: Ese está guardado.
0: Ese está guardado. Lo tenemos guardado para las emergencias, doctor, es lo que no sabe.
4: Muchas gracias por haber venido.
1: Gracias, es un buen ejercicio de austeridad.
0: Doctor, muchas gracias. ¿Cómo lo buscamos en redes sociales?
1: Es Nieto Castillo en ex, Santiago Nieto en Facebook, Santiago Castillo Nieto en Instagram, y bueno, pues ahí estoy.
0: Perfecto, muchísimas gracias, doctor. Muchas gracias. 9:31, vámonos con música.

0: 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La hora exacta es 9:33. 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
7: Oigan, vámonos con la agenda multimundialista en la voz de Gonzalito Reyes.
8: ¡Nanucas, amigos papayos, unicornias! Hoy una de la tarde, todos bien pendientes. Vamos a ver duelo de octavos de final, de vecinos, duelo de equipos que no se quieren, duelo de equipos que además van a compartir el bendito mundial en 4 años, me lleva la que me trajo, pero eso sí, aseguramos que va a haber un gran rival en cuartos de final. Hoy, 1 de la tarde, España en contra de la selección de Portugal, Cristiano Ronaldo, el bicho, lo más grande, bueno, quién sabe, porque pues ya, pues el Messi ya ganó un mundial, ¿no? Y ya lleva más goles que él y pues así. Bueno, resulta que la selección de Portugal estará jugando en contra de España 1 de la tarde y la neta el juego se pone muy bueno por varias situaciones. La primera porque España es un equipazo y anda jugando muy bien. La segunda porque Portugal es un equipazo y anda jugando muy bien. La tercera porque estos dos obviamente ya se han visto las caras en estos torneos y la verdad es que la última vez fue un partidazo en 2018 cuando en Rusia Papirrín hizo de las suyas frente a Sergio Ramos y compañía. Hoy ya Sergio Ramos obviamente no está, ya está vino a Monterrey y Cristiano sigue en la selección. Imagínense cómo está la cosa. Y luego ya después, un poquillo más tarde, bueno ya bastante más tarde, ahora, a las 6, la selección de Estados Unidos estará jugando en contra de los belgas. Estados Unidos se irá en esta ronda de cuartos de final. O Bélgica, ¿quién calificará? Les soy honesto, ni siquiera parece como si Estados Unidos fuera el dueño de casa. Ni siquiera parece como si Estados Unidos fuera el equipo a vencer. La neta no parece así. Pero bueno, pues ahí están. Y hoy jugarán a las 6 de la tarde para ver si los gringos califican a los cuartos. Me refiero a los cuartos de final. No vayan a pensar de otra manera. Esta es la agenda deportiva del día de hoy.
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0: 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La hora exacta es 9:41. 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
10: 9:44. 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
10: 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Oigan, ahí les va. Quiniela. ¿Gana Holanda, gana Noruega o gana Inglaterra?
12: ¿Esa es la quiniela de hoy?
10: Sí, tu quiniela.
12: Ah, ok.
10: Porque digo, pues ayer los ingleses nos sacaron de la jugada y van contra Noruega.
12: Yo creo que gana Inglaterra.
10: Voy Noruega.
11: Yo siento que Noruega tiene un expulsado que no puede regresar al próximo partido. A un otro brother se le rompió un brazo y terminaron exhaustos con el partido de México.
10: Los ingleses.
11: Ajá.
10: Entonces vas
11: Yo
10: Noruega.
11: Yo creo que Noruega tiene posibilidades.
10: Noruega.
12: Que Haaland va igualado ya con Mbappé y con...
10: 7 goles, ¿no? 9 goles. ¿Cuántos? 7 todos. Mbappé, Messi y él.
12: Exacto, son los líderes de goleo.
10: Ajá.
12: De Haaland se esperaba que tuviera un buen mundial, pero no que estuviera a la par de Messi y de Mbappé.
10: Cosa preciosa, cosa bien hecha.
12: ¿Noruega dices que va a pasar?
10: Noruega gana. Okay. Noruega gana. No marcador, o sea, no quiero decir marcador, pero es nada más gana o pierde. ¿Quién?
12: Yo creo que gana Inglaterra.
10: ¿Gana Noruega?
11: Noruega.
10: ¿Noruega? ¿Gusi? Noruega. Venga. Y por acá gana Noruega, está
12: o
10: mejor.
12: O sea, yo soy el único que dijo Inglaterra. Ajá. Es que hay que sacar el corazón. Hay que irnos a la realidad. Hombre por hombre, Inglaterra tiene mejores jugadores.
10: Pues mira, o tal sea, vez...
11: Trae más estrellas.
10: Trae más estrellas, pero pues los noruegos no son fáciles, ¿eh?
12: No, nunca dije.
10: Y aparte el físico. Les ayuda mucho a los noruegos el físico.
12: También los ingleses traen buen físico.
10: Pero con, mira, Kane... Compara a Kane con Erling Haaland.
12: Ah, bueno, son diferentes. Pero Odegaard, por ejemplo, con Bellingham... Bueno,
10: está un poquito más, más a
12: yo creo coach. Que hombre por hombre Inglaterra trae mejores jugadores, pero ahorita trae a Haaland, que está enrachado y que puede hacer diferencia.
10: Y que además está precioso cuando hace su robot. Que me haga uno. Que me anote a mí. Noruega, dicen por acá, muy bien. Alex Bueno también le va a Noruega. ¿Qué más?
12: Pues ya.
10: Nada más.
12: Es todo.
10: Perfecto, 9:48.
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15: ahí.
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10: a
12: mí.
10: Es el que dice David que tengo que probar, pero ¿qué crees que mi consentido de pasteles, te lo juro, Gonchi? El alemán. ¿Qué el cosa alemán. No, tan pues, más rica?
15: No solo en pasteles, Teresa.
10: No, a mí me gustan los noruegos, acuérdate.
15: ¿Cómo andan, bebés?
10: Bien, loco. ¿Y tú qué onda? ¿Qué cuentas?
15: Con la resaca de este jale. No manchen, ayer, no sé cómo lo hayan vivido ustedes. Yo nada más porque no me gustan los grupos de WhatsApp, pero bueno, les cuento que en el grupo de la empresa ahí andaban todos ahí en el tren de la succión subidos, ¿no? Acá habían 22,000 mexicanos en un estadio viendo una pantalla. Era una locura. 22,000 nacionales. Esto no lo genera Estados Unidos, no lo genera ningún otro país, nada más lo genera México. O sea, hoy va a jugar Estados Unidos en la noche y les puedo asegurar que no va a pasar. O sea, incluso si llegan a ganar y si llegan a pasar... Ni lo van a pelar, ¿eh? O sea, francamente les va a valer corneta y va a ser como, ah, pues órale, estuvo padre, ¿no?
11: O sea, pasamos, ¿crees que, ¿no? ¿Crees que les van a reunir, aunque sea la mitad, 11,000?
15: Échale. Sí, no, es que, no, lo de ayer está muy cañón y lastimosamente México se fue. Ahora, hay opiniones. ¿Qué me interesa? ¿Qué te pareció a ti sobre todo, Peloncín?
12: ¿Que
15: tú que eres bien
12: partido?
15: Fan de este jale. Ajá.
12: El partido, a mí en lo personal me gustó mucho. Creo que México jugó muy bien. El planteamiento también del entrenador estuvo bien hecho. Quizás el último cambio con Santiago Jiménez, pero pues Santiago también está acostumbrado a jugar contra ellos, ¿no? Uh-huh. Me parece que a diferencia de Memote o de otros jugadores que pudieran haber la misma hormiga, pero pues Santiago ha jugado en Europa ya tiene bastante tiempo y creo que pues no hubiera estado mal. Y creo que pues se dio... hubo un descuido ahí, de repente por 15 minutos que se desconcentraron y habían llevado el partido bastante bien, pero bueno, le tocó la mala suerte de que se encontró Inglaterra en esos 15 minutos y ahí le dieron la vuelta.
15: Es que, ¿saben cuál fue la gran diferencia? México no juega mal, hace un muy buen partido de fútbol, pero aquí la gran diferencia es el salto de calidad de los futbolistas ingleses a los futbolistas mexicanos.
12: Sí.
15: ¿Vieron a Anthony Gordon, el 18?
12: Sí, claro.
15: No manches, se llevaba de calle a Jorge Sánchez.
12: La velocidad.
15: Sánchez, ¿no? ¿Sabes dónde va a jugar Anthony Gordon?
12: No, ¿dónde?
15: ¿Sabes dónde va a jugar? En el Barcelona, lo acaban de comprar, claro, por 85 wow. millones de euros.
12: Nadie lo puede detener porque es muy rápido.
10: Flaco y rápido.
12: Muy rápido.
15: Es rapidísimo, nadie lo podíamos detener. Ahí está el salto de calidad. Jude Bellingham hace 2 años fue el mejor jugador de toda la Liga Española con el Real Madrid y gana la Champions. Jude Bellingham en 2 jugadas te resolvió el partido, prácticamente sí. No hizo más. Con eso tuvo, ¿no?
12: Sí, claro.
15: O sea, ese es el salto de calidad y ese es el diferencial. México juega bien, México lo hace bien, México se ve muy bien en conjunto, pero el diferencial es la calidad que tiene el futbolista inglés contra la calidad que tiene hoy el futbolista mexicano. Y solamente hay una manera de lograr mejorar la calidad, que es hacer cambios estructurales en la liga que permitan que los futbolistas mexicanos vayan a competir contra los mejores del mundo al viejo continente. Y hasta que desgraciadamente no tengamos eso, no vamos a poder ponernos de tú a tú contra esta gran calidad de futbolistas. Y les pongo un ejemplo bien claro. Se llama Marruecos. Marruecos, que hoy es la verdad, un contendiente bastante serio, y la verdad es que sí, Francia está medio ahí parado de pestañas porque les va a tocar jugar contra los marroquíes. Tiene jugadores en las mejores ligas del mundo, tiene futbolistas en los mejores equipos del mundo. Entonces ya no están hablando del futbolista africano que juega en la liga doméstica. No, ya es un futbolista africano que juega en los mejores equipos del mundo y que se puede medir de tú a tú contra estos equipos, contra estos jugadores. Y ayer México no tuvo eso. La gran diferencia, yo lo de Santiago Jiménez sí es el negrito en el arroz que no le acabo de entender. Digo, David tiene razón en el sentido de decir, es que Santi juega regularmente contra los equipos o contra los rivales importantes, pero el problema con Santiago David es que Santi viene lesionado, tiene una lesión de tobillo que lo marginó aproximadamente 4 meses de la actividad.
12: ¿Tú hubieras puesto a la hormiga?
15: Sí, yo hubiera puesto a la hormiga en lugar de a Santiago. Okay. Además hay otra cosa, la hormiga hizo 24 goles en un año, sí. ¿Ok? O sea, la hormiga hace 24 goles en un año. Armandito González hace 24 goles en un año. Mételo a él. Fíjate que lo de Memote no me desagradó, o sea, porque entendíamos que ya lo de Memote era una... Sí. ¿Cómo podríamos decirlo? Un recurso de desesperación.
12: Es con un Ave María. Mételo, fue un Ave María.
15: Ajá, un Ave María. Exacto. Entonces, mete el Ave María y a ver si la cacha Memote. Y de hecho, hay una última jugada que pasa rozando el poste con Gallardo en el que Memote tiene que ver en la jugada. Entonces, para eso lo metieron. Yo vuelvo al punto. Quitando el tema de Santiago Jiménez, que Santi desgraciadamente... A ver, Santiago Jiménez está en el Mundial, o estuvo en el Mundial por una situación. Santi estuvo porque hace 4 años no lo convocaron cuando era el mejor delantero mexicano que había cuando jugaba en el Feyenoord de Rotterdam. 4 años después, Santiago no merecía ser convocado. Esa es la realidad.
11: ¿Y por qué hace 4 no le llamaron? Convocado.
15: ¿Mandé?
11: ¿Por qué hace 4 no lo llamaron?
15: Ah, el Tata Martino ya tenía sus delanteros para la convocatoria nacional. En aquel entonces el Tata Martino tenía Henry Martín, que jugaba en el América, que era de los mejores delanteros que había en la liga. Sí. El otro era Rogelio Funes Mori, que es el líder histórico de goles en Monterrey. Y el tercero era Raúl Jiménez, que fíjense cómo son las cosas, qué irónicas son las cosas. Hace 4 años Raúl Jiménez no merecía ser convocado. Raúl venía de la lesión, venían las secuelas todavía de la fractura de cráneo. Y hoy Raúl Jiménez hizo un gran papel. Curiosamente, hace 4 años Santiago Jiménez andaba mucho mejor que Raúl y no lo llamaron. O sea, Santi había sido, Jos, para que te des una idea, el campeón de goleo de Países Bajos, el campeón de goleo de Holanda. Para 2 nombres que fueron campeones de goleo en esa liga, Romario y Ronaldo Nazario, el fenómeno.
12: Sí, sí, sí.
15: ¿No? Y Santi hizo eso en su momento y claro, no lo convocaron. Y 4 años después, para mí fue más una compensación que realmente una convocatoria merecida, ¿no?
11: Pues ahora es como el Oscar que le dieron a Sean Penn cuando ya no se lo merecía, ¿no?
12: Ándale, igual.
15: Oye. Es como el de Peter O'Toole, ¿te acuerdas el Oscar honorario a Peter O'Toole?
12: Sí. Oye, una cosa similar, por otro lado,
15: podríamos llamarlo de esa manera.
11: Y pregunta, en tu opinión, ¿tú hubieras sacado a Quiñones?
15: Probablemente sí, porque Quiñones ya andaba fundido. O sea, Quiñones ayer se aventó un partidazo de locura.
10: Cansado.
15: No, Quiñones jugó muy bien. Yo ya con esto sustento que Quiñones es el mejor naturalizado que ha habido en la historia del fútbol mexicano sin problemas. O sea, el tipo ayer fue factor. Bueno, no ayer, durante todo el torneo fue factor. Julián se aventó. ¿Te acuerdas, David, cuando teníamos nuestra discusión estéril de quién era el mejor jugador de la liga? Y yo te decía, pero flagrantemente es Quiñones.
12: Quiñones.
15: Y creo que lo confirma, ¿no? O sea, claro. Quiñones es de lo mejor que ha habido en la liga. Aparte... hay una historia muy, muy padre de Julián, vamos a ponerlo así. Quiñones, a diferencia de muchos otros extranjeros, sin demeritar a los extranjeros, porque no es ataque contra nadie, obviamente. Quiñones vino a ser formado en México. O sea, Quiñones llegó de 17 años a nuestro país a picar piedra. No llega con el salario exorbitante, no llega con las condiciones de superestrella. O sea, Quiñones llegó como cualquier otro morro que quiso partirse la cara para tratar de salir adelante. Y por eso, para mí, tiene un montón de mérito. O sea, porque Quiñones es formado en México. Dice Jos, estuvo mal o bien que lo sacaran. Para mí, no es que estuvo mal, es que el hombre ya no podía. O sea, ayer Quiñones hizo David lo que tenía que
10: y
15: hacer.
10: Y también César Montes, acuérdense que tiene una lesión en la espalda y en la ingle, y se quejaba en la del malestar. Decían que por qué no habían sacado a Montes desde los primeros minutos del primer tiempo, porque de repente, cuando corría, cuando hacía ciertos movimientos, pues se le veía su cara de dolor, de malestar.
15: Sí, y fíjate que esa es otra cosa muy buena que dice Teresa, porque hay un detalle que no conocemos. Digo, le pasó a todos los equipos del torneo, ¿no? Casi todos llegaban con lesionados. Por ejemplo, David, yo sé que le gusta un montón a Alexis Vega, ¿no? Yo sé que él es muy partidario. Somos partidarios de Alexis Vega, porque realmente es un muy buen futbolista, ¿no? Alexis no estaba físicamente, no acabó de estar. Santiago no acabó de estar. El Cachorro Montes tenía las molestias, tenía las lesiones. El Chino Huerta venía lesionado, estaba tocado. O sea, casi todo el equipo mexicano tenía una sobrecarga de trabajo muy fuerte que no le impidió estar al 100% físicamente en el torneo. Y con todo y eso, hicimos el torneo más importante en la historia del país. O sea, México nunca había hecho lo que hizo este torneo. Y eso es de reconocerse, porque es cierto, o sea, nos fuimos, ni modo, se acabó el torneo, ya fue, no hay más, México está eliminado, perfecto. Pero también hay que decirlo con la salvedad de que es el mejor torneo de la historia. México se va como líder de grupo indiscutido, sin un gol en contra, pasas los 16avos de final sin un gol en contra, le haces partido a Inglaterra jugando muy bien. O sea, ayer, para mí, vuelvo al punto, la única diferencia que tuvimos con los ingleses y por lo cual hoy estamos eliminados y ellos no, es simple y sencillamente por el detalle en el que los ingleses tienen jugadores en las mejores ligas del mundo y tienen a jugadores que han sido los mejores del mundo, y México todavía no. O sea, México todavía no estamos en ese escaño, que si pudiéramos hacer cositas que pudieran ayudar a cambiarlo, mejorarlo, y que México tuviera a esos futbolistas en esas mejores ligas del mundo, probablemente estaremos para competir en otro lado.

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1: Bueno, ahora sí nos despedimos, señores. Se quedan en la grata compañía de Loretua. Muchas gracias.
2: Y hasta Bambi.
1: Échale ganas. Hasta mañana.
2: Ánimo.
1: Y arriba México siempre.
2: Adiós.
3: Adiós. 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Te informamos amablemente, estimado Radio Escucha. Que el gallo efectivamente cantó, que sí salió el sol, que logramos activarte. Que este nuevo día sigue su curso. Tere Alcántara, el Capitán Jos y David Rincón estuvieron listos desde el cuartel General Naranja para acompañarte en tu arranque. Para ti. Para eso fue creado La Papaya. Gracias por formar parte de nuestras filas. 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La hora exacta es. Son las 10. 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

Es que ustedes no me van a creer. Yo sé que, bueno, son las 10 de la mañana con un minuto. Los saludo en este 6 de julio del 2026. No me lo van a creer. O bueno, a lo mejor sí, porque saben que yo no miento. Yo traigo la garganta con un nudo. Así. Tengo muchas. Ayer lloré. Y todavía traigo mucho sentimiento y mucha emoción. No te rías, chiquis. Sí, de verdad quiero llorar. Ahorita estaba viendo en redes sociales, pues historias y así mil cosas. Pero ¿saben con qué me quedo? Con que México no se dio por vencido. Nunca se achicaron. Yo estaba esperando a que los ingleses se les fuera el oxígeno, ¿verdad? Pero pues nada más no veía yo claro que ya dejaban de respirar los pobres por la altura. Pero sí, yo este Mundial 2026, me siento súper orgullosa de lo que hizo México. Porque era equipo, porque trabajaron en conjunto. Pues sí, la suerte no nos ayudó, ¿verdad? Pero México no se achicó. México ahí estuvo dando. A ver, ese segundo gol de Inglaterra sí fue una mentada madre. Yo dije, no, ¿pero qué es esto? O sea, ¿qué está pasando? Sin embargo, México pudo haber dicho, no, pues ya pelamos, ya hasta aquí llegamos. Y no, o sea, nos fuimos con un 3-2. Pudo haber sido, o sea, nos pudimos haber ido en ceros. Y México ahí estuvo. Y yo veía gráficas en donde, pues, México atacaba. Pues Diosito no nos ayudó ahora. Y sí me choca que digan, no, pues como siempre, hasta ahí llegamos y bien mediocres. No los vean, no los apoyen, omitan sus comentarios. Yo sí creo que este Mundial México lo hizo muy bien. No sé qué opinen ustedes. Le gustaría leerlos a través del WhatsApp 4425-024685. Yo me quedo contenta. Claro, me hubiera encantado ganar y yo sentía que íbamos a ganar, se los juro que algo me decía que lo íbamos a lograr, pero pues bueno,

0: se pudo. Acá me ponen, se juzgó bien y yo soy optimista. Tú, muy bien. Loreta, buenos días. Agradecido y contentos. Llegamos lejos. Gracias y felicidades. Acá, bueno, me mandan un video. Así fue el momento en que Jordan Henderson se fractura el brazo en pleno festejo. Ah, sí, que se cayó. Se acercó a la porra de los ingleses y se quiso, o sea, se brincó. Hay uno de los letreros esos y se lastimó bien feo. Así estoy, Loreta. Estoy contenta de la manera que perdimos. Es que es eso. O sea, si uno va a perder, hay que saber perder. Y yo lo dije, ¿no? Los errores, como le pasó con Japón. Error del portero y ahí se vio el gol. Pues acá también se cometieron errores y Inglaterra, pues, los ingleses, pues, se fueron para adelante. Solo una reflexión. Durante meses se habló mal de esta selección, pero al final respondió en la cancha. Fue líder de grupo, avanzó de ronda y le compitió de tú a tú a Inglaterra hasta el último minuto. No todo es fracaso si no se gana el Mundial. También hay que reconocer cuando un equipo muestra crecimiento, carácter y devuelve la ilusión. Ojalá así, como se critica, también se reconozca cuando hacen bien las cosas. ¡Qué bonito comentario! Es más, déjate, pongo ahorita mismo una estrella. Gran, gran comentario. Aplausos para México. Yo, igual que tú, esta selección sí sudó la camiseta y neta nunca se rajó. Nunca. Eso me gustó de mi selección. Jamás se rajaron, jamás se hicieron chiquitos, jamás se dejaron. O sea, ellos dijeron, ya tenemos dos goles encima, vamos sobres, y ahí estuvieron. Sinceramente esperábamos menos y nos dieron todo. Yo hacía mucho que no me sentaba a ver un partido y estas veces lo hice. Grité, festejé y fuimos felices. Nada nos quedaron a deber. Gran comentario. Te pongo estrellita. Permíteme. Les estoy poniendo estrellita. Ando igual que tú. México lo hizo muy bien. No ganamos, pero lo hizo bien. Ya había perdido la fe en México hace muchos años. Ahora nos volvieron a hacer creer en ellos. Ojalá sigan reconstruyéndose. Tengo sentimientos encontrados. Estoy triste por lo sucedido, pero feliz por cómo sucedió. Te voy a poner estrellita, porque ¿sabes qué? Así ando yo. Así ando yo, o sea, pues uno no quiere perder, Chihuahua. Y es que yo quería que ganara. Se los juro que yo tenía muchísima ilusión. Buenos días, como México no hay dos. Felicidades a todo México, soy el rockstar. La neta, lo hicimos muy bien. Y leía un comentario en donde decía, México perdió el Mundial, pero el Mundial perdió a México. Porque, qué bonito se festeja en nuestro país, ¿eh? El ningún otro tiene la fiesta que nosotros nos encargamos de poner, aunque no fuera de nuestro país, Chihuahua. Y felicidades a los ingleses, porque vi historias en donde ayer iban saliendo del estadio y gritaba el México, ¿eh? Gritaba el México, claro, como nosotros no hay dos. La verdad, ando orgulloso de la selección mexicana. Dieron todo lo que en muchos años no lo hicieron. Y la verdad, lloré, me puse triste, pero la neta, se rompieron. Lo hicimos muy bien. Los ingleses los teníamos contra las cuerdas, desgraciadamente. No entró el gol. Te voy a poner comentario, porque sí es cierto. Sí es cierto, y he escuchado declaración de grandes futbolistas de Inglaterra, en donde decían, no, es que México sí estuvo muy cañón, muy cañón. Tengo 36 años, y por mucho, este fue el mejor mundial que he visto. ¿Sabes qué? Yo tengo 38, ay, y también es el mejor mundial que he visto. La neta, la neta. Yo no me arriesgué a verlo, mis nervios no aguantarían, pero el resultado me sabe rico. Y sí, aprendamos a perder con todas las ganas, sin achicarnos, dando todo. Ese portero de Inglaterra, oye las palabras por abajo, por arriba, qué porterazo. Sí, pues también. Yo también siento ese nudo en la garganta, Loreta. Prefiero los resultados, Loretita. A fin de cuentas, perder es perder. El fútbol se gana con goles, como sea errores, autogoles o como sea. Estoy triste, ayer lloré mucho, pero me quedo con un buen sabor de boca de este equipo mexicano. Arriba México, canijos. Al principio del mundial no tenía ni idea de quiénes eran los jugadores de esta selección y terminé sintiéndome parte de ellos. Fue el primer mundial que mi nena participó, así que vimos un mundial muy bonito. Fíjense que sí, o sea, también me tocó ver a varios chavitos ahí de mi colonia. No, pero superpuestos. Eso se disfrutó mucho. Por algo pasan las cosas. Nada más me ahogo en Xcaret. Loreta, sí ganamos. Ganamos el respeto y cariño de muchos países. De países, perdón. Sí, como jugamos, pero también como los recibimos, como los atendimos. Claro, con sus excepciones en los festejos, pero ganamos muchas cosas más. Me quiero morir. Ya no le hayan sentido a la vida. Es la mejor actuación de la selección en décadas. Nada que reprochar. Tu estrella. Aquí te pongo tu estrella, permíteme tantito. Ahí está. Es que éramos mucho ambiente para este mundial. Nos tuvieron miedo. Definitivamente fue el juego de la vida. Este mundial nunca, pero nunca lo voy a olvidar. Sí me dolió, pero los quiero mucho, selección mexicana. Tengo 46 y este mundial fue el mejor. Mis hijos estaban tristes, pero les dije que jugaron bien y que dieron lo mejor. Ánimo. Detalle más de 4 ingleses le pidieron cambio de playera a Eric Lira. Perdieron a un gran país. Yo de este mundial no esperaba nada. Yo decía que estaba desangelado, pero la neta me ha encantado. Además de México, muchas historias hermosas. La verdad sí, se jugó bien, se jugó bonito, se jugó en equipo, que en otros mundiales no lo habíamos hecho, no se jugaba en equipo, esa era la realidad. También, como yo se los dije desde el principio, es el hambre de esta selección, desde mi perspectiva, claro, porque yo no soy comentarista deportiva, pero desde mi perspectiva y como una mortal más en el mundo, sí creo que México jugó en equipo, sí creo que el hambre de estos chavos que eran nuevos en la selección, salvo Memo Ochoa, tenían ganas, tenían hambre. Gracias, esto es lo que yo estaba queriendo hacer. Es que les voy a contar una historia. En los micrófonos de la Estación Naranja, Nancy bailó. Nancy, ¿llegaste, hermana?
1: Loreta, te voy a decir algo. Te venía escuchando y traemos muchas emociones.
0: Yo sí quiero llorar, Nancy.
1: No, yo lloré, yo grité, canté el himno, lo entoné como debe de ser. Fue un ambiente, te puedo decir. Muchos me decían algunas personas que en la tele a lo mejor no se escuchaba cuando estábamos alentando. Pero créeme, no dejamos de alentar. Pasó el primer gol que nos metieron y a los 30 segundos todo el estadio. Vamos, México. No, no, no te imaginas. Lo más fuerte para mí fue ver llorar a toda la selección.
0: Es que ahí les va. Nancy Bailón tuvo la suerte y la fortuna de estar el día de ayer en el estadio.
1: Sí.
0: Se fue al mundial. ¡Qué che suerte!
1: No, y aparte,
0: qué hermoso.
1: Te voy a decir algo. Tuve de vecinos a Alfredito Olivas. Tuve de vecinos a Marimar Vega al lado mío. Y había mucha gente, sí, que es famosa, que es muy pudiente. Pero en esos momentos a todo mundo se le olvida, Loreta. Todo mundo queremos ir al baño, todo mundo queremos comer, todo mundo queremos gritar. Cuando es el himno, de verdad, todos... Espectacular. También te puedo decir algo, que cuando ya se termina el partido, muchos mexicanos haciendo una fila para aplaudir a todo el aficionado que vino de Inglaterra. También dije,
0: ¡qué bonito!
1: ¡Qué bonita muestra!
0: Sí.
1: Obviamente.
0: De saber perder.
1: Sí, muchos llorando, pero y la verdad nos abrazaban y nos decían, van a ver que esto apenas comienza, ustedes están perfilando para dentro de varios años. Y eso es lo que también me quedé ayer, que tenemos una nueva generación de jugadores.
0: Es lo que te digo, ¿ves lo que les decía?
1: Que
0: tienen hambre.
1: Enfocados a que en el próximo mundial nos van a dar muchas sorpresas. Se llevan obviamente una tristeza, pero se veía una garra.
0: Es que, Nancy, es lo que yo ahorita les estaba platicando a los radioescuchas. Jamás se achicaron.
1: Nunca.
0: A ver, Nancy, tú que, a ti que te gusta el fútbol, ¿cuántas veces y en cuántos equipos no ha pasado que ya te metieron 2 goles y ya vas para abajo, te desanimas? ¿Sí? México no lo hizo.
1: Y lo dicen los especialistas deportivos, jugamos más que Inglaterra, tuvimos más tiros de esquina, más tiros de gol, de verdad, es increíble. Y también tengo que decirlo, los patrocinadores, Loreta, sé que son marcas internacionales fuertes. Pero todos los patrocinadores, cuando llegabas al estadio, te daban el paliacate, te daban la gorrita, te daban el vaso, te daban el gafete. Todos los voluntarios que estuvieron en el estadio de la FIFA, todos buenas tardes, buenos días, vas al baño, necesitas una silla, ¿qué quieres comer? Acá tenemos esto.
0: O sea, muy buenos
1: ¿dónde
0: costes.
1: Es tu no te imaginas. Y aparte, hablando chavitos muy jóvenes, 3 idiomas, 4 idiomas, y se les hace un homenaje. No, creo que eso no se ve en la tele. Se les hace un homenaje antes del partido. Entonces, antes del partido te empiezan a explicar, y también hay voluntarios con discapacidades especiales y no especiales, y dices, qué bonito también esa parte. Eso
0: es que
1: sí
0: todo,
1: me impactó.
0: Todo fue, o sea, no importaba si eras rico, si eras pobre, no importaba si eras el empresario, si no eras el empresario, o sea, era todo un país O sea, en el estadio que nos representaba a todos.
1: Conviví un rato con Loret de Mola, porque ya ves que a él lo funaron demasiado por haber dicho sus comentarios. Pero aguantando vara, y obviamente estábamos en un túnel, porque hubo un momento donde sí, la lluvia no importaba. La lluvia. No importa la lluvia, Loreta. No, o sea, pues, de verdad no importa, porque trae mucha adrenalina y no importa. Pero Loret aguantando los gritos, la bulla, tomándose fotos, tomándose videos, saludando a la gente.
0: A la señora Lupita Bailón ahí.
1: No, de verdad, bueno, muchos hasta le preguntaban por Laura G.
0: Ay, pobrecito, ya suéltenlo, eso ya fue, pero, Dios mío.
1: Impresión. Alfredito Olivas, no sé si deba de decir esto, pero Alfredito Olivas es mandilón.
0: ¿Es mandilón?
1: Trata a su mujer, él va por las papas, él va por las bebidas,
0: qué bonito.
1: Él va esto, la acompaña al baño. La que al principio sí llegó un poquito especial fue Marimar Vega, pero su esposo traía un ambientazo de 10.
0: No, es que yo creo que ya todo eso, o sea, ya cuando empiezas a sentir la energía y la vibra de todo el estadio, ya se te olvida quién eres.
1: Fíjate que me tocó la zona de cabecera norte donde dejaron las banderas.
0: ¡Ay, qué bonito! ¿Te tocó bandera? ¿Te la trajiste?
1: Ahí la traigo.
0: ¿Dónde está mi jersey firmada?
1: Fíjate que me dio pena pedir la firma, pero sí está el jersey.
0: ¡Ay!
1: Sí está el jersey, pero ya al final...
0: Oye.
1: Sí me dio pena, porque mira, la verdad, al final volvieron a salir los jugadores y se acercan con sus familiares, llorando. Eran unas lágrimas... No, o sea, mira, se me hace el nudo.
0: Ay, yo
1: en la
0: también
1: garganta.
0: Quiero llorar.
1: Porque ver a los hijos abrazando a sus papás que fueron jugadores futbolistas, a las esposas, los hijos de los futbolistas llorando, esa emoción que no se ve en la tele. Si te dice que su familia estuvo al 100%, que no los dejaron, y todavía dices, no quiero romper el momento para pedirles una foto.
0: No, claro.
1: Pero
0: claro.
1: Sí hubo uno que otro inoportuno que pide el autógrafo, pero dices, no, yo mejor, mira, aquí viviendo esta experiencia, fue algo maravilloso. Y créeme que también desde que llegas a la Ciudad de México y los que han ido en estos días, toda la ciudad te recibe con la copa, con imágenes, patrocinadores, los jugadores en espectaculares, en edificios. Entonces, desde que vas llegando a la ciudad, ya sientes el ambiente.
0: Oye, Nancy, dime una cosa. ¿Y no sentiste, tú que estuviste ahí, que lo presenciaste, no sentiste que México puede con muchas cosas y que somos un país de seas payaso?
1: No te pases, somos capaces de muchas cosas. Por algo, muchos extranjeros nos han felicitado. Por algo dicen que México debió haber sido la sede única de este mundial. Sí. Y te voy a decir algo, también había muchos argentinos, colombianos, peruanos, chilenos, apoyando a la selección mexicana, siendo latinos con nosotros. O sea, eso también dije, qué bonito, porque yo decía, este no tiene finta de mexicano, se ve muy guapo. Y no te imaginas qué bonito sentí que argentinos te dijeran, México va a ganar.
0: Es que miren, ustedes no están para saberlo ni yo para contárselos, pero estoy llorando porque...
1: Sí, está llorando.
0: Porque, ¿saben qué? O sea, me da como... Es que, ¿cómo lo podría explicar? Como que este mundial hizo un México diferente.
1: Claro.
0: No podemos quitar todo lo malo que pasa en nuestro país, ¿verdad?
1: No.
0: Pero sí creo que como mexicanos, o sea, como individuos, somos buenos.
1: Y evolucionamos en muchas cosas, Loreta. Por ejemplo, antes era, sí se puede. Ahorita es...
0: Y sí.
1: Hemos evolucionado en tanto. Y estos niños que van empezando, porque son unos mocosos.
0: Son unos niños. Se me olvidó el nombre del inglés, de este inglés, pero decía, jugar con niños, o sea, con chavos más chicos que yo, y ver cómo esos mexicanos, los futbolistas, ponían el corazón en la cancha. Se me olvidó el nombre de este futbolista, hombre.
1: El que intercambió con Morita.
0: Con Morita, ajá, justo.
1: Ay, también yo lo traía aquí, pero...
0: O sea, el que intercambió la playera con Morita. Ese chavo, qué bonito, habló de la selección mexicana, donde decía, ellos son más chicos que nosotros, sí, y ver ese corazón, y ver cómo jugaron, y hasta decía, qué onda con la... Bellingham. Y ver cómo su estadio, y incluso decían, es que su estadio es historia, está muy cañón haber jugado en México y haber jugado en este estadio. O sea, un ganador que esté diciendo eso de nuestro país, de nuestra selección, claro que sí.
1: No, y podemos en todo, miren, boxeo, clavados, sí, taekwondo, tenemos tantas especialidades.
0: Patinaje.
1: Y tenemos que enfocarnos a todos los paralímpicos que también se hacen, porque muchos mexicanos nos representan. De Querétaro tenemos una gran selección que siempre está en paralímpicos representándonos, y se nos ha olvidado darles enfoque. Y también tenemos en las Olimpiadas de invierno, los nuevos deportes que hay de skateboarding, uh-huh. todas estas nuevas especialidades que han salido, de verdad, México puede con eso y con más. Dirán, sí, es fútbol, se apasionan, siempre lo mismo, pero créanme que estos niños traen otro chip, traen otra educación. Sí. Y sí, se lloró ayer.
0: Y bien,
1: pero...
0: y bien a Javier Aguirre. Es muy juzgado por las decisiones que tomó. Él tendrá sus razones, pero viene Rafa Márquez, ¿eh? Rafa Márquez con hambre de sacar y de poner una selección mexicana en alto.
1: Fue más aplaudido que el Vasco. Fue más aplaudido que el Vasco. Eso sí te puedo decir que dije, ah, caray, ¿qué está pasando aquí? Aquí algo pasa, uh-huh. algo sucede. Pero qué bonito. Y también lo han dicho en noticias asiáticas, uh-huh. que México ha disfrutado todo el país, en jardines, en plazas, en todos los fanfests, en los estadios que se ha jugado, se ha vivido en toda la República Mexicana.
0: Pues ya que nos fuimos, ahora, ¿por quién vas tú?
1: Yo quiero que mi Haaland le dé una... Ay, es que no debería de ser así, pero espero que le gane Inglaterra.
0: Sí, yo también. Claro. No, pero por supuesto.
1: Nada más por la ardidilla.
0: Yo ahorita... así, de hoy en adelante... Así
1: pero de verdad, qué bonito ver a tanto extranjero expresándose de México en la Ciudad de México. Dije, eso dije, qué bonito se siente.
0: Qué fortuna, qué gran experiencia.
1: Y les voy a decir algo, mexicanas. Así como ustedes me ven de gordita, de curvy, de locochona, hay mucho extranjero que se fijó en mí. Les aviso.
0: ¡Ay!
1: Ellos sí venían muchos a ligar, ¿eh? Eso ¿sí? Sí, no, pero unas cosas espectaculares.
0: ¿Y luego?
1: No, pues sí saqué ahí.
0: Home offices de Noruega, hermana.
1: Ya.
0: Home offices de Holanda. Ahí vemos los horarios.
1: Hay un chico que subí a mis redes que se llama Filippo, que es italiano. No saben qué bonito habla de México. Nos seguimos ahorita en el Instagram. Ya, bueno, ya está
0: en
1: WhatsApp.
0: ¿Les parece?
1: Ya, no debe. Todos venían a
0: y
1: buscar.
0: Y Nancy al rato en Italia. Ándale. Vámonos,
1: ahí
0: ¿por qué
1: cargo?
0: No.
1: Un chivediamo dopo.
0: ¡Ay! ¡Ay, ella! Oye, Nan, gracias por venirnos a platicar tu experiencia y felicidades.
1: Y sí, te traje tu encargo.
0: Me encanta.
1: No viene firmada, pero sí.
0: Pero yo estoy emocionada.
1: Sí viene de ahí.
0: ¡Ay, Nancy,
1: te quiero! Número 7.
0: ¿Luis Romo?
1: Sí, de Luis Romo.
0: ¡Ay, Luis Romo!
1: Sí, sí,
0: ¡envidienme todos! Fíjense. Nancy, qué gozo tenerte aquí en la cabina y qué padre que nos hayas platicado tu experiencia.
1: Y al ratito y que ya tenga fuera de horario laboral, subiré todo lo que no se vio después del partido para que vean y se les ponga la piel chinita.
0: Yo sé que terminas a las 4, pero no es cierto. No es cierto. 10:21, así arrancamos. 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
2: 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La hora exacta es 10:21. 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
1: 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La hora exacta es 10:30. 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
4: Bueno, pues es que el tema es México ahorita y lo vamos a seguir platicando seguramente. Pues varias semanas, varios días, pero vamos a cambiar de tema porque está con nosotros el doctor Bosco. ¿Cómo estás, Bosco?
5: Hola, buenos días. Hola, ¿qué tal? Buenos días. Muchas gracias por la invitación nuevamente.
4: Reumatólogo.
5: Un poquito triste por lo de ayer, sí, pero caray. Creo que dejaron un muy buen sabor de boca la selección mexicana.
4: A ver, ¿esa es tu perspectiva? ¿Algo más que quieras decir para la selección?
5: Yo creo que sigan así. Creo que es una selección que no la habíamos visto así como en, bueno, a mí lo que me ha tocado, uh-huh, 20 años, 25 años. Y que esta es una nueva forma de, yo creo que de empezar de ver el deporte, en este caso el fútbol, uh-huh. Y que no se achicaron, no se rajaron. Nunca. Ante una selección de este tamaño, ¿no?
4: Sí, porque a ver, hablar con los, o sea, tratar con los ingleses, pues no, sí, no está tan fácil, ¿no?
5: Es otra cosa, tienen su liga, tienen todo en Europa.
4: Y a pesar de que no,
5: sus jugadores juegan en Europa.
4: Sí, y a pesar de que no se veía nada fácil la situación y que todo jugaba en contra nuestra, México ahí estuvo.
5: Sí.
4: Ahí estuvo.
5: Sacó la casta, se rifaron.
4: Pero bueno, vamos a cambiar de tema, mi querido Bosco, y vamos a hablar de la artritis por cristales.
5: Sí,
4: ¿Qué fregados es esto?
5: La artritis por cristales es un trastorno, una enfermedad que va a tener tres formas clínicas. Pero la principal es la artritis por gota, por ácido úrico.
4: ¿De la rodilla?
5: Esa es la más frecuente. Casi siempre, esta es una artritis que se va a caracterizar por incremento en los niveles de ácido úrico, de urato monosódico se llama, en la sangre. Es un problema metabólico. La principal causa es que dejan de eliminar el ácido úrico por el riñón. Esto es algo genético.
4: Ajá.
5: Pero también hay que comentar que no toda la gente que va a tener el ácido úrico alto va a desarrollar artritis, solo una pequeña proporción. Y eso está dado por un trastorno hereditario genético.
4: Oye, ¿y si yo no tengo ni idea de si tengo ácido qué?
5: Úrico alto.
4: Ajá. ¿Eso es por estudios de sangre?
5: Sí. Esa es de las principales artritis que vemos por cristales, así se llama, porque precisamente al entrar dentro de la articulación, el ácido úrico se precipita y forma unos cristales que tienen forma de aguja.
4: O sea, que debe ser dolorosísimo.
5: Y cuando te da la... Sí, es muy dolorosa. La mayoría de las veces va a comenzar en los pies. Esto se denomina como podagra. Se les inflama el dedo gordo de alguno de los dos pies.
4: ¿Así empieza?
5: Y es un dolor muy agudo, muy intenso, se hinchan. Es un dolor que ahorita como que me empezó un cosquilleo y como a medianoche te despiertas con un dolor que te quieres arrancar el pie. No te lo harás ni el roce de la sábana de la cama.
4: O sea, ¿así empieza cuando alguien va a tener gota o que tiene el ácido?
5: Ahí sí es cuando debutas. Cuando tienes ácido úrico elevado nada más, eso lo puede hacer por determinación de sangre. Ese es un problema que la mayoría de las veces también va a venir asociado con otras cosas, como por ejemplo la presión alta, la diabetes, la intolerancia a la glucosa, uh-huh, hiperinsulinismo, colesteroles elevados. Eso, uh-huh, se llama síndrome metabólico. Entonces muchas veces aparte también tenemos que buscar, aparte de la gota, a ver si no son diabéticos o hipertensos.
4: No, ¿y todo eso es metabólico entonces?
5: Sí. ¿Y genético? Sí, no toda la gente le va a dar. Y principalmente va a ser en varones. Y se asocia a comidas ricas o bebidas en ácido úrico.
4: Fíjate que nosotros tenemos un compañero que sufre de gota.
5: Hay que verlo.
4: Cuando alguien lo diagnostican con gota, ¿esto se trata, se puede curar o cómo funciona? O sea, una vez que lo detectaron.
5: Una vez que se detecta, obviamente con estudios de sangre, que va a ser como que el respaldo diagnóstico, se tienen que dar por en primera instancia un tratamiento para desinflamarlos. Uh-huh. Y la otra parte del tratamiento va a ser un medicamento para bajar los niveles de ácido úrico.
4: Okay.
5: Y ese tratamiento es...
4: ¿De por vida?
5: De por vida, sí.
4: ¿Alguien que nos esté escuchando ha padecido de gota? 44-25-02-46-85. Qué interesante saber que todo empieza en el dedo gordo del pie.
5: Sí, y por lo general van a ser crisis que es variable, pero son crisis que te van a dar una vez, dos veces al año. Pueden ser muy espaciadas o bien pueden ser crisis recurrentes asociadas a la alimentación rica en purinas, así se llama, o sea, en proteínas.
4: Ah, ¿ves? Ni todo, ni mucho, ni...
5: Así
4: ni...
5: que todos los que tienen ácido úrico alto y que padecen gota probablemente hoy tengan crisis porque tomaron mucha chela y comieron mucha carne o comieron mariscos.
4: Ay, pero si es
5: después
4: bien rico.
5: Del partido, durante el partido.
4: O durante el partido.
5: Sí, porque la gran mayoría de estos alimentos, las carnes rojas principalmente, todas las nueces... Pistaches, cacahuates,
4: o sea, todo almendras. Lo que botaneamos ayer.
5: Sí, exactamente.
4: Wow.
5: Que si hoy, o ayer, entre que si un menudito, ajá, que si unas carnitas, que un taquito de barbacoa, todo eso, y la cerveza. O los tintos.
4: Ajá. Ay, lo bueno es que yo ni estoy tomando. mira, aquí tengo 34 años, no tomo, pero tengo ácido úrico por herencia.
5: Sí, es precisamente lo que estábamos platicando. El riesgo quizá de que pudiera tener gota, o sea, la artritis por ácido úrico puede estar ahí presente, pero también tendremos ahí que investigar si existe historia familiar de artritis, o sea, de que ya haya habido algún, mi papá, mi hermano, mi tío, mi primo, uh-huh, que tengan gota.
4: Oye, ¿y del dedo es cuando se les va la rodilla?
5: Por lo general empiezan ahí, pero ajá, si los dolores incrementan o la frecuencia de las crisis de inflamación articular incrementan, ya es el dedo gordo y el tobillo, ya es el dedo gordo y el empeine, ya es los dos tobillos, ya son los tobillos y la rodilla, y con el paso del tiempo van a ocurrir otra serie de alteraciones en las que el ácido úrico se empieza a acumular en el cuerpo. Entonces de ahí hablamos...
4: Vas a parecer pez globo.
5: De una cosa, salen unas bolas. Son bolas de ácido úrico que se denominan tofos, que es el depósito anormal de ácido úrico de urato monosódico en los tejidos.
4: No, es que ese tema me está volando la cabeza. Acá nos ponen, ¿qué es gota para empezar? Quiero participar. Me encanta tu voz. Ay, muchas gracias, Terminación 1215. ¿Qué es gota?
5: La gota, así se denominó porque es como donde se originó se da el primer cuadro que es en el dedo gordo, por eso se le denomina gota.
4: ¿Por lo del dedo gordo?
5: Sí, por el dedo gordo.
4: ¡Qué raro!
5: Sí.
4: Es que también luego tienen unas palabras bien raras en la medicina, la neta, Bosco.
5: Sí, luego muchas veces se relacionan con cosas culinarias y cosas. Ajá. Hay varios términos que tenemos que se relacionan con repostería, con francesa, eso.
4: Ajá. Sí, están bien locos. Oye, a ver, entonces, hoy estamos hablando de la artritis por cristales. Y dijiste que hay tres.
5: Ajá.
4: La primera es lo del ácido úrico.
5: Ajá, hay otra que se llama por cristales de pirofosfato cálcico.
4: No, pónmelo en mi idioma.
5: Y ese es un depósito de un tipo específico, de una mezcla de un calcio, que también se va a presentar y se va a ver involucradas otras articulaciones. Ahí varía un poquito. Ahí, por ejemplo, son las rodillas, pueden ser los tobillos, pueden ser el hombro. Y aquí sí se presenta tanto en mujeres como en hombres, pero ya en gente mayor.
4: O sea, a ver, entonces, la gota se presenta más en los caballeros.
5: Exacto.
4: ¿Esta cómo dijiste que se llama?
5: Hombres y mujeres, cristales de pirofosfato cálcico.
4: Es que todo eso yo no lo voy a decir. Bueno, pero la otra de los cristales.
5: Es una artritis por calcio que tiene cierta similitud con la gota en la forma de presentación. Es decir, que afecta a una articulación. Uh-huh. O quizás más. Uh-huh. Pero la diferencia es que ya es en gente mayor.
4: Mayor.
5: Ajá, y ahí el cartílago aparte se empieza a calcificar. Y en las imágenes radiográficas va a aparecer como una línea entre el espacio articular una línea blanquecina que es donde se encuentra estos depósitos de calcio. Y de un cuadro también muy similar, son muy dolorosos.
4: Ah, es lo que te iba a decir, que sí era doloroso.
5: Sí, son muy, muy, o sea, se inflaman, o sea, el paciente que tenga alguna de estas artritis te va a referir exactamente que es un dolor muy agudo, duele muchísimo. Y puede variar desde días hasta semanas que pueden presentar el dolor y la inflamación, aparte de la incapacidad o la discapacidad que genera.
4: Y esa artritis de cristales en calcio, ¿también se trata, se controla, se puede quitar?
5: Se trata, se controla, es crónica, no se cura. Ninguna de estas se...
4: ¿Se cura?
5: Se cura.
4: Ay, a ver, hola, buen día. En un tiempo tuve dolores muy fuertes e insoportables en la planta de los pies. Era muy difícil caminar, incluso el levantarme y mantenerme de pie... De piedra dolorosa. No consumo mucha carne ni tomo, pero un tiempo estuve comiendo muchísima cajeta y me comentaron que esa también era propensa a crear cristales. No he vuelto a consumir cajeta y he bajado el consumo de azúcar y se eliminaron mis dolores por completo. ¿Sí fue esto correcto derivado de la cajeta?
5: No, yo creo que esto no... Mira, habría que ver la causa exactamente de los dolores que se originaban allí en los pies. Pero al menos a mi punto de vista, no me pareciera que hubiera tenido para empezar una artritis. Esto más bien era algo relacionado con de tipo muscular, tendinoso, ligamentario tal vez. Y bueno, la cajeta al final pues es leche de cabra, entonces no...
4: ¿No va?
5: No va por ahí, no. No, okay. casi siempre por lo general van a ser derivados de proteínas con alto contenido en ácido úrico.
4: Doctor Bosco, tengo que hacer un corte y ahorita regresamos porque nos hablan de alguien que padeció gota, pero en el codo. Ahorita lo platicamos. Son las 10 de la mañana con 45 minutos. Estamos hablando de la artritis por cristales y en esa va la famosa gota, que al parecer son más tensos los caballeros a padecer gota, pero también hablamos de la segunda, que es artritis de cristales en calcio, que es en las articulaciones.
5: También grandes, articulaciones grandes.
4: Y ahorita rodillas, hablamos de hombros. La tercera.
5: Sí, que es una similar.
4: Ok, son las 10:46. Yo soy Loreta Maya, ponte Exa.
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2: 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La hora exacta es 10:46. 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
4: Diez de la mañana con 50 minutos en Exa 95.5. Ya regresamos, seguimos platicando con el doctor Bosco. Y es que estamos hablando de la artritis por cristales, que Jesús bendito, qué fregados es esto. Pero, como siempre, estamos aprendiendo en el programa. Y son tres artritis por cristales, por lo que entiendo.
5: Sí, de las principales.
4: Las principales.
5: Las de hidroxiapatita, así se llama la del trabalenguas.
4: ¿Hidroxiapatita?
5: Hidroxiapatita. ¿Qué?
4: ¿Hidroxiapatita?
5: Ajá.
4: Ok.
5: Y la otra es por fosfato básico de calcio.
4: Ok.
5: Que también el componente principal es el calcio en estas últimas dos. En la otra es diferente, pero esta también se caracteriza por hacer grandes depósitos de calcio.
4: A ver, entonces, uno es el ácido úrico.
5: Ajá.
4: Que es la gota.
5: La otra es la hidroxiapatita.
4: Que es el calcio.
5: Ajá, el calcio con otras moléculas. Ajá. Y la otra es con fosfato básico de calcio. Esa es otra.
4: Ajá. Eso me la traduces, por favor.
5: De acuerdo a la composición de las piedritas que se forman o de los de los depósitos de estas minerales, vamos a ponerlo así.
4: Ajá.
5: Entonces, esta última por lo general se va a ver más bien en gente mayor. Por lo general se va, digamos, a calcificar toda la articulación. Hay un trastorno ahorita que está escuchando en los comerciales, se llama síndrome de Milwaukee.
4: Ajá.
5: En el que se afectan los hombros o bien las rodillas. Esta es en gente mayor de 60 a 65 años y principalmente mujeres. Como hay un gran depósito de calcio en esto, por ejemplo, en los hombros y en las rodillas, se forman derrames articulares muy grandes. O sea, se forma mucho líquido sinovial. Dada el depósito de calcio, existe vamos a ponerlo así, como un gran roce. Uh-huh. Y esto genera inflamación. Pero el calcio no solo se deposita en el cartílago, sino también en las estructuras vecinas. Uh-huh. La cápsula articular, los ligamentos y todo. Entonces, literal, pega a la articulación y pues la...
4: ¿También duele?
5: Se la destruye. Llega a doler, sí. Pero no es tan entre comillas dolorosa, pero sí produce mucho líquido sinovial.
4: Oye, y hemos en estas intervenciones hemos hablado de que se trata, o sea, no se cura, se trata,
5: sí.
4: ¿No? Pero, o sea, ¿no se puede operar nada?
5: Por ejemplo, hay mucha destrucción articular, por ejemplo, en esta última que te dije y en la otra, Sí, se hacen limpiezas articulares, se hacen artroscopías. Ahí nos apoyamos con los traumatólogos. Ahora, en la gota es diferente, porque estas bolas que te dije que se llaman tofos, uh-huh, literal se depositan vamos a hablar así, en las superficies articulares. Pero estos cristales al encontrarse en los tejidos, literal, se encarnan. Entonces,
4: ay,
5: decir,
4: me dolió, Bosco.
5: Entonces decirte que te quito la bola es casi imposible, porque no lo puedes remover. Y además esos tofos, esas bolas de ácido úrico que se van depositando en las superficies articulares, en los codos, en las rodillas, en los nudillos de las manos, en las muñecas, salen hasta en las orejas,
4: Ajá.
5: En otras partes del cuerpo, esos van con el paso de los años literal comiéndose la articulación. Hacen una cosa que se llama lesiones en sacabocado. Uh-huh. Entonces literal hacen pinol a la articulación y al hueso periférico. Entonces ese tipo de lesiones no se operan. O bien los que salen, por ejemplo, en los codos, los tofos, eso es muy clásico. Tú los tocas y se toca como si fuera un saco de arena.
4: ¡Ah!
5: Y se llegan a abrir espontáneamente y sale un material muy parecido a la pasta de
4: como
5: dientes.
4: Como que infiltra.
5: Como, exactamente, se infiltra, pero literal exactamente sucede eso. Entonces no, por eso no los puedes retirar quirúrgicamente, porque casi pues, le corta el dedo. Te traes todo, o sea, no se puede. Y ese material que sale o que supura, que mucha gente dice, doctor, es que me salió pus. No es pus, es ácido úrico precipitado. Entonces, ajá, se abren y ahí está, sale hasta que otra vez se cierra.
4: ¿Y te ha tocado tener que hacer eso con un paciente?
5: Sí, claro, muchas veces.
4: ¿Y no
5: veces
4: te vomitas?
5: No, porque no, como tal, como no huele, no es pus, no nada, nada más se abren. Y obviamente,
4: ¿qué? O sea,
5: pues,
4: ¿pero qué? ¿Inyectas? ¿Metes como una jeringa para infiltrar o cómo?
5: No, cuando esos se abren espontáneamente. Entonces ahí lo único que hay que hacer es, ok, no se le va a ocurrir ponerse algún menjurje de esos raros, lávese con agua y jabón, cúbrase y para evitar, ahí sí, una infección añadida y solito se va a cerrar. Entonces ahí el tratamiento en esos casos más bien médico, ya. con la medicación para empezar a eliminar poco a poco con el paso del tiempo las bolas de ácido úrico, pero casi por lo general se van a quedar.
4: No marches. Hola, doctor Bosco, hola, Loretita. A mi esposo le dio gota, pero a un lado del codo y no soportaba el dolor.
5: Sí, ahí probablemente se le inflamó la bursa, que es como, la bursa son como cojines que tenemos en ciertas superficies donde nada más está por fuera la piel y abajo ya tenemos el codo, entonces son como unos cojines para nosotros recargarnos y que no nos lastimemos. En la gota es muy común que se inflamen las bursas y una de ellas es la del codo.
4: Ay, yo tengo la manía de estarme tronando los dedos de la mano. ¿Qué puede generar? Que se te enchequen.
5: Pues nada más un confort. O sea, el que te truenen las articulaciones no es malo.
4: Oye, ¿no pasa nada?
5: No.
4: ¿No se te enchuecan los dedos?
5: No.
4: ¿O sea, eso es falso?
5: Sí.
4: Qué poca, siempre me dijeron que se me iban a enchuecar los dedos.
5: Fíjate nada más.
4: ¿Y no es cierto?
5: ¿Por qué no me hablaste antes? Ese era el chiste.
4: Oye, y luego también me tronaba, y a mi hija le trueno los dedos de los pies.
5: Ajá.
4: Pero justo me dijeron eso, se los vas a enchuecar.
5: No.
4: ¿No pasa eso?
5: No pasa nada. No.
4: Oye, ahorita decías que es bueno.
5: Y truenan porque dentro de la articulación hay una pequeña cantidad de aire. Entonces por eso llegan a tronar. Pero eso es normal.
4: ¿Y cuando te tronan la rodilla? ¿Eso ya es de edad?
5: Bueno, eso ya depende. Eso sí ya.
4: ¿Eso ya es de edad?
5: Implica desgaste articular. Ahí sí, pero en las manos no.
4: Acá nos ponen, yo estaba almorzando y ya mejor me detuve. Cállate, yo estaba igual. Eso te pasa por no traerme de comer. No es cierto, es broma, ¿eh? Buen día, Loreta. ¿Nos podrías proporcionar el teléfono del doctor? Claro que sí, doctor. ¿Dónde está? ¿Cómo? A ver si.
5: Estamos en el Hospital San José. Uh-huh. Y en el Hospital Neurospine. Mi teléfono es 442.
4: No, espérate, 442.
5: 226.
4: 222, espérate. 442, 226.
5: 8312.
4: 8312. Déjame pongo aquí doctor Bosco, porque si no, doctor Bosco. Buenos días, me he estado sintiendo mal y me hice unos análisis y me dijeron que tengo divertículos. ¿Esos qué médico los puede atender?
5: Mira, los divertículos son, esos salen en el intestino grueso. Eso haz de cuenta que son como chipotes que salen en el intestino. La mayoría de las veces esto va a ser secundario a una a estreñimiento, principalmente a colitis, y literal es como cuando tú le pegas a la llanta del coche en la banqueta y le sale un chipote.
4: Ajá.
5: Ese es un divertículo en el intestino. Eso lo ve el gastroenterólogo médico. Okay. O bien un cirujano gastroenterólogo. Pero sí, yo te recomendaría mejor un gastroenterólogo clínico. O sea, uno que no sea cirujano.
4: Acá nos ponen, qué bueno que me dice eso, doctor. Pero entonces, ¿lo chueco de los dedos ya es normal? No se crean. Yo sí los tengo chuecos, mira.
5: Pues yo creo que ahí más bien habría que revisarte, pero puede ser hasta de tipo, ¿cómo podrías llamarlo? Si los tienes chuecos, lo más probable es que ya sea como de nacimiento, pero no tendría que ver necesariamente con...

0: años. Y bueno, dos dudas. La primera es, siempre he tenido la duda entre la diferencia de la colchicina, que tengo entendido que es cuando tienes el evento, para poder salir del evento, y el para poderlo tratar, la loperidol, pues yo es perfecto, yo tomo de Luxotac, pero la duda es si cuando tienes el evento tienes que suspender la loperidol o el de Luxotac y solamente tomar colchicina, y una vez que pase el evento retomar el tratamiento con el loperidol, ¿no? Y la segunda es que pues, cuando me pegan, digamos, los eventos fuertes, que nuevamente me da o en el pie o rodilla, inyectan, que también pasó. ¿Qué riesgos hay?
1: Tú, Bosco. No, yo solo de escuchar inyecciones.
2: Bueno, en un principio comentamos sobre el tratamiento se divide en dos partes. El primero es precisamente quitar la crisis, o sea, la inflamación, el dolor. Y la otra parte es dar tratamiento para bajar los niveles de ácido úrico, precisamente para que no se presenten nuevas crisis o se espacien. En el caso de la colchicina, ese se utiliza para mejorar la inflamación. Se utilizan más otros medicamentos. Aquí sería importante lo que comentaba sobre si continúa el loperidol o continúa el febuxostat, es que depende también de los niveles de ácido úrico que tengan. Si tienen la crisis tomando el tratamiento, es variable, pero lo ideal ahí es suspenderlo, el que baje el ácido úrico, desinflamarlo, y ya de ahí posteriormente valorar en cuánto tiempo se le vuelve a reiniciar el tratamiento para bajar para mantener otra vez en niveles bajos o muy bajos los niveles de ácido úrico, porque no necesariamente el que ya tenga el ácido úrico controlado quiere decir que ya no le van a dar las crisis. Hay gente que lo tiene bien controlado y le puede dar una crisis de artritis.
1: Mi papá tiene gota desde los 34 años, actualmente tiene 59 años. Desde los 34 dejó de tomar alcohol y bajó al mínimo el consumo de carne. Pero la inflamación es pies, rodillas, manos, codos. Dos preguntas. Uno, ¿esto lo predispone a tener artritis? Dos, yo soy mujer de 30 años y tengo SOP. Mis resultados de ácido úrico siempre salen en el límite superior. ¿Me predispone también a artritis?
2: La número uno, la gota o el ácido úrico es artritis, pero es una artritis por cristales, entonces tu papá sí tiene artritis. La segunda, el factor hereditario principalmente va a dar en hombres. En mujeres ya después de la menopausia más o menos la frecuencia se iguala. Los estrógenos tienen un efecto protector, pero obviamente mientras no, habría que ver qué niveles de ácido úrico tienes para decir si están en límites altos, porque lo normal es hasta 7, 6.9 dicen unas personas, y arriba de eso ya se considera hiperuricemia. Pero una cosa es obviamente tener muy claro que es el ácido úrico alto, y otra cosa es tener gota. Ese es artritis por ácido úrico.
1: Doctor Bosco, tenemos que terminar este bloque. ¿Dónde lo encontramos, por favor?
2: Estamos en el Hospital San José. Uh-huh. Y también en el Hospital Neurospine. Mi teléfono es el 442-226-8312.
1: Con muchísimo gusto, si te interesa el teléfono del reumatólogo, el doctor Bosco, se los comparto, ya saben, a través del WhatsApp de cabina, 4425-024685. Doctor Bosco, buena semana.
2: Igualmente, muchas gracias.
1: Gracias.
2: Y seguir apoyando a México.
1: 100%, estoy de acuerdo. 11 de la mañana con 3 minutos, damos un corte y ya regresamos. 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
3: 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La hora exacta es 11:04. 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
19: Ok, son las 11 de la mañana con 8 minutos en Exa 95.5. Necesito de ustedes. Sí, sí. Pero ahora necesito notas de voz. 4425-024685. México ya se fue del Mundial, pero el Mundial continúa. Ajá, continúa. Entonces, mándame una nota de voz y dime, ya que se fue a nuestro país, ¿a quién le vas? ¿Quién te gustaría que ganara este Mufundiafal 2026? 4425-024685. ¿Qué país te gustaría que ganara la Copa y por qué? ¿Por qué te gustaría que ganara ese país? Vamos a ir a música y regresando te digo quién es mi favorito y por qué. Y por supuesto, escucharemos sus notas de voz. Son las 11 de la mañana con 9 minutos. 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
2: 11 de la mañana con 15 minutos en Exa 95.5. Yo quiero saber quién te gustaría que ganara el Mufundiafal 2026. ¿A quién quieres ver levantando la copa del 2026? Quiero leerte a través del WhatsApp de cabina 4425-024685. ¿A quién le vas? ¿Quién quieres que gane? ¿Por qué? O también me puedes decir, Loreta, la neta es que a mí ya no me interesa ver nada. Porque también se vale, ¿no? Se vale que también me quieras decir eso. 4425-024685. En el siguiente bloque voy a leer sus comentarios, participen. Vamos a crear polémica. Mira, estoy leyendo sus comentarios. De entrada, hoy juega España contra Portugal. Ese partido va a estar perrísimo. Por un lado, yo quiero que, pues, Cristiano, ¿no? Porque ustedes saben que yo quiero mucho a Cristiano Ronaldo. Pero por otro lado, pues es que yo le voy a España. O sea, me gustaría que ganara España. Entonces, el partido de hoy a la 1:00 p.m. sí va a estar muy cañón. Muy cañón. Pero bueno, tú dime en el WhatsApp de cabina 4425-024685. ¿Quién te gustaría que ganara el Mufundiafal 2026? ¿Qué país quieres que levante la copa y por qué? O de plano, ya no te interesa ver absolutamente nada. 11 de la mañana con 16. En el siguiente bloque los leo. 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
1: 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La hora exacta es 11:17. 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
2: 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Leyendas que inspiran. Y en este Mofundiafal 2026, la verdad es que muchos países han hecho leyendas. O han creado leyendas. O han hecho historia. Como es el caso de Cabo Verde, por ejemplo, ¿no? Que este portero de pasaditos los 40 años, que fíjese que yo no sabía, a ver si alguien me puede ilustrar y alimentar más a lo que voy a decir. Este portero de Cabo Verde le tuvo que ayudar la... Ay, es que tampoco puedo decir el nombre de todo. La FIFA. ¿IFA? ¿Así? Para tramitar su pasaporte, para que pudiera viajar. Tiene 40 años, por ende ya va a ser más complicado que un club grande lo pueda contratar, pero dicen que ya, pues ya tiene ahí opciones. Ojalá que sí. Yo creo que Cabo Verde hizo historia. Pero bueno, aquí la pregunta es, pues México ya se fue, ¿verdad? Ya nos fuimos. Ahora sí que ya nos fuimos, chavas y chavos. Pero, ¿te interesa seguir viendo el Mufundiafal 2026? ¿Qué país te gustaría que levantara la copa? Yo, la verdad, es que a mí me gustaría que España levantara la copa. Pero también tengo sentimientos encontrados porque yo quiero mucho a Cristiano Ronaldo. Y siento que se merece levantar la copa ya para que se pueda retirar. Porque ya ese es el último mundial en el que lo vamos a ver. Hoy es ese partido. Va a estar bueno. Va a estar reñido. Te pregunto a ti, 4425-024685, ¿a quién te gustaría ver campeón y por qué? Amiga, Cabo Verde ya se fue. Ellos ya no pueden participar. Portugal, por la trayectoria de Cristiano Ronaldo. Ay, es que yo también. Argentina, ¡no! ¡No! ¡No! ¡No quiero a los argentinos! No los quiero. Portugal, por el padre de mis hijos, Cristiano. ¡Oilá! ¡Oiló! Claro que sí. Es que sí, yo también Portugal. Como que siento que Cristiano, la neta, se lo merece ya para retirarse. Pero a ver, todos los comentarios los voy a leer. Me gustaría ver cómo queda campeón Portugal, porque tal vez es el último mundial de Cristiano Ronaldo. Híjole, yo sí creo que ya es su último, ¿eh? Yo sí creo. Van tres Portugal. Que gane cualquiera menos Argentina. Te voy a poner estrellita. Déjate, pongo estrellita. Estoy igual que tú. Me gustaría que ganara Noruega. Me da igual mientras no gane Argentina y Messi. Te voy a poner estrellita. La neta, estoy igual que tú. Es que a mí me cae bien gordo. Qué bueno que no está Karen García porque esa sí lo ama. Lo ama. A mí me cae bien gordo. Noruega. ¡Au! ¡Au! ¿O qué dicen los de Noruega? Loretta, te amo. Ah, yo también te amo. Qué buen gusto tienes, ¿eh? Qué buen gusto tienes. ¿Por qué no puedes decir Mufundiafal? Porque está registrado y nos pueden multar. Por eso no se puede decir. Ya que salió México, yo voy con Noruega. Es el caballo negro. Tiene algo que no tienen los demás, a pesar de que son estrellas. Tienes un punto, terminación 33, ¿eh? Tienes un punto. Nuestro verdugo inglés. Hola, Loretta, buen día. Él ya lo firmó Nike como atleta, le va a ir muy bien. Y a Al Vosiña. que es el portero de Cabo Verde del que estábamos hablando al principio. Ya lo firmó Nike. Y a esta persona le gustaría que ganara Francia. Acá ponen Argentina. Vamos, Messi. Noruega por Majin Buu. Haaland. Acuérdense que yo esas traducciones no, pero Haaland. Haaland. Ya me da igual, Loreta. Mientras no sea Argentina. Ay, ya somos dos. Me gustaría que se llevara la copa el equipo de Argentina, porque es un país que acogió a muchos italianos para que tuvieran otra oportunidad de tener calidad de vida. Soy descendiente de italianos. ¡Ay, no marches! ¡No marches! ¡Qué soberbia, eh! ¡Qué soberbia, terminación 65! No, no es cierto. O sea, cada quien. Es broma. Los colombianos están haciendo un buen papel. ¡Ay, se me habían olvidado los colombianos! Sí, es cierto. Están haciendo un buen papel y somos compis, novios, y chocamos carritos con ellos. No, no, chocamos carritos, no. Me suena manada, terminación 76. Pero sí es cierto, los colombianos. A ver, decían que Holanda son los el caballo negro. Pero pues también pueden ser los colombianos, ¿no? ¿O ustedes qué piensan? Ay, me encanta que comenten, porque así me ilustran. Me encuentro en la misma situación que tú. Voy a España, pero hoy juega Portugal y me gustaría que ganara por Cristiano Ronaldo. Pero sobre todo que no sea Argentina. Somos varios los que no queremos Argentina, ¿eh? Nos estamos uniendo. Acá pone el Noruega trae equipazo. O sea, ¿sí todo el equipo o jalan? A ver, también hay que decir la verdad. Ganará Francia. Esa seguridad me gusta. Hola, Loreta y Karencita, my love. No está Karencita. Yo el último mundial que apoyé a México fue el del 2014. Sinceramente, me decepcionaba bastante y dejé de seguirlo, de apoyarlo. Ese mundial, pese a que tuvo un buen papel, no me emocionaba más como aficionado al fútbol y como mexicano sí sentía bonito cómo celebraban. Pero como buen Messi lover, sigo a Argentina, aunque a ti te caiga el mal. Y pues como aficionado en general, ojalá tu Cristiano se lo lleve, se lo merece. Te voy a poner estrellita porque fuiste muy correcto. Déjate, pongo estrellita, espérame. Ahí está. Hola, Loreta, buen día. El campeón del mundo va a ser Marruecos. Ya van varios torneos en los que han jugado muy bien. Los Marruecos también. A ver, está Holanda, Colombia y Marruecos. Que ya se me andaban olvidando. Que a ver, también hay que decir que siempre decían, no, que Alemania. Y se fueron, ¿eh? Se veía ellos también como ganadores. Todo puede pasar. Me gustaría que ganara Marruecos. Muy bien. También me cae bien gordo Argentina. Estoy con Noruega, aunque Portugal por Cristiano, mi amor. Pero Colombia, porque es nuestro país hermano. Ay, es que ya no había pensado en eso. Colombia también ya. Ay, ¿qué hacemos? Ay, es que hoy España, Portugal, Jesús bendito. Puro nervio se vive en este mufundiáfal. Hola, Lore, la verdad, quien sea menos Inglaterra. Pero la verdad, va a ganar Portugal. ¿Será? ¿Será que va a ganar Portugal? Yo nada más escucho Exa por ti, Loreta. Ay, muchas gracias. Con que no gane, ya saben quién, Messi. Ay, qué bárbaros, cómo son. Sí, yo tampoco quiero que gane Messi. Buen día, Loretita. Messi es un odioso argentino engreído. Cualquiera que no sea argentina. Yo voy a Egipto. ¡Ay, Egipto! Sí, es cierto. También está toda ahí en la contienda, ¿va? Se me había olvidado. Sí, sí es cierto. Me encanta tu voz. Muchas gracias. Qué buen gusto. Marruecos, aunque va con Francia, y Francia deportivamente hablando, es el más fuerte y estoy casi seguro que será el campeón. Pero me gustaría que fuera Marruecos, el primer africano. Le están sumando a los de Marruecos, ¿eh? Ahí van. Colombia, campeón del mundo. Que también le regalen su mundial a Cristiano, así como se lo regalaron a Messi los de Qatar. Ay, es bien polémico eso. Me gustaría que gane Portugal o Francia, todos menos Argentina. Holanda ya los eliminaron. ¿Cómo? ¿Holanda ya los eliminaron? Sí, Holanda ya se fue, sí es cierto. Es que la pregunta es quién chinampas los quiere. sin como el, son como el América, solo ganan porque los ayudan. O sea, los de Messi. O sea, los argentinos, perdón. El que sea menos los argentinos. Eso está duro, ¿eh? Como que no estamos queriendo a los argentinos. Vamos por Noruega, porque México nada más me ilusionó como mi ex y que Messi coma popó con Infantino. Hola, Loreta. A mí no me gusta el fut, pero que gane Inglaterra para que se enojen más los fifís. O Colombia, nomás porque amo a Shakira. Voy Noruega y también tengo 50% italiano, 50% español, 50% argentino, 50% marroquí y hasta colombiano. Ande pues, igualmente, no quiero Argentina. ¿Por qué le habremos agarrado tanta tirria a los argentinos, eh? Por soberbios, es que fueron bien pelados. La neta es que fueron pelados. Fueron soberbios. Eso es lo que fueron los argentinos. Pues vamos a ver, viendo vemos. Y quiero que gane Noruega o Portugal. Viendo vemos. Vamos a ver, porque este Mufundiafal 2026 ha sorprendido, ¿eh? Ha sorprendido. Los grandes equipos que dijimos o que se dijeron que iban a llegar a la final, muchos ya se fueron. Muchos. Y no creo en esta ocasión que haya un solo caballo negro. Yo creo que hay varios. Argentina, tache, ídolos publicitarios. Noruega, muchos van con Noruega, ¿eh? Yo voy con Noruega y o Marruecos. Me gustan los equipos menos esperados. Es que justo lo que ando diciendo, esos, los equipos menos esperados. Argentina no, por sangrones y mucho favoritismo. Sí, también yo creo eso, fíjate. Quiero y decreto que gane Portugal, porque mi hijo de 5 años y yo somos fans de Hueso Colorado de Cristiano Ronaldo. Sí creo que Cristiano se merece esa copa, fíjense. Ya, para que se retire bien tranquilo, bien buena gente. Ay, sí. Acá dicen Francia. Está muy, muy reñido, ¿eh? Muchos de ustedes dijeron Portugal, Marruecos, Colombia. Se va a poner bueno. Pero bueno, pues vamos a ver hoy qué pasa con España y Portugal. A la 1:00 p.m. Son las 11:32 a.m. Voy un corte y regresamos. 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
0: 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La hora exacta es 11:37. 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
19: 11 de la mañana con 40 minutos en Exa 95.5. Fíjense que ahorita que estaba en el Instagram, me encontré unos datos curiosos bien interesantes de nuestro país. Fíjense, ahí les va, ¿eh? Para que lo puedan platicar hoy a la hora de la comida y les dicen que yo se los conté. Por favor, ¿eh? No me vayan a quitar título porque entonces ahí sí me voy a enojar. El jersey local de la selección mexicana fue el más vendido de todo el mundial a nivel global. Eso está muy cañón, ¿eh? El jersey local de la selección mexicana fue el más vendido de todo el mundial a nivel global. Ahí les va otro. Gil Mora se convirtió en el segundo titular más joven en la historia de la fase final de Ulmo Fundiafal, solo detrás de Pelé. Eso está cañón, ¿eh? Este chavo de 17 años. Luego, el Estadio Azteca y su historia. Se convirtió en el único estadio del planeta en inaugurar tres mundiales diferentes. Y eso lo hizo nuestro país. Esto fue el 1970, el Mundial del 86 y ahorita el del 2026. Luego, con sus goles en este Mundial, Raúl Jiménez hizo historia al convertirse en el segundo máximo goleador en toda la historia de la selección. ¿Ok? Memo Ochoa hizo historia al sumar minutos en su sexto mundial consecutivo. Ningún estadio del mundo vibró tanto como lo que nosotros hicimos. Así, clasificamos como líderes de grupo con paso perfecto por primera vez en la historia. O sea, 9 de 9 puntos. Ahí va, espérenme. Y ya, fueron los datos de este mundial. Y pues si todo sale bien, nos está empatado con Chicharito y Luis Hernández con 4 goles cada uno. Bien esa aportación. Pues ahora sí que México, nos vemos en el 2030. 11:43, regreso ya para despedirme. 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
1: La hora exacta es 11:47. 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
16: Tristes pero felices. Así arrancamos la semana. Son las 11:51. Muchísimas gracias por haberme permitido acompañarte en este lunes 6 de julio del 2026. Si todo sale bien, nos esperamos, ¿eh? Los espero mañana a las 10. Aquí en la Estación Naranja. Chiquis en los controles, muchísimas gracias. Yo soy Loreta Maya. Hasta mañana. 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

0: despedimos. 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La hora exacta es 11:58. 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

0: 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La hora exacta es 12:11. 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

0: La hora exacta es 12:28. 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

0: hora exacta es 12:42. 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
0: 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La hora exacta es 12:56. 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

0: 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Una de la tarde con dos minutos, una con dos. Bienvenidos a una nueva emisión de Causa y Efecto, por supuesto, a través de la estación más emblemática e histórica de este bonito estado de Querétaro, EXA 95.5, la estación naranja. Ya lo saben y no es cliché, aquí estamos con el gusto y la pasión intactas, como la primera vez que tuvimos la fortuna de hacer radio. Yo nada más hago un breve paréntesis, después de esta ácida y triste mañana, le mando un abrazo a Eric Lamorza Barajas, que hoy cumple años. Querido Eric, eres la única parte buena de este feo día. Felicidades, que Dios te bendiga, a nuestro querido Eric Lamorza Barajas, un servidor, Adán Rentería. Saludo con muchísimo gusto a mi productor y amigo Juan Carlos Rabling, al que estoy seguro que comparte este gris día. Señor productor, ¿cómo estás?
1: Mi querido Adán Rentería, muy buenas tardes al auditorio. Por supuesto, nos unimos a las celebraciones, ya por acá te lo decía en corto, mi querido Eric, feliz cumpleaños. Y sí, sí, sí, sí. Dices con el mismo cariño y gusto de siempre. Yo creo que hoy no tanto.
0: Hoy no tanto.
1: Hoy no tanto.
0: Es que mira, la radio tiene esa magia de narrar lo bueno y lo malo, lo bueno y lo peor. Y estar al aire para hacerlo siempre es una bendición, pero qué triste día, ¿no?
1: Un duro golpe de la realidad. Sí. La rola de hoy creo que buscaba algo que transmitiera precisamente eso, y lo hace este cantante neoyorquino de Brooklyn, el señor Lou Reed, Perfect Day. Y pues bueno, eso también un poco una ironía, porque la canción es muy triste, aunque la letra pues habla de una cita perfecta y de un día perfecto.
0: Pero le atinaste, o sea, el vibe, la vibra, lo que te hace sentir volteando para esta ventana que tenemos tú de frente y yo a mi derecha.
1: Sí.
0: Un día nublado, un día triste.
1: Ya, yeah, sí.
0: Y con esta canción, pues perfecto, adereza perfecto. Oye, ¿cómo viste el juego?
1: Mira, yo solamente tengo una cosa que decir. Creo que es un baño de realidad porque así era. Solamente porque tenemos muy poco tiempo. Ya está aquí con nosotros nuestro primer invitado. Es el mejor equipo que me ha tocado a mí ver en un mundial. Van a quedar en noveno lugar, eso ya es un hecho, porque todos los que van eliminando también se cuenta en el mundial, pues todo lo que hiciste antes, y terminando con una diferencia de goles positiva, con los 9 puntos, la primera eliminatoria contra Ecuador, que es la primera vez que ocurre a mí, jamás me había tocado vibrar con un equipo así, y digo que es el mejor equipo que he visto en un mundial, no la mejor selección, porque la mejor selección implica toda la estructura, todo lo que tiene que ver con la federación, todo lo que tiene que ver con el trabajo y el proceso que realizaron antes. Y ese proceso y ese trabajo y esa federación es una porquería, es algo que es un lastre. Terminaron haciendo lo que lograron esta selección, emocionarnos, esperanzarnos, a pesar de esta federación, a pesar de todo lo que han buscado. Y vamos a lo mismo, otro proceso de 4 años en el que va a ocurrir lo mismo, porque no va a cambiar nada en el fútbol mexicano. Y así es la realidad. Es Inglaterra un mejor equipo.
0: ¿Fueron mejores?
1: No es que sean mejores, es un mejor equipo.
0: Es un mejor equipo, pero ayer fueron mejores.
1: No sé si sí fueron mejores porque ganaron. Yo se los decía antes, cuando vi yo el partido contra el Congo en esta primera eliminación directa que tienen, les dije, se le puede pegar, se le puede ganar a Inglaterra, pero tienes que hacer un partido perfecto. Porque tienen unos cuates de una calidad impresionante.
0: ¿Qué falló ayer para ti, señor productor?
1: La calidad de los jugadores. Tienen un portero que te saca 2, 3, que dices...
0: La primera fue
1: que
0: brutal.
1: Dices, ¿cómo las vas a sacar? ¿Cómo es posible?
0: Sí,
1: ¿por qué?
0: Sí,
1: porque es un cuate que juega en la mejor liga del mundo. Todos los domingos sale y se enfrenta contra los mejores del mundo. Claro que le iba a sacar esa. Y luego tienes a otro que juega de 10 y luego juega de 5 y después te saca una como si fuera un central y después te remata como si fuera un 9. Hablo de Bellingham, es impresionante este cuate, no hay manera de compararnos con ellos.
0: Otra pregunta, yo adelanto lo que yo pienso, para mí el Vasco se equivoca con los cambios.
1: Esa fue la otra.
0: ¿Coincides?
1: A ver, yo también esa vez que platicábamos de lo del Congo, les decía, ya lo tenemos si quieres en deportes, les decía... A diferencia de los otros procesos del Vasco,

0: creo que ya es maduro para no equivocarse en esos cambios. Y se equivocó por completo. Dejaba un Piojo ya reventado.
1: Sí, ya no podías entrar. O sea, un buen centro del Piojo Alvarado.
0: Es eso México. Es eso México. Y con el
1: ¿quién fue el mejor de ayer de México? ¿Eric Lira?
0: También se equivoca Lira. O sea, Lira tendría que haber estado corriendo a Bellingham. Era el recorrido de Lira. O sea, no se les puede reprochar nada. Es lo que había, es lo que hay. Y dejaron un papel honroso y para mí,
1: histórico.
0: El mejor equipo que yo he visto en mi vida en un mundial.
1: Y lo que son las cosas y la vida en el fútbol, puede que un equipo como Estados Unidos,
0: sí, va a llegar más lejos.
1: Se le halla en el camino sin tanta expectativa, sin un funcionamiento tan interesante.
0: Bueno, ya de aquí los sacan, ¿eh? En el Portugal-España probablemente ya de ahí no avancen.
1: Yo creo lo mismo.
0: Yo espero que Bélgica los saque.
1: Sí, por esta acidez natural y esta animadversión que hay con ese país. Pero bueno, la vida sigue y en este momento se juega el Portugal-España. Tenemos más aquí en Causa y Efecto. 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
0: Una de la tarde con 8 minutos, ya estamos de regreso y le damos la bienvenida al secretario de Movilidad aquí en la capital, Pedro Ángeles Luján, porque hay información importante hoy de manera conjunta. Gobierno del Estado y Gobierno del Municipio de Querétaro anuncian que ya es un hecho, a partir del 13 de julio arrancan las obras de Bernardo Quintana, las obras de ampliación de esto, de esta vía para la obra del la obra federal del Tren México-Querétaro. Y se esperan cierres, se esperan pues una importante cantidad de tráfico, y para que nos platiquen de las acciones que tomará a cabo el municipio de Querétaro, por eso nos acompaña el día de hoy. Secretario, ¿cómo estás? Muchísimas gracias. Adán Rentería y un servidor, Juan Carlos Rabling.
3: ¿Cómo están, muchachos? Muy buenas tardes. Un saludo a todos, auditorio.
1: Hay mucho que hacer de manera coordinada y poco que hacer de manera ejecutiva. ¿Por qué? Porque la obra no es de ustedes.
3: No, es correcto.
1: Punto número uno.
3: Es correcto, es obra federal.
1: Ni del Estado, ni del municipio. Pero la queja sí les recae a ustedes, y quizás mucha gente no le importe de quién sea, sino le importa que le solucionen, y el gobierno más próximo, siempre lo ha sido, es el municipal. Por eso no se lavan las manos. El alcalde anuncia hoy cosas importantes, y tú eres el vocero de la movilidad, el encargado de la movilidad. ¿Qué hay que saber, secretario, y a partir de cuándo hay que saberlo?
3: Sí, es por supuesto, como lo comentas, es una obra de carácter federal, pero como bien lo dices, ahora sí que el toro por los cuernos lo teníamos que agarrar el gobierno del estado y el municipio, así que se generó una estrategia de movilidad junto con la agencia de movilidad, la Secretaría de Movilidad del municipio. Y entonces lo que va a suceder es que el día 13 de este mes empieza la obra en Bernardo Quintana. ¿Qué hay que saber? Se reducen carriles de circulación, va a haber una afectación en este sentido, y se estaría haciendo unos trabajos preparativos para llegar a esta fecha a partir del día de hoy, donde vamos a hacer ya trabajos ya de canalizaciones y varias situaciones en la ciudad para prepararnos para este tema. Y a partir del sábado 11 ya se estarían ya implementando este dispositivo en Bernardo Quintana, ahí donde está el tren.
0: Está también otro tema que está muy interesante, que daban hoy por la mañana, que ya ahorita platicamos un poquito, todo lo que será el home office, esta parte de se descarga mucho del tráfico que va para la zona centro-sur, en particular para el centro cívico. Hay mucho burócrata que diario tiene que salir a chambear y se va en su auto y utiliza esta vía. ¿Cómo podría impactar esto, esta idea que tienen?
3: Sí, a ver, es un tema muy importante. Se están haciendo todas las estrategias para bajar el flujo vehicular que llega a la zona de obra. Es una vialidad muy importante. Nada más por mencionarles, diariamente circulan 150,000 vehículos en este punto. Ya tuvimos un ejercicio previo que fue ahí en El Cerrito, en Corregidora Norte.
1: Que donde, salió bien, ¿no?
3: Sí, salió bien, pero ahí circulaban alrededor de 30,000 vehículos. Esta obra es 5 veces mayor, o el impacto es 5 veces mayor. En este tema de esta estrategia de home office de parte del municipio de Querétaro, del municipio del Marqués, de Corregidora y también así de gobierno del estado, pues nos ayuda mucho a bajar estas cargas. ¿Qué es lo que se quiere? Que todo este volumen que viene sobre Bernardo Quintana, pasando ya la carretera 57, después Constituyente, Zaragoza, Avenida Universidad, se vaya diluyendo para que en la zona de obra, al haber estas afectaciones donde va a haber en el sentido sur-norte únicamente dos carriles de circulación, pues bueno, que realmente con estas acciones aminoremos las afectaciones de una obra de este tamaño, ¿no?
1: Decías que es una habilidad por la cual cruza mucho más flujo vehicular, pero también la intervención no va a ser tan drástica como la del Cerrito, ¿o sí? Porque entiendo que la del Cerrito sí es una ampliación donde
0: se tiró el puente.
1: Se tiró el puente. En el otro se va a conservar la estructura y insisto, no es tu obra, no depende de ustedes, pero entiendo que no es tan drástica como la del Cerrito.
0: Se hablaba más de una ampliación, ¿no?
3: Sí, es correcto. Van a hacer una ampliación ahí. Ahorita actualmente hay dos vías del tren. Se va a hacer una ampliación a cuatro. Okay. Realmente ese es el tema. El tema de todo lo que hacen de obra para generar estos pilotes de carga. Ya la obra que generaría el mismo ese ejército. Pero sí es importante, primero, la seguridad para cuando pasen por ahí los ciudadanos. Es muy importante. Es una zona de obra. Es una obra grande. Es una obra que representa un reto. Y se van a cerrar por lo menos los carriles ahorita centrales del sentido sur-norte estarían cerrados. Un carril de la lateral sur-norte también se estaría cerrado, estaríamos con un carril, y en el sentido norte-sur estaríamos trabajando con un carril de contraflujo. ¿Esto por qué? Pues para aminorar las afectaciones. Prácticamente de los 5 carriles que tenemos en un sentido sur-norte, estaríamos trabajando con 2.
0: A ver, entonces para ser muy exactos en esto que ahorita nos platicas, estamos hablando con Pedro Ángeles, secretario de Movilidad aquí en la capital. En esta primera etapa, que será a partir del 13 de julio, los carriles que van hacia 5 de febrero, de Centro Cívico hacia 5 de febrero, se cierran los carriles centrales. ¿Es todo el tiempo?
3: Esto es por etapas. En la primera etapa se estaría realizando este cierre. Vendría una siguiente etapa más o menos por ahí de mediados, de finales, perdón, de julio. Finales de julio, ahora vendríamos en el otro sentido.
0: ¿Pero a partir de qué horario son los que se van a cerrar?
3: Sí, estarían trabajando 24 horas. Ok. Los 7 días de la semana, la obra se estaría trabajando. Esta reducción de carriles se mantendría así todo el tiempo.
0: Okay.
3: Es una reducción de carriles, pero es muy importante también mencionar que...
0: ¿Es de dónde a dónde este cierre? El cierre es de... mira, aquí ya está muy, muy explícito, ahorita lo tratamos de narrar. El cierre es de dónde a dónde. Me refiero en la parte, sería desde Constituyentes... ¿Hacia dónde sería?
3: Viene todo el flujo vehicular de sur a norte. Lo que se pretende es empezar a bajar cargas vehiculares desde el punto, prácticamente desde un edificio que está ahí, que es el Q7001. Okay. Desde ahí estaríamos poniendo
0: casi
3: señalética.
0: Casi la entrada de Centro Sur.
3: Es correcto, sería señalética para empezar a generar desvíos a la 57, a Constituyentes, a Zaragoza, y el último punto sería Avenida Universidad para que pudieran por ahí retornar.
1: Antes del retorno.
3: Es correcto, es correcto. Pero aquí es importante mencionar, se está disponiendo de todo un operativo de 150 auxiliares viales que estaría trabajando en 25 puntos semaforizados en la ciudad, donde estaríamos con Guardia Vial y también POES. Es muy importante mencionar que estos puntos se podrían en destello. ¿Qué quiere decir esto? Que habría agentes de movilidad dando vialidad para que nos ayuden realmente a mover todo este tema vehicular. Es un tema que no impacta únicamente a la zona de obra, impacta a toda la zona metropolitana. Claro. Tenemos una carga importante que nos llega de la parte del Fray Junípero. Esta parte también es muy importante, el flujo. Otra que nos llega por la carretera 200 también, pues tenemos que empezar a dispersar. Nosotros ya traemos ya un operativo ya que pondríamos en marcha el próximo 11 de julio.
0: Sí, va a ser un reto muy importante.
1: Oye, productor, secretario, lo que estamos viendo aquí, gracias a nuestra querida Hilda, que nos lo hace muy gráfico, gran amiga de Causa y Efecto, no es poca cosa.
0: Todavía debe la tanda.
1: Exactamente. Habrá que ser muy descriptivos, como lo narraba Juan Carlos Rabling, a que es una intervención mayor, que no vaya a ser que la menospreciemos y que entendamos la magnitud de la obra hasta que vayamos ahí y digamos, ay, sí estaba fuerte. Es algo que yo creo, según lo que nos enseña Hilda, va a colapsar la zona.
0: Comparado, pues, perdón, secretario, a lo mejor en momentos de intervenciones muy similares, cuando hacen la ampliación del puente de Los Arcos,
4: sí,
0: que amplían justamente de 2 a 3 carriles, o el mismo distribuidor Bicentenario, o sea, que sí fue eso que vivimos los queretanos.
3: Claro.
0: Con una dinámica distinta, ¿no?
3: Sí, hoy en día. Claro. Claro, claro. A ver, sí, desde el comienzo estamos todos claros que es una obra de gran tamaño, donde sí cambia la movilidad por completo estas 7 semanas que va a durar realmente el tema de la obra. Es muy importante. Pero también ahorita ya también contamos con varias herramientas tecnológicas, como es el Waze, como es el Google Maps, que también ya nos permite como municipio poder hacer este sembrado ya de cierres o de reducción de carriles, y así la ciudadanía pues tiene también ya una opción importante para planificar ya también sus recorridos, ¿no? O sea, es muy importante el tema también que se generó en periodo vacacional. Esto es muy importante, la carga baja.
4: Sí.
3: Es importante también que se está proponiendo esta estrategia del home office. También se está cayendo en un tema de periodo vacacional también para gobierno del estado.
1: Oye,
3: también para municipios.
1: Disculpa la interrupción, no es su obra, lo aclaramos otra vez, pero hay algo que sí depende de ustedes, y es una pregunta que en ocasiones nos surge, porque hemos visto cómo la obra es del gobierno federal, pero ¿ustedes van a hacer que no haya obras aledañas de ustedes?
0: Sí, eso, o sea, es importantísimo.
1: Me refiero a obras capitalinas, que no vaya a ser que se les...
0: Reencarpetado.
1: O ampliar una banqueta, porque esas pequeñas obras también colapsan. ¿Ustedes están conscientes de que en eso sí pueden ayudar, secretario?
3: Sí, por supuesto. Toda esta estrategia también contempla trabajos previos a todas las vías de cambios que va a haber en las vialidades, estas rutas alternas que se están proponiendo. Ya tenemos toda esta estrategia ya con planos ya muy claros, donde se les está proponiendo a la gente estas vías alternas.
4: Correcto.
3: Pero también una campaña importante de municipio previo que arranca el día de hoy, donde estamos entrando en estas vías para poderles dar mantenimiento, el tema de poda, desmalezado, tapar baches, arreglar reductores de velocidad, donde se hace toda esta estrategia de mantenimiento previo. ¿Por qué? Pues porque se va a ir la carga vehicular a todas estas vías. ¿Cómo claro. vamos a funcionar? Por poner un ejemplo, hay una gasa importante que viene de la carretera 57 que cae directamente ahí a Bernardo Quintana, por donde está la mega bandera. Esa gasa va a estar cerrada.
4: Okay.
3: ¿Esta gasa en qué nos ayuda? Que prácticamente un 30% de lo que nos cae en ese flujo se pueda dispersar a través de otras vialidades. Por ejemplo, Avenida Cimatario, Pasteur, Corregidora,
0: sí,
3: por Luis Vega y Monroy, puede llegar hasta 5 de febrero. ¿Por qué? Por gente que viene del sur y su desplazamiento es hacia el norte.
4: Claro.
3: Entonces es importante que consulten todos estos desvíos. Hay un tema importante de unas plataformas que ya se está subiendo información, es @ Obras Trencro, ahí es donde se está subiendo toda esta información.
1: Secretario de Movilidad de la capital de Querétaro, Pedro Ángeles, pues vamos a recurrir muy frecuentemente a ti, seguramente
3: gusto.
1: La gente también lo hará, y aquí estaremos informando de esta obra que no es de ustedes, pero que están coadyuvando. Gracias y pendientes.
3: No, estoy a la orden.
1: 1:20 PM, se está jugando el Portugal-España, van 0-0 todavía. Juan Carlos Rabling.
0: Ya no hables del Mundial, ya no quiero saber
1: sí,
0: nada
1: no,
0: del
1: yo estoy
0: mundial,
1: frustrado.
0: Demonio.
1: Juan Carlos Rabling produce, un servidor, Adán Rentería, a través de EXA 95.5 Querétaro. Así comienza, así arranca, Causa y Efecto. Bienvenidos.

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1: Sin consultarlo en internet, ¿quién era el presidente de México el mismo año en el que Beethoven presentó la Novena Sinfonía? La respuesta al terminar el corte comercial.
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2: 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La hora exacta es 1:20. 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
8: La inducción de un nuevo trabajador debe verse como una inversión para acelerar la productividad y reducir errores, rotación y frustración. No consiste solo en entregar un manual o presentar al nuevo integrante. Debe ayudarle a entender qué hace la empresa, cómo trabaja el equipo, qué se espera de su puesto y cómo se mide su desempeño. Lo recomendable es dedicar una inducción intensiva durante los primeros 3 a 5 días, seguida de un acompañamiento estructurado durante los primeros 30 o 60 días. La primera semana debe incluir procesos, cultura, herramientas, clientes, responsabilidades y reglas básicas. Durante el primer mes, el gerente debe tener reuniones semanales para resolver dudas, revisar avances y corregir desviaciones. También conviene asignarle un compañero de apoyo sin convertirlo en su jefe. Un nuevo colaborador debe salir de su inducción con claridad sobre sus prioridades, metas, autoridad, canales de comunicación y criterios de éxito.
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1: ¿Quién era el presidente de México el mismo año en el que Beethoven presentó la Novena Sinfonía? Beethoven presentó la Novena Sinfonía en mayo de 1824. Ese mismo año, casi 5 meses después, fue elegido el primer presidente de México, Guadalupe Victoria.
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11: Una de la tarde con 24 minutos. ¿Cómo amanecen los mercados la semana? ¿Cómo pinta? No sabemos si el T-MEC y su posible nueva versión haya influido en este estatus financiero, económico, político y social. Pero para conocerlo está enlazado ya Pepetón Escobar, como cada lunes. Pepetón, ¿cómo estás? Buenas tardes. Juan Carlos Rabling y un servidor, Adán Rentería.
12: Un saludo, Adán. Un saludo, Juan Carlos. Ya saben, también un saludo para todos los radioescuchas.
11: Platícanos. Bueno, sí, adelante, Pepetón.
12: Hacemos comparación, dólar, el tipo de la semana pasada, 17.46, ahorita operando en 17.38, no hubo grandes cambios, okay. Y la bolsa mexicana, 17.843 la semana pasada, 10.67.639 esta semana, o sea que tampoco hubo grandes cambios en ese sentido. O sea, realmente, bueno, pues las noticias que nos impactaron esta semana, es que está habiendo una tendencia diferente ya en los bancos centrales. Los bancos centrales compraron la semana pasada 41 toneladas de oro en el mes de mayo. O sea, manteniendo esta demanda estructural, pese a que el precio del metal acumula una caída superior al 25% desde que fue su récord histórico en enero. Y también vemos que una encuesta del OMFIR, que es el foro que agrupa a los bancos centrales y a los bancos soberanos, nos revela que los bancos centrales planean reducir sus reservas en dólares durante los próximos 12 a 24 meses. Es la primera tendencia de este tipo en más de una década. O sea, en un contexto ya pues de mayor diversificación hacia otros instrumentos. Esa es una noticia que le vamos a tener que dar seguimiento. También vemos que, bueno, nos dicen que el conflicto del Golfo de Hormuz, ya el tránsito por el Estrecho de Hormuz ya muestra recuperarse y el YTI se está acercando ya a los $68 por barril, cayendo más de un 20% desde mediados de junio, y esto fue pues, simple y sencillamente el bajar las tensiones en Medio Oriente. Si vemos la inflación a nivel mundial, en la zona euro la inflación bajó a 2.8% desde 3.2%. Y así el Banco Central Europeo pues nos indicó que no está iniciando un nuevo ciclo de alzas de tasas tras el incremento que tuvo en junio, sobre todo por la noticia de la bajada que tuvieron. Y también la subida de acciones tecnológicas de la inteligencia artificial. Vemos que la vivienda continúa siendo uno de los segmentos más afectados por el entorno de las tasas de interés. También vemos que otra de las noticias que nos llamó la atención, Juan Carlos y Adán, es que las empresas estatales chinas están invirtiendo en lo que llaman el corredor medio, que va a ser una ruta de carga de casi 5.000 kilómetros que va a conectar a China con Europa. Se van a evitar Rusia y las zonas de conflicto de Medio Oriente. Estos, bueno, pues están buscando ya diversificar sus canales de comercio internacional. Tenemos que dar seguimiento a este tema también. Y una de las noticias aquí en México que nos llamó la atención es esto de la captación de remesas. 4 meses consecutivas de crecimiento. En mayo los ingresos por este concepto aumentaron 3.8% respecto al mismo mes del año anterior, alcanzando 5.611 millones de dólares. Y aquí déjenme hacer un pequeño paréntesis porque quiero comentarles que estuvimos en una reunión con representantes del Banco de México la semana pasada que vinieron a dar una plática sobre, bueno, pues estadísticas que tiene el Banco de México. Y una cosa que nos sorprendió mucho, bueno, pues es que ellos dicen que el consumo en este país sigue creciendo de una manera exorbitante, o sea, de una manera interesante, vamos a decir así. Y el comentario, bueno, pues simple y sencillamente fue que pues no debemos de estar muy, muy espantados o no debemos de alardar mucho de este tema. Porque si tenemos en cuenta que todo lo que se está gastando en programas sociales y si tenemos en cuenta estos datos de las remesas, imagínense ustedes, o sea, 5.000 y tantos millones, en un año estaríamos hablando de 60 y tantos mil millones, pues estaríamos hablando casi de 2 billones de pesos que se inyectan a la economía y generalmente llegan, bueno, pues a las personas que los usan muy rápido para la parte de consumo. Entonces, lo platico aquí porque creo que es importante que cuando escuchemos este dato, pues no cantemos victoria en ese sentido. Simple y sencillamente es que los recursos pues se están destinando a eso y eso lo están usando para consumir. Entonces, también vemos que por otro lado, pues que estaba la noticia de que Banco de México va a empezar a comprar papel de gobierno y muchas, de verdad, ahí sí mucha de la gente que asistimos a esa reunión, pues la opinión fue que no debería de hacerlo, que Banco de México debería de mantener su autonomía y que se tendrían que buscar otras alternativas para que el gobierno recaude dinero, porque sabiendo que estamos recabando solo del 48% de la población, pues imagínense realmente lo que pasa en ese sentido. Entonces fue una plática interesante, fue una plática realmente amena, y sobre todo, bueno, pues salieron cuestiones que en algún momento dado los gobiernos, a pesar de que sea una norma, una, vamos a decir, una estrategia que es muy antipopular, pero sí, realmente, si el gobierno en un momento dado quiere empezar a buscar más ingresos, en vez de poner pequeños parches, pues simple y sencillamente debería ser un IVA generalizado. Y eso, bueno, pues le daría al gobierno ya los recursos suficientes para no dejar de invertir en infraestructura ni dejar de invertir en otras situaciones que, bueno, también son necesarias para que el país siga funcionando en ese sentido. Y otra de las cosas que vimos es que el déficit presupuestario acumulado de enero a mayo pues alcanzó los 418.700 millones de pesos, casi el doble de lo que se registró en el mismo periodo del año anterior. El gasto creció 6.6% anual, mientras que los ingresos avanzaron solo 2.3%. Esto, bueno, pues nos amplía la brecha fiscal, que es un poquito lo que estábamos hablando. Sí. Están buscando otras formas de hacerlo. Bueno, pues y de verdad va a haber formas que claro, son diferentes, pero si realmente quisiéramos buscar una solución, el IVA generalizado podría ser una solución a un tema de los que está teniendo el gobierno en este sentido.
13: Pepetón, nos cae la guillotina radiofónica, pero para continuar el diálogo contigo, ¿cómo te encuentran a través de tu WhatsApp?
12: 4423-363866. Ya saben, siempre encantado de escuchar opiniones, sugerencias, comentarios, pero sobre todo, y volvemos a insistir, debemos de estar bien informados para que solicitemos y también a nuestras autoridades las cosas que realmente se deben de hacer para que las cosas funcionen bien en ese sentido.
13: Correcto. Un fuerte abrazo y bendecida semana, querido Pepetón Escobar.
12: Un saludo a Dan, Juan Carlos. Y ahora sí, nada más avisándoles, durante una semana, la siguiente semana, no vamos a estar por aquí, pero esperemos estar ya con ustedes en dos semanas otra vez.
13: Ah, que así sea, Pepetón, disfruta.
12: Gracias.
13: Pendientes con Pepetón Escobar. 0-0 todavía el Portugal-España. 1:33, Juan Carlos Rabling, un servidor, Adán Rentería. Nos vamos a los deportes con Gonzalo Reyes.
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13: Mi querido Gonz, ¿cómo estás? Buenas tardes.
15: ¿Qué pasó, Querubín? ¿Cómo andas? ¿Todo bien? Buenas tardes.
13: ¿Cómo andas acá? ¿Tú? ¿Cómo te cayó la derrota de México?
15: Pues digo, al final de cuentas es fútbol, ¿no? Creo que hay que tomarlo como lo que es. Y ni modo, mira, se hace historia, que creo que es lo importante con la selección nacional mexicana. Se completa el mejor mundial de todos los tiempos para el equipo nacional. Entonces, de lo perdido ya lo que aparezca. Obviamente ya hoy siendo la 1:33, 2:33 acá en Estados Unidos, pues ya estamos en la resaca, ¿no? Ya estamos como en la estelita viendo qué puede pasar con la selección o qué va a pasar ahora. Y ya analizando un poquito ya más tranquilos y sin el, ¿cómo podemos decirlo? Sin el albor, del resultado en el momento, ¿no?
13: La creo pasión, que, ya la pasión que nubla.
15: Exactamente, ¿no? Sin este sesgo que se pudo haber tenido en ese momento, creo que ya podemos hoy empezar a analizar un poquito más. Y digo, ya con el análisis, sin la pasión, sin el tema de, ¡ay, sí! El nacionalismo exacerbado que podríamos haber tenido el día de ayer. Porque, a ver, seamos honestos, ayer no era análisis. Ayer, previo al partido, era nos la van a Pérez Prado, ¿no? O sea, tú y tú inglés y tú y el rey tal y tal, la reina tal y el conde de no sé dónde, tú me haces los mandados. Así estábamos ayer y era normal y estaba bien. Hoy ya nos damos cuenta de cómo está la situación y vamos a caer en la realidad. México ayer no juega un mal partido. De hecho, todo lo contrario. Es un partido muy bueno, es un partido muy inteligente. Pero hay un diferencial que para mí radica todo. O sea, para mí ahí es donde está el parteaguas y es el por qué México está eliminado e Inglaterra va a enfrentar a Noruega. ¿Y cuál es el detalle? El salto de calidad de los futbolistas. O sea, hoy, nos guste o no, tenemos futbolistas buenos, porque sí tenemos futbolistas buenos, pero no tenemos futbolistas top. O sea, teníamos jugadores bien interesantes, bien, bien interesantes, que hicieron un gran papel, que hicieron un gran mundial. Pero Jude Bellingham es un jugador top. Anthony Gordon es un jugador top, jugador top. Declan Rice, que ayer me lo traían a pan y palo, es un jugador top. Harry Kane es un jugador top. Y esos no los tenemos nosotros. ¿Y por qué lo digo así? Ya vuelvo al punto del análisis importante. Ustedes vieron cómo Anthony Gordon traía juido, diríamos allá, a Jorge Sánchez. No lo alcanzaba. No había manera de que Jorge Sánchez pudiera alcanzar a Anthony Gordon.
13: A Juan Carlos Rabling Gons, que cada que la tomaba la ofensiva inglesa se sentía vértigo, o sea, tuvieron 3 o 4 y nos vacunaron con esas pocas que tuvieron. El salto de calidad, ese que dices que no tenemos, que concuerdo contigo, se vio claramente reflejado, aunque lo único en lo que difiero, bueno, no difiero, estoy de acuerdo contigo, pero creo que el fútbol nos damos cuenta que es más importante de lo que pensamos para una nación, al menos como la nuestra, porque si el sentir generalizado es de una nación que amanece deprimida, por más que el fútbol...
16: No sé. Es cada 4 años. ¿Sí? Así es cada 4 años. Sí.
15: Es que esto es cada 4 años. O sea,
13: y estamos tristes.
15: Te voy a decir por qué esto es cada 4 años y por qué no funciona como tal, y no es con afán de demeritar a nadie ni de desilusionar a nadie. Tiro por viaje, cada 2 años ganamos la Copa Oro. La Copa Oro es como si ganáramos la Eurocopa o la Copa América. ¿Tú ves gente celebrar en el Ángel de la Independencia o que se haga un día nacional porque se gane la Copa Oro, no, verdad?
13: Oye, pero no habíamos nacido la última vez que ocurrió algo así en nuestro país.
15: No.
13: A eso yo le agrego ese ingrediente de este Mundial, a diferencia de los otros.
15: Y conozco oficinas que ya habían mandado a hacer, ya habían pedido los tacos para hoy.
13: Claro.
15: O que ya estaban viendo cómo lo iban a celebrar, y pues más que los tacos de la celebración fueron los tacos de la resignación.
13: ¿Ustedes,
15: ¿no?
13: ¿Ustedes no miden su vida en mundiales? O sea, yo estoy, creo que parece exagerado para quien no lo entiende, pero yo recuerdo grandes etapas de mi vida con base en los mundiales.
16: A ver, estamos hablando de un evento que, como lo dices bien, es el deporte más popular de nuestro país. Yo ayer lo estaba viendo de una manera muy emotiva porque lo veía con mi padre y lo veía con mi hijo. Claro. O sea, para mí eso es impresionante, de verdad.
15: Es algo
16: que me mataba, pero bueno, pues es lo que hay.
15: Déjenles cuento lo de acá. A ver, del país.
13: Sí.
15: Ayer, para que nos demos una idea de lo que es también, ¿ok? Yo vi el partido en un estadio de la MLS, en el estadio del Dynamo de Houston, con 22,000 personas. El estadio estaba abarrotado. El Dynamo de Houston solamente junta a esa gente cuando viene Messi, ¿ok? No más, nunca más. Ayer estaba abarrotado. Era una cosa... A mí no me había tocado ver algo así. Y estamos en Estados Unidos, ¿eh? O sea, estamos en Estados Unidos. Los gringos, el equipo norteamericano que juega en la noche, por cierto, y se metieron una bronca con Donald Trump. Donald Trump quiere que Estados Unidos sea campeón del mundo por lo civil y lo criminal. Ahorita entramos en ese jales bien. Sí. Pero bueno,
16: adelante.
15: Yo no había visto lo que vi el día de ayer. O sea, éramos 22,000 nacionales.
16: Sí, en otro país.
15: En un estadio. En otro país, viendo una pantalla, 22,000 personas en un estadio extranjero, 22,000 mexicanos en un estadio extranjero viendo una pantalla. Y obviamente 22,000 mexicanos que vibraban, se enojaban, alentaban, o sea, que se fueron decepcionados, otros se fueron contentos, qué sé yo. Pero era una marabunta verde, era un equipo, era todo un sentimiento tremendo. Y eso que no estás en México. Ahora bien, vamos a tratar de encontrarle de lo perdido lo que aparezca. Pues ya se había acabado el Mundial en México, de todos modos, ¿no? O sea, ya... Y era el último partido, fue nuestra final, ¿no?
13: ¿Es para ustedes el mejor Mundial que han vivido?
16: Sí, es el mejor de la historia.
13: Para mí, sí.
16: Sí, claro.
13: Para mí, yo hoy lo que recuerdo en Mundiales es el mejor Mundial con la máxima comunión que he visto entre una selección mexicana y su afición.
16: A ver, mira, no sé si es el momento de quitarnos ya el chip que tenemos como... de la expectativa que tenemos como mexicanos, porque hoy amanecemos tristes.
13: Muy tristes.
16: Muy tristes. Y tú ves el mundial que hizo Cabo Verde, el mundial que hace el Congo, y las selecciones llegan a sus países y los reciben, wow, y felices, quedan felices con el papel que hicieron. Hoy yo creo que en lugar de estar tristes, deberíamos de estar contentos con el papel que hacen, porque es un papel histórico. Pero eso sería también ya entender lo que somos.
13: Sí,
16: No pensar que le íbamos a ganar a Inglaterra.
15: No, es que sí hay maneras de ganarle y sí se puede siempre y cuando modifique. Mira, con todo respeto, para las federaciones de Cabo Verde o la República Democrática del Congo. Ellos tienen otras situaciones.
16: Claro, ¿okay? No, a ver, lo entiendo por
15: ellos completo. Ellos no figuran.
16: Pero la federación de aquí no va a cambiar. Ellos solamente es que, les importa la lana.
15: Sí, yo sé que sí, pero
16: hace
15: es que
16: cuatro años, después del fracaso de Qatar, salían a decir, vamos a hacer esto. Pero salió hoy no salió a decir nada porque no se están colgando una medallita de 26 cuates que se la rompieron, pero se la rompieron sin tener calidad futbolística, es la neta. Sí.
15: A diferencia de hace cuatro años, hoy hay una palomita, hay un deber cumplido.
16: Que o sea, no es de la federación.
15: No es de la federación, es de Javier Aguirre y de los jugadores. Nada
16: correcto.
15: Más. ¿No?
13: A ver, ahora, es un deber cumplido, sí, pero también nos alcanzaba para algo más.
16: Pero ¿por qué un deber cumplido? Yo no creo que sea un deber cumplido, yo creo que sorprenden. Y yo tenía la esperanza y le metimos dinero para que llegaran a semifinales.
15: Ahí te va. ¿Por qué si es un deber cumplido? Porque estás en tu casa. Si este mundial hubiera sido en otro lado, si este mundial se hubiera jugado en otro lado, en donde no hubieras tenido el apoyo de la afición y toda la parafernalia, yo te diría que es una sorpresa. Al ser en tu casa, para mí sí era una responsabilidad haber hecho lo que hiciste ayer.
16: A ver, con toda honestidad, ¿tú creías que el Piojo Alvarado iba a jugar como jugó este mundial?
15: No.
16: Por supuesto que no. El Piojo Alvarado en la Liga MX no existe.
15: Al resultado final.
13: Y tal es así que no se le considera Aztecaso, ¿eh? O sea, nadie le está llamando Aztecaso a lo de ayer.
15: Es que no es un Aztecaso. Sí. Pero, a ver, a lo que quiero llegar es...
16: ¿O que Jorge Sánchez jugara como jugó?
15: Jorge Sánchez sigue siendo pésimo. O sea, perdónenme, sí, Jorge Sánchez.
16: Contra Ecuador dio un partidazo.
15: No, Jorge Sánchez sigue siendo malísimo. Yo de verdad entiendo. Yo en la vida quiero al representante de Jorge Sánchez, güey. O sea, de verdad. No sé qué hace este hombre, pero lo quiero en mi vida. Pero a lo que quiero llegar con todo esto es: si queremos dar el salto de calidad, perdónenme, pero para mí lo tengo muy claro. Es facilitar la salida de los futbolistas mexicanos a Europa.
16: Claro.
15: Empezar a foguearnos con esta clase de futbolistas.
16: Tener cuatro Gil Moras, claro.
15: ¿Se dieron cuenta que Jordan Pickford casi le ataja el penal a Raúl Jiménez o no?
13: Sí. Igualmente Tala, ¿eh?
15: Casi el Tala. Pero por ejemplo, Raúl Jiménez es el mejor anotador de penales de la historia, no en número, pero sí en racha, de la Liga Premier de Inglaterra. ¿Qué hubiera pasado si Raúl Jiménez fuera el mejor anotador de penales en racha de la Liga MX? ¿Es lo mismo que ser el máximo anotador en racha de Inglaterra?
13: Y de hecho, el arquero inglés es cliente de Raúl Jiménez.
15: Exactamente, le había hecho 7 penales. Sí. Entonces, por eso pregunto, ¿es lo mismo ser el máximo anotador en racha de la Liga que ser el máximo anotador en racha de la Liga Premier? ¿Verdad que no?
16: No, para nada.
15: Hay un cambio muy fuerte. Entonces, en medida que tengamos a estos futbolistas mexicanos fogueándose en las mejores ligas del mundo, vamos a tener un crecimiento. Y ojo, el tema de la insistencia de jugar en Europa no es otro, sino que el futbolista se pueda medir y tenga el fogueo necesario en los mejores lugares posibles. Nada más. No estamos diciendo que la Liga MX sea mala.
13: Hay algo que podemos rescatar. No sé si ustedes coincidan, Gons, señor productor Juan Carlos Rabling. Se da un proceso que no se ha dado con la continuidad de un auxiliar del tamaño de Rafa Márquez.
15: Yo no sé, no me atrevo a asegurarlo, ¿eh? Yo no me atrevo
13: a asegurarlo. O sea, ¿tú crees que no va a ser DT Rafa Márquez?
15: No sé, no me queda claro.
13: Si se diera, sería un éxito, ¿no?
15: Fíjate que a mí no me encanta Rafa Márquez.
16: O sea, sí.
15: A mí no me encanta.
16: Porque el camino de México, a ver, es que nos olvidamos. O sea, sí entiendo que hoy, y yo soy el primero, y lo he dicho, todo lo que han hecho, pero nos olvidamos del proceso que tuvo el Vasco Aguirre. Fue muy malo y con muchas dudas. Y el camino de Rafa Márquez va a ser igual, si es que queda, como dice Gons.
13: Ahora sí va a haber eliminatorias.
16: Y va a ser con muchas dudas. Y entonces vamos a decir, ¿por qué Rafa Márquez? Y entonces traigan a Mohamed. Porque ese es el fútbol mexicano, como dice Gons. O sea, verdaderamente, hoy si no hay un cambio de raíz, pero no lo va a haber.
13: ¿Cuál sería el cambio de raíz?
16: No lo va a haber. El cambio de raíz, todo lo que está diciendo Gons. Pero es quitarle la lana al capital privado.
15: Facilitar que el futbolista mexicano vaya a Europa.
16: No lo van a hacer.
15: Facilitar que un futbolista mexicano...
13: A ver, están diciendo dos. Mexicanos en Europa...
16: Pero esto es cada 4 años.
13: Descenso... No,
15: para mí el descenso no es opción, ¿eh?
13: Ok, no va a haber. Y para mí sí es un éxito que una de tus máximas figuras, un hombre sensato, no un egocéntrico como Hugo Sánchez, pueda hacerse cargo de la selección. Creo que Rafa Márquez...
15: No te deja más cerca.
16: Yo creo que va a tener muchos tropiezos.
13: Yo creo que te deja más...
15: Maradona fue cerca. Técnico. Sí. Maradona fue técnico.
13: Sí, pero Maradona era un cocainómano.
16: Podrías traer a Guardiola y tendría los mismos tropiezos que va a tener.
15: Sí, es que acuérdate que es la madera, no el carpintero.
16: Yo más bien digo, bajemos ya las expectativas. Somos el Congo, somos...
15: Somos ¿sabes Cabo qué pasa? Verde. No puedes bajar la expectativa cuando te venden la liga como te la venden. Claro, cuando te venden al futbolista eso, mexicano como te lo venden.
16: Totalmente.
15: O sea, y como te lo venden, es por eso que tendríamos que tener un mejor liga de desempeño.
16: América. O sea, somos la tercera mejor liga de América.
15: Somos la tercera mejor liga de América.
16: ¿Y no lo somos?
15: Primero, puede ser. Sí, claro que sí. Solo somos la tercera mejor liga de América. Primero es Brasil, segundo es la MLS y tercera es.
17: ¿Y eso en dónde nos deja parados?
13: En el mundo, pues, me refiero.
15: En el mundo como la tercera mejor liga de América.
13: Pero a nivel selecciones nos hace soñar, no. O sea, nos hace pensar que podemos ser competitivos.
15: Mira, la liga colombiana...
16: No digo mal que seamos el Congo ni Cabo Verde. Sí. Digo, ellos están súper felices por lo que lograron. Nosotros deberíamos estar felices.
15: La liga colombiana no es ni de cerca. Colombia no es ni de cerca una liga top del continente. Pero su selección sí es top.
16: Claro.
15: Su selección sí es top porque sus futbolistas juegan en Europa.
17: La de Uruguay igual. Uruguay no cuenta, pasó, no cuenta en este mundial, pero
15: Uruguay convocó Marcelo Bielsa, sí, los jugadores claro, que no debió de haber llevado. Claro. Pero, cuando tu delantero es el Búfalo Aguirre hay algo mal.
17: Pero sí cabe el ejemplo, ¿no? De una liga mala y un equipo que es potencia.
15: Pues sí, puede ser.
13: Pues sí.
15: Pero pues hay que dar.
13: A seguir con las reflexiones de esta cruda después de la derrota el día de ayer, mi Gons. Como siempre es un gusto. ¿Cómo te encuentran en tus redes, Miguel Gonz?
15: @ el narrador tatuado. Ahí andamos.
13: Gracias a Gonzalo Reyes. 1:47 Me niego a aceptar que somos el Congo, mi coproductor.
16: Pero no lo digo los resultados. Forma respectiva.
13: No, yo lo sé.
16: O sea, lo digo porque ellos están hacen felices un con perfecto. Lo.
13: Sí.
16: O sea, para ellos es un mundial perfecto.
13: Pero no nos. A ver, y yo sé que el hubiera no existe. Y siempre hablar de esto me parece incluso mediocre. Pero el camino que te toca con los equipos que te toca fortuitamente también fue muy complejo.
16: Claro, ¿no? A ver,
13: Ecuador, lo decía. Ecuador e Inglaterra.
16: ¿Qué es lo que quería? ¿Qué es lo que querías de México? Hoy decía, puedes ser campeón. Y es lo que le decías a la gente.
13: ¿Pero qué preferimos? ¿Que te toque Egipto en esta fase y avanzar a cuartos y que te elimine Portugal en
16: que llegó a donde cuartos. Tenía que llegar y jugando como tenía que jugar. Nadie daba un peso por esa selección.
13: Sí.
16: Jugadores que de verdad demostraron que se te puede meter el espíritu de Luis Flores, de Hugo Sánchez, de Javier Aguirre.
13: Ahora bien, y ya para ir al corte, estos mismos jugadores, Gil Morita, las figuras de el propio
16: Gil Mora no lo puedes meter
13: en Europa. ¿En Europa serían mejores?
16: Gil Mora no lo puedes meter en la misma bolsa que el resto de jugadores. Él es Quiñones, un garbanzo de libra.
13: Quiñones y él.
16: Sí, o sea.
13: O Lira y él.
16: Gil Mora, si me lo apartan del Bacacho y de Belinda, sí. Está para. Y,
13: o sea, sí. Porque haciendo alusión a lo que dicen, y yo coincido, pero la pregunta es muy concreta. Si Gil Mora se va a Liverpool, ¿será un jugador de élite en el Mundial que entra?
16: Él está, no para la selección, porque le va a pasar como a George Weah con, no me acuerdo qué selección africana era, o Drogba con Costa de Marfil. O sea, él, la hechura que tiene y lo que demostró en este Mundial, está para convertirse en una de las máximas figuras de México, y no creo que pueda arrastrar a todo el país. ¿Por qué? Porque no hay más como él.
13: ¿Dónde juega el Piojo? Se me fue.
16: En las Chivas.
13: El Piojo Alvarado jugó en el Sevilla.
16: No, pero es que...
13: El Gil Morita jugando en el Liverpool, haciendo alusión a lo que dicen de que nos hace falta ese salto de calidad.
16: Pon tú que los que jugaron un gran mundial, ¿qué te gusta? Dices...
13: El Piojo.
16: El Piojo, Lira.
13: Lira.
16: ¿Quién más?
13: Gil Morita.
16: Johan Vázquez.
13: Johan, el propio Quiñones no en Qatar.
16: Gil Mora, quítalo, porque él lo van a comprar. Él es un hecho que va a jugar en un grande.
13: Quiñones jugando en Europa también.
16: Quiñones probablemente también. Estos cuatro.
13: Sí.
16: De estos cuatro, probablemente solamente los que verdaderamente tienen el nivel para mantenerse son Quiñones y Lira.
13: Sí.
16: Puedes darle el beneficio de la duda que se lleven al Piojo a quien quieras, a Sevilla, al Betis, al Ajax. Lo van a regresar. ¿Por qué? Porque eso lo ves todos los domingos. Los que ven fútbol, lo ves todos los domingos en las Chivas. Y sí, ese es muy bueno y tal. Pero cuando llegaban a Liguilla, ¿qué hacían? Nada.
13: Pero entonces estamos destinados a que este sea nuestro tope.
16: Este es nuestro tope. Hoy en día este es nuestro tope. Ya, seamos felices con lo que nos dieron.
13: Yo me niego a pensarlo, pero pues la realidad nos cae como balde de agua fría. ¿Ustedes qué opinan? Es el 4425-0246.
16: Talemos los que están llegando.
13: 85. Todo se vale y todo se le apunta en el WhatsApp 4425-0246-85. El productor está en X como J. Rabling, con doble G, un servidor como @AdanRent en Instagram. Nos vamos a la pausa. 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Pausa y volvemos.
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20: 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La hora exacta es 1:50. 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
19: ¿Qué país crees tú que es el mayor importador de chocolate en todo el mundo? 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Estados Unidos es el país que más chocolate importa en todo el mundo.
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0: 1:53, ya lo escucharon al productor. Hay nueva credencial de lector.
1: Mira, están llegando algunos mensajes.
0: Interesante, ¿eh? Ya lo platicaremos.
1: Ahorita lo platicamos. Están llegando algunos mensajes. Dice la terminación 23-20. Como dijo Gonzalo, al final es fútbol y un negocio muy redituable porque mucho.
0: Pero es
1: mucho
0: que, productor, yo ya no creo que valga el dicho de que el fútbol es al final fútbol. Ya nos dimos cuenta lo que el fútbol...
1: No, esto fue una válvula de escape, ¿eh?
0: Claro, el fútbol no solo es fútbol, ¿eh?
1: Ya platicaremos de los festejos de aquí de Querétaro.
0: Pero fue una válvula de escape donde, a ver, así de claro, ¿eh? No lo digo yo, lo dice el dato duro, la estadística delictiva disminuyó, la violencia disminuyó. ¿Solo es fútbol?
1: También
0: ok.
1: Cuando juega la América.
0: Solo es fútbol, ok.
1: Nos guardamos.
0: Pero no me pueden negar que del 11 de julio, de junio, perdón, al 5 de julio, fuimos un país más feliz.
1: Unido.
0: Y un país unido. Y cuando el fútbol logra eso,
1: sí,
0: tiene que ser algo más que solo fútbol.
1: Hoy en la columna del ingeniero Jaime Robledo, viene precisamente esto, viene precisamente esta parte en donde habla de la unión, pero también como esta válvula de escape a veces se va a la parte de la violencia, ¿eh? Y eso también ocurrió aquí en sí. Querétaro y grave.
0: Es que es como una droga. La droga, nunca me he drogado, lo aclaro, pero la droga...
1: Ni lo haría otra vez.
0: La droga genera un efecto tope que es lo mismo a la inversa, o sea, el mismo éxtasis que llega arriba cuando cae es ese efecto de bajón como ayer lo tuvo todo un México, todo un país frustrado por esta ácida derrota. Oye, vamos a regresar al tema de lo electoral y me refiero no desde el punto de vista partidista, sino desde este documento que es nuestra credencial de elector, que tiene noticias importantes porque pues hay un nuevo modelo, hay un nuevo plástico con características pues cada vez se buscan perfeccionar y depurar. Para hablar de este tema se encuentra enlazada a vía telefónica la ejecutiva del Instituto Nacional de Electoral, María Luisa Flores, vocal ejecutiva del INE. María Luisa, vocal, muy buenas tardes. Te saluda Juan Carlos Rabling y un servidor, Adán Rentería.
2: Hola, Adán, qué gusto saludarles. Hola, Carlos, buena tarde. Qué gusto saludarles tanto a ustedes como a todo su auditorio.
1: Muchísimas gracias, vocal. Pues platícanos este nuevo plástico, este nuevo modelo, ¿de qué se trata?
2: Sí, Carlos, Adán, miren, desde el día primero de junio tenemos ya la producción de un nuevo plástico, que es muy importante que la ciudadanía lo sepa porque van a empezar a ver este modelo distinto al modelo que veníamos trabajando los últimos 5 años. Cada determinado tiempo se licita una nueva empresa y con esto viene la oportunidad de volver a replantearse el modelo de la credencial. Una de las prioridades pues es una revisión de las medidas de seguridad, pues cuáles se conservan, cuáles se adicionan, cuáles se cambian. Recordemos que la parte más importante para nosotros pues es tener una credencial más segura, una credencial que nosotros le llamamos ahora más, 4 veces más, que es más información, más segura, más inclusiva y con más protección.
0: ¿Cómo se hace más segura, vocal? Porque entiendo que ustedes evolucionan, pero también lo hace la piratería. ¿Cómo podemos hablar de que este documento es mejor que el previo?
2: Bueno, porque se cambian precisamente para evitar cualquier situación de que se mantenga tanto tiempo como las mismas medidas de seguridad. El dinamizarlas ya en sí mismo nos da un elemento de seguridad. El hecho que se cambien, además, lo voy a decir abiertamente, hay 26 medidas que son visibles, pero además hay otras tantas que son ocultas, es decir, no las vamos a conocer ni a medios de comunicación ni a ninguna persona. ¿Por qué no las vamos a conocer abiertamente estas medidas ocultas? Porque cuando alguna autoridad nos consulta sobre la veracidad física de un plástico, bueno, pues nosotros obviamente, además de ir sobre las medidas visibles, vamos sobre las medidas también ocultas para poderle garantizar si ese plástico fue emitido por nosotros o no, además de que tenemos las propias bases y demás que no lo dicen, pues esto nos ayuda también a tener otros elementos adicionales con el cual garantizar que un plástico, en este caso la credencial específicamente de una persona, salió de la producción de las credenciales que se hacen en el centro de producción del INE, y de esta manera pues poderle dar este dinamismo, el cambiarle ahora el microtexto, ponérselo en un lugar distinto donde lo tenía antes, ahora un holograma distinto, bueno, pues en sí mismo ya implica una serie de cambios. Son 26 medidas que tenemos que son visibles, algunas, como ustedes conocen, que era muy famoso cuando vayas a un centro de diversión juvenil, pues puedes, o no tan juvenil, puedes sacar la credencial. Si hay alguna luz ultravioleta o la conocida como luz negra, pues ahí puedes ver algunos de los elementos. Estos se conservan ahora, solamente son distintos. Por ejemplo, ahora traemos todos los escudos de todo el país, sí. Las 32 entidades son parte del modelo que se incorpora, y uno muy visible, Carlos Adán, que quiero compartirles, que es la muesca, que nos permite esta muesca ser un elemento táctil que está dirigido específicamente a las personas que tienen algún tipo de discapacidad visual, ya sea personas ciegas o personas con debilidad visual.
1: ¿Qué pasa? Bueno, dejarlo en claro, Vocal, el tema que tiene que ver con las próximas elecciones, las elecciones del 2027, este nuevo modelo va a aplicar para estas elecciones, me parece que no hay duda en eso. Sin embargo, ¿qué pasa con las otras credenciales? ¿Se tiene que renovar o quien lo tiene va a poder seguir utilizando la normal?
2: Muy oportuna tu pregunta, te cuento. Lo que va a pasar con las credenciales que ya estaban antes es que siguen teniendo vigencia. Recuerden ustedes que cuando ven el modelo de su credencial, en la parte frontal tiene algo que se, un apartado que se llama vigencia. Este es por 10 años. Todas las credenciales por ley tienen que tener una vigencia de 10 años. Mientras marque todavía el año vigente, si tú tienes una credencial que sacaste en 2022, sigue vigente, sí, porque su vigencia es hasta el 2032. Hasta el año 2032, a partir del 1 de enero del 32, tú puedes iniciar a comenzar a hacer tu cambio. Si no, antes tuviste un cambio de domicilio, si no descubriste que alguna, a lo mejor cuando hiciste tu domicilio, pues omitiste que era andador y tú pediste que era calle, o después tu calle se convirtió en avenida y pues quieres ese cambio, bueno, pues vas y solicitas con este cambio la credencial. Pero si no tienes nada de eso, si tu credencial, dices, no, pues mi credencial no ha cambiado nada, sigue, yo todo lo que dice ahí sigo exactamente teniendo los mismos datos y todos están correctos, no tienes por qué cambiarla. Este cambio de modelo es para las que se producen a partir del 1 de junio, Dan. Y obviamente creo que quien sí estaría en posibilidad y sería importante que pueda hacer su cambio, aunque tuviese el anterior modelo de manera particular, pues sí son las personas con algún tipo de debilidad visual o con ceguera, pues con el fin de que tengan ahora este elemento, que lo que buscamos con la muesca, pues es que se hicieron consultas sobre el tema, y algo que era muy importante para las personas ciegas y con debilidad visual es que cuando mostraban su credencial la pudieran mostrar correctamente con la fotografía al frente. Por eso la muesca está del lado derecho, para que ellos identifiquen cómo van a mostrar su credencial de manera correcta cuando tenga que ser. Creo que estos casos, Alan, sí valdría la pena que las personas con esta necesidad pudieran acercarse a hacer el cambio de la credencial. Por lo demás, tú puedes usar tu credencial sin mayor problema, vas a poder votar con ella. Solamente los que ya se venza su credencial, que tenía vigencia 2026, por favor vayan ya, este es un año electoral. Como más avance el año, más ciudadanía vamos a tener en fila y obviamente pues empezarán a tener más problemas para conseguir una cita.
0: Estamos platicando con la vocal ejecutiva del INE, María Luisa Flores. Vocal, una pregunta que se vuelve muy dinámica, no sé qué tantos casos existan, pero entiendo que de repente se presentan. ¿Qué pasa con alguien que se le pierde su credencial vigente, saca una nueva y luego recupera la que se le había extraviado? ¿Qué pasa con ese documento?
2: Ese viejo documento ya no sirve. Lo ideal sería que lo devuelvan inclusive a modo para que se destruya. Cuando van y lo presentan, lo que hacemos es que frente a ellos hacemos un corte triangular en la fotografía, porque una vez

0: favor.
1: Pero como sales de este listado nominal, que es el que está en las casillas,
0: sí,
1: en ese momento tu credencial ya no te sirve, tampoco te sirve para identificarte si alguien la verificaran. Recordemos que tenemos la página gratuita donde tú y cualquier persona pueden ver el estatus de su credencial. Y si esa credencial alguien la consulta, tú vas a hacer un trámite y te dice, a ver, permítame, voy a ver que su credencial esté vigente. Entra a nuestra página, pues se va a dar cuenta que esa credencial que fuiste a tramitar otra y que encontraste la anterior, pues esa ya no está vigente. Ahí se va a dar cuenta. Entonces ya no te sirve para nada.
0: Vocal, pues nos quedamos con esta seguridad que parte de la misma es el dinamismo. El hecho de estar modificando el documento frecuente y periódicamente es parte esencial de esta seguridad. Y aquí nos toca narrarlo con ayuda de ustedes, María Luisa Flores, vocal ejecutiva del INE. Gracias y como siempre, pendientes y a la orden, vocal.
1: No, gracias a ustedes, Adán, Carlos, y hay muchas otras novedades. Les invito a que entren a la página para ver. Hay la posibilidad de autodefinirse como afromexicano, como persona indígena. La verdad es que hay muchas otras novedades de la credencial que vale la pena que lo vean. En el micrositio están todas a detalle, una presentación muy completa del nuevo modelo. Así que agradecerte a ti, Adán, a Carlos, por este tiempo y a todos los radioescuchas.
0: Gracias, fuerte abrazo, vocal, y pendientes.
1: Gracias, igualmente, buena tarde.
0: Son las 2 de la tarde con 4 minutos, el WhatsApp, donde siguen llegando mensajes. Señor productor, ¿leemos este antes de la pausa?
2: Adelante.
0: Hablábamos de que si es solo fútbol o algo más, dice la terminación 7285, no solo es fútbol, por lo menos desde el inicio del mundial hasta el día de hoy nos unimos y dejamos de ver colores, términos como fifís o chairos en las redes, solo era un y si sí. Abrazo, qué fuerte y qué cierto, ¿eh? 4425-024685 es el WhatsApp. Para mí es mucho más que solo fútbol. ¿Ustedes qué opinan? Aquí los leemos después de la pausa. Produce Juan Carlos Rabling, un servidor, Adán Rentería, a través de EXA 95.5 Querétaro. Pausa y volvemos.
3: 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La hora exacta es 2:04. 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

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En las etiquetas de muchos alimentos envasados se puede leer que contienen glutamato monosódico. ¿Qué función realiza el glutamato monosódico en los alimentos?

0: El glutamato monosódico es un aditivo alimentario que potencializa el sabor, es decir, equilibra, combina y resalta el carácter de los sabores.
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0: Gracias, muchas gracias a Edelweiss por confiar en Causa y Efecto. ¡Qué delicia! Yo insisto que el clima tequilero es para el... Si hace frío, si hace calor, si lo que sea, pero este clima a mí me parece muy pastelero, ¿no?
1: Muy pastelero, pues para que te consientas, ¿no?
0: Sí,
1: estás triste, estás down.
0: Una dosis de azúcar.
1: Me aviento un pastelito de Edelweiss.
0: Yo necesito como... ¿Te acuerdas de la serie de Nanny? Que se deprimía y abría el refri ese enorme que tenía el señor Sheffield y se...
1: Como el de Chema Tapia.
0: Exacto, así. Se echaba su litro de helado Häagen-Dazs.
1: Sí.
0: Bueno, a mí se me antoja para esta depresión un pastelote de Edelweiss.
1: Mínimo como el de Matilda, el del famoso
0: Sí.
1: Sí, no, la verdad es que está fuerte. Y para que sigamos el dolor, porque pues dices, vamos a seguir
0: poniendo
1: el
0: dedo
1: en la llaga, efectivamente. Y ahorita leemos algunos de sus mensajes, 44-25-02-46-85, están llegando muchos sobre el concepto del fútbol, sobre si es importante, sobre si no es importante, sobre hasta dónde llegó la selección mexicana. Pero ahí les va por lo que les digo. A ver, verdaderamente yo creo que México siempre ha estado, y también hay que decirlo, ha estado entre los del 10 al 16. Ese es nuestro lugar. Del 10 al 16.
0: O sea, ahí, sensatamente ahí estamos.
1: Creo que,
0: ahí oscilamos.
1: Creo que los números lo avalan.
0: Pero hoy, ahí sí no hay engaño.
1: Hoy superamos incluso eso. ¿Por qué? Okay. Porque vamos a quedar en el noveno lugar.
0: Pero para ti, usualmente orbitamos entre el 10 y el 16.
1: Eso es llegar a octavos. Y eso es lo que avala la estadística. Lo que a mí me preocupa y que es lo que platicábamos con Gonzalo, lo que me deja triste, lo que me deja... Con impotencia, es que este ha sido nuestro nivel desde el 86. Porque ahorita vamos a hablar de todas las eliminaciones en los mundiales y ahorita te doy mi punto. En el 30, fase de grupos, terminamos en último lugar.
0: Uruguay.
1: 50, fase de grupos. En el 54, fase de grupos. 58, fase de grupos. 62, fase de grupos. 66, fase de grupos. 70, en México, cuartos de final. Caemos ante Italia 4-1. 78, fase de grupos, último lugar, pierde sus tres partidos. Del 86 para acá es donde creo que México da un salto. Y aquí viene la parte que a mí me da...
0: A ver, ahí está el 90. Se atraviesa el 90 donde para mí, y no voy a hablar de algo que no existió como algo utópico, pero el Mundial al que no fuimos por los cachirules... Para muchos, me incluyo, era la mejor generación y el mejor momento.
1: Al diablo, esta es la mejor generación.
0: De Hugo Sánchez.
1: Esta es la mejor generación.
0: Pero ahí sí teníamos un elite. Ahí sí había un hombre que nos podía haber sacado.
1: De nada. Y no sirvió nunca.
0: Luego llega en el 94, ya no en su momento top.
1: Pero, ¿de qué sirvió? Nunca sirvió eso de nada. Hoy fue la mejor generación. La peor en papel fue la mejor generación. ¿Y por qué me da esa impotencia? Porque ahorita cuando hable de a partir del 86 vamos a ver una estadística que se mantiene y es firme, que son los octavos de final. Y un crecimiento, después de ver todos estos que quedabas en último lugar y que te iba muy mal, hay un crecimiento importante, un salto brutal, pero un estancamiento. Y tú ves hoy a selecciones como Marruecos, ves el fútbol ha evolucionado y ha cambiado. Y hay selecciones que le entendieron y que tienen jugadores en Europa y que los foguean y que hacen y deshacen. Y hoy han crecido. Hoy Marruecos no es ninguna sorpresa que vaya a llegar a donde va a llegar. Está para estar en semifinales.
0: Y viene su mundial.
1: Y México, este es nuestro lugar. Y este es en donde siempre vamos a estar y donde el que nos toca. Entonces, ve, en el 94, octavos de final, eliminados por Bulgaria. 98, perdemos con Alemania octavos de final. En el 2002, perdemos con Estados Unidos en octavos de final. 2006, octavos de final, tiempo extra contra Argentina. 2010, 3-1 en contra de Argentina en octavos de final. 2014, octavos de final, pierdes ante Países Bajos. 2018, pierdes ante Brasil en octavos de final. 2022, terrible. Vuelves a regresar un retroceso.
0: ¿Fue contra Brasil?
1: Brasil en el 18. En Rusia, perdemos contra Brasil.
0: Sí.
1: En un mundial espectacular de Paco Memo.
0: Sí, sí, sí.
1: En el 2022 quedas eliminado en grupos. Y ahora en el 2026. Esa es la,
0: realidad. A ver, el resultado siempre va a mandar. Pero si tuvieras que meterle análisis, porque el fútbol no es...
1: Pero lo gacho, la realidad es el estancamiento.
0: Sí, pero justo a eso quiero llegar. El fútbol no puede ser blanco o negro, porque nada en la vida lo es. en la escala de grises se puede dar cierto análisis. No estoy siendo benévolo con la selección, ni mucho menos. Pero en esas eliminaciones, no destacas un par donde merecíamos un poco más. A ver, por ejemplo, el no era penal de Robben.
1: No, hay muchos factores que externos, que puede ser la suerte.
0: Ese uno, ¿no? El no era penal. Otro que destaco es el de ayer.
1: No,
0: ayer.
1: A ver, hemos sido una selección con mala suerte. Eso
0: yo creo totalmente. Justamente eso, pero corre el riesgo de escucharse mediocre ese
1: momento. Pero a ver, y te lo voy a dejar con este punto. Y a ver, yo ahorita dicen, ya quiten el micrófono a Real. Tienen toda la razón. Yo estoy igual de triste. Y yo fui del... A ver, yo le metí dinero pensando que íbamos a llegar a la semifinal. Y cuando regrese...
0: Yo también.
1: Le vamos a estar pagando y también lo vamos a golpear. Pero a ver... Ese factor de suerte, hoy Inglaterra gana con suerte, pues no.
0: No.
1: Gana
0: no.
1: Con la calidad de dos cuates que son impresionantes.
0: Pero México
1: un señor que juega de 10, pero te defiende porque le quita una a César Montes, que
0: es para central. Al no tener esos jugadores de calidad, que creo que ahí sí coincidimos todos, esos fuera de serie, esos jugadores
1: eso
0: de
1: élite, no lo tenemos.
0: Requerimos un poco de suerte que tampoco hemos tenido.
1: Pues no tenemos eso, o sea... Ellos no necesitaron suerte, necesitaron a dos cuates que mataron a México. Con
0: dice,
1: eso.
0: No sé si se equivocó o así lo quiso poner. La suerte es de los ganadores.
1: Claro,
0: señores.
1: A ver, tú tienes una frase muy bonita. Perseguí el éxito. ¿Cuánto tiempo hasta?
0: Me tardé 20 años en tener éxito de la noche a la mañana.
1: ¿Tuve suerte de agarrar las oportunidades? Pues evidentemente no. A ver, sí son factores que nos dejan ese.
0: Es que luego recuerdo el gol de Maxi Rodríguez jugando por nota. Y ese era un jugador elite.
1: Exacto, pues Maxi Rodríguez. ¿Cuándo vamos a tener un Maxi Rodríguez? Pues nunca, pero bueno. Ahí están los mensajes, ahorita los seguimos leyendo. Siguen las lluvias, mi querido Adán. Sigue el tema de lo que deja a veces las lluvias. Tanto basura como algunas otras situaciones.
0: Sí.
1: Y también incluso algunos socavones. Y precisamente... sí, es cierto, tienes toda la razón, mi querido Eric.
0: Gracias por avisarnos al cumpleañero, porque ya nos íbamos a ir directo sin abrir y cerrar. 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
0: Yo sé que para eso están contratados los alcaldes, pero no hay que dejar de destacar cuando ese deber ser se lleva a cabo. Vimos que llovió fuerte, fuerte, fuerte. Yo puedo constatarlo porque son mis zonas en el municipio de Corregidora, este municipio que gobierna Josué Chepe Guerrero Trápala. Y lo vimos recorriendo algunas zonas muy afectadas por la lluvia. En una lluvia que ha caído en grandes cantidades en los últimos días. Y para hablar de quien lo estaba acompañando, porque lo acompañaba una comitiva, pero una de las partes más importantes y más trascendentes es, por supuesto, el secretario de Servicios Públicos Municipales de Corregidora, Carlos Jiménez, para hablar del estado que guardan los drenes y la infraestructura pluvial. Secretario, ¿cómo estás? Muy buenas tardes. Te saluda Juan Carlos Rabling y un servidor, Adán Rentería.
5: Hola, Dan. Hola, Juan Carlos. Pues con mucho gusto aquí, agradecido, por supuesto, de que nos presten este foro para informarles de lo que ha acontecido acá en el municipio de Corregidora. Pues como ustedes saben, para nuestro alcalde Chepe Guerrero, la seguridad de los habitantes del municipio es lo más importante. Y como bien comentabas, el fin de semana, pues estuve acompañando ahí al alcalde Chepe Guerrero en la supervisión de la rehabilitación del dren cimatario en un tramo de la avenida Candiles, que ya en su oportunidad él lo había informado que se dañó una parte de la plantilla del dren pluvial, que es uno de los más importantes del municipio de Corregidora, y comentarte que bueno, la reparación está siendo ejecutada por gobierno del estado, y en esta parte nosotros como Secretaría de Servicios Públicos únicamente acudimos para apoyar en la logística que se necesite en esta importante infraestructura del municipio de corregidora, mi querido Adán, Carlos.
6: Secretario, sí. Sí, te saluda Juan Carlos Rabling. Secretario, me imagino que en estos recorridos que justamente hacen, a veces son muy descriptivos de las cosas que se encuentran, ¿no? Y ahí también nos damos cuenta que a veces, aun cuando existe la infraestructura y aun cuando le puede pasar lo que ya nos comentas, que ya se está trabajando para arreglarlo, también a veces en lo que abonamos nosotros como ciudadanos, y en particular el término de las basura, pues termina siendo factor para que la infraestructura no sea suficiente.
5: Así es, amigo. De eso yo creo que es uno de los factores más importantes y que más nos perjudican, de que la basura no se saca en el momento en que se debe sacar, que van a pasar en los camiones, en los días y horarios establecidos, y pues toda esta basura, ¿dónde termina? Pues bloqueándonos los drenes, las coladeras, las rejillas, y por supuesto esto pone en riesgo el patrimonio, incluso a veces la vida de nuestros queridos ciudadanos del municipio de Corregidora. Y yo también me gustaría informarte que desde que llegamos a la administración fue muy preciso en su indicación el presidente municipal, y él ha apostado mucho a la prevención. Recordarás que en el 2023-2024 tuvimos pues algunas afectaciones importantes, sobre todo en los cárcamos más importantes que tenemos en el municipio, como lo es los que llamamos Pirámides, Paseos del Bosque 2 y Puerta Real 1. Entonces, desde aquel momento el presidente nos dio indicaciones para que trabajáramos en la modernización, automatización de estos cárcamos, y se trabajó en esa primera etapa, y bueno, los resultados los vimos en el 2025, que las afectaciones fueron mínimas. Y ahorita estamos terminando de trabajar en una segunda etapa de modernización, automatización, que son en los drenes en los cárcamos de Pueblo Nuevo, en el Puerta Real 2 y en los Pájaros, que ya ahí tenemos un avance del 80%, y la verdad es que sí nos ha ayudado. Tuvimos un pequeño problema el día viernes en la noche en Pueblo Nuevo, pero al final todo lo pudimos sacar.
0: Oye, secretario, ¿se abrió una especie de cráter, de socavón dentro de la infraestructura de Candiles? ¿Qué sabes al respecto? ¿Qué nos dices de esto?
5: Es lo que te comentaba en un principio.
6: Es el que se realiza con dinero del Estado, ¿no?
5: Es el dren cimatario. Ahí afortunadamente nos dimos cuenta a tiempo, inmediatamente en cuanto se le avisó al presidente municipal, nos instruyó para que nos presentáramos junto con él, y bueno, la solución fue esta, y es donde está trabajando el gobierno del Estado. Desde ese día hemos tenido lluvias importantes, como ustedes lo han visto, pero todo este trabajo que se ha hecho y que hemos estado apoyando aquí a nuestros amigos de gobierno del Estado, por supuesto estamos muy agradecidos con el gobernador Mauricio Curi por siempre estar al pendiente de nosotros los corregidorenses y de los queretanos. Es un tema que ya está quedando al 100 nuevamente el cárcamo, y bueno, lo que se hizo es para que no tuviéramos más afectaciones.
6: Muy bien, secretario, para culminar, ¿cuál es la invitación para la ciudadanía en el tema de los drenes, de los cárcamos? Ya lo decías al inicio, todo lo que se han encontrado. ¿Qué es el exhorto? ¿Cuál es la invitación a la ciudadanía?
5: Bueno, el exhorto y la invitación es a que nos hagamos responsables con el tema de la basura. Pedirles también, hay un tipo de basura que es la basura pesada, que estos son los sillones, los colchones, lo que llamamos tiliches. Tenemos un programa que es, por cierto, idea del presidente municipal, que se llama Fuera Tiliches. Que nos hablen y nosotros vamos a recogerlos, porque anteriormente, al no haber un lugar o un programa que se llevara este tipo de basura, pues terminaba en los baldíos y por consecuencia al rato en los drenes y cárcamos, y estas eran las afectaciones que teníamos. Y ya para cerrar, comentarte que ahorita la mayoría de los cárcamos los tenemos ya modernizados, tenemos vigilancia 24/7 en todos nuestros cárcamos, porque uno de los principales problemas de cuando fueron las inundaciones, pues es el vandalismo de algunas personas que habían hecho esto y dañaron los cárcamos, pero ahorita están a 100, están asegurados. También decirte rápidamente que contamos con un protocolo interno que cualquier indicio de lluvia, pues bueno, todo el personal, tanto operativo como administrativo de la Secretaría de Servicios Públicos y de toda la administración, nos activamos, nos nos presentamos en diferentes puntos, y todo esto, bueno, por indicaciones del presidente, para de salvaguardar lo más que podamos la seguridad de la gente.
0: Secretario, pues, pendientes, hay una realidad muy drástica que se vive en Corregidora. Me tocó ver un congestionamiento vial prácticamente hasta Pueblo Nuevo, originado por un bache en carriles centrales que está prácticamente enfrente de Josecho, algo que no le corresponde ya al municipio de Querétaro, si no me equivoco, competencia estatal, pero con un impacto claramente en la vialidad del municipio. Entiendo que están coordinados con el gobierno del estado y aquí nos tocará seguir informando lo conducente. Carlos Jiménez, secretario de Servicios Públicos Municipales de Corregidora, gracias y pendientes.
5: Un saludo, un abrazo a los dos.
0: Ahí está. La información 2:24, los sillones no se deben de
1: sillones, llantas, sacar. Muebles.
0: Sí, eso no es
1: basura. No es venta de garaje.
0: No es basura, encuentro. Exactamente. Juan Carlos Rabling produce, un servidor, Adán Rentería, a través de EXA 95.5 Querétaro. España y Portugal siguen igual, no se han hecho daño, 0-0. Pausa y volvemos.
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8: Sin consultarlo en internet, ¿quién fue la papisa Juana? ¿Realmente alguna vez una mujer estuvo al frente del Vaticano? 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
7: 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La hora exacta es 2:24. 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
17: ¿Dudas de ti en cada cosa que haces? ¿Te comparas con las personas que te rodean y te sientes siempre en desventaja? ¿Aparece la apatía, te sientes desanimado y te cuesta trabajo disfrutar? Estos pueden ser algunos síntomas de pérdida de autoconfianza. La primera sensación que surge cuando dejas de confiar en ti mismo o en ti misma es la indignidad. Dejas de sentirte valioso en casi todas las áreas de tu vida. Nuestra crianza, nuestro entorno e incluso nuestras relaciones de pareja pueden hacer que dudemos de nuestras propias capacidades y de nuestro potencial innato para la autorrealización. Muchas veces esta autoconfianza se va debilitando cada vez más debido a nuestro crítico interno que pone en duda lo que vales y puedes lograr. Intenta dejar a un lado la necesidad de ser perfecto, de hacerlo todo bien. La vida también se trata de asumir nuestros errores y fracasos. Esto no tiene por qué poner en riesgo nuestra autoconfianza. Cuando cometes un error o tengas un fracaso, no te sueltes la mano. Recuerda que la vida también se trata de eso. Trátate bien, sobre todo cuando la pases mal. 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
8: ¿Quién fue la papisa Juana? ¿Realmente alguna vez una mujer estuvo al frente del Vaticano? De acuerdo con una publicación de la Universidad Complutense de Madrid, la historia de la papisa está llena de variantes. Una de las versiones cuenta que una mujer llamada Juana se disfrazó de hombre y engañó a la iglesia para poder estar con su amante, un religioso. Logró escalar hasta llegar a ser elegida papa, sin que nadie advirtiera que era mujer. Quedó embarazada y en un evento público, inesperadamente, dio a luz, con lo cual quedó delatada. Sin embargo, la publicación aclara que de nada de todo lo que se cuenta quedan evidencias materiales.
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0: Es amiga y colaboradora de Causa y Efecto, Y además es diputada local por el partido Morena, Andrea Tobar Saavedra. Digo los dos apellidos porque a mí cuando no digo el segundo me reclama mi señora madre. Entonces, eres Andrea Tobar Saavedra. Diputada, bienvenida a Causa Efecto, Juan Carlos Rabling y Adán Rentería. ¿Cómo estás?
18: Muchísimas gracias, Adán. Un saludo a JC Rabling. Gracias a todo el auditorio que hoy nos escucha. Muchas gracias, como siempre, por el espacio. Hoy estamos aquí porque yo quiero poner algo en el centro. El tema que está pasando con los predios municipales que se pretendían subastar hace unas semanas. Y hoy, gracias a todo ese trabajo de la ciudadanía, gracias a todas las activistas, los activistas, por levantar la voz, hoy, bueno, el presidente municipal decidió suspender esa subasta y hacer un ejercicio de diálogo con todas las partes involucradas, que yo creo que eso es lo que se tiene que hacer. Yo creo que no hay que poner en el centro de la discusión si se puede o no se puede vender, sino más bien explicarle a la gente qué es lo que sucede. Cuando un desarrollador quiere hacer una colonia, quiere hacer un fraccionamiento, su obligación por ley es donarle al municipio el 10% de las áreas, ¿no? Digamos, si vas a hacer un fraccionamiento de 4,000 metros cuadrados, pues tú tienes que donar 400 metros cuadrados, ¿no? Entonces, ¿para qué? Para que esto sea áreas verdes. ¿Qué es lo que se busca con estas donaciones? Que esa colonia o que ese fraccionamiento tenga cerca un hospital, una escuela, un mercado o cosas para que puedan hacer su vida diaria y que no se tengan que trasladar a otras partes de la ciudad generando tráfico, ¿no? Un ejemplo de eso es, por ejemplo, Juriquilla. Ahí tú tienes todo lo que necesitas. Claro. Para que puedas vivir, ¿no? Entonces, eso es lo que se tendría que buscar en todas las zonas donde hubo desarrollo. ¿Qué está pasando? Que hay zonas en donde se donaron estos predios y no se ha hecho nada con estos predios a lo largo de la historia. Hay quien dice, oye, es que se debe de obligar a los desarrolladores a que entreguen ese 10% ya en áreas habilitadas, es decir, un parque, un área verde o algo por el estilo. Pero hay quien dice, no, pues si es municipio quien define el desarrollo urbano, ¿por qué va a ser un privado el que defina ese uso para qué se utiliza? Entonces, ¿hoy qué está pasando? Hay 12 predios que no se utilizan y que el municipio dice, bueno, los vamos a subastar, los vamos a vender. ¿Por qué? Porque necesitamos recurso para, según lo que dice la Gaceta, es para gasto corriente y para una obra, que no nos definen qué tipo de obra es. Entonces la ciudadanía empieza a levantar la voz y a decir, a ver, no podemos vender las áreas verdes, no podemos subastar lo que es de la ciudadanía. Y aquí es donde yo le pregunto a la gente que nos escucha, ¿qué opinan ustedes? ¿Qué tendríamos que estar haciendo con estos espacios que ciertamente sí son de las colonias, sí son de los fraccionamientos y sí son de la gente? ¿Los tendríamos que vender para que llegue alguien y haga una plaza comercial, o a lo mejor puede hacer un hospital, o puede hacer algo privado, o que las y los vecinos sean quienes decidan qué se va a hacer con este predio? Ahora, también ahí tenemos otro conflicto. Por ahí decían, es que no hay ningún proyecto para desarrollar este tipo de espacios y no hay recurso tampoco, ¿no? Entonces, aquí yo también me pregunto, bueno, ¿municipio tendría que estar desarrollando esos proyectos o le corresponde a gobierno del estado o le corresponde a la ciudadanía exigir, bueno, qué queremos hacer con estos espacios públicos? Yo creo que es tanto parte de la ciudadanía como parte del municipio el buscar que esos espacios verdes se conserven como lo que son, espacios para el desarrollo de la comunidad, de la ciudadanía y sobre todo de las personas que viven ahí. Porque también me llama la atención que las ubicaciones de los predios pues son en lugares o en colonias populares que no tienen suficientes espacios de recreación, una cancha de fútbol, un polideportivo, un hospital, etcétera. Estamos hablando de Santa Rosa Jáuregui, Puertas de San Miguel, Misión de Carrillo 2, Real del Marqués, Ciudad del Sol, San Miguel Carrillo, La Purísima, El Salitre y desarrollo en la parte centro-norte. Entonces son estos lugares en donde se pretende hacer esta venta. Ahora, creo que el hecho de que la ciudadanía exija transparencia y rendición de cuentas, pues nos abre una gran posibilidad. Hoy las decisiones no las tiene que tomar solamente el gobierno. La ciudadanía también tiene que participar, y no lo digo yo. A lo largo de la historia se ha visto que es mejor hacer este tipo de participación ciudadana, porque son los ciudadanos los que viven el día a día en estas colonias, en estos espacios, y son ellas y ellos quienes saben, a lo mejor, lo que necesita su colonia o este espacio, ¿no? Entonces, esto es de lo que hoy queríamos platicar y dejarle a las personas, pues, esta reflexión. ¿Qué es lo que se tendría que hacer con estos espacios? ¿Buscar que sea la colonia quien decida qué se puede hacer con ellos, o que sí se subasten y que ese dinero sepamos en qué se va a utilizar específicamente, con un tema de rendición de cuentas? Porque lo que estamos poniendo sobre la mesa no es si se puede o no, es qué es lo mejor para Querétaro, qué es lo mejor para la gente hoy que tenemos un Querétaro pues con tráfico, con algunas cosas que no funcionan del todo bien y que necesitamos pues como sociedad pedir que se mejoren y como gobierno también hacer nuestro mejor esfuerzo para que esto suceda, rindiendo cuentas y siendo transparentes con la ciudadanía.
6: Y bueno, sí, sí fue interesante como lo planteas, diputada. Estamos platicando con la diputada Andrea Tobar en su participación quincenal, la manera en la que la ciudadanía pues revierte esta decisión. Creo que fueron también de parte de colectivos muy marcados, colectivos que tienen que ver en tema de ambiental, en tema de movilidad, por ahí pedaleando, un altavoz también estuvieron muy pendientes. También creo que su bandera, pues bueno, y ahorita nos escriben por acá, el tema de las áreas verdes, porque también lo manejaban como si fuera una reserva natural, no tiene nada
18: no,
6: que
18: no,
6: ver.
18: No, reserva pero natural.
6: Son, o sea, en el discurso como que se iba por allá, terminan siendo, como dices, predios, terrenos, que al final un municipio puede hacer uso de ellos, pero creo y comparto contigo que es muy interesante la manera en que ese call to action de la ciudadanía termina revirtiendo la decisión.
18: Sí, definitivamente creo que aquí no hay que confundirnos con qué son zonas protegidas y qué son zonas que le pertenecen a las y los ciudadanos, porque son dos cosas diferentes. Y también, como dices, ¿no? ¿Cuál es el impacto que tiene la ciudadanía hoy por hoy en las decisiones de gobierno? Y que así tendrá que hacerse a lo largo y ancho de nuestro bello país, no nada más en Querétaro. Creo que hoy la ciudadanía tiene que estar involucrada.
0: El gobierno participativo, ¿no?
18: Ajá, el gobierno participativo, gobierno abierto, sí. ¿No? Gobierno transparente. Claro. Porque eso es lo que se busca a lo largo de...
0: Te equivocas menos, además.
18: Exactamente. Yo creo que cuando escuchas a más personas, es más fácil que tengas un por qué sí o por qué no, claro, de lo que vas a hacer.
0: Oye, Andrea, sí, aquí en Causa y Efecto decimos, y es parte de nuestras banderas, que Causa y Efecto no sería causa y efecto sin grilla. Entonces, sí, siempre es importante saber la parte legislativa, que es la que te toca, pero también está tu corazón y los momentos y el timing que se viene. Vimos que no te inscribiste para coordinar los esfuerzos para defender la 4T al Estado. Entonces, por descalificación, vamos viendo que es imposible pensar, o para nosotros lo es desde nuestro análisis, que no te vayas a inscribir en otra cosa. Alcanzamos a entender que te interesa coordinar los esfuerzos de la 4T en el municipio de Querétaro. ¿Estamos en lo cierto, Andrea?
18: Exactamente, ahí es donde está puesto mi corazón. Yo lo he dicho, mi corazón está aquí en Querétaro, siempre he vivido aquí y creo que puedo abonar en lo que hoy ocupa Querétaro. Y bueno, pues yo voy a dar la pelea desde mis espacios.
0: ¿Cuándo es la convocatoria de ese espacio?
18: Hasta el 21 de septiembre se van a dar las inscripciones. Hay que esperar la convocatoria para ver qué hay que hacer. Pero bueno, va a ser hasta septiembre donde nos van a medir. Van a medir nuestro trabajo, tanto del partido como el trabajo que estemos haciendo en la legislatura y el nivel de conocimiento que tengamos, ¿no?
0: Correcto, pues anótenla. Una más. Que además es una más dentro de un ámbito donde no hay muchas mujeres encabezando,
6: bueno,
0: los
6: perfiles fuertes.
0: ¿Eh? Sí.
6: De mujer fuerte.
0: Competitivos y fuertes. Aquí estaremos narrando lo propio, querida Andrea Tobar, diputada local por Morena, en Causa y Efecto cada 15 días. Juan Carlos Rabling produce, un servidor, Adán Rentería. ¿Tus redes cuáles son, querida diputada?
18: Andrea Tobar MX, ahí nos pueden encontrar, ahí nos pueden comentar, por ahí de verdad nos dicen, oiga, que recíbanos, que por qué dijo que no está a favor de la Fiscalía para los Hombres. Hoy justo recibimos a un colectivo que tiene que ver con ese tema, y a todos los colectivos, a todas las personas, correcto, que quieran información, con muchísimo gusto los recibimos.
0: Gracias, Andrea, nos vamos a la pausa.
6: No, vámonos al efecto viral.
0: Ah, perfecto, señor productor.
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0: Bueno, parte de esta resaca mundialista es ver lo que pasa cuando ganas y cuando pierdes, ¿no?
1: Y mira, aquí está, creo que he sido el más ferviente defensor después de Adán Rentería de lo que hizo la selección, sí. Que creo que me están malentendiendo, porque para mí es lo mejor que han hecho, es la mejor alegría que me han dado en todos los mundiales que yo he presenciado. Pero aún así, yo lo que estoy diciendo es que ya hay que entenderle dónde estamos parados, ya basta de ilusionarnos a lo tonto. Y mira, nos manda la terminación 17-37 las estadísticas del partido: 63 de posesión, 20 tiros, 5 al arco, 5. Esto nada más da razón de por qué México es México.
0: Pero fue mejor, ¿quién?
1: No, bueno, las estadísticas para México son brutales.
0: O sea, fue mejor México en el juego.
1: En estadísticas, en teoría sí, pero esto todavía...
0: Pero nos vacunaron, las pocas que tuvieron las convirtieron.
1: Pero deja de eso, esto todavía nos dice el por qué México está tan mal. Esto, o sea, no puedes tener estas estadísticas y jugar con un hombre más un tiempo completo y aún así no ganarle. Y hasta con el arbitraje a veces ahí.
0: Oye, pero a ver,
1: en una de esas no puedes llegar a ese penal, ¿eh?
0: Pero sí, también coincido contigo. Lo platicábamos. Hay equipos, y la gente que sabe de táctica quizás podrá coincidir.
1: Se ven más duros.
0: Que se complican más con 10, ¿eh? Por la necesidad que tienen de echarse para atrás. Ayer Inglaterra, no, quizás no hubiera sido más fácil clavarles uno.
1: Sí, porque se abrían.
0: Yéndose al ataque.
1: Se abren los espacios.
0: Que echándose, renunciaron al ataque, se echaron el camión atrás y lo hicieron de manera magistral.
1: Pero México no tiene creatividad para atacar, pero bueno, ya es harina de otro costal. Ya tenemos en la línea para el efecto viral a nuestra querida Walita Jiménez, porque después de lo que ocurrió con México, se fueron a celebrar los queretanos, no sé qué celebraban, celebraba que tenemos salud y que tenemos vida, pero fue muy buena la fiesta. Sin embargo, en algunos puntos, en particular en el Jardín Cenea, ocurrió algo que se viralizó. Walita, ¿cómo estás? Buenas tardes.
20: Gracias. Muchísimas gracias, chicos. Muy buenas tardes. Un saludo al auditorio. Pues es correcto, se viralizó un video justo en redes sociales de esta una situación que se presentó con un par de ciudadanos, sobre todo, que estaban aparentemente generando algunos insultos a elementos de la Secretaría de Seguridad Pública Municipal, y de repente hubo algunos manotazos por parte de un primer elemento que no alcanzan a llegar a esta persona, a este ciudadano que se está expresando hacia los elementos, y ya en un segundo elemento se acerca justamente para estirar el brazo y darle justo un puñetazo en el rostro a este ciudadano, lo noquea, lo deja en el suelo.
0: Voy a ser más descriptivo ahí, lo noquea de una manera...
1: Márquez a Pacquiao, ¿así?
0: Sí, muy, muy gráfica, queda tieso, se cae completamente como una tabla, y sí es un knockout perfecto para cada quien juzgará el actuar del policía. Yo siempre he pensado que al policía, si lo noquean, se le va a criticar, y si el policía noquea, lo van a criticar. Los policías suelen estar en una posición complicada, ¿no?
1: A ver, el video dura 30 segundos y, como siempre hemos dicho, los videos pues nunca tienen el contexto de todo lo que ocurrió antes. En este pequeño video de 30 segundos sí ves a un tipo ebrio hasta las chanclas, borracho, increpando, insultando a los policías. Ahí, hasta ahí, todo normal. Ahora, no se puede evitar y no se puede verla o dirigir la mirada a otro lado, porque es un elemento policial. Este tipo no puede ser un policía, no puede cuidarnos. Y son dos, hay también un ojito para la autoridad, porque lo que están diciendo es que nada más están investigando uno, cuando el primero que pega es otro que después echa para atrás, otro elemento policial, y después este le da un golpe de lleno, un golpe que y aparte artero y cobarde. O sea, porque cuando ya se voltea es cuando se lo da. Y lamentablemente él o sea, son protocolos que no pueden obviar. No puede ser que un policía actúe de esa manera. Es la segunda vez que ocurre algo así en una administración. En esta administración pasó con el elemento de de inspección. Y a diferencia de esta, creo que en esta ocasión muy bien la autoridad, enseguida sale Felifer a decir, el alcalde Felifer, a decir que lo van a investigar, que está suspendido, que ya asuntos internos está checando lo que está realizando, pero perdón, él no puede ser policía.
20: Sobre todo, Juan Carlos, ahorita que mencionan este tema de la descripción del video, también podemos ver que a este ciudadano que está insultando, lo está abrazando lo que pareciera ser algún amigo, algún compañero.
1: Sí, se lo está llevando.
20: Y no está generando una agresión física hacia los policías. Es decir, lo están abrazando justo para retirarlo, y en este retiro que realiza el acompañante de este ciudadano es cuando el policía se acerca y pues evidentemente el joven, a pesar de que estaba ebrio, pues no representaba como tal un riesgo para los policías, y esa es la crítica. Por eso, como bien señalan, el alcalde instruyó. De hecho, desde primeras horas de esta mañana, también la propia Secretaría de Seguridad Pública Municipal pues empezó un tuit diciendo que en concordancia a la política de cero tolerancia al comportamiento irregular o fuera de protocolo de nuestros servidores públicos, se levantó esta investigación en órgano de control interno de la Secretaría de Seguridad Pública Municipal. Pero vamos a escuchar si les parece al alcalde, porque también fue contundente en este sentido, donde no se aceptarán este tipo de conductas. Y yo le preguntaba, Juan Carlos, si nada más iba a ser un elemento el que estaba investigado. Lo que señala es que es este elemento, este segundo elemento que da el golpe certero, quien está suspendido, pero que sí se va a hacer una investigación al grupo que estaba en ese momento generando esta situación. Vamos a escuchar, si les parece, al edil capitalín.
2: Sí, inmediatamente instruí la investigación ante asuntos internos de la Secretaría Pública Municipal. Evidentemente falló al protocolo este elemento de policía. Si bien ustedes vieron los videos, había provocaciones e insultos hacia los elementos de policía municipal, fue un error en el protocolo del elemento de policía municipal. Hoy ya está en asuntos internos y he instruido la investigación de manera inmediata. No se puede tener ese tipo de acciones como se realizó ayer por parte de este elemento.
21: ¿Está suspendido?
2: Sí, como se instruye ya la investigación, tiene que estar en suspensión de sus funciones hasta que camine esta investigación.
21: ¿Solo este elemento? Porque se observan dos, digamos, que sí están como también agrediendo.
2: Fue este elemento el que se ve el segundo. Sin embargo, la investigación es integral para la actuación de toda la corporación y de todo el grupo que estaba en ese momento.
1: Sí, exacto, pues es eso. Y bien por el alcalde, bien por salir. Creo que por eso ponía también la comparativa cuando ocurrió con el inspector. Ahí sí se tardaron un mundo en salir a decir, pues perdón, pero este cuate lo tenemos que correr por cómo por cómo se comporta, por cómo actúa, porque pierde los protocolos. Aquí, a ver, no podemos dejar de ver que es un elemento con entrenamiento, con un arma, con un tolete, con todo lo que quieras.
22: Y con superioridad ahí.
1: Con superioridad numérica.
22: Sí, lo traía, como bien lo narra Gualita.
1: Y termina dándole un golpe de cantina, se voltea a alguien y órale.
22: Porque además es como, a ver, pongamos este ejemplo que da el productor, es como si lo comparamos con una pelea de cantina, ya lo tenían medio sostenido, con la incapacidad de defenderse, y ya cuando está con esta incapacidad de defenderse, medio de espaldas, este elemento llega y lo noquea. Lo que le hace falta a todos los videos virales.
1: Exacto,
22: los contextos que no eximen ni cambiarían nada del destino de este policía. Quizás no para su consecuencia laboral, pero sí para la narrativa. En la narrativa quizás veríamos diferente al policía, al elemento, si vemos qué pasó antes, pero no lo sabemos, el contexto hoy no lo tenemos, y lo que sí tenemos es un elemento que se excedió y que hoy
1: y que será sancionado, suspendido. Será sancionado, va a perder pues probablemente termine perdiendo hasta el empleo y lamentable mancha a la corporación, porque no todos los policías son así. De hecho, pongo las manos al fuego que la mayoría son grandes elementos, y este pues se les salió.
22: Oye, pero
1: son dos, ¿eh? Eso sí, porque el otro no pega igual de fuerte, porque a lo mejor no tenía fuerza, pero también pega y de manera artera, ¿eh?
22: No sé, igualita, señor productor Juan Carlos Rabling, amigos que nos escuchan en Causa y Efecto, no somos muy duros con los policías en ocasiones.
1: Sí, totalmente, a ver.
22: O sea, me refiero a que a la cantidad.
1: Es una línea muy delgada. Exactamente. Es una línea muy delgada porque
22: ¿cuántas cosas no soportan?
1: ¿Cuántas veces no hemos visto videos que terminan siendo indignantes, pero para el otro lado, en donde ves a alguien que está haciendo vejaciones y que está insultando, golpeando, yendo a esta parte? y los elementos no hacen nada, hasta sí, con miedo. Sí, y entonces sí, dices, sí. Pues, brother, ayúdame a ayudarte, haz algo, por favor. Pero a ver, por eso hay protocolos. Hay protocolos y no pueden. Y por eso creo que es un gran acierto lo que
22: hubieran podido someter. Lo hubieran podido someter.
1: Totalmente, con eso. Borracho este, borracho el otro. Lo sometes y listo. O te aguantas los insultos y dejas que se vayan.
22: Claro.
1: Pero no vas y le das un golpe cuando ya lo tienen agarrado y le metes un golpe directo a la boca que termina sangrándolo. Y como dices, lo priva durante 3 segundos.
22: Sí, lo deja.
1: ¿Por qué? Porque dirían, le dan el botón, como dicen los boxeadores.
22: Sí, sí, sí.
20: Pues, nada más para abonar,
22: sí, adelante, Wala.
20: En este tema, pues la propia Secretaría de Seguridad Pública aclaró que los mismos policías le dieron, o bueno, me parece que la misma corporación le dio atención médica después de este golpe, pero también se le pidió a esta persona que fuera a la Secretaría de Seguridad Pública para poder generar la declaración correspondiente que abone a la investigación. Uh-huh. Es decir, hasta el momento pues todavía no se conoce si la persona agredida habría o no ya acudido, digamos, sí, a levantar formalmente la denuncia como tal de manera interna. Y también pues mencionar que también el día de ayer pues se genera este operativo especial, dadas las condiciones de este partido y dadas las condiciones del uh-huh. papel de la selección en el Mundial, tanto que pues también hubo participación tanto de la Policía Municipal y de la Policía Estatal en conjunto con estas figuras que les llamamos granaderos, precisamente porque en algunas semanas anteriores pues hemos visto que de repente se llegan a salir un poco de control estos festejos, estas celebraciones, sí, con gente que se sube, claro, a monumentos, con gente que se sube a los semáforos, e incluso que se generan riñas dentro de los propios aficionados.
1: Sí, pasa. Entonces, de un festejo a una tragedia. Walita, para continuar la conversación, regálame tus redes sociales.
20: Bueno, me encuentran como @WalitaJiménez en todas las redes sociales. Estaremos pendientes, chicos. Muy buenas tardes.
1: Gracias por el reporte. 2:49. Vámonos a una pausa.
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5: 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La hora exacta es 2:50. 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
4: En Argentina se le conoce como remera. ¿Cómo se le llama en México? Una remera en Argentina es lo que en México se conoce como camiseta de manga corta o playera.
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0: Por el momento, el Mundial se está quedando sin Cristiano Ronaldo. Y muy probablemente así sea, porque España le acaba de anotar al minuto 90. Al conjunto portugués. En este momento se estaría yendo, despidiendo de su último mundial, el que para muchos es uno de los mejores jugadores de esta de la historia del fútbol mexicano. Cristiano Ronaldo se estaría quedando sin mundial. Antes de despedirnos, vamos a hablar de un tema muy sensible. Está ya en la sala vía telefónica Gerardo Cuanalo Santos. Él es director de la Agencia de Movilidad del Estado de Querétaro para platicarnos ya desde la óptica del gobierno del estado respecto a las nuevas rutas de Crobús, producto de la intervención que habrá por el Tren México-Querétaro en Bernardo Quintana. Gerardo, ¿cómo estás? Buenas tardes.
2: Adán, muy buenas tardes. Con el gusto de saludarte y agradecerte el espacio que nos das.
0: Gracias. Cuéntanos, por favor, Gerardo, ¿de qué se tratan estas nuevas rutas? ¿Qué es lo que hay que saber?
2: Bueno, mira, importante que la gente que transita por Bernardo Quintana sepa que a partir del 11 de julio, sábado 11 de julio, se iniciará todo un operativo vial con motivo del cierre de carriles por la ampliación del tren, del puente que es obra federal, que está sobre Bernardo Quintana. Entonces, es muy importante tener en cuenta que este operativo implica en el mes de julio hacer desvíos tanto de vehículos para que puedan transitar. Aquí hay algunas contingencias que se están tomando para que obviamente este operativo funcione lo mejor posible. Es un operativo o una obra que va a tener un impacto muy fuerte dentro de quienes circulan por Bernardo Quintana. Para que nos demos una idea, este operativo implica 5 veces más tamaño que el operativo que se implementó en el Cerrito. Y bueno, pues pedirle a todas las personas que transitan a través de Bernardo Quintana, pues que procuren no entrar a la zona, que utilicen plataformas como Waze o Google Maps para poder planear su viaje, para poder ver cuáles son los desvíos que van a tener. Informarles que las rutas que tenemos del transporte público que pasan por esta zona, que son 4, la T02 que viene de La Pradera, la T13 que viene del norte de la ciudad, la C57 y la C63, no sufrirán desvíos, pero seguramente van a sufrir algún retraso. Nosotros vamos a evaluar a partir de que instalamos el operativo para estar supervisando qué sucede con estas rutas, pero sí vamos a prohibir el paso de vehículos de carga y también se va a prohibir el paso de vehículos de transporte de personal privado, que son estos autobuses de transporte personal privado que pasen por la zona, tendrán que encontrar alguna ruta alterna. Y bueno, hacer el llamado a toda la ciudadanía para que a través de las redes sociales @obrastrenqro, a través del Waze y a través del Google Maps, pues puedan saber el impacto que va a tener este operativo y sobre todo puedan planear mejor su viaje, y planear también mejor sus tiempos estimados de llegada.
3: Gerardo, te saluda Juan Carlos Rabling. Oye, prácticamente ya para cerrar el noticiero, en Corregidora, cuando se dieron las obras del tren, se tenía una ruta gratuita, una ruta que abarcaba, digo, es distinto, evidentemente es diferente la logística, pero se tenía una ruta gratuita para ir y bajar del Cerrito hacia Corregidora Norte, a la altura de Plaza del Parque. ¿Se tiene contemplado algo similar o alguna ruta que pudiera utilizar la gente y digamos que pudiera cruzar todo Bernardo Quintana? No lo sé, ¿se tiene algo contemplado similar?
2: Sí, Juan Carlos, no, efectivamente en este caso no hay una ruta gratuita porque no va a haber desvíos de rutas.
3: Okay.
2: En el caso del Cerrito había 16 rutas que pasaban por la zona, casi 90,000 usuarios. Aquí solamente tenemos 4 rutas que son 30,000 usuarios y obviamente le estamos dando preferencia al paso del transporte público. Realmente todo lo que se está implementando son políticas para disminuir el aforo vehicular en esta zona, como son trabajo a distancia, como son desvíos de ruta que se están sugiriendo, como es un operativo de contraflujos, pues obviamente para que haya mucho más flujo de vehículo, y son proyectos totalmente diferentes que Correcto. Están medidos, están evaluados y sobre todo están planeados.
4: Y sobre todo hay unas que, por más que se buscara una alternativa, ponías el ejemplo de las de la Pradera, por tomar un muestreo, es inevitable que pasen por la zona, entonces es también inevitable replicar lo que se hizo en otras zonas. Gerardo, como siempre es un gusto saludarte. En las redes sociales, donde la gente puede darse cuenta de qué es lo que está ocurriendo en tiempo real y demás, ¿cuáles son, Gerardo?
2: Mira, todo es a través de las redes sociales, @obrastrenqro.
4: Correcto.
2: A través de la página amec.live estaremos transmitiendo en vivo del estatus de cómo va el flujo en esta zona, y sobre todo recomendarle a todas las personas que transitan por esta zona que utilicen la plataforma Waze y Google Maps.
4: Gracias, Gerardo, un fuerte abrazo. Gerardo Cuanalo,
2: muy buena tarde.
4: Ahí está el titular de la Agencia de Movilidad del Estado de Querétaro. Señor productor, un gusto.
3: Pues un gusto, muchísimas gracias, Adán. Ya nada más para finalizar, pues parece que está quedando fuera de su último mundial Cristiano Ronaldo.
4: Ronaldo está jugando los últimos segundos de este Mundial del 2026. También estamos siendo testigos de historia pura, no necesariamente. Híjole, casi.
3: Y a ver, nada más para darle el golpe, y por eso, aun cuando.
4: Casi anota en ese momento.
3: A ver, estamos hablando de que el que se salga de aquí, México va a estar por encima de ellos, de Brasil, de Alemania, por lo menos en el lugar.
4: Sí,
3: vamos a quedar en el noveno.
4: En el lugar, en el estadio.
3: Y vamos a estar por arriba del que se vaya de ahorita.
4: Cristiano Ronaldo se está despidiendo del fútbol con su selección. Nos vamos mañana, si Dios quiere, de 1 a 3. Más causa y efecto. Gracias.
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0: Señoras y señores, ¿cómo están? Un gusto saludarlos. Bienvenidos a Por la Copa de la Mejor 92.7. Antes de que entremos en materia, antes de que vayamos, de que platiquemos lo que ha pasado con México, de que platiquemos lo que está pasando actualmente con la selección de Portugal, primero que nada, y le pido tanto a Jorge como a Eric que bajemos un poco la música, quiero, la verdad es que enviar un sentido pésame a nuestro amigo, a nuestro compañero Tarek Arzate, por el sensible fallecimiento de su señora madre, Fátima Serhan Nazar, quien desafortunadamente falleció el viernes pasado. Un abrazo, pronta resignación a toda la familia y solamente nos queda decir, estamos contigo. Señoras y señores, de esta forma arrancamos por la Copa, obviamente este programa dedicado a la memoria, bueno, obviamente a nuestro compañero, a nuestro amigo Tarek, y obviamente a la memoria de su madre. Aquí arrancamos.
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0: cayendo Cristiano Ronaldo en este momento. O sea, Cristiano Ronaldo está quedando fuera del torneo. Esa es la realidad. Ya tenemos allá la conexión a Cirilo Saucedo. Cirilo, ¿cómo estás? Buenas tardes.
1: Hola, Gonzalo. Buenas tardes a la gente que nos hace favor de escucharnos. Y ya estaba terminando de ver el partido de Portugal en la última jugada, a punto de empatar el partido, pero terminó el partido y queda fuera Portugal. Se acaba la era Cristiano Ronaldo y España sigue avanzando.
0: ¿Arrancamos por ahí? ¿Te gusta? Ok, venga, a ver. Cristiano Ronaldo, este es su sexto mundial, tiene 41 años de edad, pero la edad metabólica de Cristiano Ronaldo pues es otra cosa, ¿no? O sea, ¿a qué edad te retiraste, por ejemplo, tú, Cirilo? Porque, tú físicamente te mantienes muy bien, pero ¿a qué edad te fuiste tú?
1: Yo me retiré a los 36 años, todavía tenía tiempo para poder seguir jugando, pero mentalmente ya no estaba, Gonza, ya la vida del futbolista es muy demandante, tienes que sacrificar muchas cosas, tiempo, momentos, etcétera, y yo ya no encontraba esa motivación. Cristiano Ronaldo, por eso es de admirarse, porque a esa edad, con el trajín que tiene y que siga teniendo esa competitividad, a mí me hace admirarlo aún más. Así que sí, cronológico, o sea, físicamente él está muy bien, está mucho más joven de lo que aparenta, pero también hay que darnos cuenta que su fútbol era un fútbol de velocidad, de vértigo, de explosividad, y es lo primero que se va perdiendo. Entonces, seguramente sus órganos están muy bien, pero su musculatura cobra factura.
0: Yo te voy a decir por qué no sé si decir que este fue el último mundial de Cristiano Ronaldo. Para mí, ahorita vamos a hablar de México, prometemos que ya hablaremos de la situación de la selección mexicana. Próximo mundial va a ser este mundial repartido en seis, este hexamundial, vamos a llamarlo de esta forma, en la que va a estar Paraguay, Uruguay, Argentina, Marruecos. Yo te diría, este fue el último torneo de Cristiano, se acabó, no hay más, no tiene nada que hacer, al igual que de Messi, ¿eh? O sea, si el próximo torneo no se jugara en Argentina o la inauguración simultánea fuera a ser en Argentina, yo también te diría que Lionel Messi aquí acabará su ciclo en los torneos. Pero, a ver, tomando en cuenta que los dos son dos de los más grandes futbolistas de la historia, ok, y que el torneo se va a llevar en sus respectivas casas, ¿no? ¿No pensarías en que a lo mejor podrían alargar un poquito más la carrera?
1: La verdad, a mí me parece muy difícil imaginarlo siquiera. O sea, estás hablando de 4 años más. Entiendo que se pueden mantener, pero también pienso que al estar en su casa y al tener esos partidos en casa en el Mundial, querrán ganarlos a como dé lugar. Son aficiones muy, muy apasionadas, son equipos que quieren ganar todo el tiempo. Entonces, ahí me parecería también complicado, no lo sé, puede ser tal vez como un homenaje, pero en esta época, o sea, en esta parte competitiva, yo pienso que es el final, y también pienso que los grandes se deben retirar bien, compitiendo, ganando, estando al máximo nivel, desde el mismo ego de ellos. Me parece que no pueden ser jugadores acompañantes, no me parece que puedan ser jugadores que nada más estén como adorno. O sea, me parece que su misma competitividad les exige estar en los primeros planos. Eso es lo que pienso, pero hay que esperar. Ojalá que se pueda mantener súper bien, que la selección, sus selecciones los puedan arropar y que la afición no sea tan dura con ellos cuando en algún momento ya no den los resultados a los que nos acostumbraron durante muchísimos años.
0: Es que a mí para mí la única ventana abierta de que estos dos el torneo va a ser en su casa. O sea, si el torneo no fuera en su casa, si el torneo no fuera en Argentina, no fuera en Portugal, creo que no habría nada más que hacer. O sea, no hay nada que hacer. Pero cuando veo que el torneo es en estas casas, es el único momento en el que yo me pongo a pensar que esto podría pasar. Pero obviamente tienes un punto de a caer en una, es que ya esta discusión estéril, vamos a llamarla de esta forma, en la que vamos a entrar en que si Cristiano y Messi, que quién es mejor, porque por ejemplo, ya Messi no tiene nada que probar, ¿no? Messi, diría Cirilo, con o sin ayuda, o haya sido

0: como haya sido, ya fue campeón, o sea, ya consiguió el torneo, pero Cristiano no. Y probablemente esta era la última chance que iba a tener Cristiano, porque de eso sí estoy seguro. O sea, Cristiano, esta era su última chance siendo factor. Si por alguna razón llegase a llegar al próximo, ahí siento que Cristiano va más de relleno y, como dice Cirilo, más de homenaje que otra cosa, no realmente a ser competitivo. Entonces, aquí estaríamos viendo el adiós de un grande Siri sin haber conseguido el tan ansiado título mundial, porque, por ejemplo, Portugal no te... con Cristiano, o sea, con un Cristiano que en 2016 echa el equipo al hombro. Hoy la cosa es diferente, o sea, hoy Cristiano, 10 años después, no logra tener el trofeo que lo hubiera acreditado como campeón del mundo, ¿no?
1: Sí, y ¿qué nos hizo ilusionar para que Portugal pudiera llegar a la final, ser campeón o estar dentro de los primeros tres lugares? La generación, porque exacto, hay que recordar que anteriormente la selección de Portugal no vivía su mejor momento, hoy lo vive. Hoy tiene grandísimos acompañantes, hoy tiene grandísimos jugadores y hacía un equipo muy redondo. Entonces, me parece que Portugal va a seguir generando grandísimos futbolistas, pero esta generación, a lo mejor si le hubiera llegado a Cristiano Ronaldo 3-4 añitos antes, me parece que habríamos hablado de Portugal como un campeón del mundo o un probable campeón del mundo.
0: Esta generación en 2018, para mí. O sea, esta generación con el Cristiano Ronaldo del 2018, digo, el hubiera no existe, estamos haciendo una chamarra mental al fin de cuentas, ¿no? Pero este Vitín, este João Neves, este João Cancelo, ¿no? Estos jugadores que tiene hoy Portugal, pero en la versión de Cristiano del 2018 habría sido una Portugal imparable. Hoy, digo, el hubiera no existe, vuelvo al punto, nos hubiera encantado y ni modo. Y la otra, pues... no se habla tanto de España, Siri, pero España es un equipo, no quiero decir austero, porque no me parece que sea correcta la palabra, pero sí un equipo que, vaya, sin estas figuras de tanto renombre, quitando a Lamine Yamal, que me parece que está en otro nivel y está en otra categoría, la verdad es que sí es un equipo muy compacto y es un equipo bien duro,
1: Sí, un equipo muy redondo, un equipo que ustedes lo platicaban el otro día, ¿no? Dirigido por Luis de la Fuente, que ha venido desde las selecciones inferiores o con límite de edad. Bien, un equipo que asume su liderazgo, su responsabilidad de generar fútbol, de proponer, de atacar, de ser ofensivo, de darle mucha prioridad a la posesión de la pelota, a la triangulación, al juego de uno o dos toques. Es decir, España respetando su esencia, su ADN, me parece que lo ha hecho bien y por supuesto, lo hablamos siempre, González, lo hablamos siempre que era uno de los candidatos a poder levantar este título, hoy venciendo a un rival muy importante, a otro contendiente, obviamente se fortalece y al que le toque va a ser dificilísimo.
0: De por la copa de la mejor 92.7 y de Exa 95.5. Regresamos. Este es un evento especial de Multimundo Radio con Ciro Saucedo desde la ciudad de Querétaro, Gonzalo Reyes desde Houston, Texas, en la cobertura del torneo. Regresamos, pausa comercial y estamos de vuelta.
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3: 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La hora exacta es 3:12. 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
5: Ya estamos de regreso, escuchas por la Copa de la Mejor 92.7 y de Exa 95.5. Con Cirilo Saucedo desde la ciudad de Querétaro, Gonzalo Reyes desde Houston, Texas, en la cobertura del torneo. Madre mía, Cirilo, se acabó el sueño, nos fuimos. Aplicamos la de, bueno, para mí ya escucharé lo que tú tienes que decir, pero él jugamos como nunca, perdimos como siempre.
6: Sí, a ver, bueno, ¿de qué podemos hablar? Podemos hablar de muchas cosas. Lo primero, no sé qué les pareció el arbitraje. Yo creo que hay un par de jugadas muy, muy polémicas en las que México se ve favorecido. Yo no voy a hablar.
5: ¿Verdad que sí?
6: Ni de favoritismo, ni de otra cosa. Simplemente voy a decir, en la primera jugada, el jugador de Inglaterra toca el balón y levanta la pierna. Primero toca la pelota. Y en el penal, me parece casi imposible determinar si toca primero el balón, Harry Kane, o toca primero el pie. En este caso me parece que era Brian, ¿no?
5: De Brian Gutiérrez.
6: Entonces, las decisiones terminan favoreciendo a México, ¿no? Se había agregado en todos los partidos de la Copa del Mundo, hemos visto que segundo tiempo se agregan 6-7 minutos. En este caso se agregaron 11 y se terminó hasta el minuto 12, ¿no? Lo tengo que decir porque me corresponde y porque también hay que analizarlo. Entonces, en esas decisiones México fue favorecido. Jugar contra 10 hombres en la cancha del Estadio Azteca, con tus cambios, no había hecho ningún cambio todavía la selección mexicana, ¿no? Perdiendo por un gol contra 10 hombres en tu casa, híjole, me parece que todavía nos ilusionó aún más. Y después, bueno, sí, el resultado termina siendo otra vez quedar en los octavos de final, que no logramos de dar ese paso aún en nuestra casa, porque siempre hablamos que el Mundial se jugó fuera, que fuimos perjudicados por el árbitro, que no era penal, que los cambios, que etcétera, etcétera, etcétera. Bueno, hoy todo se volteó y ni aún así logramos dar ese paso que tanto deseamos como aficionados.
5: Voy a agregar otra que no sé si la viste. Hay una jugada en el primer tiempo en donde hay un centro de Inglaterra que la pelota termina pegando en la mano. ¿Eh? O sea, esa pudo haber sido un penal para cualquier otra selección. Digo, yo ya hoy a todo lo pasado hacemos este análisis, tampoco ocurre tanto. Yo creo lo siguiente, y no me canso de repetirlo en cualquiera de los espacios que hemos tenido, ya sea en radio o en tele. A ver, para mí no es que México haya hecho un mal partido, creo que lo hace bien con base en lo que tiene México y en lo que tiene Inglaterra. Pero también, Cirilo, hay que entender una cosa, o sea, ve el equipo que tiene calidad que tiene Inglaterra, ¿no? O sea, tú ves que Anthony Gordon lo acaba de comprar al Barcelona por 85 millones de euros, que el hombre es rapidísimo. ¿Viste cómo traía de corbata a Jorge Sánchez, Cirilo? O sea, ¿viste? Al Tala Rangel y el Tala termina atropellando a Anthony Gordon, por eso se da el penal, por eso es que Inglaterra termina haciendo ese gol. Pero también es una realidad que Jude Bellingham te sabe hacer ese tipo de jugadas y es el tipo de jugadas que te hace un jugador del Real Madrid. y tratar de marcar a un hombre como Harry Kane, que Harry Kane es el máximo goleador de la Bundesliga actualmente, es uno de los mejores jugadores que hay en Alemania, es el máximo anotador histórico de Inglaterra. O sea, para mí es eso. O sea, no es que México lo haya hecho mal, no es que México haya tenido un mal partido, no es que México haya tenido un mal desempeño, es que simplemente hay un salto y hay una brecha que es muy complicada entre el equipo mexicano y el equipo inglés, ¿no? Y es una... porque sí hay una brecha que me parece es muy notoria, ¿no?
6: Totalmente de acuerdo, Gonza. A ver, hablando de fútbol, esa jugada la recuerdo perfectamente, la mano que tú comentas. Y después, cuando hablamos de hombre por hombre, ellos demostraron su superioridad. Incluso, lo tengo que decir también, Gil ayer le costó mucho el partido desde lo físico. Cuando lo marcaron de cerca, cuando le metieron la mano, cuando le anticiparon, cuando no lo dejaron girar, cuando obviamente... Pues sufrió el partido, ¿no? Que por eso termina sacándolo, me parece, Javier Aguirre pronto, porque después cuando el equipo se te mete atrás y les expulsan al jugador, Gil era quien te podía generar ese pase fino, esa profundidad que le faltó a México. Después México jugó a lo mismo, jugó a centros, metiendo tres centros delanteros que jugaban a lo mismo, dejas de tener... que volvemos a lo mismo. Yo les comenté antes de arrancar la copa, les dije, me parece que hace falta un extremo de uno contra uno para poder abrir esos equipos que se te van a encerrar. Y al final, ¿qué pasó? Centros de tres cuartos de cancha a los tres nueves contra el equipo que tal vez tiene el mejor juego aéreo o uno de los mejores juegos aéreos. Entonces, nos faltó variantes, nos faltó disparo de media distancia, nos faltó pases en los carriles, que Guardiola le llama los carriles indefendibles, nos faltó llegar a última línea o a la línea de fondo para meter pases retrasados, sino que todo fuera por arriba. Entonces, sí nos falta esa calidad que ellos, por ejemplo, Gordon, dio un partidazo, Bellingham dio un partidazo. O sea, tienen jugadores de mucho peso, tienen jugadores de mucha calidad, y sí, a Jorge Sánchez ayer le pasaron por encima. Y,
5: ¿a Gallardo también?
6: Por supuesto, o sea... Le pasaron por encima al Piojo. Hoy, mira, en el primer gol, Gonza, en el primer gol que le hacen a México, todos hablamos de que el Piojo tenía la marca y que lo suelta. No, señor, ese jugador que es Bellingham es la tarea del medio centro, que es Lira. Tenías a tus dos defensores centrales sin marca, cuando los mejores marcadores de un equipo, los que mejor marcan, son los dos defensores centrales. Y uno estaba haciendo una cobertura hacia la banda, que era Johan, y el otro, César Montes, libre.
5: Sí, no, pero también, y ojo, por eso te digo, o sea, para mí son errores en la marca, efectivamente, pero también es una realidad que son errores, que son aciertos del jugador. Por eso Jude Bellingham juega en el Madrid, ¿estás de acuerdo? O sea, por eso Jude Bellingham fue el mejor jugador hace 2 años de la Liga Española por completo y sin que hubiera realmente una oposición clara, ¿no? O sea, a eso es a lo que voy, por eso... Entiendo, fíjate, hay otra cosa que me gustaría abonar. Si nos ponemos a verlo, si nos ponemos a pensar, a ver, Raúl Jiménez es el mejor anotador de la Liga Premier. Tú como arquero, viste que estuvo Jordan Pickford, ayer casi le saca el penal a Raúl, casi se lo saca. Y Raúl es el máximo anotador actualmente, tiene la racha más larga de penales en la historia de la Liga Premier de Inglaterra, más que cualquier otro futbolista en Inglaterra, ¿no? Entonces... Quieras o no, el hecho de que estos futbolistas tengan ese bagaje, tengan este fogueo, tengan este roce internacional, nos hace competir mejor. ¿Qué pasa? Sánchez está en Europa, no es que juegue en Europa. El Memote sí, el físico, no le dio para competir en contra de los centrales ingleses. Perdóname, entró Josh Stones y todo se fue al carajo. El caso de Gallardo, a Gallardo ayer le costó un mundo también. Y no, vuelvo al punto, no es que sean malos jugadores, no es que haya sido un mal desempeño, es que no hay ahorita para competir contra eso. Eso no quiere decir y eso no quita que hayamos tenido un Mundial súper digno, que hayamos tenido un Mundial extremadamente bien jugado, con una fase de grupos inmaculada, Cirilo. Solamente es entender en dónde diablos estamos parados, ¿no?
6: Y cuando nos toca enfrentar a ese tipo de equipos, la calidad individual es la que gana esos partidos. O sea, ayer se demostró, de verdad, ellos tienen un gran equipo, tienen una gran generación, tienen jugadores en los mejores clubes del mundo que están acostumbrados a esa exigencia semana a semana. Nosotros la realidad es que no, o sea, nuestro capitán no es titular en su equipo. César Montes no es capitán. No, entonces hay que tomarlo en cuenta, hay que darle su peso, hay que darle su valor, y aún así México compitió de muy buena manera. El Vasco Aguirre, hoy hablamos de las situaciones, ¿no? Porque decimos, no, los cambios, y metió a Santi y al Memote, que iban a la misma jugada, mejor hubiera metido un extremo que pudiera... Sí, pero el Vasco Aguirre...
7: Parece que...
6: Hizo un torneo extraordinario, Gonza. Manejó las situaciones extraordinario, no recibió gol en 4 partidos. Anotó muchos goles, o sea, no le vamos a achacar ahora que por los cambios en los últimos 30 minutos, que también ahí se demuestra la calidad o la jerarquía de Tuchel y la jerarquía del Vasco, con su materia prima, ojo, porque no es lo mismo que puedas echar mano de Bellingham a que tengas que echar mano hoy de un joven de 17 años. Ya veremos cuando Gil tenga 25 años, ya veremos en qué equipo juega, ya veremos qué jugador es y qué responsabilidad le podremos dar. Entonces, hay que estar contentos, hay que estar orgullosos y darnos cuenta, como dices. Enfrentamos a un grande, porque es grande por sus jugadores y nos costó.
5: Por su liga, por su historia, por su jerarquía. Y así funciona. Ahorita, comercial. Recuerda, escuchas por la Copa de la Mejor 92.7 con Ciro Saucedo. Desde Querétaro, soy Gonzalo Reyes. Y estamos desde Houston, Texas. Ya regresamos. 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
1: 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La hora exacta es 3:28. 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
11: Estamos de regreso en Por la Copa de la Mejor 92.7 y Dexa 95.5 en este evento especial por el torneo más importante que es de fútbol en todo el mundo. Este que congrega las selecciones y cuyo nombre no puede ser mencionado abiertamente porque la FAFI se pone bien, bien extraña. Pero, a ver, Cirilo, aquí la gran pregunta va a ser. Digo, independientemente de lo que pase ya en los cuartos de final, pues ya creo que tenemos a México como noveno. No creo, tenemos a México como noveno, porque hoy la selección mexicana, al tener la cantidad de goles que tiene, al haber hecho la fase de grupos que hizo, al haber conseguido los puntos que consiguió, los goles que no le encajaron, prácticamente México es el noveno lugar. Yo te pregunto a ti, ¿esta es la mejor copa en la historia del fútbol para México?
12: Pues en los resultados me parece que sí, pero a ver, hablando de la Copa Mundial de México 86, ellos llegaron a cuartos de final. Entiendo que había menos equipos y no, ahí no sabría decirte si había más nivel o menos nivel, si habías enfrentado equipos más poderosos o menos poderosos. Ahí yo no me voy a meter porque no podemos comparar, pero llegaron a los cuartos de final. Hoy nos estamos quedando otra vez en los octavos de final. Y sí, noveno lugar, porque los 4 partidos anteriores, los 3 primeros partidos de fase de grupo se ganaron, pasaste perfecto, etcétera. Y eso nos da la posibilidad de estar en un noveno lugar. Entonces, en resultado bien, me parece que un buen torneo. Ahora, a mí me gustó más otras selecciones. Me parece que desplegaron un mejor fútbol, que en eso es en lo que yo califico. La mejor selección en el funcionamiento, en lo que te brindaba la selección hoy, les faltó variantes, creatividad, enfrentamos a equipos, la realidad es que por debajo del nivel de México, como fue Sudáfrica, como fue República Checa. ¿No? Entonces, yo no diría la mejor selección, pero en números, pues tal vez es la segunda de la historia.
11: Entonces, ¿quién es la primera?
12: Para mí la del 98. La del 98 a mí me encantó. Después, futbolísticamente, después la del 94, no me disgustó para nada. Y en números, la del 86 es la mejor selección de todas. O sea, en números, la selección del 86, con Hugo Sánchez, Tomás Boy, Javier Aguirre como jugador, Pablo Larios. Para mí, esa en resultados ha sido la mejor. ¿Para ti?
11: Mira, es que aquí vamos a caer en una... Es un poquito contradictorio, porque, por ejemplo, si nos ponemos a analizarlo de esa forma o desde esa perspectiva, pues México termina consiguiendo exactamente lo que en el 86. O sea, solamente que hay más equipos actualmente. O sea, tenemos muchos más equipos. Tenemos prácticamente el doble de equipos que jugaron en 1986. Entonces, por eso es que te digo que prácticamente es lo mismo. Porque se llegó a cuartos de final en el 86... Sí, pero acá llegaste a octavos teniendo una ronda de 16avos. O sea, las concesiones del torneo, que también creo que aquí importan un montón, mientras que en el 86 la concesión del torneo, o la especificación del torneo más bien, estaba para octavos de final, ¿ok? Mientras que en 2026 la especificación del torneo estaba en 16avos. Entonces, si lo ponemos desde ese parámetro, creo que estamos en lo mismo. No llegamos a cuartos, pero prácticamente estamos llegando al mismo lugar que llegamos en el 86 por las especificaciones de la competencia como tal. Entonces, ahí yo lo pondría. Ahora, si lo veo desde el punto de vista de goleo, jugadores y demás, sí, a ver, Hugo Sánchez, pues no, ni siquiera hay cómo compararlo, ¿no? Hugo está en otro nivel, o sea, Hugo es un dios en México. Pero aquí Manolo, tenías a Javier Aguirre, estaba Tomás Boy, habían muchos jugadores muy buenos, Luis Flores también, o sea, estaba Luis Flores, entonces había buenos futbolistas. Creo que hoy probablemente esta generación, si la queremos comparar con aquella, como dices tú, son tiempos, probablemente en calidad sea un poco mejor la de aquellos años. Es complicado, vuelvo al punto, es muy contradictorio. A mí por resultados creo que esta fue la mejor, y a mí hay otro detalle que no, ¿cómo te puedo decir? Para mí hay un detalle que no puedo hacer un lado, Cirilo, que es Julián Quiñones, factor Julián Quiñones. Para mí Julián Quiñones es mexicano. Para mí Julián acaba de comprobar que es el mejor naturalizado de la historia. Para mí en su momento era Ciña, porque Ciña hizo un montón, hizo un gol en un mundial, hizo lo que sea. Pero Julián Quiñones prácticamente ha sido campeón donde se ha parado y ha... Y si lo analizamos así, pedacito por pedacito, hay varias cosas que te hacen que para mí me hacen pensar que este fue el mejor torneo de la historia para México.
12: Sí, Julián me parece que fue determinante, ¿no? Fue un jugador que, si vamos a hablar de naturalizados, me parece que ha sido el mejor en la historia. No sé qué pienses.
11: Sí, sí, mejor de la historia, sin broncas.
12: O sea, en algún momento se naturalizó al Guille Franco y la realidad es que no pasó nada. Gabriel Caballero, de otra índole, de otra característica. Leandro Augusto, Ciña también hizo un buen mundial.
11: Pero Lucas Ayala estaba.
12: También. Claro, Lucas, pero en algún momento Matías
11: Bozo,
12: etcétera. Pero Julián Quiñones, la realidad es que nos representó como un mexicano, nos sentimos contentos de un jugador como él, que realmente él se ha hecho en México, él se hizo en México, él llegó muy joven para el fútbol mexicano y hoy es en Arabia le va muy bien y acá salió campeón en todos lados y la realidad es que el tipo por algo es un ganador, es un tipo determinante, es un tipo con una gran personalidad, que no le tembló, que hizo goles importantes, o sea, me gustó. Pero volvemos a lo mismo, o sea, todos son gustos personales, ¿no? A ti te gustó mucho esta selección, a mí también me gustó, pero ha habido otras que me han gustado más. Ahora, esto es lo que vimos hoy. Este es realmente el nivel de México de poderle competir a Inglaterra en tu casa. ¿Qué habría pasado si el partido es en Inglaterra?
11: No hubiera habido manera, Cirilo. Hubiéramos terminado 4-0, 5-0.
12: Entonces, que no nos engañemos también porque también yo leía hoy que estamos para competirle a los grandes. Me parece que hay que llevar procesos, hay que crecer desde los muchachos que puedan tener ese roce, que puedan tener esa experiencia. Y es muy importante el proceso que arranca hoy. El proceso que arranca hoy con Rafa, me parece que ahí... Hoy, por lo menos a mí, me da gusto que haya un proceso o que tengan un plan por lo menos, si quieres a grosso modo, un plan para el siguiente mundial, que sea con Rafa Márquez, por lo menos estamos dando un paso adelante, no que antes.
11: Ojalá. A ver si es con Rafa, ¿eh?
12: O sea, lo que ayer habla el Vasco, lo que parece con Rafa, que ayer decía el Vasco que le daba le deseaba el mayor de los éxitos a Rafa Márquez, bueno, pues esperemos que sí sea así, porque estaremos hablando de un proceso en el que puede haber cosas distintas. Pero, ¿tú crees realmente que dejen a Rafa o no?
11: No sé. O sea, si te soy honesto, no sé. Vamos a la pausa. A ver, vamos a platicar ahorita este tema. Está interesante el tema Rafa Márquez. ¿Se va a quedar o no? Oficialmente Rafa todavía no está confirmado, ¿eh? O sea, nunca, no ha salido todavía un comunicado. Un directivo lo ha dicho entre dientes. Espacio, recuerdes por la Copa de la Mejor 92.7 y Dexa 95.5. Soy Gonzalo Reyes desde Houston, Texas, con Silvio Saucedo desde Querétaro para todo el estado de Querétaro, para todo el país y para toda la Unión Americana a través de la aplicación. Y ya regresamos. 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
13: 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La hora exacta es 3:42. 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
12: 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La mayor cantidad de goles marcada por un solo futbolista fue el ruso Oleg Salenko. 5 goles a Camerún en 1994. 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
15: Estamos de regreso en Por la Copa de la Mejor 92.7 y Exa 95.5 desde Houston, Texas. Soy Gonzalo Reyes y estamos también a la distancia con Ciro Saucedo desde Querétaro para todo el estado de Querétaro, también para toda la República Mexicana e internacionalmente a través de la aplicación. A ver, este es un gran tema. ¿Qué viene ahora para México? Porque, a ver, para empezar habrá que ver si van a dejar a Rafa, ¿no? ¿Y por qué digo habrá que ver si van a dejar a Rafa? Porque Cirilo, a ver, México tiene muy buenas intenciones siempre, pero de intenciones no se vive. Hace 3 años habían presentado a Diego Coca y Diego Coca iba a ser el dueño del proceso nacional. No lo terminó, duró un año. Y luego llegó Jaime Lozano y Jaime Lozano supuestamente iba a ser el encargado y Jaime Lozano no llegó, no lo acabó. Y trajeron a Javier para ser el bombero. Entonces, por eso te digo, o sea, yo no sé hoy si vaya a ser Rafa Márquez. Ahora, no sé si el perfil de Rafa Márquez es el más conveniente. Sí creo que Rafa tiene una gran virtud y tiene una gran ayuda, que fue lo hecho por la selección. Si México no hubiera tenido el desempeño que tuvo en el torneo, probablemente a Rafa no lo hubieran considerado o hubieran cortado por esa opción. Pero como Rafa es parte de este proceso, creo yo que por ahí puede estar la ventana de su continuidad sin que todavía esté al 100% asegurada, Cirilo.
6: Yo no sé si Rafa se saca la rifa del tigre o no, porque como dices, en el proceso anterior tuvimos tres entrenadores y así ha sido históricamente la selección mexicana. Pocas veces ha llegado un entrenador y ha tenido el ciclo completo. Yo, de acordarme, me parece que Ricardo Antonio La Volpe tuvo ciclo completo.
15: Juan Carlos Osorio.
6: Sí, él sí lo tuvo. Después de ahí, nadie más, Gonza. Nadie más. O sea, ¿qué quiere decir? Que como mexicanos también nos conocemos y sabemos que si la siguiente semana o en la Copa Oro le toca enfrentar a Canadá y pierde con Canadá, estaremos hablando de fracaso rotundo y que ya nos rebasaron los canadienses y que entonces ya somos el tercero de la CONCACAF y vamos a querer cortar cabezas. Entonces ahí arranca otro proceso, otros jugadores, otra ideología, otra metodología. Entonces me parece que si se va a llevar el proceso extraordinario, hay que tener paciencia. Va a haber buenas, malas o de una vez decir, ¿sabes qué, Rafa? No, muchas gracias, porque no vamos a tener paciencia y a lo mejor lo dejamos a él como el último candidato para que un año previo al Mundial tome la selección y entonces él sea el que lleve a esta selección o a la selección, si es que calificamos. Hay que calificar primero.
15: Mira, es que para mí el punto es, creo que si México hubiera tenido un mal desempeño en el torneo, creo que ni siquiera habría habido manera de que Rafa Márquez se quede, ¿ok? O sea, si México no hubiera, era muy complicado no calificar, pero si México hubiera quedado en la ronda de 16avos contra Ecuador, creo que todo lo que oliera a Javier Aguirre y al proceso actual se hubiera ido por la borda, ¿no? Se hubiera tirado por el caño. Pero en el momento en el que Rafa tiene el papel que tiene y el desempeño que hicieron, ahí es cuando creo que se abre la puerta para que Rafael Márquez pueda ser el técnico de la selección. Te lo digo así, tú sabes mejor esto que yo, el manejo directivo. ¿Hay una crítica o va a haber críticas para los directivos o se van con el deber cumplido? No hablemos del fútbol, como directivo, como gente de pantalón largo, ¿se cumplió con el objetivo, sí o no?
6: Sí, yo creo que sí.
15: Ok. Bueno, yo también lo creo. Entonces, con base en ello, obviamente, como Departamento de Selecciones Nacionales, te da la oportunidad. Yo creo que antes de esto, Julio David. Ahorita de pantalón largo se van a quedar al frente de la selección y con base en ello les permite trabajar en el proyecto este de Rafael Márquez, ¿no? Lo que pueda traer Rafa Márquez. Pero ahorita, y para mí, no sé para la gente, para ti, pero. Para mí, hasta el momento en el que no haya un nombramiento oficial de Rafa Márquez como técnico de la selección, para mí no hay nada seguro. O sea, porque es México, porque somos México, porque sabemos cómo nos manejamos, porque le pueden haber prometido la selección a Rafa y un día de la noche a la mañana llegan las directivas, las televisoras, los quien sea, y dicen, no, es que yo quiero los Orleguis, como en su momento. A ver, Cirilo, hace 3 años estaba Guillermo Almada, y en la lucha de poder entre Pachuca y Orlegui llegaron, pusieron a Diego Coca. Entonces, a mí, por eso yo no me atrevo a decir. Ahora, ¿qué viene? Pues, malamente, creo yo que hay un colchoncito actualmente, o va a haber un colchón. O sea, creo que nos vamos a tirar un poquito a la hamaca. Vamos a ver. Creo que no vamos a meterle un cohete en los pies, ¿no? Que tampoco pasó en Qatar, cuando tendríamos que haber tenido el cohete en los pies, tardamos un año en tener seleccionador. Entonces, vaya, es que somos México, para bien y para mal.
6: Tenemos muy poca memoria, o sea, hay que recordar, por ejemplo, cómo se va Miguel Herrera. Miguel Herrera me parece que el Mundial había cumplido y después se va ganando la Copa Oro. ¿Por dónde se rompe el hilo? Por lo más delgado, por una situación con la prensa. Entonces, hoy podemos esperar cualquier cosa. Yo sí espero que nombren a Rafa Márquez como director técnico. Ojalá que se rodee de gente con mucha experiencia, muy capaz, y no con excompañeros que seguramente tendrán su proceso de aprendizaje, que es duro, ¿eh? Es duro ese proceso de aprendizaje. Entonces, ojalá se pueda que lo nombren, que se rodee de gente muy capaz, con experiencia, que necesita gente de experiencia ahí. Y la pregunta acá sería, ¿qué es lo que vamos a esperar si es Rafa Márquez o si es el nombre que tú quieras, el nombre que tú gustes? Almada le va bien dos torneos con América y va a ser candidato otra vez para ser director de la selección nacional. Sí, sí. A México no le fue bien y entonces... pero creo que aquí hay algo muy importante. ¿Para qué está México? ¿Qué es lo siguiente para México? Porque tú hablas de un colchón y lo vamos a tener porque somos mexicanos. Mira, yo tengo una conferencia que normalmente doy y hablo que lo más difícil es ganar después de ganar. Porque como tú dices, hay un colchoncito, te echas a la maca, bueno, después acelero, bueno, pero dejamos muy buenas sensaciones, bueno. Y entonces, después, cuando quieres, ya no te alcanza. Entonces, ¿cuál es el próximo objetivo? ¿La siguiente meta de México cuál es? ¿Ganar la Copa Oro? Pero hemos ganado 200 veces.
15: Y no sirve de nada.
6: Exactamente. Entonces, ¿cuál es el siguiente paso? Ah, pues el siguiente paso es poner a 5 jugadores en los mejores equipos de México, de las ligas europeas.
15: Eso depende de los clubes.
6: Exactamente, pero trabaja en conjunto para...
15: Trabaja no, pero... Mira, eso ya lo discutimos, si quieres lo discutimos mañana, porque digo, aquí abrimos otra cosa, porque desgraciadamente el interés nacional o el interés de la selección, ¿tú sabes quién maneja la selección? A ver, la selección su interés económico y la empresa se ve afectada, porque es un negocio, obviamente, ya no nos va a gustar. Obviamente en ese momento ya la cosa va a venir a, ya no permea padre.
6: Por supuesto, pero a ver, ¿cómo puede apoyar la selección mexicana o la Federación Mexicana a la selección? De muchas formas, poniendo filtros para los extranjeros, sí, obligando a que jueguen los mexicanos, que si hay un mexicano que pueda ir a Europa, agilizar el trámite de la naturalización, etc. O sea, hay muchas cosas en las que México puede influir o la Federación Mexicana puede influir para que los jugadores vayan al extranjero. Oye, a ver, no, yo quiero por el Piojo Alvarado 10 millones de dólares.
15: No te los van a dar.
6: Por supuesto, entonces, a ver, como federación, mira, vamos a hacer esto. Yo pongo 3 millones de dólares, que se vaya y me los cobro en la siguiente venta. Yo te presto, o sea, hablando de modelos financieros, hablando de... Se pueden hacer muchas cosas. Entonces, por eso digo, ¿hacia dónde vamos? Eso es lo más importante en este momento, después del buen sabor de boca que nos dejó la selección.
15: Pues bueno, Siri, nos tenemos que despedir, el tiempo nos ha comido como siempre, un montón de gracias.
6: No, hombre, gracias a ti, gracias a la gente, y bueno, contentos por el accionar de la selección.
15: Se nos acabó el sueño, no nos vamos tan mal, pero nos vamos, que desgraciadamente es lo que cuenta al final. Soy Gonzalo Reyes, desde Houston, Texas, les mando un abrazo, les mando un saludo, nos escuchamos el día de mañana a partir de las 3 de la tarde en Exa 95.5 y La Mejor 92.7. 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
12: 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La hora exacta es 3:56. 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
1: Cuatro de la tarde con dos minutos. ¿Cómo están? Bienvenidos a Voltaje 95 en este inicio de semana. Yo soy Gera Onofre y los voy a estar acompañando el día de hoy. Ya mañana regresa la hermana. Ya mañana la hermana está de vuelta en este que es su espacio, pero yo le estoy cuidando el changarro ahorita. Así que quédense conmigo hasta las 6 de la tarde, Voltaje 95, que ya hemos creado una comunidad. Fíjense, yo ya me siento como parte de la familia de Voltaje 95 porque me toca estar aquí cuidando el changarro, pero también me gusta estar del otro lado a la de tres, o sea, más noche. Me gusta hacer todo aquí en la Estación Naranja, Exa 95.5. Les repito, yo soy Gera Onofre, arroba Gera Omper con doble E. Así me encuentran en redes sociales. Y bueno, yo creo que más de un mexicano el día de hoy, más de un queretano, está un poquito sacado de onda, o a lo mejor están como contrariados. Es precisamente que durante todo Voltaje 95 vamos a platicar. Ya saben que cuando yo estoy aquí, pues es que yo pongo mis propias reglas, ¿no? Ya la señora ya tendrá sus reglas, pero cuando yo estoy aquí, Karen García, lo siento. Siempre pongo un tema del día y lo vamos desglosando durante las dos horas, leyendo y escuchando sus comentarios.

y yo quiero que ustedes se desahoguen conmigo. Es decir, quiero que me digan cómo se sienten hoy, se sienten decepcionados, se sienten tristes, se sienten orgullosos, se sienten contrariados, se sienten esperanzados de que, pues, en algún momento pudimos soñar. ¿Cómo es el sentir de Querétaro que me está escuchando en este momento? Ya sea en su casa, ya sea en la chamba, ya sea en el automóvil, donde me estén escuchando, escríbanme al 442-502-4685. ¿Cómo se sienten el día de hoy después de ayer vivir todos este partido de la selección mexicana, donde termina su participación en la copa más grande del fútbol? Mientras tanto, yo voy a ir con música y voy a leer y escuchar todos sus mensajes. ¿Cómo se sienten? Desahóguense, se vale de todo, siempre y cuando sea radiable y con respeto. Iniciamos con Shakira y con Bele, la canción Algo Tú. Soy Gerardo Nofre, esto es Voltaje 95 en todas partes. 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

0: 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La hora exacta es 4:14. 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
19: Estoy de regreso cuando son las 4 de la tarde con 17 minutos aquí a Voltaje 95 para los que se van uniendo a la transmisión de EXA 95.5 y a la señal naranja. Bueno, pues soy el Jero Onofre. Mañana ya regresa Karen García a este su espacio, pero el día de hoy estoy yo aquí acompañándolos hasta las 6 de la tarde y tenemos el tema del día. Ya tengo varios comentarios que ahorita voy a leer y escuchar. Pero quiero que sigamos platicando, sigamos desarrollando todo este tema durante todo el programa y antes de que inicien los hijos de la Realeza, ustedes estén ya desahogados, drenados, que ya hayan hecho catarsis porque ayer vivimos como país, como estado, como familia, como, o sea, me voy de lo general a lo particular, pero vivimos todos un momento complicado al saber que terminaba la participación de nuestro país, de nuestra selección en esta gran fiesta del fútbol, pero yo creo y me quedo con un muy buen sabor de boca porque creo que entregaron todo, nos hicieron soñar, nos hicieron realmente creer en el y sí, sí, y pues al final del día pues es un juego, es una competencia. Yo creo que siempre hay que estar orgullosos de nuestro país y que más allá de la tristeza, bueno, sí puede pasar, como siempre pasa muchas veces, en una competencia o se gana o se pierde. Entonces, creo que también tenemos que ir un poco más allá, pero precisamente por eso quiero que me digan cómo se sienten el día de hoy, cuál es su sentir, están tristes, están decepcionados, están contentos, están satisfechos, están orgullosos, están nostálgicos, porque a ver, también es válido, aquí todo, todo, todo se vale y todo se le... ¡Ay, ahora! A ver, acá tenemos... Jera, aquí presente, se gana o se pierda, aquí presente. Se gane o se pierda, seguimos siendo mexicanos y la alegría de la buena actitud hay que traerla siempre al 100. Sí, es cierto, mi Alex. Bueno, te mando un abrazo enorme y quiero que mandar un saludo muy especial al amor de mi vida. Mi sobrino Andrés me está escuchando Voltaje 95 y él también quiso participar porque él está muy, muy, muy, muy al pendiente de esta fiesta futbolera. Entonces me mandó un audio que tiene que ver con el tema del día de hoy. Entonces vamos a escucharlo. Adelante, mi amor.
14: Pues la verdad es que me siento triste porque el equipo mexicano ya pues perdió con ese devastador 2-3. Pues estamos fritos para una siguiente oportunidad. Ya no tenemos otra oportunidad, pero lo que pasa es que pues me siento algo triste y desanimado porque pues perdimos. Pero ahora le voy a mi compa el Haaland.
19: Te amo con todo mi ser. Oigan, sigo recibiendo mensajes al WhatsApp de cabina 442-502-4685. ¿Cómo se sienten el día de hoy después de haber vivido lo que vivimos en la justa veraniega? Y el término de la participación de nuestra selección. Tengo otro mensaje, me voy con música, pero voy a seguir leyendo todos sus mensajes. Yo la verdad me siento muy orgulloso por el desempeño que tuvieron nuestros jugadores, pero también me siento triste porque me hubiera gustado que ganáramos, porque nos lo merecíamos, porque dejamos todo en la cancha como nunca. Como nunca lo habíamos hecho. Y creo que es más que felicitarlos. ¿Cómo? No hay más que felicitarlos por la buena actuación que tuvimos y recibir las mejores críticas de todos los que no confían en la selección mexicana y pudo haber llegado hasta la final. Demostraron de qué están hechos los mexicanos y viva México. Efectivamente, viva México. Mientras tanto, los dejo con música. Quiero que me digan en Voltaje 95 cómo se sienten el día de hoy después de lo que sucedió ayer en esta Copa del Mundo, en esta Copa de Fútbol. Y el término de nuestra participación como selección nacional. Vámonos con Bruno Mars, la canción I Just Might. Soy Gerardo Onofre y esto es Voltaje 95. 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

0: 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La hora exacta es 4:28. 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
2: Estamos de regreso en Voltaje 95 cuando son las 4 de la tarde con 32 minutos en este momento. Gracias a los que se están poniendo en contacto conmigo a través del WhatsApp para decirme cuál es su sentir. ¿Cómo se sienten el día de hoy después de pues el desempeño de nuestra selección en esta gran fiesta del fútbol? ¿Están decepcionados? ¿Están tristes? ¿Están contentos? ¿La selección los llevó a soñar? ¿Se imaginaron cosas que a lo mejor podrían o pudieron haber pasado, pero no pasaron? Ahora, o sea, para ustedes ya acabó esta fiesta, ya no van a ver los partidos, sí van a ver los partidos. Yo creo que más allá de que una selección, en este caso la mexicana, porque ya van otras tantas que ya también ya no están dentro de la competencia, pero más allá de eso es disfrutar. A lo mejor no se va a sentir la misma emoción que hemos sentido cuando estaba el partido de nuestra selección, pero el tema de esta fiesta, de esta competencia, va más allá del fútbol per se. O sea, tiene que ver mucho el juntarnos, el ir a algún lugar, el a lo mejor en la chamba organizar algo, en ver la semifinal, que si la final, que la clausura. O sea, es un tema también social donde sí, sí podemos estar tristes, sí podemos estar contrariados, porque pues a quién no le gustaría que su selección ganara, ¿no? Pero ustedes denle para adelante. Aquí tengo más mensajes al 442-502-4685. Hola, Jera. Muy bien por los jugadores de la selección. Se aplicaron al sistema que les indicó el entrenador y no se consiguió. Ojalá con Rafa encontremos un entrenador que no le dé miedo a analizar y decidir. México pudo ganar el partido si el entrenador hubiera cambiado la forma. Tengo otro mensaje de Oscar Mora. Hola, Jera, buenas tardes. Pues yo la verdad me siento triste porque perdió México, obviamente, pero también contento de que para mí, a mis 34 años, es la primera vez que veo jugar a México así, así de genial. Ah, qué bonito. Les digo, aquí las emociones, pues estamos contrariados, pues. O sea, sí algo, hay algo ahí como raro, ¿no? Es un como sabor agridulce, pero tengo más mensajes. Hola, Jera, buenas tardes. Siempre escucho a Karen. Es la primera vez que te escucho a ti y deseo que tengas un bonito día. Oye, qué persona tan más amable, mi querida Jazz. Te mando un abrazo. Yo creo que es la primera vez que me escuchas a mí, porque pues le estoy cubriendo el changarro a la señora. Ella ya mañana llega de su vacación. Yo estoy de 8 a 10 de la noche en ala de 3, pero ahorita pues tenía que cuidarlo. O sea, uno tiene que ser responsable y acompañarlos. Pero gracias por escucharme. Jackie, hola, Cora. Fue excelente juego. Orgullosos de los logros que somos como mexicanos. Otro mensaje y me voy con música, pero sigo recibiendo todos sus mensajes, audios. Si están en la chamba, si están en la casa, si van manejando, háganlo con precaución y aquí yo voy a recibir sus mensajes para que hagan catarsis y ya suelten todas esas emociones y lleguen felices a sus casas o a su, ¿cómo se llama esto? A la jornada laboral. 442-502-4685. Se siente un día triste, Jera, casi como el 5 de marzo con la porra de Gallos, pero nos volveremos a ilusionar. O sea, sí está triste, pero también tiene la esperanza en su selección. Mi querido Jesús, te mando un abrazo enorme. Ahorita regreso con más. Mientras tanto, los dejo con Taylor Swift, la canción The Fate of Ophelia. Soy Jerón Ofre, estás en Voltaje 95 y ya viene una sección donde hablamos de lujos y de cosas espectaculares, cosas exóticas, cosas que van más allá y que tienen que ver, obviamente, con esta gran fiesta del fútbol. Música y regreso con más en todas partes. 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

0: 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La hora exacta es 4:46. 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
7: 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Muchas gracias. 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
12: Estamos de regreso cuando son las 4:49 aquí en Voltaje 95. Y una disculpita de antemano a los que les acabo de nortear como el día, porque me ponen, ¿qué onda, Jera? Buenas tardes, se me norteó el horario, te escuché, miré la hora y al cielo y dije, ¿a poco ya anocheció? Saludos, gusto saludarte en este horario. Muchas gracias, no, tranquilos, tranquilos, mi horario es el nocturno, de 8 a 10 de la noche en a la de 3, pero... Ya mañana la señora Karen García llega aquí a lo que es su establecimiento, a lo que es su changarro, a lo que es su espacio, porque ella es la titular de este bonito espacio, así que no se me norten. Si escuchan esta voz del Jera a esta hora, pues es porque estoy en Voltaje 95, pero todo está bajo control, hermanos, ustedes tranquilos. Sigo con sus mensajes, quiero saber cómo se sienten el día de hoy, a lo mejor un sabor agridulce, a lo mejor nostálgicos, a lo mejor tristes, a lo mejor enojados, a lo mejor siguen emocionados, a lo mejor orgullosos del desempeño y de, pues, que terminó la participación de nuestra selección mexicana en esta justa veraniega. Tengo un mensaje de mi querido Alex que nos pone: no sabes lo bonito que se siente que por primera vez después de muchos años la gente en otro país hablara de México, y no por cosas negativas, sino por lo bien que estaba jugando la selección. Yo me quedo con eso y al final creo que sí ganamos, pues el fútbol es un juego y en los juegos se gana o se pierde, ahí en cuanto a lo deportivo, pero no hay que dejar de lado todo lo bueno que este deporte nos trajo estos días como sociedad, nos trajo unión, nos trajo ilusión, nos trajo esperanza y sobre todo nos unió como nación en momentos en los que todo está polarizado y nos llegamos a olvidar de que sí hay mexicanos, de que si hay mexicanos fifí, también hay mexicanos de un partido o de una religión. Por unos días, simplemente fuimos mexicanos todos unidos como un pueblo. Qué bonito mensaje, y yo también creo que va un poco más allá de como tal esta competencia de fútbol o a lo mejor el deporte. Va a un tema social, va a un tema de unión, va a un tema donde, como lo dijo aquí Alex, dejamos de ser a lo mejor un mexicano fifí, a lo mejor un mexicano que le gusta la política, a lo mejor un mexicano que es muy religioso. Éramos mexicanos y punto. Y así debemos de hacerlo en cualquier aspecto que tenga que ver con nuestro país. ¡Qué bonito! Andan con todo. Me encanta. Sigo recibiendo sus mensajes al 442-502-4685. Voy a ir con música, Ray. Where's my husband? 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

0: 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La hora exacta es 4:57. 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
2: 5:01 PM, iniciamos la segunda hora de Voltaje 95 a través de Exa 95.5, gracias a Fotón por patrocinar la Fashion Bowl. Y era lo que decíamos, esta copa de fútbol va más allá de solo el deporte. No es solo el fútbol, también hay muchas cosas ostentosas, hay cosas lujosas, hay muchos famosos que están de por medio dando de qué hablar y precisamente digo, ahora, pues ya nuestra selección ya no está dentro de la competencia, pero cuando ganaron, le ganaron a Ecuador, el creador de contenido, Steve Will Do It, que obviamente todo mundo lo conocemos en plataformas digitales, en redes sociales, decidió regalarles al Tri, a la selección, a todos los jugadores, relojes de lujo, todo esto como obsequio, y pues a partir de ahí fue cuando la selección mexicana se colocó en el centro de la conversación. ¿Por qué? Porque querían evitar algún tipo de sanciones de la FIFA. Y ustedes saben de qué, a qué me refiero. Bueno, el punto es que este creador de contenido llegó con la selección nacional y les dijo, les traigo estos obsequios, estos relojes de lujo. Se dice y se estima que el lote de los relojes estaba valuado en más de un millón de pesos. Pues todo esto porque obviamente él dijo, pues véndanme el lote completo porque no voy a andar viendo ahí personalizando uno que otro. Pero relojes de lujo. Después de esto, pues ellos agradecieron y aceptaron el regalo, pero de pronto empezaron como estas controversias, estas opiniones encontradas, que si sí, que si no, que si era correcto, que si no era correcto. Entonces fue cuando la selección mexicana decide, para evitar algún tipo de sanción, que pues y estas normas establecidas por la FIFA,

0: creo que esto fue una estrategia bien aplicada. Digo, devolvemos los relojes, muchas gracias. Y a lo mejor ahorita que ya no estamos en la competencia, pues que Steve Will Do It haya guardado el lote y ahorita que pues ya cuando lleguen a casa, pues ya puedan tener su reloj de lujo de más de $1,000,000. ¿Qué opinan ustedes? 442-502-4685. Esto fue Fashion Bowl este lunes. 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

0: 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La hora exacta es 5:14. 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

0: 5:26 PM, acabas de escuchar a La Quinta Estación, la canción Que Te Quería. Está fuerte, ¿eh? La letra, si le ponen atención, está fuerte. Estoy de regreso en Voltaje 95. Voy a ir a un corte comercial y regreso para leer los últimos mensajes del día de hoy. ¿Cómo se sienten? ¿Tristes, orgullosos, nostálgicos, decepcionados? ¿O simplemente también se vale? Pues me da igual. O sea, yo no tengo sentimientos, me da igual. También se vale. Pero necesito que me digan al 442-502-4685 cuál es su sentir, qué emociones llevan dentro de ustedes para que, miren, las saquen, las emociones, claro está, y puedan seguir con su día y con su inicio de semana tranquilos, porque ¿qué creen? Esta justa veraniega, esta gran fiesta del fútbol, lamentablemente ya no está nuestro equipo, pero sigue y va a dar mucho de qué hablar, así que voy a ir con a un corte comercial y regreso para leer y escuchar más de sus mensajes. 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
1: 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La hora exacta es 5:27. 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
0: Yo les dije que yo iba a regresar, miren, en fa. Aquí estoy de regreso en Voltaje 95 a través de la Estación Naranja, Exa 95.5. Voy a ir con mensajes a través del WhatsApp. Quiero que me digan cómo se sienten, qué está pasando, si ya se medio recuperaron. Y no solo de la tristeza, de los sentimientos también. Si le pegaron ayer al frasco, a lo mejor apenas están recuperando, porque es que también está bien complicado que cada semana fuera 15 de septiembre, oigan. O sea, también ustedes no me van a dejar mentir, y ya vemos varios que ya no estamos en edad. Ya no estamos en edad y era necesario por lo menos una fiesta diaria. O sea, no, perdónenme. Sí, por lo menos una fiesta cada semana, no una diaria. No, espérense. Una fiesta cada semana, no, ya aguanten. Ni la cartera, ni la edad, ni nada ya nos estaba ayudando. Tengo un mensaje que voy a leer antes de irme con música y me ponen: Hello, Jera, me siento súper triste porque en verdad creí que iban a pasar. Definitivamente no se quedaron con nada. Creo, y me incluyo, que no le teníamos fe a esta selección y nos permitieron volver a creer. De todo se aprende. Me quedo con todo lo que logramos como nación y que si estamos juntos, podemos lograr grandes cosas. Definitivamente siento que estaba viviendo un sueño. En fin, nos vemos en el 2030 y sí. Y es que aparte, a ver, o sea, también agradezcamos y no, hay que sentirnos orgullosos de que lo que platicábamos hace ratito, de que todo este tiempo que la selección estuvo en esta copa de fútbol, hicimos a un lado colores, hicimos a un lado ideologías, hicimos a un lado preferencia, todo, o sea, todos éramos un pueblo, y ahí es donde demostramos tanto en el fútbol como en otras tragedias que hemos vivido como nación, como pueblo, como mexicanos, que más allá de si la violencia, del crimen organizado, de situaciones de complicadas, pues, porque no quiero entrar en detalle, más allá de eso, los buenos somos más, los buenos mexicanos somos más y nos unimos porque somos un pueblo que somos echados pa'lante, pues, que somos fregones, que estamos ahí al pie del cañón a pesar de muchas circunstancias y muchas situaciones complicadas. Y creo que también, no solo la selección yo, Gerard, le aplaudo, 100% le aplaudo, pero también hay que sentirnos orgullosos nosotros como país. Porque, repito, hicimos todo a un lado y nos mostramos, pero unidos. Digo, si había uno que otro que hacía ahí un desmán y que había uno que otro que ahí hacía un problemilla y volvemos, como todo. Pero los buenos siempre somos más. Gracias a todos por ponerse en contacto conmigo a través del WhatsApp de cabina. Voy a ir con música, es Jonas Blue y Malith. La canción Edge of Desire. Regreso ya para despedirme. Se pasó bien rápido. Este lunes aquí en Voltaje 95. 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

0: 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La hora exacta es 5:42. 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
11: Ya son las 5 de la tarde con 45 minutos. Oigan, ¿y qué creen? 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Y antes de irme con música, quiero mandarle un saludo muy especial a un gran tatuador y amigo que es Brian Mancino, que me está escuchando. Amigo, gracias por estarme escuchando y por ser parte de la comunidad de Voltaje 95. Voy con Alex Warren, la canción Fever Dream y regreso ya para despedirme. Soy Jero Onofre y estás en Voltaje 95. 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

0: 5:49 y es el momento en el que yo me despido. Gracias a todos y a toda la comunidad de Voltaje 95 por abrirme los brazos de este bonito horario. Ya el día de mañana estará con ustedes la dueña, ama y señora de este espacio y de este changarro, que es mi querida Karen García. Yo soy Jero Onofre y me quedo a sus órdenes en redes sociales, @JeraOmper con doble E, así me encuentran en Instagram. Los dejo con muy, muy, muy, muy buena música y ya están aquí listos y motivados mis hijos de la Realeza. Muchísimas gracias. Gracias a todos. Excelente inicio de semana y que tengan muy, pero muy bonita tarde. Muchísimas gracias una vez más y en todas partes, ponte Exa. Los dejo con Katy Perry, la canción Watch It Burn. Adiós.
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0: 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La hora exacta es 5:56. 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

0: buenas tardes. Qué gusto saludarlos el día de hoy en este lunes 6 de junio del 2026. Listos y dispuestos y muy, pero muy deprimidos para acompañarte hoy hasta las 8 de la noche en esto que se llama Los Hijos de la Realeza. La neta es que yo sí estoy en depresión. Yo por poco y no vengo a trabajar.
1: Mira.
0: Porque está bien feo, bebé. Yo sí tenía esperanza. Ahora sé lo que sienten todos los FIFAs cuando pierden sus equipos.
1: No
0: que uno
1: decir
0: dice,
1: eso.
0: Que uno dice, sí, porque tiene una S al final. No. Y no es la palabra justo que está
1: bueno,
0: registrada.
1: Síguele.
0: No sé lo que. Tranquilízate.
1: Bueno,
0: no,
1: ya,
0: te
1: ya
0: estoy
1: síguele.
0: Explicando.
1: Está bien, sí.
0: Y no sé lo que. Digo, lo que sienten los equipos ahora ya lo sé. Mira, Cuyello no puede ni hablar ya. Está jalándose los pelos y todo.
1: Siempre está así.
0: Es muy triste y deprimente lo que pasó el día de ayer, pero bueno, pues aquí estamos dándolo todo. Ya, pues ya, ni modo. ¿Cómo estás, Cuyé?
2: Compré unos chetos, estoy triste.
1: Comer.
0: Y lo peor es que lo veo así como real.
1: Comer no lo va a hacer mejor, Cuyé.
2: Va a llenar un vacío.
1: Refugiarte en el alcohol.
2: No sé,
1: en la comida.
2: Ese no soy yo.
1: En el juego.
2: En la comida, sí.
1: En el juego. Es lo mismo, Cuyello.
2: Vamos al casino.
0: Por favor, llévenme al casino. Es como de la Rosa de Guadalupe tu caso.
2: ¿No viste? ¿No viste el del monito que estoy triste, voy a bailar? ¿No viste ese capítulo?
0: No, ese no lo vi.
1: Solo pero ahí.
0: Me urge una cerveza ya. Que juegue la selección ya. Quiero otra cerveza.
1: Oye, pero ese de bailar hace referencia a la de bailo, por ¿así?
2: No, güey.
1: Ah, porque, uf.
0: ¿Cómo estás tu bebé?
2: A ver, creo que se lo mandé a mi esposa, te lo voy a mandar.
1: Triste, sí, pero no tanto.
0: ¿Por qué no?
1: Porque por primera vez de todas las copas...
2: Copa A, Copa B.
1: De todas las competencias futboleras que he vivido... Es la primera vez que veo al seleccionado nacional dejarlo todo en la cancha.
0: Sí, estuvo cañón.
1: Es la primera vez que los veo jugarle al tú por tú, que los veo buscar. Ya los últimos 10, 15 minutos, ya sin tanta idea, sin tanta profundidad, con puro pelotazo en centro, buscando que pasara el milagro, teniendo un hombre de más, pero no notándose en la cancha. O sea, sí, sí hubo eso, pero la neta es que todo lo demás... El descuento cuando mete el 2-1, ¿no? O sea,
0: sí.
1: Me parece fantástico, aunque fue los dos goles de Inglaterra. Pues es que es un equipo de primer mundo, lo hemos dicho. Tú tienes un equipo killer como ese,
0: no,
1: potencia mundial. Tienen tres, te hacen tres, punto.
0: Están
1: y México
0: brutales.
1: Trató de generar en muchas ocasiones. O sea, en resumen, vi una selección que lo entregó, que jugó y que dejó todo en la cancha. Entonces, triste sí, pero satisfecho por el desempeño y con la esperanza, que he leído muchas columnas el día de hoy, de muchos que son especialistas en el deporte y que dicen, nos quedamos con eso, ¿sabes?
0: Sí.
1: Como ese sabor de...
0: Fue
1: ahora
0: diferente.
1: Sí, los vi. Fue diferente.
0: Sí, fue diferente.
2: No,
0: y además
2: no
0: te voy a decir
2: diferente.
0: Algo. Es que espérate, yo sí siento que Inglaterra se fue muy a la... Obvio, juegan brutal, tienen unos jugadorazos, pero ya fue como, ya no los vamos a dejar meter gol, pero ni siquiera había jugada. ¿Cómo seguías jugando un partido si se la pasaron ya los últimos 20 minutos de ese lado defendiendo que no les metiéramos un gol?
1: Pero de todas maneras...
0: Era como el gato y el ratón.
1: Lo que pasa
0: ya
1: es que
0: no hubo forma.
1: Lo que pasa es que el fútbol no solo se juega con la pelota. El fútbol también se juega sin el balón. El fútbol se juega sabiendo posicionarte en la zona del campo y minimizando al rival, y eso hizo Inglaterra.
0: Uh-huh.
1: No tenía la posesión del balón, tú revisas estar